0: diplomáticas con Taiwán, desde la Cancillería de la República. En fin, vamos a hablar sobre estos interesantes temas. Por favor, no nos cambien. Vamos a ir a nuestra primera pausa comercial y al retorno comenzamos.
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0: Gracias por continuar con nosotros. Está precisamente al habla en estos momentos el doctor Homer Mejía. Él es el jefe de la unidad de vigilancia de la Secretaría de Salud. Y bueno, de paso lo saludamos. Lo saludamos. Doctor, gracias por estar con nosotros. Muy buenas tardes.
14: Muy buenas tardes. Muchas gracias, licenciado. Un placer, como siempre, estar con ustedes e informando a la población sobre temas importantes como lo es la salud en nuestro país y qué es lo que debemos de hacer para tratar de prevenir complicaciones y sobre todo evitar una muerte.
0: Hablemos del dengue, doctor, ¿le parece? Muchas gracias por estar con nosotros nuevamente. Muy preocupados nos tienen estos casos de dengue.
14: Sí, bueno, de hecho, es lamentable. Ya recientemente tuvimos el fallecimiento de una joven de 22 años que estudiaba la carrera de enfermería, originaria del municipio de Dulce, nombre de Culmí, y que por una demora en búsqueda de la atención, que a veces considero que aunque somos profesionales de la salud o que estamos estudiando una rama de la salud, y no digamos aquellas personas que no tienen un conocimiento sobre lo que, bueno, de los temas de estas, de las carreras de salud, cómo poder nosotros de esta manera buscar ayuda médica y no confiarnos, no relajarnos, porque esto nos puede pasar factura y lamentablemente esa factura es la pérdida de la vida. Por ejemplo, esta estudiante de 22 años, desconocemos

0: cuáles fueron las causas por las cuales ella, estudiando una carrera de enfermería, se confió y inició síntomas el día 7 de junio y hasta el 11 de junio buscó atención en un hospital, ya cuando llegó con una situación complicada de dengue grave y bueno, lamentablemente falleció. Aquí todos nos lleva a una reflexión que cuando iniciemos con síntomas debemos inmediatamente buscar la atención médica para evaluarnos, porque el tema del dengue, hay varios puntos que nosotros como médicos tomamos en consideración, y uno de los primeros es, bueno, por la fiebre hay pérdida de electrolitos, sodio, potasio y cloro, fundamentales uh-huh. para evitar calambres en el cuerpo. Dos, la presión arterial media. Si la presión está baja, puede haber un problema en la cual hay un paro cardiorrespiratorio. Entonces, nosotros necesitamos estabilizar la presión arterial. En esto, aquí tienen que ver pues lo que son líquidos endovenosos, reponer electrolitos, estar monitoreando a través de hemogramas, y esto lo estamos hablando ya cuando las situaciones son graves. Por eso, desde el principio, hay que tener la atención médica, buscarla de inmediato, porque así podemos prevenir, podemos tener un manejo ambulatorio en casa y evitar llegar hasta un hospital, y sobre todo pues ya llegar complicado y tirar una moneda al aire y solo esperar si vamos a sobrevivir o vamos a morir.
1: Pero por ejemplo, ya que usted ya habló precisamente cuando la persona ya tiene la enfermedad, ¿cómo definir si es dengue clásico o dengue hemorrágico, doctor? Y usted nos está diciendo que se puede tratar la persona de forma ambulatoria.
0: Sí, bueno, la clasificación internacional de dengue ya desde hace varios años ya cataloga ahora el dengue como dengue sin signos de alarma, que es lo que antes llamábamos dengue clásico. Uh-huh. Y va también la categoría sin signo de alarma o con algún signo de alarma, y el dengue grave, que antes el dengue grave lo llamábamos dengue hemorrágico.
1: Sí.
0: Entonces, con esta nueva clasificación, usted acaba de hacer una buena pregunta. ¿Cuándo podemos decir que estamos ante un dengue que no hay signos de alarma? Bueno, primero, la fiebre, el dolor retroocular, es decir, el dolor que uno siente en la parte posterior de los ojos, siente como que el globo ocular se le va a estallar, y a esto le agregamos el dolor de cabeza y dolor muscular. Esos son los signos de lo que nosotros antes llamábamos dengue clásico y que ahora nosotros le llamamos dengue sin signos de alarma. ¿Cuándo va a aparecer un signo de alarma? Bueno, cuando ya nosotros estamos viendo que aparece un rash o sarpullido en abdomen, diferente al sarampión, que comienza en cara. Y luego este rash se va extendiendo a brazos y sobre todo se mantiene en abdomen y tórax. Y cuando hablamos de dengue grave, es cuando ya nosotros estamos agregando a todos estos síntomas que he mencionado de dengue sin signos de alarma, que antes le llamábamos dengue clásico, es cuando está la aparición de náuseas, o puede ser que aparezca de un solo con vómito, o no aparezcan las náuseas ni el vómito y se dé el dolor abdominal o el dolor de estómago, que aquí hay presencia de acúmulo de líquido en la cavidad abdominal, que pueden haber hemorragias. Y la otra que también manifestación clínica importante es, sumado a los síntomas que acabamos de mencionar de fiebre, dolor retroocular, cefalea, dolor de cabeza, que la persona ya tenga 4 o 5 horas de no ir a orinar, porque eso significa que hay una situación de la fiebre perdiendo electrolitos, no ha ido a orinar, puede haber un problema y caer en un paro cardiorrespiratorio, un shock séptico, y esto puede complicar su estado de salud. Entonces, es ahí cuando nosotros podemos diferenciar a través de los signos de alarma si estamos ante un dengue grave o un dengue sin o con algún signo de alarma. Entonces, el dengue grave siempre se va a presentar acompañando a los síntomas de fiebre, dolor retroocular, cefalea, mialgias, el dolor muscular, lo que es el dolor abdominal o dolor de estómago, va a haber, como le digo, náuseas o vómito, todo lo que toma lo vomita, tiene ganas de vomitar, es

0: este dolor de estómago que es, uno a veces lo tiende a confundir, que puede ser algún problema de apendicitis o de otro tipo. Entonces, es muy importante pues las manifestaciones clínicas. Este es lo número uno, porque el diagnóstico del dengue es más clínico. Nosotros utilizamos el laboratorio pues más que todo para confirmar que lo que nosotros sospechamos es dengue, pero el dengue es clínico. Y uno de los signos característicos del dengue es el dolor retroocular, es decir, ese dolor que sentimos en la parte de atrás de los ojos posterior, que cuando nos agachamos sentimos como que se nos va a explotar el globo ocular. Ese es un signo característico del dengue, y ese todos lo tenemos, y cuando tenemos la presencia de esta manifestación clínica que decimos nosotros, siento que los ojos me arden, siento que me van a estallar, me duele en la parte de atrás, y a esto le sumo fiebre y dolor de cabeza, yo pienso ya en dengue. Y sobre todo si he estado en lugares, obviamente que hay una gran cantidad de casos de dengue, ¿verdad? O en zonas tropicales. Entonces, eso es fundamental. Hay repelentes que podemos utilizar para medidas de prevención, pero también, entre otras, pues que vamos a estar hablando, cómo eliminar esos criaderos de zancudo, que sí, es fundamental, ¿verdad? Y qué acciones estamos haciendo como Secretaría de Salud. El abordaje del dengue es un abordaje que tiene que ser desde el punto de vista integral. Si no hay un compromiso de diferentes actores, nunca le vamos a ganar la batalla al dengue. ¿Y cuáles son esos actores? Bueno, primero, está la ciudadanía eliminando los criaderos de zancudo en sus viviendas, manteniendo limpias sus viviendas, sus terrenos, eliminando botellas, llantas, latas, cubriendo los lugares donde está recolectando agua con tapaderas, con plástico, pero hay que cubrirlos para que evitar el zancudo reproduzca sus huevecillos, limpiando las cunetas. Ese es uno. Dos, las alcaldías municipales también. Es una función de los alcaldes participar en situaciones de prevención con respecto al dengue. De ahí presupuesto, de las transferencias de la alcaldía, hacer proyectos de limpieza. También la academia y lo que es la Secretaría de Educación, porque si usted va a los establecimientos educativos, también se le debe de enseñar a los estudiantes desde primaria, en grados superiores o desde tercer grado, que hay que mantener limpia la escuela, hay que hacer limpiezas, hay que... Yo recuerdo cuando estábamos en la escuela, nos ponían en un determinado momento a hacer limpieza y nos lavábamos las manos con agua y jabón y andábamos con el maestro. Y estas cosas para eliminar criaderos dentro de las mismas instituciones educativas. Estamos hablando de escuelas, estamos hablando de colegios. La academia, como las universidades, en eso de la comunicación, en la educación... Y ustedes, los medios de comunicación, que a través de ustedes llegamos a la población con estos mensajes que estamos ahorita a través de su radio, a través de su programa, y que nos permite pues mantener informada. Pero lamentablemente a veces la apatía, nosotros de por sí los hondureños somos conformistas, y esperamos que hasta que tenemos, como dicen, el agua al cuello o la soga al cuello, empezamos a reaccionar, y a veces es demasiado tarde. Porque el hondureño, lamentablemente, tenemos que cambiar ese chip mental en la mayoría de los hondureños, de que no tenemos que esperar estar con la soga al cuello para trabajar bajo presión en ese momento. No, nosotros tenemos que ser preventivos, y es donde tenemos que aprender a cambiar, como otros países, a pesar de sus situaciones, como Cuba, vaya, un país donde tiene tantas limitantes, pero donde el sistema de salud, vemos que no hay tanto problema, pero es que tienen una educación preventiva, cosa que nosotros los hondureños, nos va a costar ese proceso. Somos más curativos, más en que llega la persona enferma a los establecimientos, tanto ambulatorios como hospitalarios, y eso pues perjudica a la salud de la población. Y eso solo hablando del dengue. Si habláramos de enfermedades prevenibles por vacuna, imagínense que no hemos logrado la meta de vacunar 2,5 millones de la población meta a vacunar, no hemos llegado ni al 95%, y la jornada de vacunación se extendió hasta el 30 de junio, ya vamos a terminar, y los hondureños no llevan a vacunar a sus niños, están muriendo los niños por tosferina, estamos teniendo sarampión, estamos conteniendo como podemos la Secretaría de Salud. ¿Y cuál es la responsabilidad del ciudadano? ¿A dónde está esa responsabilidad? Entonces, esas son las cosas que nosotros también debemos de sumar, todos estos factores, para juntarlos y salir adelante.
1: ¿Cuántos casos hay de dengue en la actualidad?
0: Bueno, en este momento nosotros tenemos, habíamos mencionado

0: tenemos de la totalidad 76 casos de dengue grave a nivel nacional, ¿verdad? Uh-huh. Eso, los 76 casos, nosotros los estamos monitoreando porque en cualquier momento se pueden complicar. Ahora, usted me pregunta cuánto tenemos en totalidad. Uh-huh. Nosotros en este momento tenemos aproximadamente, desde la semana 1 a la 24, 4,605 casos sospechosos de dengue acumulados. 4,605. De esta cantidad, de los 4,605 casos, tenemos 3,409 casos de dengue sin signo de alarma y 1,021 casos de dengue con signo de alarma y los 76 casos de dengue grave. Sumándolos todos estos tres, le da un total de la cifra que hemos mencionado en este momento. Entonces, la situación, el dengue va a ir aumentando. Nosotros estamos en una zona a nivel nacional de seguridad, no de éxito, pero la seguridad en cualquier momento se puede venir abajo y salir de esa zona de seguridad y pasar a una zona de alarma. Por ejemplo, la situación que está ocurriendo ahorita en Catacamas, hoy analizamos los datos y estamos viendo que hay un incremento en número de casos de Catacamas. Estamos teniendo reuniones con las autoridades de la región de salud, con las fuerzas vivas y todo, porque tenemos que apuntar en lo que es el control vectorial. Y cuando hablamos del control vectorial es en intervenir en la fase larvaria. Es decir, cuando el zancudo deposita sus huevos, luego se convierte en larva. La larva es aquella culichita roja que la vemos que se mueven o que se está moviendo en los lugares donde tenemos agua, ya sea en una botella, en una lata, en la pila. Y ahí tenemos que aplicar BTI para poder inmovilizar y que ya esta larva ya no crezca a zancudo adulto. Ahora, ¿qué es lo que estamos haciendo con el zancudo adulto? Pues tenemos que fumigar. Pero para evitar estas dos cosas, tanto la fase larvaria como el zancudo adulto, tenemos que venir más atrás y decir la prevención. Es decir, si yo tengo botellas, latas, llantas en mi vivienda, llueve y se acumula agua, ahí vamos a tener gran cantidad de zancudos que se van a reproducir. Si yo tengo cuneta enfrente de mi casa y esas cunetas no están tapadas y se acumula agua en la lluvia, usted espérese 3-5 días y vea toda esa cuneta, va a ver, como decimos en el argot popular, cómo hierve, dice uno, que se mueve el agua, de ver todo ese montón de larvas o culichitas que se mueven ahí. Esos son los futuros zancudos. Entonces, tenemos que hacer prevención para poder nosotros disminuir el crecimiento vectorial y con esto pues disminuir la cantidad de casos que todos los años tenemos dengue y que no nos deja bajar la guardia.
1: Eso, yo creo que eso es importante, no bajar la guardia. Sin embargo, hay mucha gente que no está tomando esas medidas tan, pero tan esenciales y simples, doctor. ¿Qué se le puede decir a la población? Porque esto es un tema de población también.
0: Sí, bueno, mire, nosotros estamos cansados, creo, de repetirle lo mismo a la gente y a veces dicen, los de la Secretaría de Salud siempre salen con el mismo cuento, pero el mismo cuento es que cada año muere gente, que cada año hay hospitalizados que a veces no caben en el hospital, que tenemos que ver dos pacientes en una cama porque el cupo está tan lleno de personas con dengue grave en los hospitales, los centros de salud, buscando atención médica por dengue. Entonces, la mejor medida es la prevención. ¿Y cuál es la prevención? Mire, si usted ya no necesita esas latas, las latas, véndalas, se las compra por libra. Si usted no ocupa las llantas, bótelas al basurero, al tren de aseo, esas botellas también. Mantengamos limpia la vivienda si hay cunetas, limpiémoslas, cubramos donde almacenamos el agua, barriles, drones, lo que son baldes. Hay que cubrirlos o taparlos con plástico y con hule, pero tenemos que buscar esas medidas para evitar que el zancudo deposite su huevecillo. Manteniendo limpia nuestra vivienda, eliminación de criaderos, vamos a contribuir cada hondureño para disminuir el número del vector. Mire, nosotros estamos haciendo desde la Secretaría de Salud las actividades que nos corresponden, educación, comunicación, aplicando el BTI en la fase larvaria, fumigando en esos principales barrios y colonias, pero las acciones por nosotros, por sí solo, no pueden ser posibles, verse el impacto reflejado si la población no va a asumir su responsabilidad también. Y como yo mencionaba, este es un abordaje

0: integral. Nosotros tenemos que apuntar todos a esta situación porque todos los años vamos a tener dengue debido a estas cosas que no la gente espera que los trabajadores de la salud le vayan a limpiar su vivienda, a botarle todo eso. Entonces no es posible. Nosotros no estamos, de por sí el personal es poco. El personal ahorita que ha estado en estas actividades de campo han estado ahorita apoyando la vacunación de las personas. Han estado vacunando canes, perros. Ahorita también ya vuelven otra vez a las actividades del dengue. Entonces, nosotros necesitamos el apoyo de la ciudadanía también en este aspecto.
1: ¿Qué está pasando con las otras enfermedades? Mire, este tema de la toferina me tiene preocupado. ¿Cómo están los niños con toferina en estos momentos?
0: Bueno, solo para mencionarle, llevamos lamentablemente 14 fallecidos. Uh-huh. Toda la mayoría de ellos son menores de 30 días de edad. Hay como 180 casos confirmados a nivel nacional ahorita de toferina confirmados que tienen la enfermedad. Y esta es una enfermedad bacteriana, esta es una enfermedad que se previene vacunando a los niños. Y cuando a los niños se vacunan, hay una vacuna disponible que se puede aplicar la mujer embarazada desde la 27 semanas a la 36. Es decir, faltándole los últimos 3 meses para completar su embarazo, puede vacunarse para proteger a su niño cuando nazca la toferina y protegerse de ella. No lo han hecho. La mayoría de los niños que han muerto, las embarazadas no se han vacunado en su control prenatal. Ese es uno. Y que hay vacuna disponible y que es segura y eficaz, que no afecta al niño ni a la madre. Dos, los padres de familia, mamá y papá irresponsables. Hay niños que han muerto de 3 meses de edad porque la mamá y el papá de por sí en el embarazo no se aplicó la vacuna a la embarazada para proteger al niño contra toferina. Y a los 2 meses de edad que le tocaba la primera dosis, no lo vacunó. Sí. Entonces, este es un problema de irresponsabilidad de los padres. Aquí no solamente es de hacer niños, hay una responsabilidad. Yo creo que un papá y una mamá quiere ver nacer, que sobre todo yo veo injusto que una embarazada cargue 9 meses en su vientre un niño y que ella lo quiere ver nacer, lo quiere ver crecer, que esté sano. Y creo que es injusto tanto para ella cargar 9 meses y que el niño se muera menos de 30 días de nacido, teniendo la opción de vacunarse ella en los últimos 3 meses del embarazo. Entonces, son situaciones que en este momento nosotros debemos de prevenir. Está la vacunación en el último trimestre del embarazo contra toferina, la primera dosis a los 2 meses, segunda y tercera dosis a los 4 o 6 meses. Hay 2 dosis de refuerzo, una a los 18 meses y la otra a los 4 años de edad. La vacuna existe en todos los 298 municipios del país. Hay 118 establecimientos, todos tienen vacuna y es gratuita. Pues ¿sabe cuánto invierte anualmente entre jeringas, vacunas y todo la Secretaría de Salud? Aproximadamente 38 millones de dólares, 38 millones, sí. Para tener salud de enfermedades que son prevenibles por vacunas. Toferina, que estaba en control, el sarampión, que lo estamos volviendo a ver, que estaba en eliminación, esa enfermedad está apareciendo otra vez.
1: Ya está sobre tiempo, yo sé que tiene algo muy, pero muy pendiente y quiero molestarlo solamente con esta pregunta, nada más, doctor, y gracias por recibirnos. Sí. ¿Se visualiza con todas estas enfermedades un horizonte sombrío para el país?
0: En este momento, así como estamos, si nosotros los hondureños no cambiamos de actitud, sí. Nosotros tenemos en nuestra mano cambiar ese rumbo sombrío que ustedes mejoran a un rumbo con mayor claridad, con mayor iluminación y sobre todo con mayor salud y evitar muertes. Pero eso está en las manos de cada uno de nosotros, los ciudadanos hondureños, en tener una actitud positiva. Mire, solo en los trabajadores de granjas avícolas, la meta a vacunar a nivel nacional son 15,000. Solo hemos vacunado el 48%, es decir, como cerca de los 7,000. Y el resto, y trabajan con aves, con gallinas, que está la influenza aviar. Uh-huh. Entonces, estas situaciones ponen en riesgo a la población. Existe vacuna contra la influenza. Las embarazadas se deben de vacunar contra influenza. Buenas noches, tengan todos. Y

0: y todo esto, ¿va?
1: Sí. Bueno, doctor, entiendo que ya va entrando una reunión importantísima. Le agradezco enormemente. Sí. Gracias.
0: Gracias, licenciado Sierra. Un gusto, como siempre.
1: Muy gentil, el doctor Homer Mejía. Él es el jefe de la unidad de vigilancia de la Secretaría de Salud. Miren, hay que tomar en serio esto. Hay que tomar en serio. Tomarlo muy, pero muy en serio. La situación del dengue se va a agravar. Ya escucharon ustedes, si no se toman las medidas con no solamente el dengue, el sarampión, la tosferina, el panorama va a ser muy, pero muy sombrío en los próximos 6 meses en el país. Así de simple y sencillo. Y el único, o los únicos que podemos hacer algo, somos nosotros mismos, la población. Pausa, regreso.
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0: por continuar con nosotros. Hoy, hace unos pocos instantes, la Secretaría de Relaciones Exteriores, es decir, la Cancillería de la República, ha publicado lo siguiente. La Cancillería aclara que Honduras no mantiene conversaciones ni gestiones oficiales con autoridades de Taiwán para restablecer relaciones diplomáticas. La política exterior del Estado se conduce por los canales institucionales competentes y conforme a los compromisos diplomáticos vigentes. Esto ante versiones de funcionarios taiwaneses que han manifestado que se mantiene comunicación con el gobierno de Honduras. La Cancillería ha publicado SX para que hablemos sobre este tema y otros que tienen que ver relacionados con la política exterior. Está nuestro analista Graco Pérez, analista en temas internacionales. Lo saludo en primer lugar, licenciado Pérez, es un placer, buenas noches y bienvenido.
1: Buenas noches, licenciado Juan Carlos Sierra, siempre un placer estar en su programa y con su inmenso auditorio.
0: Cuénteme, ¿qué opina sobre esto de la Cancillería de la República?
1: Mire, yo creo que la Cancillería tenía que pronunciarse ante las declaraciones del señor vicecanciller de Taiwán. Lo que ha dicho es que están dispuestos a restablecer relaciones con Honduras. Yo no veo ahí ningún problema. Incluso en el comunicado al final establece, y en estos términos literales, dice: hasta el momento, uh-huh, el gobierno hondureño no ha anunciado cambio en la política exterior en sus relaciones diplomáticas con China, lo cual es cierto y es correcto. Pero esto no quiere decir que, imagínense ustedes, después de 80 años de relaciones, más de 80, 81 años de relaciones que mantuvo Honduras con Taiwán, pues obviamente habemos, porque yo me apunto, amigos de Taiwán, que quisiéramos que el país regresara a esas relaciones por el interés nacional, porque consideramos que la relación con China no ha sido de beneficio para el país. Así que después de 80 años yo asumo que habrán, lo digo yo aquí porque tengo acceso a este medio de comunicación, pero si usted sale a la calle y le pregunta a los hondureños, pues yo creo que muchos, no voy a dar un porcentaje, pero una gran mayoría estará de acuerdo en que regresemos con Taiwán. Y si usted va a la zona sur donde se cerraron las camaroneras, seguramente será todavía un porcentaje mayor.
0: Solo le quiero decir algo. Es que de repente no se escuchó muy bien, o yo agregué y pido mil disculpas. Vuelvo a leer lo que dijo la Cancillería. La Cancillería aclara que Honduras no mantiene conversaciones ni gestiones oficiales con autoridades de Taiwán para restablecer relaciones diplomáticas.
1: Sí, es correcto.
0: O sea, no habla de ahora en estos momentos, ni mucho menos de un espacio de que pueda existir. ¿Qué opina?
1: No, yo le repito al final, dice, hasta el momento.

0: Eso no quiere decir que puede cambiar. Hasta el momento, hoy en este momento que están publicando este X, es cierto. No se han anunciado cambios en política exterior.
1: Es que aquí no, aquí no dice hasta el momento, licenciado.
0: No, usted busca el... Yo tengo una publicación que es más extensa.
1: Ah, ok, espérame. De repente no. Yo soy el que estoy equivocado. Ahorita mismo... Ajá, permítame. Lo voy a buscar. Uh-huh. Ok.
0: Pero en todo caso es correcto. O sea, lo que usted lee es correcto. Uh-huh. ¿Verdad? Y entiendo que no hayan gestiones, así como dice, conversaciones ni gestiones oficiales con autoridades de Taiwán. Pero eso no quiere decir que no hayan conversaciones a otros niveles. Uh-huh. O con personas, como le digo, afines y que desean tener acercamientos con Taiwán. O sea, la Cancillería como tal sale al paso para evitar problemas con China, que me imagino estará haciendo sus presiones, ¿verdad? Uh-huh. Que yo hubiera esperado que sea China la que se pronuncie, ¿Cuál es el problema? Uh-huh. Que hablen los representantes de la Embajada de China. Yo los invito a que se pronuncien.
1: Ahora,
0: a ver cuál es la reacción del pueblo hondureño.
1: En campaña se había ofrecido de que se iba a romper relaciones con China continental y inmediatamente se iban a restablecer las relaciones con Taiwán. Esto con lo que estamos leyendo es prácticamente que no va a suceder eso. Consulto.
0: No, para mí más bien es un recordatorio. O sea, es que Cancillería cree, y si la Embajada de China cree, que guardando silencio al pueblo hondureño lo va a olvidar, están equivocados. Uh-huh. O sea, la Cancillería quisiera que no se tocara el tema. Pero como usted bien lo señala, esto fue una promesa del presidente Afura siendo candidato, una promesa de campaña. ¿Qué uh-huh. quiere decir? Que no ha cumplido su promesa. Uh-huh. Entonces que la cumpla. Y no solo nos hizo la promesa a nosotros. Le hizo una promesa al mundo. Le hizo una promesa a Estados Unidos, con quien dice tener relaciones cercanas. Entonces que cumpla. ¿Cuál es el problema? O sea, aquí el tema es que no se nos ha olvidado. Y a través de la Cancillería de Taiwán, su vicecanciller ha dicho, estamos pendientes. Y bueno, yo no sé si usted ha escuchado la entrevista completa, ahí Radio Cadena Voces la tiene, y él dice, mire, nosotros somos pacientes, no tenemos prisa, no presionamos a nadie, queremos que sea lo mejor, no es para un gobierno, no es para un partido, es para el pueblo hondureño. Entonces, yo creo que hay que leer todo en contexto. Claro, ellos salen aquí al paso a aclarar, porque me imagino que China o la embajada de China les ha presionado y decirle qué es lo que está pasando. Ustedes están reuniendo con funcionarios. Ellos dicen que están teniendo relaciones con personas, que es normal. China lo hacía cuando no tenía relaciones con Honduras. Invitaba a personas a visitar China. ¿Cuál es el problema? Ahora la moneda se dio vuelta. Ah, pero entonces no les gusta. Uh-huh. Yo creo que la Cancillería lo que debería hacer es aclarar cuáles son esos famosos acuerdos que dicen ellos que no les permiten tomar una decisión. Porque no le dicen a China, denos las copias de esos documentos. Porque dicen que no las tienen. Yo creo que ese es el trabajo de la Cancillería, pero eso de estar diciendo... Yo invito a los periodistas que le pregunten a la canciller que si ya tienen los documentos que firmó el gobierno anterior. Porque se le cuestionó al gobierno anterior que todo lo hacía en secretividad. Bueno, este gobierno tiene casi 6 meses y no ha aclarado qué es lo que Honduras firmó con China. Y entonces entiendo yo que China no le quiere dar la información al gobierno, porque si ellos no lo tienen, me imagino que China lo tiene bien, bien claro y tiene varias copias en varios lugares. Uh-huh. Entonces, ¿qué la den al gobierno? ¿Cuál es el problema? Es que aquí nos queremos asustar con sombrerazos y yo creo que

un país soberano y digno. Uh-huh. Entonces, que no nos vengan con cuentos chinos ahora de que no, que eso no es cierto. Y no. O es mentira que el presidente en aquel momento, ¿por qué dijo

0: estamos listos. Cuando quieran, volvemos, abrimos el camarón. Tenemos proyectos de salud, de educación, de transporte, de tecnología. Están creciendo económicamente, tienen la posibilidad de hacerlo. 3 años tenemos, más de 3 años de relación con China y no hemos tenido beneficios. ¿Cuál es el problema? A mí me interesa que Honduras salga adelante.
1: ¿Qué pudo haber cambiado a estas alturas en el gobierno para no restablecer relaciones con Taiwán a su criterio?
0: Presiones, ¿verdad? E intereses.
1: Pero,
0: porque ¿quiénes están beneficiando de la relación con China? Esa es la pregunta que hay que hacer. En mi opinión, si me la pregunta,
1: ¿sí?
0: Y es algo que yo deduzco, de lo cual no tengo pruebas, y ni voy a dar nombres porque no los tengo, son algunos empresarios que compran barato y venden caro. Y creen, porque así ha sido la amenaza de China, que si se rompen relaciones, les van a incrementar los costos y entonces ellos van a perder ganancias. Pero en realidad que Honduras siempre ha tenido comercio con China a través de terceros países, México, Panamá, y lo va a seguir teniendo. El comerciante es comerciante aquí y en China. Entonces se va a seguir teniendo comercio. Ahora que se va a triangular por otros países. Pero se está sacrificando al pueblo hondureño para que unos cuantos estén beneficiando. Eso es así. Y no es correcto. Entonces que me diga a mí el gobierno de la República, o no a mí, que le diga al pueblo hondureño, ¿cuál es el beneficio que está teniendo la relación con China? Allí en el Congreso hubo una moción, ¿verdad?, para que explicaran cuál era la situación. Yo estoy esperando que llegue la canciller a dar todos los beneficios que se está teniendo con China. Todavía no han dicho nada. La última moción es para que investiguen a los comerciantes de Comodidad Abuela, ¿verdad? Los chinos, que están quebrando a los hondureños, que están haciendo competencia desleal, que están destruyendo la economía de muchos hondureños y emprendedores, pequeños comerciantes. Esa es la última moción que hubo en el Congreso. Entonces, que me expliquen cuál es el beneficio.
1: Va a tener, el gobierno nos está diciendo que va a tener relaciones continuas y amistosas, y obviamente abrir estas relaciones o darle paso a las relaciones diplomáticas con China, con este mensaje.
0: Perdón.
1: Le pregunto, con este mensaje el gobierno nos está diciendo que es con China con que Honduras va a tener las relaciones siempre y que no las va a deteriorar o las va a rechazar.
0: Mire, si rompieron relaciones el gobierno anterior más de 80 años, este gobierno lo puede hacer, que solo tiene 3 años, hay 3 años de relaciones con China y el gobierno actual no tiene ni 6 meses o 6 meses. O sea, aquí no hay nada escrito. Entonces, lo importante aquí, pienso yo, es que se debe actuar en función de la política exterior, ¿no?, del interés nacional. ¿Qué beneficia a los hondureños? No es que tengo relaciones con China y las voy a tener con China, solo porque lo quiero. O solo porque se benefician 2 o 3 personas, que no sé cuántas son, la verdad. O solo porque no tengo los documentos y entonces voy a esperar que pasen 4 años y no voy a resolver y no voy a tomar ninguna decisión. Entonces, ¿en qué clase de gobierno estamos si no se toman decisiones?
1: Por otra parte,
0: mire, el presidente,
1: sí.
0: Perdón, el no. Presidente viajó a Ucrania.
1: A eso, ¿verdad?, lo que iba.
0: Ajá. Bueno, estableció esa relación con Estados Unidos en una forma muy clara. Se fortaleció con Israel en una forma muy clara. Viajó el presidente a Ucrania, un acto que yo reconozco, yo eso no lo critico, lo felicito porque lo haya hecho. ¿Por qué? Porque Ucrania es un país democrático que comparte nuestros valores y está siendo atacado, invadido por una potencia que quiere destruirla y tomar posesión de su territorio. Y eso, Honduras, como un país miembro de la comunidad internacional, no lo puede avalar. Entonces,

0: voy al otro lado. China quiere destruir a Taiwán, quiere tomar posesión de su territorio. Taiwán es un país democrático, con el que compartimos valores, libertades. Y entonces, para ser coherentes, si fue a Ucrania, ahora que vaya a Taiwán y restablezcan la relación.
1: ¿Qué significado tiene precisamente este viaje que hizo el presidente a Kiev?
0: Bueno, para mí es parte del alineamiento que está tomando, ¿verdad? Uh-huh. Con Estados Unidos, con la Unión Europea, por supuesto, que es de los más interesados en el tema de Ucrania, porque siente la amenaza, y asumiendo posiciones ante la comunidad internacional, sobre todo en los organismos internacionales, Naciones Unidas, ¿verdad? Honduras es un voto, y en este momento Ucrania necesita cuanto voto pueda tener, como Taiwán necesita cuanto país aliado pueda tener. Entonces, yo encuentro similitudes, yo creo que es importante la visita que hizo el presidente Afura a Ucrania, la valoro, creo que se pueden tener beneficios, Ucrania produce fertilizantes, el tema de tecnología es un país, imagínese que fue invadido hace ya que casi 4 años, y no, Rusia no ha podido con él. Uh-huh. Quiere decir que es un país con tecnología, con economía de guerra, con capacidad, con sus ciudadanos, con una conciencia de amor patrio, de soberanía. Entonces, creo que Honduras debe estar de ese lado, igual que con Taiwán. Somos países que nos podemos tratar como iguales. ¿Pero qué tratamiento podemos tener con China? Si ni siquiera quiere recibir nuestros camarones. Uh-huh. Si no ha dado nada en todo este tiempo. Si Taiwán daba 50 becas para estudiantes y China da 30, siendo un país tan grande. Cuando todavía las exportaciones a China no han alcanzado las que tienen el 50% de lo que exportábamos a Taiwán. China, que se nos presentó como la panacea, 1.400 millones de habitantes. Taiwán, 25 millones. ¿Y por qué si Taiwán nos compraba el doble de lo que nos compra China? Nos dicen, sí, vamos a abrirles el mercado de camarones, y nos ponen un montón de barreras arancelarias y no arancelarias. El gobierno anterior, que restableció relaciones, no pudo firmar un TLC porque China no quiere reconocer las asimetrías. Uh-huh. Entonces, ¿de qué estamos hablando? Para decir, Honduras tiene relaciones con China, es parte de la comunidad internacional. No, eso a mí no me sirve de nada. Y no creo que el pueblo hondureño. Uh-huh. Yo encuentro una coyuntura muy especial, muy apropiada y positiva para el restablecimiento de las relaciones con Taiwán ahora y hacia adelante. Uh-huh. Y eso nos va a ayudar en muchos campos. Uh-huh. Pero ¿de qué me sirve tener a mi relación con China si la van a mantener al más bajo perfil? Si ni siquiera el embajador sale a responder, que salga. Yo lo invito a que salga. Uh-huh. Tal vez no hay nadie para él, para invitarlo, pero que se pronuncien. Que nos expliquen por qué no permiten que el camarón hondureño ingrese a su mercado. ¿Dónde están las ambulancias que prometieron, 298 ambulancias, que no ha llegado ninguna? Que nos digan. ¿Dónde están todos los beneficios de esa relación?
1: Ellos argumentan que en el caso de las ambulancias, argumentan ellos, de que es el propio gobierno que actualmente no ha querido, a través de una gestión que es tan simple como para ponerle una firma y que esas ambulancias estén lo más pronto posible. Parece que también hay miedo por parte de las autoridades, ¿no?

0: del actual gobierno. No se sabe, no se sabe si por aquí me voy o me voy por este lado, etcétera, etcétera. ¿Habrá alguna espera? ¿Estarán haciendo alguna espera, cree usted?
1: Sí, es una espera, pero una espera, diría yo, cómplice. O sea, dejar todo en silencio, que no haya mucho ruido, que pase el tiempo y no hacer nada. Pero a mí sí me da pesar ver cómo se destruye, por ejemplo, la industria camaronera, se pierden empleos y tienen que mirar los compatriotas del sur, o cómo se está destruyendo la economía en Comayagüela por la presencia de comerciantes chinos, una competencia desleal, o por qué no estamos recibiendo cooperación en algunas áreas que podríamos recibirla, o por qué no se abre aquí una universidad tecnológica con Taiwán, como lo está haciendo en Paraguay, que ha sido un socio. Y es que Paraguay tiene como 60 años, va a cumplir 60 años de 70 años de relaciones con Taiwán. Honduras tenía 81, 10 años más, y Paraguay ha logrado más de lo que ha logrado Honduras. Pero eso es por falta de visión de nuestros políticos, porque solo quieren, solo piensan en ellos y en su beneficio, en el grupo, en su grupo. Y eso es lo que está sucediendo hoy. Y esa no fue la promesa del presidente Ajura. Entonces, yo espero que nos expliquen, ¿verdad? Que vaya al Congreso la canciller y explique. Que no me lo explique a mí, que lo explique a los diputados, al pueblo hondureño. ¿Qué está pasando? Que explique el señor Ajura ya ese cuento de que estamos revisando los convenios, que no los tenemos, que estamos analizando, que vamos a tomar la mejor decisión. Ya eso ya. Creo que ya tuvieron suficiente tiempo.
0: Abogado, le agradezco enormemente.
1: A la orden, gracias por la oportunidad. Buenas noches.
0: Buenas noches. El licenciado Graco Pérez, analista en temas internacionales, estuvo aquí con nosotros hablando precisamente sobre esto que ha mencionado la Cancillería de la República el día de hoy y a través de sus cuentas en X. Ya es tiempo de irnos, son las 6:56. Los esperamos mañana. Cuídense. Buenas noches.
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Muy buenas tardes Audiencia Nacional de Radio Cadena Voces, bienvenidos, bienvenidos a una emisión más de Punto de Debate. Hoy, correspondiente a esta emisión, 23 de junio de 2026. Hoy estaremos abordando un tema que ha generado mucha discusión en el país y ha retomado un tema en materia diplomática y en materia de relaciones exteriores relacionado con Taiwán. En una entrevista,

que justamente recogíamos aquí en Radio Cadena Voces con el vicecanciller de Taiwán. Él explicaba sobre el tema de el retorno de Taiwán a Honduras, y señalaba el subsecretario de Relaciones Exteriores de Taiwán, a quien les dicen viceministros, que están listos para retomar las relaciones con Honduras. Una declaración amplia que ha dado a un grupo selecto de medios de comunicación en un viaje que justamente estos medios de comunicación tuvimos a Paraguay en el marco de una visita a Asunción y al Alto Paraná para ver los proyectos que desarrolla la cooperación taiwanesa en Paraguay. Mire, es impresionante. Impresionante. Nada, pero absolutamente nada que ver con lo que China continental prometió a Honduras y que no ha cumplido. No ha cumplido. De las 128 ambulancias, ninguna. Cuentos chinos. De el construir una biblioteca o construir un estadio, nada. Cuentos chinos. De construir y apoyar la construcción de un ferrocarril interoceánico, nada, señores. Cuentos chinos. De la firma de un tratado de libre comercio para impulsar la economía hondureña, nada, porque China no reconoce la asimetría de Honduras. Quiere tratar a Honduras como trata a Estados Unidos, o como trata a la Unión Europea, o como trata a Rusia. Pero en una economía como la nuestra, dependiente altamente de productos como el café, como el banano, como la minería, y fundamentalmente de las remesas familiares, ¿cómo va a competir con un monstruo como China? Como China. Un monstruo que está, no reconoce la simetría que tiene Honduras con su economía. Y por eso no se suscribió el Tratado de Libre Comercio. Eso ha llevado a la quiebra más de 60 empresas camaroneras en la zona sur. Y le estamos hablando con datos concretos. Más de 25 mil personas que perdieron sus empleos luego de la decisión del gobierno Xiomara Castro, que deberían de demandar, fíjense, los camaroneros, a el gobierno de Xiomara Castro, y a Xiomara Castro por una decisión tan desacertada, haber suscrito ese acuerdo con China continental, que llevó al cierre de más de 60 empresas camaroneras en la zona sur del país y que generó la pérdida de más de 25 mil empleos. ¿Quién le está dando comida a esas 25 mil familias? Nadie, porque la mayoría del camarón hondureño que se producía se compraba en Taiwán y a un buen precio y a cero aranceles o a un bajo arancel. China quería comprar 20 toneladas de camarón y poniéndole un arancel alto. De, sacando un balance, haciendo un balance de 3 años de relación China-Honduras, no hay nada concreto hasta este momento. Nos vendieron cuentos chinos. En cambio, Taiwán generaba un importante apoyo. Adquiría la producción de café hondureño en los trenes de alta velocidad en Taiwán, banano hondureño, camarón hondureño, tilapia hondureña, cacao hondureño. De eso, ¿qué productos se exportan a China en este momento? Entonces, la balanza es desfavorable a China. Y si nos ponemos a sacar cuenta, al final Honduras cometió un desacertado vendiendo la idea de que la economía china nos iba a ayudar a levantar nuestra economía porque iba a diversificar las exportaciones, iba a aumentar las exportaciones. Si Honduras necesita que hacer mucho para eso. Entonces, no se ha logrado nada. Esa es una realidad, esa es una verdad.

0: está ahí. En cambio, Taiwán está ofreciendo nuevamente retomar las relaciones, no solo para rescatar la industria del camarón, sino para impulsar otros rubros de desarrollo. En Paraguay, y vamos a hablar un poquito de Paraguay, porque el caso de Paraguay, Taiwán tiene varios proyectos. Está construyendo actualmente una universidad tecnológica valorada en, creo que, entre 17 y 20 millones de dólares en Asunción. Esa universidad va a proveer el recurso tecnológico, ingenieros en tecnología, ingenieros industriales, ingenieros civiles, que va a necesitar la economía paraguaya para competir en el tema tecnológico. Se está montando un centro de datos para inteligencia artificial con 10 megavatios, 100 megawatts y pretende alcanzar 1000 megawatts, considerando las ventajas energéticas que ofrece Paraguay. Se ha instalado un sistema en los hospitales públicos para dispensar medicamentos, atender a los pacientes, que ha modernizado completamente los 1.300 hospitales que tiene Paraguay a nivel nacional. Está desarrollando, además de eso, el Centro Tecnológico Paraguay-Taiwán, donde se van a instalar en el Alto Paraná, en Ciudad del Este, se van a instalar empresas tecnológicas. Bueno, ya hay 4 empresas tecnológicas que se van a instalar en los próximos días en este parque tecnológico creado por Taiwán, justamente para atraer inversión de Taiwán, empresas taiwanesas que vayan a invertir a Paraguay. Y paremos de contar, porque hay un montón de cosas. Los buses eléctricos, donó 30 buses eléctricos construidos en Taiwán. Los buses que necesita el Trans 450, esos buses están en Asunción, regalados y donados por Taiwán, y operan desde las 4 de la mañana hasta las 2 de la madrugada para atender la demanda en Asunción. Y bueno, paremos de contar, porque hay un montón de cosas que los invitamos a escuchar un reportaje que vamos a publicar en las próximas horas, donde se dan a conocer todos estos avances. Entonces, a Honduras le favorece retornar más a Taiwán que continuar con China. Esa es una verdad. Y no sabemos por qué motivo el gobierno hondureño del presidente Narea Fura le ha dado tardanza a eso, considerando que fue una promesa de gobierno de él, una promesa de campaña. Una promesa de campaña que no ha cumplido el presidente Narea Fura. Vamos a introducir solo un poquito de la entrevista con el vicecanciller. Entrevista exclusiva de Radio Cadena Voces en Asunción, Paraguay. Escuchemos, por favor, para que tengamos contexto de lo que estamos hablando. El gobierno de Taiwán está listo para reactivar inmediatamente las relaciones diplomáticas y comerciales con el pueblo y gobierno de Honduras que dirige el presidente Narea Fura Sabla en el momento que éste lo considere oportuno. Luego del abrupto rompimiento de las relaciones políticas durante la administración de la expresidenta Xiomara Castro en marzo de 2023. Así lo afirmó el viceministro de Relaciones Exteriores de Taiwán, Chen Ming-chi, durante un encuentro con un grupo de periodistas hondureños con los cuales coincidió en su visita oficial a la ciudad de Asunción, Paraguay, en donde revisó las relaciones diplomáticas y de cooperación con el presidente de esa nación andina, Santiago Peña.
1: Para comenzar, Taiwán está dispuesto a trabajar si podemos restablecer nuestra amistad, estamos dispuestos a trabajar con todos los, reanudar los proyectos de cooperación. Y sabemos que Honduras y Taiwán hemos sido amigos por muchos años. Tenemos una amistad muy larga, una amistad histórica, y en algunos momentos entre las amistades surgen malentendidos, pero es algo que queremos dejar atrás. Y queremos volver a ser amigos, queremos restablecer esa amistad histórica que hemos tenido. Y a diferencia de China, nosotros, como no tenemos tantos amigos comparados con ellos, nosotros valoramos cada uno de los que sí tenemos. Y estamos siempre dispuestos

0: retomar viejas amistades y conocer a nuevas amistades también. Y de hecho, una gran diferencia entre nuestros dos lados es que China, sus relaciones diplomáticas es un método de expandir su hegemonía. A cambio, Taiwán lo que trata es expandir la amistad. Nuestra trayectoria de desarrollo cuenta con mucho apoyo de diferentes partes de la comunidad global y siempre queremos retribuir lo que hemos recibido, queremos compartir la bondad que hemos recibido a lo largo de los años. Eso es algo que queremos compartir con Honduras también. Así que es nuestra expectativa de que podamos restablecer estas relaciones diplomáticas que hemos tenido. Sabemos que el presidente Asfura ha hecho esa promesa durante campaña y vamos a seguir trabajando en eso. Y creo que ni siquiera es necesario de volver a repetir todos los beneficios que uno podría obtener con mantener una amistad con nosotros. Solo quisiera mencionar una cifra, que en este año la economía de China ya no está tan fuerte como uno pensaría. El crecimiento económico que quieren, la meta que quieren alcanzar anual es de 5%. Nosotros en la primera temporada de este año alcanzamos un 30.69%. Tenemos gran crecimiento, tenemos mucha oportunidad de colaboración y quisiéramos compartir estas oportunidades con Honduras. Sabemos que China, al establecer relaciones con Honduras, ha hecho muchas promesas, pero según entendemos, no las han estado cumpliendo. Y si podemos reanudar nuestra amistad, no solamente vamos a seguir trabajando en lo que es la exportación de camarón, que sé que es algo que ha impactado bastante a su país, pero va mucho más allá de eso, nuestras cooperaciones. El restaurar el volumen de exportación de camarones solo sería una pequeña parte de nuestra reanudada amistad. Podemos trabajar en muchos ámbitos más, como la cooperación, la medicina, que es algo muy prioritario para el presidente Asfura. Así que nosotros, de nuestra parte, estamos muy entusiasmados de retomar esta amistad y quisiéramos hacer llegar a los líderes políticos de Honduras este entusiasmo que tenemos.
1: Hay interés de diversos sectores de que se restablezcan esas relaciones con Taiwán, dada la histórica relación que tuvo Honduras con Taiwán. Lamentablemente el gobierno anterior tomó la decisión en función de la presión que ejerció China para retirarse o romper relaciones con Taiwán. Si en este momento se diera digamos un mensaje de parte del gobierno hondureño para poder comenzar a restablecer la relación, ¿ustedes están listos para volver a Honduras inmediatamente, en primer lugar? Y en segundo lugar, ¿han tenido conversaciones con el presidente o con la canciller Mireya Agüero para ir avanzando en esas relaciones, o China no lo ha permitido hasta este momento?
2: 那么我们永远都准备好迎接老朋友重新回来跟我们建议友谊。
0: Siempre estamos listos para recibir a un viejo amigo y conocemos que la diplomacia de China se trata de muy a menudo de la expansión del autoritarismo, se trata de contener a Taiwán. Así que sabemos seguramente que desde el momento que anunció el presidente Asfura sus intenciones de restablecer relaciones con nosotros, y seguramente a partir de la campaña ya ha estado recibiendo mucha presión de parte de China. Y nosotros siempre estamos listos a restablecer esta amistad y estamos manteniendo comunicación a través de diversos canales. Siempre estamos en muy buena comunicación con el gobierno hondureño y, como mencionábamos, estamos entusiasmados, pero también tenemos paciencia. Sabemos que hay problemas que se requieren solucionar, pero si bien tenemos paciencia, también queremos que esto suceda, esta amistad se restablezca en cuanto antes. Si, en cuanto antes se restablezca, podamos

0: podamos comenzar, podremos comenzar a trabajar juntos de nuevo y caminar hacia un futuro juntos. Esto es algo que tenemos que aprovechar, que tenemos que hacerlo en cuanto antes, aprovechar el tiempo que tenemos, porque Taiwán, la economía de Taiwán está creciendo mientras el de China está desacelerando. Así que deberían aprovechar el tiempo, tomar restablecer esta relación en cuanto antes.
1: Preguntas. Como hemos hablado casi de eso que ocurrió en 2023, ¿se sintieron traicionados en ese momento, luego que la expresidenta Xiomara Castro, siguiendo una agenda ideológica, anunciara la ruptura de las relaciones? ¿Se los comunicaron previamente o los agarró de sorpresa? Y lo otro sería, ¿qué tipo de presiones puede estar ejerciendo China en este momento al gobierno de Narria Fura para que retrase tanto el cumplimiento de su promesa de campaña, y porque Estados Unidos no ha presionado tampoco Honduras?
2: 那么，当初的时候，我想这个，在卡斯楚总统在竞选，我们大概已经知道他的一个可能的方向。
0: Es en el momento que asumió el cargo el gobierno de la expresidenta Xiomara Castro, ya era de esperarse de que era probable, sabíamos que probablemente tomaría una dirección diferente, aunque eso no necesariamente equivaldría a una ruptura diplomática. Pero sí sabíamos que estaba tomando una dirección diferente, así que habían probabilidades, habían ciertos elementos que eran esperados y algunos inesperados. Era inevitable de que nos sintiéramos hasta cierto grado heridos o lastimados por la pérdida de un histórico amigo. Eso era inevitable. En cuanto a qué tipo de presiones está recibiendo el presidente Asfura, considero que probablemente ustedes conocerían más a detalle que yo. Pues no hablamos del caso particular de Honduras, pero en muchos países del mundo una estrategia que utiliza China es que tiende trampas de deudas a países con los que colabora. Un ejemplo claro sería en Sri Lanka, donde le financió a través de un préstamo la construcción de un puerto enorme que no tenía mucho uso porque no tenía conexiones, carreteras, no tenía el apoyo logístico que debería de tener un pueblo, pero construyeron un megapuerto que no servía de mucho y de hecho ese proyecto hundió al gobierno de Sri Lanka y entró a un estado de anarquía. No sabemos durante los últimos 3 años exactamente cuál ha sido la estrategia de China con Honduras, de que si ha tendido este tipo de trampas o que si ha ofrecido algún tipo de asistencia, pero según podemos ver según como vemos la economía china, sabemos que la economía china está mucho más débil que antes, así que lo más probable es que esté utilizando más amenazas que incentivos, porque no tiene la capacidad para incentivar como antes, sino que utiliza más la amenaza.
3: Bien, esto es parte de esta entrevista que hoy han divulgado los diferentes medios de comunicación, pero que recogemos de manera íntegra y exclusiva Radio Cadena Voz. Radio Cadena Voz es la única que tiene esta declaración completa del vicecanciller de Taiwán. Bueno, hemos invitado al el analista político, experto en relaciones internacionales y diplomacia, Graco Pérez. En torno a este planteamiento, nuevamente vuelve a la agenda pública el tema de Taiwán. Graco, muy buenas tardes, bienvenido.
4: Muy buenas tardes, licenciado Dagoberto Rodríguez. Buenas tardes a su auditorio. Un placer estar aquí y, como usted lo señala nuevamente, como sucedió durante la campaña política, cuando tanto el señor Narria Fura, en aquel momento candidato y presidente en funciones, y el otro candidato que también tenía posibilidades de alcanzar la presidencia.

0: presidencia, el ingeniero Salvador Narrala, pues manifestaron ambos que de llegar a la presidencia restablecerían relaciones con Taiwán, precisamente porque ya desde aquel momento se entendía, se sabía, se hacían los análisis respecto a la conveniencia de restablecer relaciones con Taiwán y alejarse de esa relación con China, que ya más de 3 años y todavía no da resultados. Entonces creo que es oportuno ahora que el presidente Azfura pues ya ha trazado la línea de la política exterior en el caso de Estados Unidos, muy clara en el caso de Israel, y la reciente visita que ha realizado a Ucrania. Entonces yo creería que en ese seguimiento de política exterior, pues lo que sigue es precisamente restablecer las relaciones con Taiwán y de esa forma pues tener cercanía con todos los países aliados, amigos de Honduras, del bloque occidental, con quienes compartimos valores y como usted lo dijo al principio de esta conversación, países como Paraguay han sabido aprovechar y es un país, diría yo, muy similar en algunos temas con Honduras, así que no estamos hablando de una otra potencia, ¿verdad? Sino que estamos hablando con un país que ha sabido orientar la cooperación, el apoyo, la tecnología que le brinda otro país como Taiwán.
1: ¿Pierde Honduras si, digamos, toma la decisión de retomar las relaciones con Taiwán y rompe relaciones con China? Porque es muy probable que China tome la determinación unilateral de romper relaciones, porque ellos consideran que no pueden una nación tener relaciones con Taiwán y al mismo tiempo con China.
0: Fíjese que primero ese tema, ese es parte del problema, ¿verdad? ¿Por qué a nosotros se nos impone ese principio, pero otros países tienen oficinas comerciales de Taiwán? Pero a nosotros nos impone que no podemos tener ningún tipo de acercamiento con Taiwán. Yo creo que estamos perdiendo ahora. Estamos perdiendo, estamos dejando pasar el tiempo y estamos perdiendo oportunidades que ya podríamos estar aprovechando con Taiwán. Como lo dijo el señor vicecanciller de Taiwán, pues en diferentes áreas, porque aquí nos trata nuevamente de llegar al nivel de cooperación o de comercio que teníamos anteriormente, sino que superarlo y dar un salto. Porque en el caso de los camarones, por supuesto, ¿verdad? Incluso reactivar todas esas empresas, generar empleo, generar divisa, aumentar exportaciones y tratar de diversificar la oferta de exportación de nuestro país. Y además de ese tema y otros como el café, pues ya entrar en otros niveles, ¿verdad?, de cooperación, como es el tema de tecnología, que siempre se habla, ¿verdad?, de transferencia tecnológica, que en el caso de Paraguay sí lo estamos viendo, con el tema de esta universidad tecnológica, de los buses eléctricos, que también próximamente, además de recibir las donaciones, posiblemente tengan una fábrica de ensamblaje de buses eléctricos, el tema de la salud digitalizada. Y por ejemplo, en la visita que realizó el presidente Afura a Ucrania, destaca mucho el tema de los drones. Pues resulta que Taiwán también es líder en la producción de drones. Es un país altamente tecnológico que le está apostando no solo al tema de los drones, sino que al tema de inteligencia artificial y a la producción de chips para desarrollar toda su industria. Entonces vemos que podríamos tener muchos beneficios en una relación de iguales, digamos, dentro de lo que

0: cabe con Taiwán, que es imposible tener con China, ¿verdad? Y que ya lo hemos visto, China está acostumbrada a aplastar, ¿verdad? A imponer. Es innegable que es una potencia, pero de nada nos sirve. Mucha gente dice, ¿cómo van a romper con China si China es una potencia? Sí, es una potencia, pero ¿de qué nos sirve? Uh-huh. Es no, igual que Rusia, es una potencia.
1: No estamos recibiendo ningún beneficio esa relación.
0: No estamos recibiendo, al contrario. Estamos perdiendo de recibir, porque uh-huh. no restablecemos las relaciones con Taiwán. Entonces, es como el mismo caso de Rusia, ¿verdad? En este momento Honduras tiene relaciones con Rusia, uh-huh. pero el presidente Afura ha sido el primer presidente de la región que se ha hecho presente en Ucrania y ha mostrado su apoyo al presidente Zelensky. Uh-huh. Entonces también, claro, eso ha de molestar a Rusia. Pero si el interés de Honduras está con Ucrania o con los amigos de Ucrania, que en este caso, por supuesto, es Estados Unidos, la Unión Europea, pues bueno, es el lugar donde Honduras debe estar.
1: Muy bien. Vamos a hacer una pausa breve. Ya regresamos. Está con nosotros el analista, experto en diplomacia y relaciones internacionales, Graco Pera, analizando. ¿Debemos retornar a Taiwán? Es decir, restablecer las relaciones diplomáticas, políticas y de cooperación con Taiwán. Ese es nuestro tema esta tarde aquí en Punto Debate. Hacemos la pausa. Ya regresamos.
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2: Estamos de regreso en Punto de Debate de Radio Cadena Voces. Analizamos esta tarde el retorno de Honduras a o el restablecimiento de las relaciones Honduras-Taiwán. Estaba viendo un cuadro, voy a ver si lo comparte, que es un cuadro de expediente público con base a datos económicos. Dice que China no compra a Honduras como lo hacía Taiwán. Las exportaciones hondureñas a China crecieron en los últimos 2 años, pero no llegan al nivel de las antiguas exportaciones a Taiwán. Cifras en millones de dólares. Mire usted, en 2023 las exportaciones de Honduras a Taiwán fueron de 96 millones de dólares. Creo que esta cifra, sí está correcta esta cifra, ¿va? 96, vamos a ver ese cuadro ahí, tal vez lo pone Eddie. En cambio, en 2023, el año que se rompieron relaciones, las exportaciones a China apenas ascendían a 19 millones. En 2024, 33 millones y a Taiwán 38 millones. Perdón, 33 millones Taiwán y 32 millones en 2025. Esto es porque ya no habían relaciones. Ya no había relaciones. Entonces, por supuesto, cayeron las exportaciones. Pero mire usted, China en 2023, 19 millones. 2024, 38 millones. Y en 2025, 53 millones. Ni siquiera lograron llegar a los casi 100 millones que Taiwán, Honduras exportó a Taiwán en 2023. Entonces, viéndolo desde esa perspectiva, con datos del Banco Central de Honduras, porque estos son datos del Banco Central de Honduras, podemos intuir, deducir, que los resultados en materia comercial de Honduras con China han sido pobres, escasos. Quedó a deber China. ¿Qué le parece ese cuadro?
3: Sí, Draco, yo creo que es muy revelador porque, como usted bien lo dice, casi China, siendo un país de 1.400 millones, versus Taiwán, que anda por los 25 millones. Mira la diferencia de población. Honduras tiene 10 millones, Taiwán 25. China 1.400 millones. Y ni siquiera pudieron alcanzar la cifra que exportábamos a Taiwán. Se quedaron casi en la mitad.
2: En 2023, 50%. Sí. En 2025 apenas 53 millones.
3: Sí, ya en el 25. Entonces, eso nos muestra. Primero que sí puede haber mucha población, pero de nada nos sirve si no compran nuestros productos. Porque ¿cuál es la trampa? Lo habló el vicecanciller de Taiwán. Primero habló de la trampa de la deuda, ¿verdad? Endeudar a los países. Pero con nosotros creo que la trampa fue decir, sí, somos un mercado.

0: 2.400 millones de personas, usted va a poder exportar todo el camarón que quiera, pero al mismo tiempo nos imponen regulaciones sanitarias y fitosanitarias. Entonces prácticamente es una ilusión que nos están abriendo un mercado cuando nos ponen tantas trabas. Mientras con Taiwán ya teníamos el mercado, teníamos un tratado de libre comercio.
1: Incluso algunos productos a cero aranceles.
0: Sí, porque ya teníamos el tratado de libre comercio. Bueno, en este momento todavía los camaroneros les resulta mejor exportar a Taiwán porque les pagan más sin tratado de libre comercio, pagando aranceles, que China, que exportar a China. Uh-huh. Entonces, no se puede vivir de ilusiones, no se puede vivir, y especialmente en el caso de Honduras, con tantas necesidades, pues estar sujeto a una relación con China que no produce ningún beneficio, sacrificando. O sea, lo peor es que tenemos ahí la oportunidad con otro país que nos extiende la mano, y nosotros preferimos estar con China sin ningún beneficio versus las oportunidades que tenemos con Taiwán. Sí. Entonces, yo creo que ese cuadro es muy, muy revelador, y también nos indica que China no es... o sea, ¿qué representa Honduras para China? Lo dijo el vicecanciller. ¿Qué? Si ellos tienen relaciones con casi todos los países del mundo, ellos son una potencia. Pero para Taiwán, tener 12 aliados los cuidan, y Honduras sería el número 13. Y el que regresaría a esa relación, que por supuesto valoraría mucho más. Y también el otro enfoque es, no es de un gobierno. Esto debe ser ya una decisión de país, así como lo ha hecho Paraguay. Paraguay fíjate que va a cumplir 70 años de relación. Nosotros teníamos 81. O sea, teníamos 10, 11 años más que Paraguay, pero ellos han sabido aprovechar esa relación. Porque ellos le han apostado al desarrollo. Nosotros aquí siempre, nuestros gobernantes le han apostado solo a algún tipo de beneficio de repente de gobierno, pero no de futuro para el país. Paraguay le está apostando al futuro, ¿verdad? Que eso es lo que deben hacer los países. Mire, nosotros aquí desafortunadamente no tenemos mucha información de Sudamérica. O sea, estamos como desconectados.
1: Sí, bastante.
0: Sí, pero en Sudamérica están pasando muchas cosas. Y creo que cuando nos demos cuenta, vamos a ver cómo otros países se desarrollaron y cómo nosotros nos quedamos en la cola por precisamente no tener esa visión.
1: Sí. ¿Usted cree que la experiencia paraguaya con, digamos, un desarrollo ya en campos de la tecnología, la creación de un centro de datos Iguazú Digital, que busca establecer primero una capacidad de 100 megavatios, 10 megavatios, 100 y luego 1000 megavatios, es decir, convertirlo en un centro de tecnología de almacenamiento de datos para la inteligencia artificial? La Universidad Politécnica de Taiwán, el centro este
0: tecnológico,
1: este centro tecnológico, y además algo que impresiona es cómo cambiaron prácticamente el sistema de salud, con un sistema IS, un sistema de atenciones donde se dispensan los medicamentos, los médicos, y además sirve para poder monitorear qué tipo de enfermedades se reportan, son más prevalentes o se reportan más en los hospitales. O, prácticamente cambia el sistema, ha transformado el sistema de salud, este sistema, que se iba a implementar en Honduras, en el hospital escuela,
0: correcto,
1: justamente antes de romper relaciones.
0: Sí.
1: ¿Se puede replicar ese modelo de cooperación? ¿Cree usted se puede lograr? Considerando las ventajas geográficas, geopolíticas que ofrece Honduras.
0: Definitivamente, es que aquí lo que se necesita es voluntad política. Eso es todo. Uh-huh. Porque Ya existía, como usted bien lo señala, ya Taiwán.

estaba trabajando en ese proceso, que también permite eso, que cualquier paciente en cualquier lugar que se encuentre del país y sea un centro de salud, el médico pueda acceder a su información. Lo que pasa también es que a veces existen intereses mezquinos, ¿verdad? Personas que no quieren que los controlen, que no se controle el tema de los medicamentos, porque hay negocios.

0: Juan, ahora mismo en Paraguay, o sea, han demostrado que no se tiene que ser un país del primer mundo para tener algunas aplicaciones adaptadas a la realidad de esos países y que le permiten a los ciudadanos tener de alguna forma una atención que sí corresponde al primer mundo, dentro de las limitaciones. Pero ese orden es el que parece que no queremos en el país, porque siempre en el desorden, en el caos, hay alguien que se beneficia. Medicamentos que se vencen, medicamentos que se pierden, médicos que no trabajan. Entonces, creo que por eso tenemos nosotros esas limitantes. O sea, es un cambio de actitud y voluntad política. Pero que se puede hacer, por supuesto que se puede hacer. El tema del transporte, igual. ¿Verdad? O sea, como usted bien lo dice, bueno, nos prometieron ese Trans 450 y todavía estamos esperando, ¿verdad?
1: Sí. Bueno, de hecho ese sistema de buses puede ser aplicado al Trans 450. Son buses eléctricos
0: Son buses eléctricos,
1: y
0: sí.
1: son buses que pueden funcionar perfectamente
0: Y
1: en
0: que
1: el...
0: tienen todo lo que nos ofrecen aquí.
1: O sea que si Honduras logra restablecer relaciones, esa debería ser una primera petición del gobierno de Honduras. Una donación de 30 buses para poner a operar el Trans 450.
0: Y tiene todo lo que nos prometen siempre, ¿verdad? Que nos quieren aumentar el precio del
1: Sí,
0: transporte.
1: sí.
0: Cámaras de vigilancia, conexión con 911, control GPS, es eléctrico, no contamina, rutas seguras, controladas. O sea, un modelo de transporte que podría ser replicado por el resto de rutas, ¿verdad? Porque se podría empezar a implementar. Igual hay temas que de inmediato pueden funcionar. Por ejemplo, el tema de los camarones, abrir el comercio de Taiwán inmediatamente. Las productoras pueden empezar en sus producciones para exportaciones, ¿verdad? El tema de salud, el tema...
1: ¿Cree que se pueda recuperar la industria camaronera si se restablecen
0: Yo
1: relaciones con
0: creo que
1: Japón?
0: sí, fíjese que Honduras tuvo proyectos exitosos. ¿Sabe usted, por ejemplo, que la guayaba taiwanesa fue introducida aquí precisamente por Taiwán? Y fue un proyecto exitoso. Todavía se está produciendo, no lo encuentran en los supermercados y
1: Sí.
0: en muchos puntos de venta. El tema, por ejemplo, de la tilapia. Honduras llegó a ser gran exportador de tilapia. El cerdo, la carne de cerdo, se tenía en Comayagua un centro de investigación agropecuaria y ahí se hacía investigación sobre producción de cerdo. Habían otros proyectos como el de la orquídea japonesa, perdón, la orquídea taiwanesa que todavía sigue siendo, que aquí prácticamente desapareció, pero que en otros países es muy cotizada. Entonces, creo yo que sí. Se puede, hay proyectos que en su momento fueron exitosos en el país y se replicaron en otros países. Pero lo que necesita al final es eso, es voluntad política, querer que las cosas cambien y que sean mejor para todos, ¿verdad? Y abandonar esos intereses sectarios, ¿verdad? Aquí a veces no avanzamos precisamente porque hay demasiados intereses. En este momento mismo, yo pienso que quienes se oponen a esa relación con Taiwán son empresarios que compran barato en China y venden caro aquí. Y que piensan, y esa es la amenaza de China, que si se rompe relación con China, no es que Honduras va a romper relación con China, es que al establecer con
1: Bueno,
0: Taiwán...
1: es que sin tratado de libre comercio, China ya importaba, exportaba a Honduras un montón de productos.
0: Exactamente, y lo va a seguir haciendo, porque son comerciantes y aquí van a entrar productos a través de Panamá y de México. O sea, va a seguir. Lo que pasa es que tienen ese temor de no tener las ganancias que están teniendo ahora. Entonces yo creo que están sacrificando a toda una población por beneficiar unos empresarios.
1: ¿Qué falta por hacer? ¿Qué debe hacerse? Y el presidente se ha tardado en...

0: cumplir su promesa?
1: Se ha tardado, por eso le digo, yo creo que el tiempo lo estamos perdiendo, ¿verdad? Ya casi van a alcanzar 6 meses. Ya, si hubieran restablecido hace 6 meses, ya tendríamos avanzado muchos proyectos. Y ante esta falta de, ¿qué le digo?, de preparación para gobernar el país, al menos tener proyectos específicos les daría un tiempo al gobierno para terminar de poner en orden todo el aparato gubernamental. Y arrancaría con algunos proyectos. Sí. Entonces, ¿qué le falta? Solo instruir a la canciller y decirle, restablezca las relaciones con Taiwán y ya está.
0: Sí, así de simple.
1: Así de simple. Si estuvo aquí, aquí nos hablan que están revisando acuerdos, que no saben lo que es firmar. Ajá, y entonces, ¿por qué China no les da los acuerdos? Sí. Entonces, ahí hay mala fe también de parte de China. Si es que hay firmado algo, que yo lo dudo. Yo creo que aquí están jugando con la buena fe del pueblo hondureño. O sea, aquí lo que hay son memorándum de entendimiento. Que eso no tiene ninguna responsabilidad, ningún compromiso legal. Es una carta de intención. Sí. Vamos a hacer esto, vamos a hacer aquello. Pero el gobierno de Honduras y el Estado de Honduras no tienen ninguna responsabilidad. O sea, simplemente si se rompieron relaciones de 81 años. Por favor, no van a romper una relación de 3 años improductiva.
0: Sí. ¿Cómo vería Estados Unidos el restablecimiento de relaciones con Taiwán?
1: Con buenos ojos, por supuesto. Uh-huh. Si es parte de la doctrina de Monroe.
0: ¿Por qué? Porque
1: ¿sí?
0: ¿Es un aliado Taiwán?
1: Claro, es un aliado. Y Estados Unidos no quiere la presencia de China en el continente, lo dice en su estrategia de seguridad nacional. Uh-huh. Y para Estados Unidos es una amenaza que China esté penetrando estos países. Uh-huh. Entonces, como le repito, cuadramos todo, la relación con Estados Unidos, Israel, Ucrania, Honduras. Tenemos la presencia militar en la base de Palmerola. Están los chinos, los rusos y los iraníes en Nicaragua. Honduras es un centro de contención del avance de estas potencias y países antagónicos a Estados Unidos. Entonces estaríamos tomando un papel relevante y asegurando esa alianza firme con los Estados Unidos, que es realmente lo que necesitamos. Y eso yo creo que nos abriría muchas puertas. Mire, en este momento yo estoy seguro que los Estados Unidos están pendientes de que se cumpla esa promesa, porque ellos saben que el presidente Afura la hizo. Entonces, se deben estar preguntando, bueno, ¿qué pasa? Estamos esperando que se tome. Entonces, hasta cierto punto no estamos siendo confiables, porque no estamos cumpliendo una promesa geopolítica que afecta a los Estados Unidos y sus intereses a nivel global. Porque estamos hablando de Taiwán, que está enfrente de China. Entonces, es un tema geopolítico global para Estados Unidos. Tal vez aquí nosotros lo vemos como eso, como camarones, como ambulancias por el otro lado de los chinos que prometen ambulancias y no las entregan. Pero para Estados Unidos es un tema geopolítico global. Es un tema de confianza. Si usted me promete algo, cuando está en la llanura, llega al poder y no me lo cumple, ¿cómo puedo confiar en usted? Si usted dijo que iba a hacer algo y no lo está haciendo. Entonces, tiene que cumplir esa promesa para ser un socio totalmente confiable para Estados Unidos. ¿Usted cree que el señor Nasri Afura fue a Ucrania porque quiso ir a Ucrania? No, es que seguramente fue parte de su compromiso el apoyo directo a Ucrania. Lo cual está bien. Sí. Yo eso no lo critico porque precisamente así como Rusia quiso aplastar a Ucrania o quiere aplastarla, China quiere aplastar a Taiwán. Y si Honduras apoya a Ucrania por sus valores democráticos y no se puede permitir que una potencia, solo por tener más poder, quiera avasallar a un país pequeño, tampoco lo podemos permitir con Taiwán. Así de sencillo. O sea, hay que ser coherente en política exterior y creo que esa es parte de ser coherente, restablecer la relación con Taiwán.
0: Bueno, no hay para más, Graco. Muchísimas gracias por permitirnos dialogar sobre este tema. Creo que va a ser un tema que va a generar va a seguir generando

0: Mucho debate, comentarios, y vamos a ver cuál va a ser la reacción del presidente Narri Afura con esta declaración del vicecanciller. Y si ya China está lista, Taiwán está lista para regresar, para restablecer relaciones, ¿qué impide que el gobierno del presidente Narri Afura tome la decisión final? Una decisión política, usted lo ha dicho. Simplemente decirle a la canciller, señora canciller, haga lo que tenga que hacer para restablecer relaciones. Bueno, no hay para más, son las 4:02. Esto es todo en Punto Debate de Radio Cadena Voces. Deseamos que Dios les bendiga esta tarde. Nos reencontramos mañana con un nuevo tema. Buenas tardes.
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Hola, hola, hola, hola, ¿qué tal? Saludos, saludos, saludos, saludos deportivos, saludos mundialistas, saludos, Zona de Ataque aquí en Radio Camino Voz. Estamos junto con Wilmer Rivera en los controles, Marvin Sierra, quien les habla, así que ya estamos recorriendo cada día este mundial que se lleva a cabo en Norteamérica. Estamos ya marcando 23 de junio del presente año, así que vamos a darles a conocer las novedades, la actualización del mundial, cómo se está desempeñando, desarrollando, y también la actuación, la presentación de nuestras selecciones de la zona de CONCACAF de Latinoamérica, y cómo también han destacado las figuras como Lionel Messi, Haaland, Erling Haaland, Kylian Mbappé, lo que ha hecho también este día Cristiano Ronaldo con ese doblete, un jugador de 41 años, que sigue dando mucho que hablar y que hoy ha marcado récord de ser el jugador más longevo en marcar un doblete en Copas del Mundo, y también se pone en la lista de los jugadores que han marcado doblete en esta Copa del Mundo. Son muchos los números, los resultados, los goles, siempre van a generar conmoción en las estadísticas, rompequinielas, rompe récords, y hoy también Cristiano Ronaldo con ese doblete ha superado a Eusebio. Atención, Colombia, uy, la falló, solito el muchacho. La fallaste, muchacho, solito, ¿qué te pasó? Un remate por la izquierda, y después el guardameta rechaza el balón y le quedó ahí, creo que es Ruiz, en una gran jugada de Colombia, que está enfrentando a República Democrática del Congo, ex Zaire, que en su momento había disputado el Mundial y que ahora nuevamente, ya con otro nombre, está en la justa mundialista. Se juegan 4 minutos de partido, Colombia y el Congo, que son parte del grupo de Portugal, que hoy derrotó a su rival de turno y prácticamente ha clasificado a la siguiente ronda. Y bueno, marcó un doblete Cristiano Ronaldo, así que vamos a referirnos a esos temas. Colombia está jugando, repito, con República del Congo, buscando también su clasificación al Mundial. Hablaremos también de lo que pasó hoy con Panamá. Hace poco terminó el partido entre Panamá y Croacia. Terminaron perdiendo por la mínima diferencia los canaleros ante los croatas, el equipo de Luka Modric y de todas sus constelaciones de estrellas. Y más allá de la rivalidad que existe en términos futbolísticos entre Costa Rica, Honduras y Panamá, porque siempre está ese pique, yo creo que Panamá hizo una buena presentación en el primer partido ante Ghana. Perdió

0 y ahora nuevamente pierde por la mínima diferencia. O sea, ese es exactamente el término, por la mínima, por lo mínimo, por poco. Pierde Panamá. Le ha faltado algo para poder trascender. ¡Uy! Atención, gol de Colombia. A ver, posición adelantada. Otra vez el número 2 de protagonista. El que había fallado previamente. Contrarremató el portero, la rechazó y en las alturas llegó a rematar. Pero está adelantado, dice el árbitro. El partido está explosivo, eléctrico. Vamos a ver cuando disparan. Parece que no, tendrán que verlo en el VAR. Tendrán que revisarlo. Porque viene el centro, hay un cabezazo. El guardameta rechaza, la pelota queda en las alturas y llega él a cabecear nuevamente. Pero habrá que revisarla milimétricamente con la métrica, con las métricas en el VAR a través de la pantalla para poder determinar si está o no está habilitado. Porque ya se han invalidado varias acciones así. Recuerdo la de Hendrick de Brasil que fue invalidada. Y a ver qué indique el árbitro, si la van a chequear, por poquito le dicen, por poquito le dice el árbitro principal, pero no hay, yo no veo ahí en pantalla que muestran el chequeo del VAR. ¿Ah? No muestran nada, pero fue por poquito, dice. Ahí está atendiendo, están atendiendo al guardameta del Congo en pase. Así que ahí está nuevamente la acción, una triangulación que se arma por la banda izquierda. Ah, no, esa es la otra acción. Esa es la otra acción que tuvo el mismo jugador, el número 2 de los colombianos, que así ahí llega de sorpresa. Este es un lateral, escúchame bien, es un lateral. Y está llegando de sorpresa. Ah, sí, está adelantado, ahí está. El vértice del hombro del jugador del Congo es la medida para saber si no está adelantado el delantero. Y sí, tiene el hombro más adelante que la referencia, que es el antepenúltimo adversario. No, el penúltimo adversario. El penúltimo, según la regla. Estará en posición adelantada si está más cerca de la línea de meta como referencia al penúltimo adversario. Según la regla, debe estar a la altura del penúltimo adversario. No sé aquí, Wilmer, si dice algo ahí, ¿no? Bueno, se juegan 8 minutos con 30 segundos el partido. Pero bueno, hablaremos también de los partidos de hoy. Como les menciono, Panamá no pudo ante la selección de Croacia. Le hizo un buen partido. Se nota de que, bueno, es que Panamá es una selección atlética. Usted ve los jugadores de Panamá y físicamente son imponentes. O sea, son jugadores con buen portento físico, con buena altura, con buen porte físico. Tienen también velocidad, explosividad. Técnicamente no son malos. Y algunos jugadores que tienen su roce europeo y otros que están en Latinoamérica, en México, en la MLS. Y hoy no desentonaron. Hoy se vio un equipo competitivo. Le compitió esta selección de Panamá a Croacia. O sea que físicamente, cuando iban al choque, al cuerpeo, se miraba ligeramente inferior el croata y tenían que soltar rápidamente la pelota o tener cierta habilidad para buscar las faltas los croatas, porque los panameños cada vez que iban al juego aéreo trataban de imponerse y tenían que esforzarse y redoblar esfuerzo los croatas. Y también en el campo abierto, en ese juego de banda, en el juego transicional de desdoblamiento, los panameños son unas gacelas por esas bandas, ¿no? Con Fajardo, con Waterman, con, bueno, tantos jugadores que tiene, veloces, la selección panameña. Y estableciendo escenarios, si esta fuera la selección de Honduras y ver cómo jugó hoy y cómo le jugó a Ghana, yo lo soy sincero, yo quedaría satisfecho. Porque más allá de la derrota, o sea, no ha desentonado, pues, ha estado compitiendo.

Lo que le ha faltado es el gol, porque también tiene generación de juego. Tiene algunas falencias defensivas, como todo, ¿verdad? Cuando parpadea en alguna acción, pues las capitaliza el rival. Vea lo que pasó con Ghana. Estaba jugando bien Panamá, estaba inclusive buscando el gol, pero un error en los últimos minutos y vino el gol de los africanos, de los ganeses, y ahora también contra los croatas, que cometió un error el equipo por la banda, el equipo panameño, hicieron el 2 contra 1 en una genialidad. Por ese sector viene el centro y no hay nadie en la cobertura en el segundo poste. Y termina la selección croata marcando el gol y después fue administrando, fue buscando también replegarse un poco Croacia, buscando tener, buscar esas pelotas a profundidad, a la espalda de los laterales, de los dos centrales. Y los panameños, con toda enjundia, con todo empeño, con esa vehemencia y deportividad, fueron al ataque. Inclusive el técnico sacó un defensa y metió a Waterman, a un delantero, o sea, metió jugadores más de ataque para poder presionar y para poder buscar el gol que significara el empate en ese partido. Yo creo que, más allá, repito, de la rivalidad, hizo una buena presentación hoy Panamá ante Croacia. Imagínense ustedes que le ha faltado Carrasquilla a este equipo. O sea, Carrasquilla es el relojito de este equipo. Carrasquilla es la bujía de este equipo. Carrasquilla es el motorcito de este equipo. Carrasquilla es el ecualizador de este equipo, es el que acelera, desacelera. O sea, es el temporizador del equipo, el que guía, el eje del equipo. Entonces, con esa baja de Carrasquilla, que ya lo han criticado en Panamá porque lo llevaron, dicen, para nada, pero es que los panameños son bien críticos también, los colegas panameños. Óigame, ellos pretenden ganarle a Inglaterra, ganarle a Croacia. Hay que ir paso a paso, hombre, su segundo mundial. Si no han conseguido ni puntos en los mundiales y pretenden y están ya señalando y criticando a Christensen, el técnico panameño, si más bien mucho ha hecho Christensen, si el equipo ha competido, pues ya es cuestión de goles, ya es cuestión de que el equipo no tiene gol, produce. Tampoco es que va a someter plenamente a un rival. Ah, porque también Ghana juega. Croacia es Croacia, pues tiene su historia. Después de su independencia como país, tiene su historia. Y no digamos lo que hizo también la Yugoslavia. O sea, estamos hablando de Croacia, de un país y una región que producen jugadores de buena calidad. Y ahora vendrá Inglaterra. Más bien, deben descuidarse de Inglaterra, que viene con sangre en los ojos porque hoy no pudo ganarle a Ghana. Hoy no pudo vencer a Ghana. Oiga, mire Wilmer. Wilmer, no vio la estatua ahí del. ¿Lo ha visto? A ese hombre. ¿Eh? El que arma una especie de. Se pone como estatua. Ahí, por mucho tiempo, ahí está en el estadio, como estatua. Es uno de los amuletos que tienen los del Congo, los congolenses o los congoleños. Y lo que hicieron fue llevárselo a los Estados Unidos para que apoye a los del Congo, a la República Democrática del Congo. Pero volviendo al tema de Panamá, no hay que pedir mucho, pues. O sea, el mundial ya es ganancia. Estando en el mundial ya es ganancia. Y yo creo que han hecho bien las cosas. Desafortunadamente no ha tenido gol el equipo, porque enfrentan a selecciones oficiosas, de selecciones que tienen muchos jugadores en Europa, jugadores que militan en equipos grandes en Europa. Lo que es varios jugadores de esta selección de Ghana juegan en equipos grandes de Europa. Y no es fácil. Entonces no pretendamos, que a veces se desubican los panameños. Pero bueno, ellos tienen la satisfacción, la dicha de tener su selección en el Mundial. Así como lo dice, creo que fue Chepe Bomba hace poco, que nosotros, dice, estamos en el Mundial y ustedes lo están viendo por TV, los ticos y los catrachos. Eso es lo que han dicho allá en Panamá, Chepe Bomba. Pero bueno, vamos a esperar ya el último partido. Ya está eliminada prácticamente la selección panameña. Se burlan de Panamá, dice.

0: Los ticos aprovecharon que nuestro país quedó, no es el país, es la selección de fútbol, quedó eliminado del mundial. Dice acá una de las páginas de Panamá, RPC, RPC, ¿va? RPC, sí, que es la televisora panameña, dice. Y el gigante de Centroamérica hace la pregunta acá, TD más. Dice, TD más, no todo está perdido, aún falta perder contra Inglaterra. Le escribe acá TD más, que es una de las televisoras costarricenses, a la televisora RPC. No, la televisora RPC de Panamá captura y toma esta reacción de TD más de Costa Rica. Y después dice abajo, ya dejen de subir tweets burlándose de Panamá. No puedo darle like a todos. Aquí irónicamente lo que dice TD más. Así que es parte de de lo que ha generado esta derrota y la eliminación de Panamá del Mundial. Pero yo creo que yo no sé realmente si otra selección de Centroamérica hubiera hecho lo mismo o más. Acá dices, a ver, dice la cuenta de San Marino, que es bien famosa. Más allá de la derrota de los panameños, tienen que sentirse orgullosos. Y no porque hayan sido un lujo jugando, sino que por el hecho de que estuvieron a la altura de ambos partidos. Hay que entender que tienen apenas dos mundiales jugados y la experiencia internacional en la que hacen, a la que lo que te hace aprender cómo se debe jugar esta competencia, que es muy difícil. Panamá estuvo a la altura de contra Ghana y Croacia, dos partidos que son claramente superiores, que apenas los vencieron. Sí, tienes razón. Así es esto. Yo por eso también destaco lo que hizo Costa Rica en el 90 en su debut del Mundial, porque derrotaron a Escocia, derrotaron a Suecia, perdieron con Brasil por goleada, sí. Y después perdieron, creo que con Checoslovaquia. No, ¿con quién fue que perdieron? Bueno, no recuerdo, pero avanzaron a la segunda ronda. En su primer mundial, Honduras estuvo a punto de clasificar a la segunda ronda, y no es por ese árbitro que le sancionó un penalti ahí en el último partido. Pero estos mundiales para las selecciones de Centroamérica realmente generan experiencia, son experiencias y aprendizaje. Más allá que solo Costa Rica ha ganado, pues. O sea, El Salvador ha ido a mundiales, ha clasificado a mundiales y no ha ganado ningún partido. De hecho, El Salvador no ha puntuado. Panamá ya tiene dos mundiales, cinco partidos, no ha puntuado. Fue peor el mundial pasado, donde los clavaron seis, Inglaterra, tres, Bélgica y dos, Túnez. Y ahora pues están perdiendo por la mínima diferencia. Habrá que ver el partido con Inglaterra. Honduras tiene tres mundiales, nueve partidos, porque no ha superado la primera ronda y no ha ganado. Dos empates en el 82, el empate con Suiza y las derrotas. No ha podido ganar, pero ha puntuado por lo menos. Y lo de Costa Rica, que tiene 6-7 triunfos, imagínense ustedes. O sea, es una dura tarea que tienen los equipos centroamericanos y más, Honduras y otras selecciones. Pero bueno, Surinam, no, perdón, Curazao, Curazao. Fíjense que Panamá ha jugado mejor el mundial. O sea, ha ido en equipo que juega sin miedo, sin complejos, pero no ha puntuado. Y Curazao, que ha sido un equipo que se ha metido atrás, que le clavó 7 a Alemania, pero ya puntuó, ya sacó su punto. Ya empató un partido en un mundial. Así es el fútbol de extraño. Y ya sabemos lo que está pasando con México. Bueno, México en sus primeros mundiales sufría también tremendas derrotas, goleadas. 4, 5, se comía de Brasil, de Argentina, de otras selecciones. Tenían que pagar el derecho a piso. Estados Unidos también, Cuba en su primer mundial le clavaron 6 o 7. Entonces, así es esto. Pero están haciendo escarnio del fútbol panameño después de la derrota de hoy. Yo creo que habrá que. Es parte de la rivalidad, ¿no? Es parte de la rivalidad. Así es esto. A ver qué dice acá. ¿Qué dice aquí Christensen, el técnico de Panamá? A ver qué dice.
1: El día de hoy también.
2: Bueno, mira, es verdad, hemos jugado bien, hemos muerto con las botas puestas.

0: apuestas con nuestra identidad. Y lo único que puedo decir es que estoy orgulloso de mis jugadores. Han hecho un partidazo, hemos jugado tú a tú contra Croacia. Y el fútbol es lo que tiene, una clara que tienen, la meten. Y la verdad es que no nos generaron demasiado peligro. Creo que fuimos valientes en este partido y bueno, otra vez orgulloso de los muchachos.
1: Nos queda cerrar con Inglaterra, un rival difícil que vendrá por todo también, por cómo está el grupo para ellos y para Ghana y Croacia, ¿no?
0: Sí, por supuesto, pero esto es un mundial, hay que competirlo, hay que vivirlo y disfrutarlo. Y como dijo Aníbal ahí en el centro, oye, si ganamos el partido, nos metemos en la siguiente ronda. Así que hay que ir con todo.
2: Bueno, ahí está lo que dice. Si ganan el siguiente partido, es que... Bueno, habrá que ver las matemáticas, pero realmente que me gusta el optimismo, me gusta la mentalidad. Me gustaba ahí Bárcenas cuando chocaba con Modric. O sea, es que yo creo que cuando están dos selecciones en el campo, cuando hay jugadores referentes de una selección pequeña que no tiene mucho historial o no tiene historial, con una selección referente, una selección que de repente tiene jugadores mediáticos, yo lo que digo que uno no debe de sentirse menos que otro, hombre. Jugarle de tú a tú. Pero a veces yo miro a algunos jugadores hondureños. Que miran a aquellos grandes jugadores. Lo miran de abajo hacia arriba. No, hombre. Hay que cambiar la mentalidad en ese sentido. Pero bueno, eso es lo que ha pasado con Panamá. Más adelante vamos a escuchar también un análisis al respecto de este partido. Y los otros resultados que se han generado este día, solo actualizando entonces, Colombia y el Congo están empatando 0-0. Cuidado, cuidado. Estos partidos cuando se alargan, cuando van ahí dilatándose, cuando el 0-0 se va gigantando, después pasan factura. Bueno, entonces Portugal goleó 5-0 a Uzbekistán. El primer gol lo marcó Cristiano Ronaldo en minuto 6. En una jugada por la brecha en donde llegó él a empalmarla. Un centro de Cancelo. Y después vendría el segundo gol de Méndez. Un tiro libre en donde yo pensé que le iba a pegar Cristiano Ronaldo. Pero se le dejó ahí a Nuno Méndez y marcó el gol. Y después vendría el gol de Cristiano Ronaldo por una gran jugada de Bruno Fernández. Una pelota en profundidad. Bueno, se hablaba de que hay pleito ahí, ¿verdad? Pero ahí está, miren. Para que... Es que yo creo que este tipo de situaciones se deben de limar asperezas. El 4-0 fue autogol de Nematop Abdulbakit Nematop. El quinto lo marcaría Rafael Leao, un golazo. Bueno, Cristiano Ronaldo tuvo para marcar un par de goles más. De hecho, hay un despeje del portero en donde lo bloquea. Cristiano Ronaldo remata y el portero nuevamente rechaza. Ahí tuvo para marcar un triplete. Cristiano Ronaldo llegó a 10 goles en los mundiales. Y repito, es el jugador más longevo que marca goles en mundiales. Ahí también está Lionel Messi, está también Oman Bijik, no, ¿cómo se llama? Sí, va. Creo que es Oman Bijik, aquel camerunés. Entre otros, de edad avanzada, que han marcado goles en Copas del Mundo. Y los otros resultados, entonces... del Mundial. Inglaterra 0-0. Quiero ver aquí el equipo que utilizó Inglaterra en este partido, que salió con Pickford. No, ¿con quién? Con Pickford. Pickford con James. James también jugó con Sa. Esril con Sa. Otro de los titulares, Way, Mark Way de Inglaterra, Anderson, Spence, Jed Spence, Declan Rice, que fue este Declan Rice es el que maneja el balón parado, el jugador del Arsenal que le marcó en su momento al Madrid, Noni Gwadeke, otro de los titulares, Jude Bellingham también fue titular, salió en los últimos minutos. Otro de los titulares de los ingleses fue Anthony Gordon y Harry Kane, que hoy estuvo Harry Kane ahí dialogando con Zaid Martínez, hablando y hablando y hablando con Zaid Martínez.

porque no le parecían algunas acciones de Saíd Martínez, el árbitro del partido. Yo le voy a decir algo, Saíd Martínez hizo un buen partido. Estuvo al pie de la jugada. Cada falta, cada infracción, él la sancionaba. Pero ahí estaba leyendo en redes sociales que hay algunos, no sé si colegas o periodistas ingleses, que mencionaban que cortaba el juego. Es que no es el árbitro que corta el juego, son los jugadores con las faltas. Si en un minuto el partido se vuelve friccionado y hay tres faltas o hay tres infracciones en el partido, ¿no la va a sancionar el árbitro entonces? Claro que las tiene que sancionar, pero muy cortado el partido, dicen algunos colegas ingleses. Obvio, si los jugadores, oígame, si el partido fue muy friccionado, pues. El árbitro no puede andar diciendo, no, no quiero que choques con este, no le vayas a cometer falta a este. Para mí estuvo bien, yo vi el partido y el árbitro estuvo muy bien. De hecho, creo que fue Cristian Ramírez, no sé si es Cristian Ramírez o Walter López, pero uno de los dos líneas. Estaban discutiendo si la pelota había salido por un equipo o por el otro y el árbitro estuvo bien. En la otra acción, que había posición adelantada y también estuvo bien ahí, Walter López creo que fue. En una jugada polémica que estaba ligeramente adelantado. En la que alegan algunos, es en una supuesta falta que le cometen al jugador ganés en el área de Inglaterra. Si hay un desplazamiento, cuando lo mete la pierna el defensor inglés, pero el VAR no dijo nada. Y tengo entendido, no sé si fue posición adelantada en esa acción, porque anduve ahí buscando después el video y no lo pude encontrar. Yo creo que hubo posición adelantada en esa acción. Pero por lo demás, o sea, el árbitro, y ahí estaba Infantino en el palco, observando el partido, y toda la comitiva de la FIFA observando el partido. Y ahí estaba Nuno Gómez también, y estaba, ¿cuál era el otro portugués que estaba ahí? Pepe. Ah, no, no, este es del otro partido. No, hombre, ahí estaba, bueno, estaba Infantino, pues, con la comitiva. Nuno Gómez y Pepe estaban en el partido de Portugal. O sea, al final a lo que quiero llegar es de que hizo tuvo una buena presentación. Y que no les extrañe que le den un tercer partido a Saíd Martínez, a la terna arbitral hondureña. Pero los ingleses no molestos porque dicen que cortaba el juego. Es que no depende del árbitro si le da fluidez a un partido. Si hay faltas y faltas y faltas, ¿no las va a sancionar entonces? ¿O están acostumbrados en que Inglaterra peguen, peguen y peguen? Entonces, esa debería ser una norma de la FIFA. Deja pasar algunas acciones de leve contacto. ¿Ah? Vean lo que. O nos pasamos a lo que hizo Messi, ¿va? Que le pegó una tremenda planchazo ahí, le dejó los tacos en la pantorrilla a un rival, al de creo que fue de Argelia. Entonces, esto es de criterios. Pero para mí, yo considero que el árbitro o el arbitraje catracho, la terna, comandados ahí, encabezado por Saíd Martínez, hizo un buen trabajo. Para mí, hizo un buen trabajo en ese partido que arbitró entre Inglaterra y la selección de Ghana. Un buen trabajo. Entonces 0-0 quedó este partido. Quiero darles a conocer acá también la alineación de Portugal, que salió con Diogo Costa. También jugó Cancelo, Rubén Díaz, el hombre de la saga, Bella, Renato Bella, Nuno Méndez, Joao Neves, que después salió, Vitinha, también jugó Pedro Neto de titular, Bruno Fernández, Joao Félix y Cristiano Ronaldo. Después ingresaron Conceição por la banda derecha, es habilidoso este Conceição, Leao, que marcó un gol, y Semedo, que entró como lateral derecho. El 11 que utilizó, también jugó, también entró Bernardo Silva, el jugador del Madrid ahora. El equipo de
Portugal. Bueno, y los uzbecos utilizaron algunos jugadores como Isabop, Amonop, Alex Hodnop. Bueno, todos terminan en Op. Kandanop. Ahí está el equipo uzbeco. Y Panamá. El 11 de Panamá fue el siguiente. El 11 de Panamá con Mosquera en la portería, con Michael Aníbal Murillo. También jugó de titular Giovanni Ramos, que salió de cambio después para darle paso a Waterman en el ataque. El del Norwich, Córdoba, José Córdoba. También jugó Andrade, el que juega en Austria, en su momento jugó en Alemania. Blackman. Cristian Martínez, al que le dicen el Fulo Martínez, que es el que comienza el medio campo, ya que no está Carrasquilla. Él es el encargado. Herbie es buen jugador. Este Carlos Herbie. Un jugador mixto, fuerte, tiene pegada. Bárcenas también. Tiene buenas condiciones. Joel Bárcenas, que juega en México. El Puma Rodríguez, José Rodríguez, jugó en el ataque. Y Fajardo, José Fajardo, el que juega en la Católica, fue el 11 de Panamá. Y los croatas con Livakovic, que tuvo algunas intervenciones en el partido. Stanisic, también jugó Sutalo. El otro de los titulares fue Pograsic. Guardiol, que hoy lo vi, no lo vi tan bien a Guardiol ante la velocidad de los panameños. Modric fue titular también. Kovacic, que tuvo ahí esfuerzo, también haciendo trabajo defensivo. Palacic. Baturina, este Baturina es habilidoso. Le hizo mucho daño por la izquierda a los panameños. Perisic. Y Musa, buen jugador también. Así que el 11 que utilizaron los croatas en este partido. Bueno, y el Colombia-Congo sigue empatado el juego, minuto 33. Les voy a reconocer los partidos de mañana. Mañana se van a jugar 5 partidos. Ya no son 4, mañana van a ser 5. Escuche muy bien. A la 1 de la tarde va a jugar Suiza-Canadá. Suiza-Canadá. A la 1 de la tarde para definir el grupo. Bosnia-Herzegovina contra Qatar. Ahí va a ganar Bosnia, seguro. Escocia ante Brasil. Bueno, ahí creo que Brasil tiene el favoritismo, pero el partido hay que jugarse. Marruecos ante Haití. Haití no ha jugado mal. Bueno, Haití y Panamá no han jugado mal. Partido a las 4 de la tarde. Sudáfrica, Corea del Sur. A las 7 p.m. Ahí creo que Corea del Sur va a ganar, porque Sudáfrica no la veo tan fuerte. Inclusive Corea del Sur le hizo buen partido a México. Error del portero, definió el partido. Y República Checa ante México. Dicen los checos que es posible le ganen a México. Vamos a ver qué tal. Ya México clasificó. En este momento México tiene 6 puntos, Corea del Sur 3, Checa 1 y Sudáfrica 1. Canadá 4, Suiza 4, Bosnia 1 y Qatar 1. Brasil 4 puntos, Marruecos 4, Escocia 3, Haití 0. Estados Unidos marca perfecta 6 puntos, Australia 3, Paraguay 3, Turquía 0. Terminado Turquía. Alemania 6, Costa de Marfil 3, Ecuador 1, Curazao 1. Le hizo daño Curazao a Ecuador. Países Bajos 4, Japón 4, Suecia 3, Túnez 0. Egipto 4, Irán 2, Bélgica 2, Nueva Zelanda 1. España 4, Uruguay 2, Cabo Verde 2 y Arabia Saudí 1. Grupo I, Francia 6 puntos, Noruega 6, Senegal 0 e Irak 0. Argentina 6, Austria 3, Argelia 3, Jordania 0. Ahí le dio vuelta a Jordania ayer, a este partido entre Jordania. El grupo K, Portugal 4, Colombia en este momento está sumando un punto, tiene 4, si gana supera a Portugal, llegaría a 6. El Congo tiene 2 y cuidado si el Congo gana, porque se podría meter a la pelea. Y Uzbekistán 0.
E Inglaterra, en el último grupo, el L, tiene 4 puntos, gana 4, Croacia 3, Panamá

Cero, está bien cerrado este grupo porque creo que Inglaterra. A ver, creo que Inglaterra le va a ganar a Panamá, va a llegar a 7. Pero Croacia tendría que vencer a Ghana si quiere clasificar. Porque ese punto que sacó Ghana hoy ante Inglaterra puede ser el diferencial, puede ser suficiente para clasificar. Aunque también recordemos que avanzan mejores terceros. No sé, acá si le va a ajustar a Croacia con 3 puntos o de repente empata con Ghana y hace 4 y le ajusta para poder avanzar a otra ronda. Recuerde que avanzan los 12 primeros, los 12 segundos y los 8 mejores terceros para armar los 16avos, o sea, 32 selecciones y quedan eliminadas 12 selecciones. Y después octavos, cuartos, semifinales. Bueno, antes de hacer la pausa comercial, aquí en Zona de Ataque de RCB, el amor no conoce fronteras. 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Bien, persiste el 0 a 0. Partido bravo este. Físico, porque acaban de golpear ahí al número 10 de Colombia, James Rodríguez. Así que ya se juegan 35 minutos. Ahí está James. James, le dejaron ahí un cariñito en el tobillo a James, el congoleño. La pausa y vendremos con más aquí en Zona de Ataque RCB.

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0: seguimos. Bien, seguimos en zona de ataque. Vamos de inmediato a escuchar al Vasco Aguirre, técnico de México, hablando sobre este partido que sostendrán ante los checos, ya para ir sellando el liderato del grupo e ir buscando un rival más accesible en los 16avos. Escuchemos al Vasco Aguirre, el seleccionador nacional de México.
1: Gracias, Javier.

0: Buenas tardes, Rodolfo Landeros de Fox Deportes.
1: ¿Qué hubo, Rodolfo?
0: Has utilizado 22 de tus 26 jugadores, recuperas a Montes, Brian tiene amarilla, podríamos hablar del tema desgaste, aunque tienes tiempo suficiente para recuperar. ¿En qué te vas a basar para tu once inicial del día de mañana? Y si cabe la posibilidad, si el partido lo amerita, de ver unos minutos a Memo Ochoa.
1: Mira, Rodolfo, te contestaré que no me di cuenta, no me di cuenta hasta que me lo comentaron alguno de ustedes, o no sé cuántos jugadores he utilizado. Es verdad que es muy difícil en una Copa del Mundo, y sí lo digo por experiencia, que jueguen todos, ¿no? Casualmente, Chequia está igual, ha jugado con 19 jugadores en dos partidos. Síntoma que, en mi caso, estoy muy tranquilo con los 26, muy tranquilo. No sé si el míster del otro equipo, el profe del otro equipo, se siente igual, pero yo... Entran y salen y no noto diferencia, no dependemos de uno solo o de dos. Perdimos a César, evidentemente, de una jugada desafortunada, una toma de decisiones errónea, y pagó su castigo y seguramente volverá. Y Brian, dices bien, sí lo voy a cuidar porque una tarjeta amarilla, si le ponen otra, lo perdemos y no nos gustaría. Son los dos que más o menos por tema de tarjetas he manejado distinto. Lo demás, pues cualquiera. En todo caso, esto lo sabrán mañana, no lo saben los propios jugadores, porque fíjate, casualmente los entrenamientos mezclamos mucho porque no hay diferencia, no hay coordinación entre todos, y bueno, esperemos mañana que salga bien. A ti.
2: Seguimos con Omar Villarreal de TV Azteca, por favor.
3: Gracias, Javier. Omar Villarreal de TV Azteca. Ahondando un poquito en el caso de Memo, evidentemente al México ya estar clasificado, ¿no? Teniendo además asegurado el primer lugar, pues en las mesas de debate ha estado el asunto de que si por la trayectoria de Ochoa se merecería un homenaje o como homenaje, no sé si de titular, pero también a lo mejor tener algunos minutos. ¿Por tu mente ha pasado ese tema o en la Copa del Mundo, independientemente si ya estás calificado o no, no es para hacer homenajes? ¿Cómo lo vislumbras este asunto, Javier?
1: Pues esas son las mesas de debate, a eso se dedican, ¿verdad? sí, yo lo dije siempre, desde que volví, que no iba a regalar nada, que el que está aquí, los 26 están aquí, son por merecimientos propios. Por baja de juego, por lesión, perdimos por lesión a Marcel y a Luis Ángel, desgraciadamente a Huescas, también a Rodrigo. Y la selección, pues, es esto. Vienen los que están en mejor momento, y lo dije siempre. Sin el afán de ser injusto, lo soy, o lo fui, o lo seré. Y ustedes, pueden no estar de acuerdo con la lista de 26, faltó Juan y sobró Pedro. Y ahora también con las alineaciones. Pues para eso están las mesas de debate. Yo estoy para tratar de que mis jugadores entrenen bien, que se coordinen bien y que jueguen bien al fútbol y ganen partidos. De momento estamos en ese proceso. No hemos jugado bien los dos partidos que hemos ganado, no me he ido plenamente satisfecho, hemos cometido errores en defensa y en ataque, y esperamos mañana, si no hace el partido perfecto, por lo menos jugar mejor que los otros dos. No te contesté nada de Memo, ¿eh? O sea que, moraleja, no me vuelvan a preguntar de Memo, cabrones.
2: Rubén Rodríguez de Fox, por favor.
4: ¿Qué traes? Hola, ¿cómo estás, Javier? ¿Va a jugar Memo? No es cierto. Oye, Javier, con lo que mencionas, en los dos partidos pasados saliste tal vez sí con los tres puntos, pero nos mencionaste y nos marcaste que a tu equipo le faltaba fútbol, que le faltaba jugar bien al fútbol. El Mundial se va a apretar y los rivales que siguen te van a exigir más.
1: Sí.
4: Con base en eso, ¿vas a priorizar mañana que tu equipo juegue mejor o vas a abrir las oportunidades para tal vez jugar con más con la tribuna, esa parte de ser un juego más tribunero para que la afición se prenda, o vas a priorizar que tu equipo juegue mejor de lo que ha hecho?
1: A ver, quisiera matizar el jugar bien. Es muy difícil los 90 minutos. Nosotros hemos tenido lapsos muy buenos de jugar bien, incluso hasta bonito, en partidos, en los dos anteriores. No hemos sido constantes, no hemos

continuado jugando, perdemos continuidad, mejor dicho, por un error, una pared, por un balón entregado, por una mala marca en un córner, y eso hace que uno no quede satisfecho del todo. No quiero decir bajo ninguna circunstancia que hemos jugado mal, no. Sí quiero decir que no hemos tenido durante 90 minutos en los dos partidos un juego que nos hayamos ido todos, incluido este que te habla, satisfechos. Hemos cometido errores evitables, ¿no?

0: y me encanta que la gente se vaya contenta, pero soy un entrenador de fútbol, ¿no? No intento bajo ninguna circunstancia ganarme el elogio gratuito de ustedes o de la afición por otras cosas que no sea jugar bien y ganar partidos, ¿no? Que ese es el máximo elogio que puedo tener yo, que mis jugadores se vayan al vestidor contentos de lo que hicieron en el terreno de juego. Entonces, bueno, veremos mañana si somos capaces de tener continuidad, 90 minutos de hacer un partido casi perfecto para agradar a la gente, que viene por analogía, y ganar el partido. Sería para mí un buen día, sí.
1: Gracias. Vamos a seguir con Joel de Claro Sports, por favor.
2: Gracias, Chava. Hola, Javier, ¿cómo estás? Buena tarde. Joel Morales de Claro Sports.
0: ¿Cuántos pañuelos tienes, pinche Joel?
2: Algunos, yo creo que unos 100, 150. Bueno, hay que combinar los colores, ¿no? ¿Qué le digo, Javier? Moda italiana, ¿no? Javier, si algo ha cambiado en esta selección mexicana es la mentalidad. De afuera, todo lo que se habla de la probabilidad, de qué selección, que si Marruecos, que si Escocia, que si Cabo Verde. Y hoy tres futbolistas nos decían que para llegar a ese objetivo hay que enfrentar a quien sea. Hoy te deja tranquilo, Javier, que están preparados quizás tus futbolistas para enfrentar de la mejor manera a 16avos.
0: Pues te diría que sí, porque no necesito oírlos a través de ustedes o que me lo digas, porque los veo, los siento, tienen una confianza en lo que hacen, están conscientes porque su entrenador se los ha dicho y se los ha plasmado en un video, que pueden hacer mejor las cosas. Estamos en casa, eso les da una inyección de ánimo y un estímulo, un hándicap a favor, que bueno, que ellos tratan de agradar a la gente y tratan de quedar bien con su país y eso los llena de energía. Entonces, sí, estoy tranquilo en ese aspecto de la seguridad. No en exceso, no esa confianza en exceso, no me gusta nada. Soy muy escrupuloso, muy exigente con eso, ¿no? Nada de soberbia, nada de nada, humildad. Humildes en la victoria y en la derrota. Y en este sentido, creo que es un equipo que ha entendido esta filosofía. Si lo expresan, no es en ese afán de parecer soberbios o de creerse superior a Chequia, ni mucho menos, o al que nos toque, sino básicamente confiar en tus posibilidades y en tus compañeros y en tu familia, porque son una familia los canijos.
1: Carlos Hernández de Fox Sports, por favor.
3: Por acá, Javier, buenas tardes. Carlos Rodrigo Hernández de Fox Sports. Quisiera
0: ¿Qué hubo,
3: preguntarte
0: Carlos Rodrigo?
3: si te obsesiona tener los 9 puntos, seguir haciendo historia con la selección, dejando huella el Vasco con selección.
0: No, no, porque créemelo, por favor, me conoces hace años, no miro hacia atrás, no miro números, no miro cosas, porque pues casi me salgo perdiendo, entonces mejor me hago güey y le veo para el otro lado. No es algo que a mí me quite el sueño. Yo ni sabía de los otros mundiales, tal y cual. Es cierto que desde el 70 para acá, pues he visto muchos mundiales, he estado en muchos mundiales y me falla a veces la memoria, pero me acuerdo de cosas bonitas de los mundiales. Pero la estadística, los números, los récords, no es algo que me obsesione, me quite el sueño o me ocupe yo de ello, la verdad. Tanto los buenos como los malos, ¿eh? Porque tantos partidos sin ganar por ahí, pues sí, ¿qué le vamos a hacer? Seguimos en la misma ruta intentando mejorar eso, pero sí, ya están ustedes para recordarme lo mal que lo hago, cabrón. Los récords negativos. 6 partidos sin ganar, 8 partidos sin ganar. No meten gol, tres tiros a puerta en 12 partidos.
1: John Sutcliffe,
4: ESPN. Javier, John Sutcliffe de ESPN por acá. Ya nos aclaraste que tú decías.

el técnico de la selección mexicana hacia el nivel futbolístico mexicano, que no ha sido, digamos, no hay nada del ojo, un equipo práctico, puntual, un equipo que en el campo se impone con su lucha, pero que le ha faltado claridad de fútbol, porque la verdad es que ni Corea ni México fueron superiores en ese partido. O sea, México no fue superior a Corea. Corea inclusive tuvo tramos de buen dominio de pelota. O sea, todo lo que marcó el rumbo del partido fue el error del guardameta coreano, de Corea del Sur. Un partido donde México le costó entrar, encontrar la ruta del gol. Y contra Sudáfrica, pues, jugaron en el Azteca, al mediodía, ante una selección limitada. Entonces, no era un parámetro la selección sudafricana. Ya contra Corea, un rival de mayor nivel, porque tiene muchos jugadores en Europa, y fue de mayor exigencia para los mexicanos. Ahora vendrá el juego ante Chequia, que la realidad es que Chequia no la veo más que Corea. Yo realmente veo a México ganando ese partido, aunque más allá de que el técnico chequio, o también algunos jugadores mencionan de que buscarán ganar el partido, porque ellos saben de que si pretenden clasificar, deben de sacar un buen resultado ante los mexicanos, ante los aztecas. Pero tomando en cuenta y en consideración que los coreanos creo que van a vencer a los sudafricanos, que va a ser el patito feo del grupo. Pero yo creo que en México, ya en la segunda ronda de los 16avos, o ya en los octavos, por si logra clasificar, porque va a depender del rival que les toque. Porque generalmente los cabezas de grupo, o los líderes de grupo, pues les van a tocar generalmente un tercero de otro grupo, un segundo de menor nivel de otro grupo. Me imagino que México, donde va a tener un rival más fuerte, va a ser en octavos de final. Pero habrá que esperar ya en los 16avos. Ellos tienen la ventaja de jugar en México, pero me llama la atención de que cuando salió el Azteca, o sea, jugó en Guadalajara, ante los coreanos, se vio disminuido México. Vamos a ver ya en este tercer partido ante Chequia, lo va a ganar, me parece, desde el criterio que va a ganar. Pero creo que la selección mexicana, donde sí va a tener mayor complejidad y un nivel más exigente, va a ser ya en octavos de final. Es que el fútbol así es. Miren, México tiene 6 puntos igual que los estadounidenses, pero uno ve a Estados Unidos jugar y lo ve más solvente, un fútbol más fluido, un fútbol más organizado, un fútbol más entendible, un fútbol más claro, más profundo, un equipo más, más claro en sus ideas futbolísticas. Igual uno ve mejor inclusive a Canadá que a México, ¿verdad? Pero México genera dudas, pero está sacando los resultados. Por eso les digo, habrá que esperar ya un parámetro con una selección más fuerte en este Mundial. Y para ir cerrando, yo creo que la evaluación que podemos hacer de las selecciones de CONCACAF, pues la mitad ha sacado buenos resultados, más que todo las selecciones norteamericanas, porque Panamá, pues ya de Centroamérica ya quedó eliminada, tendrá que esperar, aunque ahí hablan del tercer partido, Christensen, pero han dejado pasajes, tramos importantes. Vea lo de Curazao, Haití, es que Curazao jugó bien ante Ecuador, Haití jugó bien los dos partidos, más allá que los ha perdido, contra Brasil inclusive, la dominó Brasil 20 minutos antes de terminar el partido, y lo de Panamá, que los dos partidos lo ha jugado bien, pero le ha faltado el gol y ha tenido ahí su déficit defensivo, y eso es lo que ha marcado la diferencia de un equipo y otro a la hora de pretender ganar los partidos. Y yo creo que de los representantes de CONCACAF hay que tener la esperanza en los norteamericanos, es la realidad, pero más que todo veo yo a Estados Unidos hoy por hoy, la veo más fuerte a la selección estadounidense. Habrá que ver ya Canadá, no sé, llega una segunda ronda la selección canadiense. En México, pues, repito, está sacando buenos resultados,

pero no compensa. Pero como el fútbol es de resultados y no tanto de... O sea, el que está más cerca de ganar un partido es el que juega mejor. Pero a veces el fútbol es traicionero, porque yo he visto selecciones que son puntuales y resultadistas, y he visto selecciones que tienen un planteamiento defensivo y logran ser campeones. Yo recuerdo a Grecia en la Eurocopa, que fue campeona así, siendo defensiva. Entonces, cada quien tiene su forma de juego y su forma de tomar decisiones en su planteamiento defensivo, en planteamiento ofensivo y defensivo. Bueno, el partido que se está jugando, ya para ir cerrando, entre Colombia y el Congo están empatando 0-0, así que es un resultado que todavía deja en suspenso, porque Portugal hoy ganó, llegó a 4 puntos, Colombia está empatando con 4 y el Congo estaría llegando a 2. Recuerde que el Congo empató con Portugal y le está empatando a Colombia, y el Congo va a jugar su último partido con Uzbekistán. Imagínense ustedes, si logra empatar el Congo este partido, terminaría con 2 puntos, Colombia 4 y Portugal 4, y estas dos selecciones últimas en mención se van a enfrentar, pero ya tendrían 4 puntos. Creo que con 4 puntos se clasifica como tercero, pero el Congo sabe que un empate es un negociazo, porque podría ganar el Uzbekistán y podría también clasificar a la siguiente ronda, pero hay que esperar el segundo tiempo de este partido para poder ir viendo cómo va caminando este grupo en el Mundial. Bueno, en el ámbito local ya algunos equipos están en pretemporadas, algunos equipos inclusive ya están programando algunos partidos de fogueo, ya se llevó a cabo la asamblea, ya conocemos el formato. Maratón va a jugar partidos en Estados Unidos, Olimpia también, Motagua ya jugó un partido de preparación en el sur, y así otros equipos que también tendrán partidos de preparación. Bueno, con esto cerramos la programación de hoy, que ha sido prácticamente plenamente del Mundial. Vendremos con más mañana aquí en Zona de Ataque de RC. Gracias a todos, buenas noches, bendiciones y pásenla bien.

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Gracias por dejarnos entrar a su hogar. Somos la voz del tercer ángel y queremos nutrir su alma con toda la palabra que salió de la boca de Dios. El profeta Ezequiel relata en cierta oportunidad que el Eterno le habló y le dijo: Hijo del hombre, come lo que hallares, come este rollo y ve y habla a la casa de Israel, y abrí mi boca e hizo

0: Me comer aquel rollo y díjome, hijo del hombre, haz que tu estómago coma e hinche tus entrañas de este rollo que yo te doy. Y lo comí, y fue a mi boca dulce como la miel. Y me dijo después, hijo del hombre, ve y entra a la casa de Israel y habla a ellos con mis palabras, porque no eres enviado a pueblo de habla profunda, ni de lengua difícil, sino a la casa de Israel. Justamente con aquellas mismas palabras que enviaron al profeta Ezequiel, con ellas llegamos a su casa para que usted se entere de las buenas y nuevas noticias que el Eterno tiene para usted. Las buenas nuevas que Jesucristo trajo a la tierra aún no se han escuchado en su totalidad, porque el enemigo de las almas en gran parte las ha distorsionado para que el hombre no comprenda las eternas verdades. Por ello le rogamos que no nos cambie de su dial. Escúchenos por algún tiempo y después analice si lo que estamos diciendo es o no una realidad. El profeta Job nos recomienda: oíd, sabios, mis palabras, y vosotros, doctos, estadme atentos, porque el oído prueba las palabras, como el paladar gusta lo que uno come. Escojamos para nosotros el juicio y conozcamos entre nosotros cuál sea lo bueno.
1: Continuaremos con nuestra disertación titulada Los 10 mandamientos en el Antiguo y Nuevo Pacto. En nuestra emisión anterior hacíamos énfasis que esos 10 mandamientos están registrados en el libro del Éxodo, capítulo 20, versos 1 al 17, y que Dios le había dicho al pueblo: si oyeres atentamente mi voz para guardar y poner por obra los mandamientos que yo te prescribo hoy, también te exaltaré sobre todas las naciones de la tierra, y vendrán sobre ti estas bendiciones y te alcanzarán, si oyeres la voz de tu Dios. Ese decálogo divino, los 10 preceptos, está basado en el amor de Dios y en el amor al prójimo. En cierta ocasión se reunieron unos doctores de la ley, y uno de ellos, intérprete de la ley, preguntó por tentarle, diciendo: maestro, ¿cuál es el mandamiento más grande de la ley? Jesús le dijo: amarás al

Señor tu Dios con todo tu corazón y con toda tu alma y con toda tu mente. Este es el primero y grande mandamiento. Y el segundo es semejante: amarás a tu prójimo como a ti mismo. De estos dos depende toda la ley. De estos dos depende toda la ley y los profetas. Mateo 22, versos 35 al 40. El Maestro Jesucristo, el gran intérprete de la Santa Ley, claramente nos señala que es la fuente del amor de Dios y el amor al prójimo, el espíritu de la Santa Ley.

En ningún momento debemos ver los 10 mandamientos como una carga o alguna maldición. No, todo lo contrario. El apóstol Juan, teniendo el mismo espíritu con que se escribió este documento, se expresa de la ley de Dios de la siguiente manera: pues este es el amor de Dios, que guardemos sus mandamientos, y sus mandamientos no son gravosos. Primera de Juan, capítulo 5, versículo 3. Amigo radio oyente, leamos nuevamente este texto y le invito a que lo disfrute, que disfrute la luz, la claridad que proyecta esta palabra. Pues este es el amor de Dios, que guardemos sus mandamientos, y sus mandamientos no son gravosos. Primera de Juan, capítulo 5, versículo 3.

pero ¿por qué los religiosos han tratado de tergiversar los mandamientos de Dios? ¿Qué mezquinos intereses los movieron para fraguar semejante apostasía? De hecho, ya estaba presagiado por un profeta de Dios que esto iba a suceder. Y hablará palabras contra el Altísimo, y a los santos del Altísimo quebrantará, y pensará en mudar los tiempos y la ley. Daniel capítulo 7, versículo 25. Y hablará palabras contra del Altísimo, y a los santos del Altísimo quebrantará, y pensará en mudar los tiempos y la ley. ¡Qué profecía tan clara y precisa nos dejó!

al hacer estos trastocamientos de la ley santa, provocaron una tremenda confusión en el mundo religioso, al extremo de hacer que el pueblo se olvidara de aquel santo decálogo y lo sustituyera por vanas sutilezas y estratagemas de hombres. Queremos dejar claro, y más allá de cualquier duda, que estamos hablando de los 10 mandamientos escritos en 2 tablas de piedra. Sí, aquellos que fueron colocados como un testimonio dentro del arca de la alianza, como leemos en la carta a los hebreos, tras el segundo velo estaba la parte del tabernáculo llamado el lugar santísimo, el cual tenía un incensario de oro y el arca del pacto cubierto de oro por todas partes, en la que estaba una urna de oro que contenía el maná, la vara de Aarón que reverdeció y las tablas del pacto. Hebreos 9, versos 3 al 4. Es importante documentar a nuestros amigos oyentes que, aparte de estos 10 preceptos escritos en estas 2 tablas de piedra, hubo otras leyes, las cuales fueron escritas en un rollo y colocadas al lado del arca. Y cuando acabó Moisés de escribir las palabras de esta ley en un libro hasta concluirse, dio órdenes Moisés a los levitas que llevaban el arca del pacto del Eterno, diciendo: tomad este libro de la ley y ponedlo al lado del arca del Señor, y esté allí por testigo contra ti. Deuteronomio 31, versos 24 al 26. Note bien que este libro de la ley quedó a un lado del arca, y los 10 mandamientos escritos en 2 tablas de piedra fueron colocados dentro del arca del pacto. Sirva esto para hacer diferencia entre ambas leyes. Estamos hablando sobre la ley que dejaron dentro del arca. Repito, la que fue escrita en 2 tablas de piedra, los 10 mandamientos, una ley que no es contra el hombre. Los 10 mandamientos no son un código de sentencias, sino una ley preventiva. Sirve para que el hombre conozca los límites por donde debe caminar. Conociendo esta santa ley, los hijos de Adán descubren que son pecadores. Pablo, el gran iluminado del primer siglo, escribió:

pues diremos, la ley es pecado en ninguna manera, pero yo no conocí el pecado sino por la ley, porque tampoco conociera la concupiscencia si la ley no dijera: no codiciarás. Romanos 7, versículo 7. Estos 10 preceptos están ratificados en el nuevo pacto, desde el Evangelio de Mateo hasta el libro de Apocalipsis. Usted los encontrará vigentes para señalarle al hombre el pecado. El primer mandamiento del Decálogo Divino es: no tendrás dioses ajenos delante de mí. Éxodo 23. Los israelitas venían de una sociedad completamente politeísta. Adoraron a tantos diosecillos que los egipcios habían inventado. El segundo mandamiento tiene una gran relación con el primero. Y dice así el segundo precepto: no te harás imagen, ni ninguna semejanza de lo que esté arriba en los cielos, ni abajo en la tierra, ni en las aguas debajo de la tierra, porque yo soy tu Dios fuerte, celoso, que visito la maldad de los padres sobre los hijos hasta la tercera y cuarta generación de los que me aborrecen, y que hago misericordia a los que me aman y guardan mis mandamientos. Éxodo 20, versos 4 al 6. Estos preceptos van en dirección a cambiar todo lo que es idolatría. No se nos permite pintar a Dios o esculpirlo. Nada de eso. Por ejemplo, cuando Jesucristo estuvo en la tierra, en los días de su carne, y luego de ascender al cielo, a los apóstoles que le conocieron según la carne, se les olvidó la imagen. Sí, se les olvidó la imagen de carne y sangre que Jesús tenía. Así leemos: de manera que nosotros de aquí en adelante a nadie conocemos según la carne, y si a Cristo conocimos según la carne, ya no lo conocemos así. Segunda de Corintios, capítulo 5, versículo 16. ¿Por qué sería que el Eterno borró de la mente la imagen de Jesús conforme a su cuerpo físico? Cualquiera de ellos lo hubiese podido pintar, esculpir, pero Dios, sabiendo que la tendencia del hombre es hacia la idolatría, le borra de la mente a los apóstoles cómo era Jesús. Y si a Cristo conocimos según la carne, ya no le conocemos así, escribió Pablo a los

Corintios, en su segunda carta, capítulo 5, verso 16. A Pablo le causó graves problemas cuando predicó en la ciudad de Éfeso contra la idolatría. Hubo por aquel tiempo un disturbio no pequeño acerca del camino, porque un platero llamado Demetrio, que hacía de plata templecillos de Diana, daba no poca ganancia a los artífices, a los cuales, reunidos con los obreros del mismo oficio, dijo: varones, sabéis que de este oficio obtenemos nuestra riqueza. Pero veis y oís que este Pablo, no solamente en Éfeso, sino en casi toda Asia, ha apartado a muchas gentes con persuasión, diciendo que no son dioses los que se hacen con las manos. Hechos 19, verso 23 al 25.

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si el Todopoderoso nos concede el permiso, mañana apareceremos para seguir con usted meditando sobre los dichos eternos. Mientras ese deseado momento llega, que el Dios de Abraham, Isaac y Jacob le bendiga y le guarde. Haga él resplandecer su rostro sobre usted. Que el Eterno tenga misericordia de su vida y ponga su eterna paz. 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
2: La luna, repetimos, ya no forma parte de los cuentos de los niños. Los aretes que le faltan a la luna se los puso el hombre con un cohete en cada oreja. Y no falta quien por andar en la luna no se da cuenta de que millones de seres humanos han sido y siguen siendo víctimas de los sistemas sociales injustos. De una cosa sí hay que estar de acuerdo y seguro. Una cosa es vivir en paz y otra cosa es vivir amargamente resignados. Bueno, pero mientras se pueda, fumemos la pipa de la paz. 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
1: The Terrible Beans, el uniquito, mero gallo destaca.
3: Que conste, si en el transcurso de los próximos minutos siente como si se le paran en un callo, no se enoje de puro fai. La cámara no engaña, joven.

0: Pues, y en cuanto vino, solo agarró el trapeador y lo fue a torcer a la pila, mira. Pero a medio trapear se quedó ahí parado, agarrado del palo. Puchica, yo no me hallo capaz de dormirme parado, mire.
1: En realidad que se trata de un caso muy raro. ¿Cómo es posible que alguien se duerma parado y agarrado solamente del palo del trapeador?
0: Ay, ¿qué tal si pasa alguien y le zafa el palo? No pega el barquinazo. Ahí sí que va a quedar completo, mire.
1: Y Frijol debe estar soñando. Póngale cuidado a los mates que hace, óigalo.
0: ¿Qué dice, patrón? Le quito el palo de una patada.
1: ¿Qué más diera yo por dormir con la tranquilidad con que duerme Frijol?
0: Le digo, patrón, porque no cambia frijol, hombre. Mire, yo conozco un muchacho que...
1: Ah, no, gañote. A mí no me venga con chismes.
0: Uy, hombre, yo fui el salvado, mire. Uno es que quiere cooperar, hombre, pero siendo así, mire, yo ya ni me voy a meter, oye.
1: Ya días lo vengo choteando de que usted como que le gustan los líos.
0: ¿Cuáles líos, hombre, puchica? Líos, dice.
1: Me pregunto qué estará soñando Frijol.
0: A lo mejor ni está dormido, mire. Yo creo que de mí es que se está riendo. Yo no sé qué le haya vivir solo pelando las hachas, hombre. ¿Qué dice, patrón? Lo despierto.
1: Déjelo tranquilo. ¿No ha oído usted decir que no hay que despertar a los que están dormidos? Además, a mí también ya me dio sueño. Póngale cuidado a la oficina, gañote, que ya me contagié. Voy a dormir. Y llene los galones de agua por si se va, gañote. Oye.
0: Eche su sueñito usted también, pues, patrón.
1: Muy bien.
0: Puchica, solo se enrolló en la silla del escritorio. Y este frijol velo aquí igualado. ¿Qué estará soñando este indio patajucas, hombre?

0: Le digo gañote, ¿y aquí qué hacemos? Mire cómo caminamos en las nubes.
1: Uy, hombre, no se da cuenta lo que nos pasó, hombre.
0: Pues viera que me se ha olvidado todo. Lo uniquito que me acuerdo es de una olla de catamales. Ay, Virgen de Manzupocagua, ya me acordé, bella.
1: Usted fue el que me enganchó, mire. Usted fue el metido que me dio aquel nacatamal. Vea de lo que fuimos a entregar el equipo, mire.
0: ¿Ya entregamos el equipo?
1: Y no ve que nos dio congestión, hombre. Ay, hombre, tan joven que me vine a morir yo, mire.
0: ¿Y aquí dónde, cañote?
1: Aquí es la puerta del cielo, hombre, no está viendo. Mire, allá está el portero de San Pedro, ¿ves? Mírelo.
2: Bye.

0: Y a esos que vinieron en el embarque de hoy, por favor hagan una sola cola aquí. Ya los van a ir llamando uno por uno. Métanos primero nosotros para que nos dejen entrar, ¿verdad, gañote? Uy, hombre, véngase aquí mejor de los últimos, mire. No, mira que los últimos serán los primeros, como dicen. Le digo, no podemos poner aquí, digo que si nos podemos poner aquí atrás de la cola, le digo.
1: Como gusten. De todas formas, solo van a ver si los dejan entrar.
0: Uy, hombre, le digo, ¿y si no nos dejan?
1: Serán remitidos a otro lugar.
0: ¿Y cómo es ese lugar?
1: Un poco caliente.
0: Uy, hombre, los meros infiernos, mire. Apártese de mí, frijol. Vaya ahí por usted, no me dejen entrar, hombre. Quítese de ahí, hombre. Le digo, y allí a la gloria, ¿cómo se hace para entrar?
1: Eso lo va a determinar el comportamiento que has tenido en la tierra.
0: Ay, yo me he visto cara como que me dejen pasar, le digo.
1: Caras vemos, corazones no sabemos. Bueno, no se salgan de la cola.
0: ¿Y usted es bautizado, frijol? Bien chiquitillo, me echaron el agua, bella. ¿Y usted? Va a creer que ni estoy seguro, hombre. Mire, frijol, nosotros fuimos un par de fieras. Le digo que vamos derechito donde está el cachudo, mire, derechito.

0: ¿Y eso qué fue hoy?
1: Es que llegó el ayudante de San Pedro, mire.
0: ¿No pudo venir el mero San Pedro?
1: Ya fregamos. Vino el ayudante, mire. Y esa mujer es estricta con toda la palabra, mire.
0: Guarde silencio, a ver qué dice.
2: Van a ir pasando uno a uno. Pase el primero.
1: Pare la oreja, oye, pare la oreja, a ver cómo es esto, yo frijol.
2: Veamos, usted, ¿qué fuisteis en la tierra?
3: Pues, verá, yo fui un alto militar, tuve mucha suerte, claro, y también fui muy disciplinado.
2: Eso está muy bien. Y de malo, ¿qué hiciste?
3: Bueno, pues, usted sabe que errar es de humanos. Además, el diablo empuja, ¿verdad? Y uno que es débil, pues, yo hice lo que pude, ¿verdad?
0: Pregúntele que cuánto hizo.
1: Oye, hombre, absténgase, frijol, absténgase, puchi, que usted nunca se compuso, mira.
2: Bien, para pasar a la gloria, tienes que ir a temporar a las playas de Dunsata. Espero que comprendáis. Es por aquello de los golpes. Espero que comprendáis. Decidme, ¿en qué animal os queréis convertir mientras os purificáis?
3: Bueno, pues en una palomita mensajera, mire.
2: Por lo pronto, como grandes sean tus pecados, así será de grande el animal en que os convertiréis.
1: Uy, hombre, lo convirtió en tamaño elefante, mire.
0: Pues debía sus cositas el hombre, bella.
2: El siguiente.
4: Yo soy. Mire, aquí están mis carnets. Yo fui periodista. Mire, aquí está mi boleta de inscripción, vea.
0: A ese sí lo van a dejar pasar como es periodista. Ve que cachas y así quién no.
1: Puchica frijol, usted no entiende. ¡Absténgase, hombre!
2: Que ordenen un par de alas para este periodista. Adelante, soy bien recibido por vuestra honradez y valentía.
4: Perdone, pero yo no fui muy bueno, que digamos, ¿verdad?
2: Mejor, así sentirás como castigo estar en el lugar que no mereces por ahora. El siguiente.
0: Ya nos va a tocar a nosotros, cañote.
1: Ay, hombre, viera cómo me tiemblan las patas, nena.
2: Vaya, el siguiente.
5: Yo sigo.
2: Ah, es una mujer. Decid, ¿qué eras en la tierra?
6: Pues yo trabajé toda mi vida en oficinas del gobierno.
2: ¿Cómo hacías para conservar tu trabajo?
6: Bueno, pues, ¿para qué le voy a mentir? Yo era chismosa, mire. Intrigante con los compañeros. Y el que se descuidaba le hacía un clavo. Siempre andaba quedando bien con mis superiores, mire.
2: Bien. Por ahora quedáis convertida en burro.
1: Uy, hombre, mire.
2: La siguiente.

0: Ah, qué bonita sois. ¿Qué hacíais en la tierra?
1: Yo estaba estudiando.
0: ¿Y qué estudiabais?
1: Pues primero me metí a sacar bachillerato. Pero como le caí mal a un profesor, mejor me pasé a otro colegio a estudiar magisterio. Pero como yo no nací para lidiar con cipotes, mejor me puse a estudiar enfermería. Pero como a los enfermos, ¿quién los aguanta? Me metí a probar a ver si me gustaba comercio. Pero una amiga me enganchó que mejor estudiara belleza. Pero como me aburría, me metí a una academia de costura. Ya por último me aburrí y me puse a estudiar anatomía yo sola en la casa.
0: Pues quedáis convertida en pulga hasta que estéis preparada para entrar.
2: Uy, hombre, ¿qué tal si a nosotros nos convierte en piojos, frijol?
0: El siguiente. Ah, sí, aquí está. Decid, ¿qué eras en la tierra?
2: Pues para empezar, ¿verdad? Para empezar a hablar, ¿verdad? No me daría un poco de agua, es que tengo vengo como de goma, miren, perdone, ¿verdad? Ah, papo, ese viene quemando diésel, mira.
0: Con agua no se la pusisteis, así que aguantaos. Hablad.
2: Pues a mí me aplastó un bus, mire, allá por la avenida Centenario. Yo trabajaba en una fábrica y cuando era día de pago, lo primero que hacía era irme a meter a la cantina con los amigos, hombre.
0: ¿Y a vuestros hijos qué les dabas?
2: Ah, pues yo les daba lo que podía. Es que vea, ahí en la tierra el guaro está por las nubes. Ajá, ¿y uno qué va a hacer? ¿Para qué le voy a negar? Mi mujer andaba con chiringos, la pobre, ¿verdad? Y toda la vida me andaba sacando de la policía en esos cantones, mire. Por eso, pero eso sí, ¿verdad? Los sábados que me embolaba, siempre le llevaba su chapsuya a la mujer, hombre, si yo no soy del... No, si somos siete, es que estábamos en un estanco cuando llegó un bolo y nos agarró a tiros, mire.
0: Bueno, quedáis convertidos en lo que os merecéis todos vosotros, los bolos irresponsables. A ver, el siguiente.
3: Yo soy Baisanita. No deba pecados. Ya estaba tranquilo en mi negocio cuando me aplastó la cabeza un rollo de tela.
0: ¿Qué otros negocios teníais?
3: Pues, por Dios, dos moteles, un drive-in, una discoteca y una fábrica. Déjame pasar porque mi familia ya mandó a rezar 120 misas cantadas.
0: ¿Fuiste honrado?
3: Honradísimo. Yo tenía crédito en los bancos. Y si es cuando iba a chiviar, nunca dejé una parada.
0: ¿Con qué fuisteis tahúr? Pues os convertiráis en lo que merecéis, hasta que estéis limpio de pecado.
2: Uy, hombre, lo convirtió en cabro, mire, mire, lo convirtió en cabro, hombre. Y ahora, como que seguimos nosotros, bella. Ponga cara de santo, frijol, oye. Dele usted primero, hombre.
3: Poche, que a yo me echa de carnada, mire.
0: ¿Y vosotros cómo os llamáis?
3: Frijol es terrible, pero así en confianza me podéis decir de Terrible Beans.
0: ¿Dónde trabajabais?
3: En la agencia de empleos, la holgazana, donde trabaja el que le da la gana.
0: ¿Y dónde nacisteis?
3: En el mero zanjón, donde cualquiera se va hasta jón.
0: ¿Y el que os acompaña, quién es?
3: Es el alero de yo, que se llama Gañote. ¿Verdad, Gañote?
2: Tan cierto como que la vida es un bojote.
0: Contadnos.
3: Le hablo a calzón quitado, Gañote.
2: Uy, hombre, no le digo, mira sus palabras, hombre.
3: Pues, le digo, yo ni fui buena fecha, ¿para qué le voy a mentir? Bella, le quedé debiendo a la de la pulperella, que me fui unos cigarros y un gas para el candil. También una vez me metí sin pagar al cine en lo que se descuidó el portero. Y unos calcetines que se perdieron en la cuartería donde yo vivía, yo me los clavé, bella, y los fui a empeñar, fíjese.
0: Y lo fuiste a sacar al empeño.
3: ¿Y con qué alma? No vido que nos pagaban una miseria.
2: Le digo, frijol, venga, venga, cuéntelo lo del gallo, hombre.
3: Ah, sí, también le robé un gallo a mi padrino Mingo. Y otra vez me metí al estadio por el muro. Pero lo de los elotes que se perdieron de aquella milpa era mentiras porque yo no había sed, oye. Por esta, bella. Ah, ahí está Gañote que no me deja mentir.
2: Uy, hombre, a mí no me meten sus chillos, oye.
0: Y vosotros, gañote, habladnos.
2: Uy, hombre, pues vea, yo no voy a negar que me...

0: Novia aquella mesera que trabajaba donde aquel chino, pero es que él ya lo empuja, mire. Y si es aquel lío con aquella dueña de casa, es cierto, hombre. Yo le taponié los lavamanos y los servicios y le manché las paredes, mire, cuando ya iba a desocupar, fíjese. Puchi, qué gañote. Usted sí que era corrompido, mire. No me eche tierra, hombre. Voy bien, frijol. Le digo que como que vamos derechito, mire.
1: ¿Algo más que agregar?
0: Bueno, que también.

0: corriendo, Phil.
1: Bueno, pero eso no es pecado. No pasa de ser una travesura.
0: Pero es que, ¿para qué le voy a decir? Mira, todos los días pasaba fregando con esa timbra y hombre. Uy, hombre,
1: Bueno,
0: si debo ese pecado.
1: pues quedaréis convertidos en lo que os merecéis. Durante mucho tiempo seréis un par de gallinas.
0: Ay, vergan de manso poca agua, hombre. Mejor a yo conviértame en un león bien grandote, vaya. Mire, ya con gallina sí que no vamos, mire. Amiga, hágame un gavilán, hombre. Un gavilán,
1: Nada
0: hágame.
1: de eso. Seréis gallinas.

0: pura gallina zapa que ve, mire gañote.
1: Mire, mi amigo, hombre, pura gallina de amor, ve. Vámonos por aquí donde están las otras gallinas. Véngase, hombre, véngase. Mire, frijol, yo miro que todas las gallinas se suben ese palo. Venga, subámonos, hombre.
0: Munoz, pues.
1: Con permiso, muchachas. Ay, hombre, ¿qué dirían si me hubieran convertido en gallina? Mire.
0: Vale que encontramos este palo donde encaramarnos, peña.
1: Le digo, compañera. ¿Y a usted por qué la convirtieron en gallina, hombre?
2: Por político mentiroso.
3: Y a mí porque cobraba muy cara la consulta. ¿No ven que yo era doctor?
1: Les digo, y yo ya siento vacío el buche, fíjense.
2: Espérese que ya va a pasar tirando maíz un hombre por allí, hombre.
1: ¿No es ese que viene ahí?
0: Sí, ese es, bella. Ese es, bella.
1: Ese es, mira, frijol. Bajémonos de esta rama para que alcancemos maíz, hombre.
3: Pero tengan cuidado porque por ahí anda el gallo.
0: ¡Véngase, gañote!
1: ¡Uy, hombre! Si ahí viene el gallo, no pique, anda haciendo aquí Napoleón, hombre. Y mire que ya me echó el ojo, hombre. ¡Ya me echó el ojo, hombre! ¡Ya me echó el ojo, hombre!
3: Bájense, niña, así de todas maneras.
0: Y yo tengo un filo que bueno. Bajémonos, pues. Y en cuanto nomás el gallo nos quede viendo, con malas intenciones, agarramos de juida para la rama.
1: Véngase ahorita, pues, que está entretenido con aquella pata, mire. Uy, hombre, ¿quién iba a decirnos, hombre? Nos convirtieron en gallinas, hombre. Míreme el pico.
0: Yo siento bien rico el maíz, gañote. Aquí hay, bella. Rasque con las patas por aquí, tal vez hallamos un gusano. Por aquí hay un gusano, creo yo, bella.
1: ¡Uy, hombre! ¡Uy, ahí viene el gallo! ¡Corra, frijol! ¡Pegue un brinco! ¡Ay, ay, ay! ¡Ya lo agarró ese maldecido! ¡No se deje, frijol! ¡Lucha hasta la muerte!
0: Y ahora... ¡Ya es tarde, querida hermanita!

0: Le digo, frijol, ¿y en cuánto tiempo nos irán a tener aquí de gallinas, hombre? Le digo que ya ditas nos tienen aquí, bueno, bueno, ¿y qué le pasa, hombre? Es que hubiera habido que siento un gran dolor aquí en la rabadilla, ¿verdad? Les digo, compañeras gallinas, ¿qué será lo que tiene frijol, hombre? Vengan, hombre.
1: Mi señor, miren, muchachas, es el nuevo. La gallina frijol ya tiene el huevo, vean.
2: Ahora sí que la canté. ¿Y ahora qué hago, gañote? ¿Qué hago?
0: ¿Qué le aconsejan ustedes, compañeras gallinas? ¿Qué le aconsejan ustedes?
3: Pues que se haga macha, que lo ponga. Vaya, yo la voy a agarrar de una ala. Agárrele usted de la otra galla, de la otra ala, gallina gañote.
0: Vaya pues, vaya frijol, apúrese, yo le voy a tener aquí el ala.
2: Ay, verga de manso poca agua.
0: Sea macho, hombre, ponga el huevo de una vez, hombre. Agárrelo duro, doña gallina, hombre.
2: Le digo que mejor me muero, gañote, vaya.
3: Pobrecito, es que es primeriza.
2: Ay, ay, ay, ay, ay.
0: No lo suelten, hombre. Vaya, delen, delen.
2: ¡Ay, ay!
0: ¡Delen, delen, hombre! ¡Delen, delen!
4: ¡Ey, frijol! ¡Frijol! ¡Frijol, hombre! ¡Frijol, despierte! ¡Despierte! ¡Frijol, frijol! Ayúdeme, gañote. Que como que tiene pesadilla, frijol.
0: Ay, deja ese chancho. No, no ve lo que es, hombre. Puchica.

0: tan grande, mira.
1: Despierte, frijol. Despierte, hombre.
0: ¿Qué me pasó a yo? ¿Qué me pasó? Y no ve que se quedó dormido con el trapeador en la mano y qué rato se está cacareando ahí como gallina culeca. Y mire la chanchada aquí, hombre, puchica, tan grandota este frijol, hombre.
2: Les digo que me despertaron a tiempo, vayan. Por poco y pongo un hueco. Fíjese que yo me iba convirtiendo en gallina que no te...
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2: The Terrible Beans, el uniquito.
0: Y yo, gañote.
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4: Misión cumplida.
5: Y el pueblo sin comida.

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1: Para toda nuestra raza, se llama Mi Último Deseo con muchísimo cariño. ¿Sabes?

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0: ¿Sabías que?
1: ¿Sabías que?
2: ¿Sabías que?
0: ¿Sabías que? Karin León, antes de ser solista, formó parte del grupo Arranque. Tiene influencias de rock y country, lo que le da un estilo único. Ha ganado premios internacionales sin perder su esencia norteña. Yeah.

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0: cosa.
1: Te juro que había corrido.
2: Qué bonito.
0: ¿Para qué?
1: ¿Pero qué?
2: ¿Qué cosa?

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2: El guión dijo. Pero esta canción, creo que de la producción más reciente de Julión Álvarez Norteño Banda, es la preferida de Alfredo Olivas. Nosotros estábamos inclinándonos por otra. Dijimos, vamos por Lo Tienes Todo. Pero ahora que empezamos la gira, dijo mi compa, regalo de Dios, por favor.

0: Jorge. Grupo Firme. Rompieron récords de asistencia en conciertos masivos en México y Estados Unidos. Su vocalista, Edwin Cass, antes trabajaba vendiendo ropa. Son conocidos por hacer conciertos tipo fiesta con interacción constante con el público.
1: Tanto como aquí y en donde nos paremos, es especial para nosotros.

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1: Los envidiosos dirán que estoy en Mazatlán, Sinaloa. Pero ya me dieron la visa, carnal. ¡Joaquinito! ¡Jálate, viejo!

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1: Vamos con un tema romántico, por ahí para los enamorados, para los románticos, para las parejitas. Recordando esos temas preciosos, se llama Deja, compa, póngale el sentimiento bonito.
2: Esas canciones que me gustan, esas son las buenas, mi mozo.
1: Muy bonita canción.
2: Usted es el bueno para empezar esa canción.
1: Hombre, vamos a echarle.

0: Compa, ahora sí nos dejamos caer, viejo.
1: ¡Arriba Mazatlán!
2: ¿Sabías que?
3: ¿Sabías que?
2: ¿Sabías que?
3: ¿Sabías que?
2: Fuerza Régida. Se formaron en California, pero con raíces mexicanas. Han llevado el regional a playlists globales de streaming. Su estilo es más urbano.

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1: De los corridos originales de mi compañero Muñoz. Sección, márcale, a ver. 1, 2, 3, 1, 2, 3.

0: Oye, compa Lenin, ya que andamos.
1: Dígame, viejo.
0: Pues ya aquí, bien entrados, viejo. ¿Tendrá usted una canción o una rolita pisteadora así que nos llegue al alma, viejo?
1: Vamos a intentarlo, viejo, a ver si se la sabe la banda, viejo.
0: ¿Se la saben, viejo?
1: ¡Jalele!
0: ¡Pégase! ¡Ay, viejo!
1: Compa Memo, compa Commander, saludita la buena, viejo.
0: Yo pedí algo que llegara al alma, pero no que destrozara el

0: Compa, yo quisiera que me hiciera el honor, mi compa Commander, de cantarla.
1: Vamos,
0: de empezarla.
2: Pues yo me
1: ¿Se anima, viejo?
2: No, me jalo, viejo.
0: Él, cálese, viejo.
2: ¿Qué es ese?

0: ¡Ay, viejo!
1: ¡Toma, mija!
2: Ay. ¡Échale, viejo!
0: ¡Ahí te va el dinero!
2: ¡Que al vaso, compa!
0: ¡Te va el dinero! ¿Qué es lo que no tenemos, chiquitita?
2: ¡Dale, viejo!

0: te lo doy en efectivo.
1: ¡Ay, viejo! Cosita. ¡Ay!
2: Opa, Memo, ya está borracho.
1: Esa canción, hijo, la chingada.
2: Bueno, yo sí ando entrado. Solo sí. La verdad.
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1: Oye, desde Mazatlán, Sinaloa, México, hasta Medellín, Colombia, piso 21, Pancho Barraza.

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1: ¿Sabías que?
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1: ¿Sabías que?
0: Banda MS, su nombre significa Mazatlán, Sinaloa. 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
1: Desde la carnita asada, Grupo Frontera, calle 24. ¿Cómo dice, compa Diego?

0: peso pluma. Su nombre real es Hassan Emilio Cabán de Laija. Popularizó aún más los corridos tumbados a nivel mundial. Ha colaborado con artistas internacionales como Drake. Su estilo mezcla regional mexicano con trap y reggaetón.
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1: Échenle, okay. Échenle machina ahí.
2: Traemos los sinalos de la sangre.
1: Ay, no más. Me va chiquitita.
2: No más.
1: Los Tucanes de Tijuana.
2: Y Grupo Firme.

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4: Damas y caballeros, buenas noches. A continuación, la bailadora.

0: ¿Sabías que? Natanael Cano es considerado el pionero de los corridos tumbados. Fusionó el regional mexicano con el trap urbano. Fue de los primeros en conectar con audiencias jóvenes globales.
1: Y estamos viviendo definitivamente los mejores tiempos de la música regional mexicana.
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1: Gracias por hacer importante cada historia de la voz de la regadora, muchachos.

que habían ensayado. ¡Fuego! 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

0: Cristian Nodal creó el estilo llamado mariacheño, mezcla de mariachi y norteño. Se hizo famoso mundialmente con solo 18 años. Es uno de los artistas más premiados de su generación.
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1: Y si se quiere ir, pues que se vaya. ¡Vámonos, oiga!

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0: hondureño, mi amor. Uy. Dice.
1: ¿Sabías que?
2: ¿Sabías que?
1: ¿Sabías que?
2: ¿Sabías que?
1: Karim León, antes de ser solista, formó parte del grupo Arranque. Tiene influencias de rock y country, lo que le da un estilo único. Ha ganado premios internacionales sin perder su esencia norteña.

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0: Y nomás como usted sabe, chequen esto, señores. Chequen esto.
1: Me compromete, compa. ¿Y qué tal que si no me sale, chingado?
0: Oiga, yo confío en usted. Usted garantiza.
1: Lo voy a hacer de todo corazón.

0: salud.
1: ¡Mi carnal Edwin Cass!
2: ¡Mi carnalito era Darceo!

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1: Auditorio Nacional, muy buenos días. Bienvenidos a RCB Noticias Matutino. Aquí a través de la voz de las noticias y los deportes. Gracias por estar con nosotros desde estas horas de la mañana. Aquí a través de Radio Cadena Voces, transmitiéndole a usted desde Tegucigalpa, capital de la República de Honduras, a través de nuestras frecuencias a nivel nacional, 88.3 en la zona oriental del país, 98.1 en San Pedro Sula, 93.3 aquí en la zona central, nuestra plataforma multidigital, aquí en Radio Cadena Voces, para estar más cerca de usted y usted con nosotros al tanto de la noticia, ahí en nuestra app Grupo Imbosa, nuestro canal de WhatsApp. En novedades, usted busca Radio Cadena Voces y le da a nuestro canal a seguir, igual que en la herramienta de Telegram. Estamos en YouTube, en el canal de YouTube, Radio Cadena Voces Oficial. Esta mañana le saludamos a usted en este miércoles 24 de junio. Miércoles 24 de junio, día de San Juan. Así que para allá los de la aldea de San Juancito, felicidades a los que nos escuchan a esta hora. Hoy están celebrando el día de San Juan, ahí en San Juancito. Gracias por estar con nosotros aquí a través de la voz de las noticias y los deportes. A usted que siempre está con nosotros para estar bien informado con Radio Cadena Voces. Ahí en nuestras frecuencias a nivel nacional. Gracias porque usted hace de esta casa de radio más grande, la más grande en noticias, la más grande en deportes. Radio Cadena Voces, en entretenimiento e información. Estamos ahí para llevarles a ustedes el acontecer nacional, centroamericano e internacional. José Ramírez Matamoros en el máster central, Héctor Ponce quien les habla, y todo el equipo de prensa que dirige el licenciado Dagoberto Rodríguez. Le damos las más de las cordiales bienvenidas a usted que siempre está con nosotros a través de Radio Cadena Voces. Y dice la palabra de Dios de esta mañana: generación a generación celebrará tus obras y anunciará tus poderosos hechos. Salmos 145:4. Con esta palabra de Dios iniciamos RCB Noticias Matutino.
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1: Mucha atención a nuestra propuesta informativa de esta mañana aquí en RCB Noticias Matutino. Cancillería aclara que no mantiene conversaciones con Taiwán para restablecer relaciones. El gobierno y empresa privada unen esfuerzos para abastecimiento y mejorar precios en Banasupro. Confirman a una mujer de 46 años como la primera víctima mortal del derrumbe en bodega. Continúan las labores para localizar a 3 personas soterradas. Por mayoría de votos, la Sala Constitucional admite amparo a favor del general en condición de retiro, Romeo Vázquez Velázquez. Expertos aseguran

que dividir la empresa nacional de energía eléctrica en tres empresas es el camino correcto para resolver los problemas de la estatal. Alerta sanitaria, se confirma una muerte por dengue, 3 por gusano barrenador y 6 casos positivos de sarampión. Lluvias se pronostican para las próximas horas en el territorio nacional, según el Centro de Estudios Atmosféricos, Oceanográficos y Sísmicos. También estaremos informándole aquí en RCV La Voz de las Noticias. Mucha atención a la información que estaremos detallando en breve en RCV Noticias Matutino. Cuando han aumentado los casos de tosferina, aseguran las autoridades del jefe del programa ampliado de inmunizaciones. Ley de empleo parcial temporal no ha sido ni es funcional para el sector turismo, aseguran empresarios. Por una pésima legislación, la conflictividad social va en aumento, especifica específicamente en departamentos de Lloro, Colón y La Paz, según la CESPAL. Pleno de magistrados otorgó el 7% de reajuste salarial a los funcionarios y empleados del Poder Judicial. Las tarifas de la energía eléctrica en el país solo bajarían en dos maneras: una, a través de las licitaciones públicas internacionales, y dos, a través de la reducción de pérdidas que logre la nueva empresa que se encargará de este menester. En el campo policial, doble crimen en Comayagua, acribían a balazos a dos hombres en Aldea Ranchitos. Más de 2.800 armas ha decomisado la policía en lo que va del año y capturan a un hombre acusado por el delito de estafa en la zona norte del país. Estas y otras informaciones aquí en RCV Noticias Matutino.

0: Muy buenos días, las condiciones del tiempo para hoy, miércoles 24 de junio. Tenemos condiciones secas en la mayor parte del país. Por la tarde, el ingreso de humedad del Mar Caribe al territorio nacional provocado por el viento acelerado del este estará generando precipitaciones débiles sobre las regiones oriental, noroccidente y occidente. El oleaje tanto en el Caribe como en el Golfo de Fonseca de 2 a 4 pies de altura. A continuación, las temperaturas por departamento.
1: Gracias, don Mario Centeno. Desde el Centro de Estudios Atmosféricos, Oceanográficos y Sísmicos, pues el pronóstico da que este día van a predominar las condiciones secas. Condiciones secas en casi todo el territorio nacional. En el departamento de Atlántida, en las temperaturas por departamento, tenemos que tendrá una temperatura máxima de 32 grados y una mínima de 24. En Choluteca, máxima de 37, mínima de 25. En Colón, máxima de 33, mínima de 26. En Comayagua, máxima de 32, mínima de 22. En Copán, máxima de 29, mínima de 19. En el departamento de Cortés, ahí en San Pedro Sula, con una posible precipitación de un 3% o 3 milímetros es lo que podría alcanzar de lluvia este día en San Pedro Sula y todo el departamento de Cortés, que tendrá temperatura máxima de 34 grados y una mínima de 24. En el departamento del Paraíso, máxima de 29, mínima de 19. Aquí en Tegucigalpa y todo el departamento de Francisco Morazán, que amanecemos este día a 20 grados, tendremos temperatura máxima de 29 grados en todo el departamento de Francisco Morazán. No hay pronóstico de lluvia para este departamento, para la capital de la República. No hay pronóstico de lluvia para este día. En Gracias a Dios, pronóstico de lluvia con temperatura mínima de 26 grados esta mañana y una máxima de 31 grados. En Intibucá, máxima de 24, mínima de 16, ahí precisamente en La Esperanza. En Islas de la Bahía, máxima de 32, mínima de 27. En La Paz, máxima de

0: 30, mínima de 20. En el departamento de Lempira, máxima de 30, mínima de 17. En Ocotepeque, máxima de 31, mínima de 18. En Olancho, con una posible tormenta eléctrica al extremo del día, pero que dejará una poca precipitación de un 5% o 5 milímetros. Ahí en el departamento de Olancho tendrá temperatura máxima de 31 grados y una mínima de 21. En Santa Bárbara, máxima de 32, mínima de 22. En Valle, en el departamento de Valle, máxima de 36, mínima de 25. En el departamento de Lloro, máxima de 32, mínima de 21. Las condiciones se presentan secas para todo la mayor parte del país, apenas una pequeña probabilidad de lluvia en la zona de la Mosquitia hondureña y en el departamento de Olancho, la parte norte del departamento de Olancho. Sin embargo, el ingreso de humedad del Mar Caribe ha provocado por el viento acelerado del este, estará generando estas precipitaciones débiles de las cuales le estábamos hablando sobre áreas de las regiones del oriente, noroccidente y occidente del país. La fase lunar en cuarto creciente, el oleaje del litoral Caribe de 2 a 4 pies en ambas costas, alteradito un poco el oleaje en ambas costas. Tanto en el Pacífico como en el Atlántico. El sol saldrá a las 5:23 de la mañana y se ocultará a las 6:20 de la tarde. Esas son las condiciones. Recuerde, esto es un pronóstico. Es un pronóstico. Las condiciones son secas para las próximas horas. Las condiciones totalmente secas para el territorio nacional, sin probabilidades de lluvia al menos para este día. Las 5 de la mañana con 13 minutos en RCV Noticias Matutino. Vamos de inmediato con el desarrollo de las informaciones aquí en RCV, la voz de las noticias. Mucha atención, la información con Hugo Estidmidense. En el campo policial, doble crimen en Comayagua. Acribían a balazos a dos hombres en Aldea Los Ranchitos. Por otra parte, un adulto mayor es encontrado sin vida en una hondonada en Tatumbla, aquí en Francisco Morazán. El informe policial de esta hora aquí en RCV Noticias Matutino.
1: Gracias, compañeros en los estudios, y a todos los oyentes de Radio Cadena Voces. A continuación, un resumen de hechos policiales donde detallamos que un nuevo hecho violento se reportó en las últimas horas en el departamento de Comayagua, luego de que dos hombres fueran encontrados asesinados a balazos en la aldea Los Ranchitos del municipio del Rosario. De acuerdo con la información preliminar, las víctimas fueron atacadas a disparos por sujetos desconocidos, quienes tras cometer el crimen huyeron con rumbo aún no determinado. El hecho se registró específicamente en la aldea Los Ranchitos, en el desvío al Morro, exactamente a unos 200 metros de la iglesia evangélica Montes de Sinaí. Pobladores de la zona alertaron a las autoridades y solicitaron de manera urgente la presencia de la Policía Nacional, indicando que en el lugar permanecían dos personas sin vida. Sin embargo, se conoció que los familiares de las víctimas llegaron a la escena y retiraron los cuerpos antes de que las autoridades competentes realizaran el levantamiento cadavérico correspondiente. Hasta el momento, las víctimas no han sido identificadas públicamente y se desconoce el móvil de este doble homicidio. Las autoridades no han brindado mayores detalles sobre este hecho violento, que ha generado preocupación entre los habitantes de la comunidad, quienes exigen una pronta investigación para esclarecer lo ocurrido y dar con el paradero de los responsables. Un hombre de la tercera edad fue encontrado sin vida en las últimas horas en una hondonada del municipio de Tatumbla, en el departamento de Francisco Morazán. El fallecido fue identificado como Simeón López Canales, de 73 años, originario de Choluteca y residente del municipio de Tatumbla. De acuerdo con la información preliminar, el adulto mayor fue hallado sin signos vitales en una zona de difícil acceso, luego de que personas de la comunidad alertaran sobre el hallazgo. Según las primeras indagaciones, se presume que don Simeón, quien aparentemente padecía de problemas mentales, habría sufrido una caída accidental hacia la hondonada, rodando varios metros hasta impactar fuertemente, lo que le habría provocado la muerte. Las autoridades correspondientes se presentaron al lugar para realizar las diligencias de ley e iniciar las investigaciones que permitan esclarecer completamente las circunstancias del fallecimiento.

0: fallecimiento. Familiares y conocidos lamentaron profundamente lo ocurrido. Por otra parte, la Dirección Policial de Investigaciones capturó a dos presuntos integrantes de la banda delictiva conocida como Los Tarzán, dedicada al robo de motocicletas en Tegucigalpa y Comayagüela. A estas personas los acusan de sustraer más de 50 unidades. Entre los detenidos figura el supuesto segundo al mando de esta estructura criminal.
1: De labores de inteligencia y vigilancia, la Dirección Policial de Investigaciones, DPI, ha logrado capturar en las últimas horas a dos presuntos integrantes de la banda delictiva denominada como Tarzán. Esta importante acción operativa fue desarrollada por un equipo especializado del Departamento de Delitos contra la Propiedad, quienes tras ubicar a este sujeto pues le dieron captura en la colonia 21 de febrero del municipio del Distrito Central. Ambos sospechosos de 19 años de edad, quienes son originarios y residentes en la capital hondureña. Cabe mencionar, licenciado, que según el modus operandi de esta banda delictiva, pues interceptaban a las víctimas mediante el uso de armas de fuego, donde despojaban posteriormente a sus víctimas de sus motocicletas, y estas eran vendidas en el mercado negro a bajos precios. Asimismo, tras realizar las diligencias investigativas referentes al caso, autoridades del Juzgado de Letras de la Sección Judicial de la capital hondureña emitió dos órdenes de captura.
0: Un informe de Westin Vidense para Radio Cadena Voces, la voz de las noticias.
2: Las 5 de la mañana con 17 minutos en RCV Noticias Meridiano, el Benemérito Cuerpo de Bomberos está informando sobre lo sucedido ayer con este deslave, con este derrumbe seguido de incendio ocurrido aquí en la capital de la República. A las 5:14 de esta mañana todavía se encuentran los cuerpos de socorro trabajando en la zona y no han encontrado a los sobrevivientes. No han encontrado a tres personas que al parecer todavía continúan soterrados. Según el informe, continúan soterrados estas tres personas, y está informando el Cuerpo de Bomberos a las 5:14 de esta mañana que continúan laborando en la zona sin encontrar a las personas que habrían fallecido. Tenemos entendido que se busca al administrador y al auditor, un auditor de esta empresa ahí en la zona del derrumbe seguido de incendio en esta bodega. Ya tendremos un informe completo aquí en RCV Noticias Matutino. Mientras tanto, en la información policial en San Pedro Sula, Joel Morales nos informa que más de 2.800 armas han decomisado la policía en lo que va del año, y en las últimas horas han capturado a un hombre acusado por el delito de estafa. Esto es lo que destaca el reporte policial de la zona norte del país con el periodista Joel Morales.
3: Buenos días, compañeros oyentes de Radio Cadena Voces, la voz de la noticia. A continuación presentamos el resumen policial del norte del país. Agentes de la Dirección Nacional de Viabilidad y Transporte dieron captura a un hombre contra quien había una orden de captura vigente por el delito de estafa. El detenido es un guardia de seguridad de 36 años, a quien los policías capturaron mientras realizaban un operativo de control de tránsito en un sector de San Pedro Sula. Según la policía, el detenido se conducía en una moto, y al momento de entregar la identificación se confirmó que en la plataforma policial había una orden de captura vigente por suponerlo responsable del delito de estafa contra una mujer en un hecho registrado en la ciudad de Danlí, en el departamento del Paraíso, en el mes de marzo de este año. Asimismo, la policía informó sobre el decomiso de más de 2.800 armas de diferente denominación en lo que va del año en distintos municipios del Valle de Sula. En un informe presentado por la policía se establece que hasta la fecha se han incautado 2.805 armas entre puñales, machetes, cuchillos, armas de fuego de uso prohibido y armas de fuego de uso permitido. Sobre estas acciones policiales nos habla el vocero de la Policía Nacional Preventiva en el norte del país,

0: el inspector Daniel Funes.
1: La Policía Nacional en Región Valle de Sula, en las últimas horas, pues se le ha dado la detención a una persona de 36 años de edad, a quien fue requerida por tener una orden de aprehensión pendiente emitida desde el mes de marzo de 2026 por suponerlo responsable del delito de estafa. Ya esta persona fue trasladada bajo custodia hacia la Dirección Policial de Investigaciones, donde se le hizo el informe correspondiente y asimismo fue sometida, en este caso, hacia la Fiscalía y el Ministerio Público, quien había solicitado su aprehensión. Parte de los decomisos importantes también ejecutados de lo que va del año en el Valle de Sula, se ha decomisado más de 2.800 armas de fuego, esto neutralizando de manera directa a múltiples factores de riesgo. Y es que estos decomisos se realizaron mediante patrullajes preventivos, asimismo como control vial y registros vehiculares a diferentes personas, donde estas armas de fuego también están vinculadas con estructuras criminales, por lo que este es un duro golpe ante estas estructuras delictivas. Asimismo, continúan los abordajes en las diferentes unidades del transporte urbano de nuestros agentes, donde mantiene registros permanentes, principalmente en rutas del transporte urbano, físicamente ruta 7, ruta 2 y ruta 10, donde principalmente nuestros agentes desde horas tempranas de la mañana mantienen estos registros y acompañamiento a los usuarios de transporte urbano, esto para prevenir la comisión de extorsión, robos y asesinatos.
0: Cabe destacar que el decomiso de las armas se logró a través de los diferentes patrullajes, registros y saturaciones que ejecutan los policías en diferentes sectores del Valle de Sula. Según el detalle, fueron 2.040 armas blancas decomisadas, 667 armas de fuego de uso permitido y 98 armas de fuego de uso prohibidos. Todo este paquete de armas fue puesto a la orden de los tribunales correspondientes para que ellos puedan emitir las resoluciones. También la Policía Nacional Preventiva ejecutó acciones preventivas en San Pedro Sula, Choloma, La Lima y San Manuel Cortés. Estas acciones las desarrollan para prevenir delitos de robo, extorsión y hasta homicidios. Para lograr resultados, las acciones se realizan a pie, en motocicletas y en las patrullas vehiculares en los barrios y colonias más críticos de estas ciudades. Y como resultado de estas acciones, se decomisaron 12 motocicletas en el municipio de La Lima, porque quienes conducían estos automóviles no mostraron documentos y los que presentaron tenían irregularidades. Por lo tanto, fueron decomisadas hasta que presenten los documentos en regla. Lo que podemos destacar del informe policial del norte del país, compañeros, con ustedes, a RCB Noticias.
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3: En otra información, por mayoría de votos, la Sala Constitucional admitió el amparo interpuesto por los defensores del general en condición de retiro Romeo Vázquez Velázquez, y será el pleno de magistrados que decidirá si suspende o no la orden de captura que pesa sobre él y lo eximen de responsabilidad penal por el caso de Isi Obed, el caso de el joven militante de la Resistencia Popular. Sandy Varela con la información. Buenos días.
4: Así es, compañeros y auditorio de Radio Cadena Voces, ya la Sala Constitucional dio una resolución sobre el amparo que se había interpuesto a favor del general en condición de retiro Romeo Vázquez Velázquez. La abogada Claudia Erazo nos da más detalles al respecto.
5: Que se presentó en marzo del 2025. Tenemos conocimiento que fueron 4 votos a favor, 1 en contra. Este va a subir al Pleno de la Corte Suprema de Justicia, que va a ser agendado. Hasta ese momento, pues, hemos convocado a la Secretaría General para verificar realmente, ¿verdad?, dicho extremo. Hace momento estamos en espera, ¿verdad?, de que este mismo sea pasado por justicia y que, pues, pueda llegar cada copia de amparo a cada uno de los magistrados para que pueda hacer el estudio y puedan agendar para pleno de la Corte Suprema de Justicia.
6: Sí, ahora, abogada, en esta acción, ¿ustedes solicitaban alguna medida cautelar en específico?
5: Sí, la suspensión del acto reclamado, ¿verdad? Recordemos que el amparo viene presentado por la decisión de la resolución que dio la sala de la Corte de Apelaciones, perdón, en aquel momento, donde el juez en primera instancia dio una resolución y, pues, la Corte le dio vuelta nuevamente esa resolución, y en eso va enmarcado el amparo.
6: Sí.
4: ¿Verdad? ¿Cuál ha sido la votación que ha dado la Sala Constitucional?

0: Disculpa.
1: Abogada, para explicación del auditorio, si nos interpreta, ¿qué significa que este amparo por mayoría haya sido aprobado con suspensión del acto? ¿Significa que queda de momento pues suspendida la acción penal en contra de don Romeo Vázquez Velázquez o qué significa?
0: Sí, significa que quedaría suspendida y que, bueno, veríamos después que este sea trasladada a la notificación al juzgado de letras de lo penal, ¿verdad? Para ver si se continúa o no con el procedimiento, con el proceso en causa y se le pueda defender en libertad.
1: Esto significa entonces que de momento pues se ha dado trámite al este recurso de amparo y ahora entonces sería el pleno de la Corte Suprema de Justicia quienes determinarían sobre el fondo este referido recurso, ¿es así?
0: Así, estamos esperando que sea la Corte Suprema de Justicia, mientras los que se magistrados que resuelvan el fondo de recursos de apelación.
2: Sí, ¿cuál es la expectativa pero la, como defensa?
1: Pero por la importancia, abogada, entonces de última hora se confirma que quedan entonces suspendidas las acciones de índole penal contra el general Romeo Vázquez.
0: Recuerde que hasta ese momento no hemos sido notificados, ¿verdad?, por la Secretaría General sobre lo mismo. No podríamos ser irresponsables y decir de que quedan suspendidas. Vamos a esperar a ver qué nos indica la Corte, la Sala de Secretaría, perdón, de la Corte Suprema de Justicia. En eso andamos, andamos verificando, eso queremos estar seguros realmente qué es. Recuerden que no pueden quedar suspendidas en este momento porque el fondo se va a trasladar. Si hubiesen sido 5 votos a favor, entonces diríamos hasta aquí llegamos y sí, queda suspendida, ¿verdad?, con la medida y todo. Pero en este momento, recuerden que solo son 4 votos a favor, que no los hemos visto hasta el momento esa defensa, y uno en contra, que no sabemos quién es el magistrado o la magistrada que dio su voto en contra.
1: Pero entonces, para la suspensión del acto reclamado, ¿no se requiere la unanimidad de la sala?
0: Requerimos los 5 votos, recuerden que requerimos los 5 votos para ello, para que pueda haber una unanimidad. Esos son los 5 votos que se requieren de la sala constitucional. Por eso, si no hay 5 votos, esto pasa a pleno de la Corte Suprema de Justicia y es el paso que continúa.
2: ¿Cuál es la expectativa al respecto, abogado?
0: Bueno, esperamos que el pleno de la Corte Suprema de Justicia resuelva en el pronto, lo pronto posible, porque ya el amparo lleva bastante tiempo en estudio de la Sala Constitucional y pues que ellos realmente, conforme a derecho, emitan la resolución apegada, ¿verdad?
1: Sí, que rápidamente, que solo queremos...
2: Bien, hemos escuchado declaraciones de la abogada Claudia Erazo, apoderada legal del general en condición de retiro Romeo Vázquez Velázquez. Con esta información retornamos a estudios principales.
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4: Encuentran el cuerpo de la primera víctima tras derrumbe en el anillo periférico. El cuerpo recuperado corresponde al de la señora Claudia Suyapa Garay, de 46 años de edad, quien laboraba en las bodegas en el área de mantenimiento y aseo. El cuerpo de una de las personas que permanecían desaparecidas en la zona del derrumbe de un cerro en el anillo periférico fue recuperado la noche de martes 23 de junio. Tras una larga jornada de remoción de escombros, los socorristas lograron ubicar un primer cuerpo. Se trata de Claudia Suyapa Garay, de 46 años de edad, quien laboraba en las bodegas en el área de mantenimiento y aseo. Las labores de búsqueda y rescate iniciaron desde horas de la mañana y fue al filo de las 7 de la noche, tras remover toneladas de escombros de tierras y rocas, que se logró ubicar su cuerpo. Las autoridades confirmaron también la anoche que son 3 y no 4 los empleados que estaban desaparecidos, por lo que con el hallazgo de Garay aún continúa la búsqueda de otras 2 personas. Elementos del cuerpo de bomberos trabajan en las complejas maniobras para recuperar los cadáveres. La tragedia se registró luego de que una gran masa de tierra se desprendiera de un cerro y cayera sobre varias estructuras y vehículos en la zona, provocando alarma entre trabajadores y conductores que transitaban en el sector. Los organismos de socorro mantienen un amplio operativo en el lugar con apoyo de maquinaria pesada y personal especializado, ya que aún no son encontradas las otras 2 personas que fueron identificadas como Karen Girón y Félix Núñez Flores. Familiares de los desaparecidos permanecen en las inmediaciones del sitio a la espera de noticias, mientras las autoridades continúan las labores de búsqueda con la esperanza de localizar a las demás víctimas. Las operaciones de rescate siguen desarrollándose contra reloj debido a la inestabilidad del terreno y al riesgo de nuevos deslizamientos en el área afectada. Anoche, las autoridades municipales se desplazaron hasta el lugar para ofrecer todo el apoyo a los afectados, así como los cuerpos de socorro que realizan las labores de rescate.
3: Precisamente sobre este tema, el derrumbe que ha provocado también un incendio en las bodegas en la colonia Luarque, en Comayagüela, se reporta personas desaparecidas. Hugo Estilmidense nos tiene detalles.

0: Una emergencia de gran magnitud se registró en la colonia Luarque de Comayagüela, luego de que un derrumbe provocara un incendio en varias bodegas del sector, generando momentos de angustia entre trabajadores y vecinos de la zona. De acuerdo con la información preliminar, el colapso de un cerro y el deslave de piedras habría desencadenado el siniestro, dejando a varias personas atrapadas entre los escombros en medio de intensas llamas y una densa columna de humo que pudo observarse desde distintos puntos de la ciudad capital. Afortunadamente, varias de las personas que quedaron soterradas, unas 30, lograron salir con vida con la ayuda de equipos de primera respuesta. Sin embargo, las autoridades informaron que aún hay 4 personas desaparecidas y al cierre de esta edición no se sabía de su paradero, por lo que continúan las intensas labores de búsqueda y rescate.
1: Supuestamente son 4 porque está mi hijo, un cuñado mío y una muchacha y otro varón ahí. Que están bien ahí, dijo. Lo único es el humo ahí. Se está afectando, pero no están golpeados ni nada.
2: ¿Le dijo cuántas personas hay?
1: 4 hay ahí adentro.
2: ¿Y su hijo tiene algún tipo de golpe?
1: No, él dice que están bien, me dijo ahorita,
3: ¿cómo
1: me habló.
3: ¿Cuántos años tiene su hijo?
1: Él, mi hijo, así, el Posada.
3: ¿Cuántos años tiene su hijo?
1: 18 años, hombre,
2: ¿y
1: está tierno?
2: ¿Cómo trabaja aquí, papá?
1: No, mi hijo lo tiene un mes.
3: ¿Cuál es su nombre, amigo?
1: El mío. Es mi Posada, el mismo nombre mío, bueno, le puse.
2: ¿Y su hijo hoy tuvo comunicación con usted?
1: Hoy lo vine a dejar yo en el carro, aquí lo vine a dejar y yo me acabo de ir de aquí más bien.
2: ¿Y este que trabaja aquí, papá?
1: Él ahí estaba cargando unos contenedores, dice, yo no sé qué es lo que venden ahí.
4: Están todavía por la parte de atrás, están retirando.
5: ¿Cuántos
4: todavía
5: han rescatado por el momento?
4: Bajando las personas.
5: ¿Cuántos años tiene, bro?
4: Yo, 24 años.
2: ¿Usted pues estaba ahí al momento del derrumbe?
4: Yo estoy trabajando ahorita, tengo 2 meses de trabajo.
2: ¿Usted estaba ahí en el derrumbe, papá?
4: Estamos bien, gracias a Dios.
6: ¿Cuántos quedaron todavía?
4: Ahí están bajando todavía, los están bajando por la parte de atrás y por los momentos todos están bien, hay todavía unas 20 personas. Una señora de la tercera edad la están bajando todavía.
2: ¿Usted estaba ahí cuando el derrumbe?
4: Estaba en la parte de atrás.
6: ¿Cuántos han sacado ya?
4: Ahorita por lo menos unos 10 a 15 personas.
2: ¿Cuántos estaban ahí donde estaba usted?
4: Habíamos 40.
5: ¿Cuál es su nombre, amigo?
4: Selim Funes.
2: Bueno, ¿qué hizo al momento del derrumbe?
4: No, algo es que uno no haya en el momento que hacer, pues, para agarrar con...
5: ¿A quién le da gracias, bro?
4: Gracias a Dios.
0: Al lugar se desplazaron unidades de la Cruz Roja Hondureña, el Cuerpo de Bomberos, personal de la Alcaldía Municipal del Distrito Central, miembros de las Fuerzas Armadas, agentes de la Policía Nacional y del Sistema Nacional de Emergencias, quienes trabajaron de manera coordinada para controlar el incendio, remover escombros y localizar a posibles sobrevivientes. Asimismo, equipos de socorro brindaron atención prehospitalaria a personas afectadas por las crisis nerviosas, inhalación de humo y lesiones leves sufridas durante la emergencia.
7: Exactamente, como lo podemos observar, aquí esto puede seguir este deslave que se vino, ¿verdad? Porque fue realmente un deslave de rocas que se vino hacia esta parte donde se encuentran estas empresas.
2: ¿Y esto causó también el incendio?
7: Exactamente, claro. Esto mismo ocasionó, es normal. Cuando hay un colapso de esto, es como cuando hay un sismo que se dañan también las fuentes de agua y también se dañan lo que es la parte eléctrica. Y ahí es donde se produce lo que es un cortocircuito seguido de incendio y fue lo que pudo haber ocasionado el fuego aquí en este lugar.
0: El derrumbe y posterior incendio también dejó cuantiosos daños materiales, incluyendo varios vehículos que se encontraban estacionados en las cercanías y que resultaron severamente dañados por los escombros y las llamas. Debido a la magnitud del incidente, las autoridades determinaron cerrar completamente el paso vehicular en la zona para facilitar que las unidades de emergencia ingresarán al lugar y agilizar los trabajos de limpieza y remoción de los escombros. Las autoridades han acordonado el sector para prevenir mayores riesgos, mientras maquinaria pesada ha sido movilizada para apoyar en las operaciones.
8: Intentos de rescate para la gente que supuestamente está soterrada. Y sí, tenemos cierres de calles para evitar que nadie que no tenga nada que andar haciendo entre a la zona. Es lo que les pido yo, si no tiene nada que andar haciendo aquí, por favor evacúe la zona. Como pueden ver, ahí hay un químico, ese es el residuo de haber apagado un incendio con litio. Hay gente vendiendo comida, hay gente comprando comida, entrando a trabajar a sus oficinas. No tienen nada que andar haciendo aquí y por favor evacúen la zona para que nos faciliten el trabajo de los servicios de emergencia.
0: Hasta este momento no se sabe del paradero de las personas desaparecidas por las causas de este derrumbe. Las investigaciones continúan para determinar qué originó este incidente que mantienen alerta a toda la zona. Se espera que en las próximas horas las autoridades brinden un informe oficial con mayores detalles sobre la tragedia.

0: En RCB Noticias Matutino se marcan las 5 de la mañana, 36 minutos. A propósito de este derrumbe y de los trabajos que se realizan en la zona, hacemos un contacto en vivo esta mañana con el periodista Hugo Estimidense, que nos actualiza la información generada en las últimas horas. Sigue la búsqueda de los restantes cuerpos cuando anoche fue rescatado una de las personas, una fémina, que pereció en el lugar. Hugo, muy buenos días. Escuchamos.
1: Buenos días, Dagoberto. Buenos días, Héctor, y a todos los oyentes de Radio Cadena Voces. Así es, estamos informando desde las afueras de estas bodegas que después de este derrumbe que hubo de este cerro que da hacia la, de la aldea La Cañada al Luarque, pues precisamente ahí donde se dio este derrumbe, estaban descombrando este cerro para pues hacer un estacionamiento. Podemos ver al fondo, a las personas que nos siguen a través de nuestras redes sociales, al fondo hay un camión que todavía hay con fuertes daños en la parte de lo que es el cajón de carga. Siguen los trabajos por parte del cuerpo de bomberos, hay bastante maquinaria que ha sido movida por parte de la alcaldía municipal del Distrito Central al fondo y que pues continúan con las excavaciones para buscar los otros cuerpos de las personas que fueron víctimas de este derrumbe y posterior incendio. Estamos a la espera en este momento de que vengan las autoridades del cuerpo de bomberos, su comandante, porque nos va a actualizar de los trabajos que están realizando en este momento aquí en esta bodega. Sí hay un cuerpo que ya ha sido rescatado, hay otros dos que continúan como desaparecidos. Es bastante el trabajo que están realizando. Hemos visto bastantes volquetas que salen de aquí cargadas de este material que pues han sacado del fondo de estas bodegas. Continúan los trabajos, hay bastantes, bastante maquinaria pesada que hay aquí en este sector de la ciudad capital, al igual que los equipos de trabajo coordinados. En este caso está la Policía Nacional, está la Fuerza Ejército, están también personal de la Policía Municipal dando apoyo aquí en este sector y seguridad. Y al fondo podemos ver los trabajos que están realizando para pues, sacar todo lo que es este deslave de piedras y tierra que dejó este cerro. Siguen saliendo volquetas y les vamos a mostrar en este momento porque pues son bastantes vehículos pesados que están llegando aquí a este sector de la ciudad capital para seguir sacando todo lo que es este material que ha dejado este derrumbe. Recordemos también que aquí hay, aparte de eso, de este material, de este derrumbe, de estas tierra y piedras, hay también partes de un muro que pues sucumbió ante este derrumbe. Siguen en el trabajo, en este caso el cuerpo de bomberos, para pues tratar de encontrar los otros cuerpos restantes. Vamos a estar pendientes de la llegada del comandante del cuerpo de bomberos, Marco Antonio Artica, quien nos va a actualizar más datos sobre esta búsqueda de estas personas que están hasta este momento como desaparecidas. Ayer fueron 30 personas las que fueron rescatadas por la parte de atrás de estas bodegas que pues estaban en la parte de arriba y ahí pues no sufrieron daño más que quedaron atrapados en el segundo piso por tanta piedra que había caído y también láminas, parte del edificio donde ellos laboran. Y pues que gracias a Dios estas personas resultaron ilesas, fueron rescatadas por la parte de atrás y todos fueron a sus casas. Ahorita estamos ya pendientes de lo que puedan arrojar las informaciones, de dar el nombre de la persona que fue encontrada en este sector fallecida, que lastimosamente pues es una de las tres víctimas que se reporta por este derrumbe y posterior incendio. Voy a retornar con ustedes brevemente, compañeros, vamos a estar pendientes de la llegada del comandante del cuerpo de bomberos para actualizar más datos sobre este derrumbe y posterior incendio. Vuelvo con ustedes a los estudios de Radio Cadena Voz, en la voz de las noticias.
0: Bien, gracias Hugo Estimidense. Estaremos pendientes para hacer nuevos contactos informativos desde este lugar donde ha ocurrido esta tragedia.

0: tragedia. Se marcan las 5 de la mañana, 41 minutos. Hacemos la pausa.
1: 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Hoy en RCV Noticias Matutino, estos son los avances informativos.
0: Mucha atención, auditorio de Radio Cadena Voces Paraguay y Taiwán. Un exitoso modelo de cooperación que puede replicarse en Honduras en caso de que se retomen las relaciones políticas, comerciales y diplomáticas con la isla.
2: Y referente a esta información, la Cancillería aclara que no mantiene conversaciones con Taiwán para restablecer relaciones.
0: Gobierno y empresa privada unen esfuerzos para abastecimiento y mejorar precios en la suplidora nacional de productos básicos Banasupro.
2: Expertos aseguran que dividir la empresa nacional de energía eléctrica en tres empresas es el camino correcto para resolver los problemas de la estatal.
0: Alerta en salud, se confirma una muerte por dengue grave, 3 por gusano barrenador y 6 casos positivos de sarampión en el país.
2: Por una pésima legislación, la conflictividad social va en aumento, específicamente en los departamentos de Lloro, Colón y La Paz, según el Centro de Estudios para la Democracia, CESPAL.
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6: Nuevamente contacto en directo con Hugo Stidmidense, al habla con el comandante del Cuerpo de Bomberos de Honduras, el general Marco Antonio Artica. Hugo Stid.
7: Gracias, Héctor Ponce. Así es, seguimos informando a la población hondureña y déjeme decirle que aquí hay bastante incertidumbre por familias que están a la espera de noticias de personas que están desaparecidas. Comandante, en este momento las labores de rescate, ya fue encontrada una persona, ya fue identificada la misma. Le saludamos de Radio Cadena Voces.
8: Sí, exactamente. El día de anoche pues encontramos a la primera víctima, a la señora Claudia Suyapa Varela Garay, de 46 años de edad, la cual fue plenamente identificada tanto por medicina forense como también por sus familiares. Y luego pues hemos continuado toda la noche y todavía continuamos con la búsqueda.

0: de las otras dos víctimas, del señor Félix Núñez y de la joven Karen Godoy.
1: Comandante, aquí el trabajo que están haciendo ustedes es bastante pesado. Vemos que están extrayendo todavía material de lo que ha caído de este derrumbe, de este cerro.
0: Sí, exactamente, es que la cantidad de metros cúbicos de material selecto que tenemos ahí en la zona es grandísima, pues todo, y como ustedes pueden observar y los que hemos estado acá, pues la maquinaria no ha parado desde anoche, ¿verdad? Y también las volquetas tirando lo que es este material selecto para despejarnos el área, pero hasta la fecha pues tenemos bastante acumulamiento de material selecto en la zona, y aparte de eso también los escombros que nos dejó tanto el edificio como lo de el incendio que se produjo aquí en la zona.
1: ¿Cuántas horas de trabajo?
0: Bueno, ya prácticamente casi estamos llegando a las 25, 26 horas de trabajo continuo acá con los elementos del cuerpo de bomberos y las demás instituciones que nos están acompañando en esta misión.
1: ¿Cuántos metros han excavado hasta el momento?
0: Bueno, miren, la penetración que hemos hecho está en línea derecha, estamos hablando que la maquinaria ha avanzado aproximadamente entre unos 10 a 12 metros, ¿verdad? Pero necesitamos por lo menos 3 metros más para ver si ahí en esa parte encontramos a las víctimas. Lo que pasa es que entre más material selecto se saca, más inestable se vuelve la zona, ¿verdad? Porque estamos quitando el material que se encuentra en la parte baja y se corre el riesgo de que sufra un deslizamiento el que está en la parte alta.
1: Comandante, aquí ya hay un problema, ya inhabitable, no pueden estar estas bodegas debido a que este cerro pues se puede venir abajo en cualquier momento.
0: Sí, exactamente. Bueno, la primera bodega y la segunda pues prácticamente están comprometidas, ¿verdad? Y todo ya pues están completamente dañadas, ya son inhabitables en esta zona, pero ya al retirar el material selecto por completo, ya las autoridades que les va a competir, pues ahí se va a tomar la determinación de parte de los ingenieros, tanto de los ingenieros de Copeco como los del Cuerpo de Bomberos y la alcaldía son los que van a dar las recomendaciones qué es lo que va a proseguir aquí en esta zona.
1: Bien, gracias. Al comandante del Cuerpo de Bomberos, el general Marco Antonio Artica, y nosotros pues vamos a tratar de mostrarles aquí porque estas personas pues están a la espera de noticias de sus familiares, de saber qué es lo que está ocurriendo en este sector, y pues es bastante incertidumbre la que hay. Compañeros, desde este sector de la Colonia El Barque, yo voy a retornar con ustedes a los estudios de Radio Cadena Voz, en la Voz de las Noticias.
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3: Las autoridades de salud han confirmado un caso más de sarampión. Mucha atención a la información, a esta alerta sanitaria. Un fallecido por dengue, 3 muertes por gusano barrenador. El sarampión no es ficción, ya suman 6 casos positivos. Esto es lo que explica el jefe de Vigilancia de la Salud, Homer Mejía, en este reporte de José Adán López.
4: Auditorio de Radio Calabozo, el doctor Jorge Mejía es el jefe de Vigilancia de la Salud. De manera concreta, doctor, hay que ponerle mucho cuidado a esta situación del sarampión.
5: Totalmente, Adán, hay que poner mucha importancia con respecto a lo que es el sarampión. Ya tenemos el 6º caso confirmado. Es una persona extranjera, nacionalidad italiana, que viajó desde Italia, Francia, Bolivia y luego a Guatemala. Estuvo en el epicentro de lo que es esta situación de sarampión en Guatemala, en Atitlán. Posteriormente ingresó a nuestro territorio nacional por vía terrestre. Llegó a La Ceiba, se hospedó en un hotel, luego no salió del hotel, al día siguiente a un ferry para poderse trasladar a Utila, en la cual 4 días después de su ingreso a Utila comienza a presentar síntomas, en la cual los síntomas eran compatibles también con dengue y con sarampión. Y la información ya por diagnóstico, porque se logró tomar la muestra y enviar a Tegucigalpa a través de las autoridades sanitarias de Islas de la Bahía, esta persona tiene una coinfección. ¿Qué significa eso? Dio positivo por sarampión y dio positivo por dengue también. La persona está estable, se está evaluando por nuestro equipo médico, y el mensaje es para la población de Utila. Toda persona que ha sido contacto, que ha estado en buceo con esta

0: extranjero, en restaurantes, en comedores, en hoteles, deben de vacunarse contra el sarampión para evitar contagiarse.
1: Hola, doctor. Es una zona turística, llegan en barcos, llegan cruceros, llegan
0: vía aérea.
1: Toda esa gente tiene que estar vacunado o vacunarse para estar dando sus vueltas ahí de esparcimiento.
0: Totalmente de acuerdo, Adán. Lo que pasa es que la población todavía sigue pensando que estamos en una película de ciencia ficción o que esto es una

0: contagios, más de 22 niños muertos. Entonces,
1: ¿eso es lo que se quiere evitar?
0: Eso es lo que queremos evitar en el país, que tengamos una situación que se nos salga de control, y con esto obviamente quien es perjudicado, aparte de la ciudadanía, es el país. ¿Por qué razón? Se viene abajo el turismo, las personas ya no van a querer venir a lugares donde hay contagios, si no lo vemos ahorita lo que está ocurriendo en Guatemala, una zona tan turística como lo es Atitlán, donde está el lago de Panajachel, bellísimo, pero que en este momento, debido a que las personas siguen reacias a vacunarse, y es lo que no queremos en Honduras, hay que vacunarnos porque es la única manera de evitar un contagio, de evitar una muerte, sobre todo en niños menores de 2 años. Si usted tiene un niño de 6 a 11 meses, vacúnelo contra sarampión, de 12 meses y 18 meses de edad también, porque va a cubrir el esquema nacional de vacunación.
1: Y de manera concreta, doctor Gómez, también, el dengue ya cobró una vida, lo mismo que el gusano barrenador.
0: Bueno, con el dengue ya sabemos que tenemos lamentablemente un deceso, una joven de 22 años de edad, de Olancho, y que esta persona pues lamentablemente falleció, buscó atención médica de forma tardía, tardó 4 días para buscar atención hospitalaria, y esto es lo que perjudica a las personas. No nos quedemos en casa. Si usted tiene calentura, si usted tiene dolor en la parte de atrás de los ojos, dolor de cabeza y le duelen los músculos, pensemos en dengue. Si usted le tiene fiebre, le sale sarpullido en la cara y en el cuello, pensemos en sarampión. Entonces, si tiene sarampión, use mascarilla.
1: ¿Qué fallecidos por sarampión?
0: Ahorita no tenemos fallecidos por sarampión.
1: ¿Cuántos lo que sumen ya?
0: Con sarampión son 6 casos.
1: Perdón, con el caso de gusano barrenador.
0: Con gusano barrenador tenemos 211 casos al día de hoy. Sí. Comparados al año pasado, vamos a ver que se van a superar estas cifras, lamentablemente. El año pasado cerramos con 300 casos de gusano barrenador, ahorita llevamos 211, siendo la capital del país con el mayor número de casos, seguido de Yoro, después tenemos en La Paz, tenemos en Cortés, y esto es fundamental decirle a las personas, cubra las heridas. Toda úlcera, todo raspón, toda herida, hay que cubrirla con una gasa para evitar la exposición y no dormir cerca de los establos o corrales porque ahí está circulando la mosca. Hay que evitar el contacto con esta mosca y solo lo vamos a hacer con la prevención. En este momento, con gusano barrenador, solo tenemos a la fecha 3 casos lamentables que han sido mayores de 70 años, las personas que han fallecido con miasis. Entonces, cuando hablamos con miasis, es la enfermedad en el humano, el gusano que ya está en el humano. Cuando hablamos de gusano barrenador, es la presencia del gusano en mamíferos. Entonces, es muy importante en este momento que tengamos esa prevención.
1: Mi amable, el doctor Homer Mejía, haciendo una evaluación completa de la parte epidemiológica que han cobrado vida, tanto como la situación del caso del dengue, en este caso también el sarampión, que tiene ya 6 infectados y lastimosamente 3 decesos por gusano barrenador. Continuamos en cabina, José López.
2: 5 de la mañana, 55 minutos.
3: Le presentamos a usted nuestras informaciones en portada en nuestro periódico digital Radio Cadena Voces, en nuestro sitio web rcb.hn, correspondiente a este miércoles 24 de junio. Cancillería aclara que no mantiene conversaciones con Taiwán para restablecer relaciones. La Cancillería de Honduras desmintió gestiones con Taiwán para reanudar relaciones diplomáticas, aclarando que no hay conversaciones oficiales y que la política exterior se maneja por los canales institucionales y compromisos vigentes. También, en nuestro periódico digital, derrumbe en la bodega en el anillo periférico de la capital deja varias personas soterradas. En salud, Secretaría de Salud ha confirmado el 6º caso de sarampión, el cual fue importado desde Guatemala. Incomunicadas más de 900 familias en Costa de los Amates por crecida de río Guascorán. En las internacionales, Estados Unidos sanciona a 5 entidades cubanas, 3 vinculadas a Gaesa y una a familiar de Los Castro. En los resultados del Mundial de Fútbol, usted los puede leer ahí en nuestro periódico digital, donde Portugal ganó 5-0 a Uzbekistán. Inglaterra y Ghana empataron 0-0. Panamá, la representante de la CONCACAF, Panamá perdió 0-1 con Croacia. Y en el partido último de la jornada de ayer en el Mundial de Fútbol,

0: fútbol, Colombia ganó 1-0 a la República Democrática del Congo. 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
1: Internacionales.
2: Rápidamente un repaso sobre las informaciones más importantes que se reportan esta mañana en el mundo. El ébola llega a Europa. Francia confirma un primer caso importado en medio de la epidemia. Francia ha confirmado este miércoles un primer caso de ébola en Europa relacionado con el brote de la República Democrática del Congo. Se trata de un médico galo que ha regresado al país tras una misión humanitaria y ha sido diagnosticado con la enfermedad. El brote de ébola, hasta ahora limitado al continente africano, ha dejado 1,048 casos confirmados y alrededor de 267 muertes, según la última actualización de la Organización Mundial de la Salud, que ha destacado la rapidez con la que se está expandiendo el virus en esta ocasión. El patógeno ha tardado apenas un mes en superar las 250 muertes, menos de la mitad que en la epidemia de 2014-2016, cuando no alcanzó esta cifra hasta los 78 días. De acuerdo a la información, la velocidad con que se está extendiendo los casos tiene que ver, según la OMS, con la mayor capacidad de vigilancia, la alta densidad de población en la zona y la intensa movilidad de las personas. Pese a ello, las pruebas no alcanzan para explicar por sí solas la rapidez de la expansión. Es la primera vez que Francia detecta un caso de ébola dentro de su territorio. En 2014, durante una gran epidemia en África Occidental, dos pacientes fueron acogidos en territorio francés, pero habían sido diagnosticados en el extranjero.
0: Mientras tanto, más información aquí en RCV Noticias Matutino. El Senado de los Estados Unidos vota a favor de frenar la guerra en Irán. Los últimos detalles de la guerra en Medio Oriente tras los ataques de Estados Unidos e Israel contra el régimen islámico de Irán y el inicio de las negociaciones para lograr la paz. El presidente Donald Trump criticó al Congreso de Estados Unidos por aprobar una resolución en gran medida simbólica que exige el fin de la guerra con Irán, calificándola de inoportuna e inútil. Así que tengo a Irán contra las cuerdas, listo para caer, y el Senado de Estados Unidos decide realizar una votación mal programada e inútil sobre la ley de poderes de guerra, escribió Donald Trump en su plataforma Truth Social sobre la votación del Senado, que terminó 50-48. Estos senadores acaban de complicarme más el trabajo, pero lo lograré de una forma u otra, porque siempre lo logro, dijo el presidente estadounidense. El Senado estadounidense aprobó en las últimas horas una resolución para ordenar la retirada de las fuerzas estadounidenses del conflicto con Irán, un revés simbólico para Donald Trump, ya que el texto no tendrá fuerza de ley.
2: Mientras tanto, en otra información, la militante y activista Rosa María Payá habló sobre la posible caída de la dictadura cubana. Nunca hemos estado tan cerca. La renombrada dirigente opositora cubana Rosa María Payá detalló sus planes para dirigir el desmoronado gobierno de la isla en caso de que el presidente Donald Trump derrote al régimen comunista. Esta mujer de 37 años es uno de los rostros más reconocibles de la nueva Cuba en la órbita de Trump. El secretario de Estado Marco Rubio le asignó un puesto de alto perfil en la Organización de los Estados Americanos y ella dice que informa regularmente a altos funcionarios estadounidenses sobre el trabajo de la oposición en la transición del comunismo a la democracia. Payá ha vivido la vida de un disidente desde que tiene memoria, remontándose a la escuela primaria en Cuba, cuando los profesores la acosaban regularmente por el trabajo de sus padres como líderes de la oposición. La familia de Payá huyó a Miami tras el asesinato de su padre Osvaldo Payá, pero ella duró varios años yendo y viniendo a Cuba hasta que le negaron la entrada.

0: Hacia 2020. Más tarde fundó Cuba Decide, ahora uno de los mayores movimientos prodemocráticos de la isla, y parece convencida de que Trump traerá la liberación. Nunca hemos estado tan cerca, nunca ha habido una amenaza tan grande para el régimen desde quizás la Bahía de los Cochinos, dijo Payá, refiriéndose a la fallida invasión de 1961 por parte de las fuerzas estadounidenses y exiliados cubanos.
1: Mientras tanto, en México, la presidenta de México, Claudia Sheinbaum, dijo que si recibe a madres buscadoras, pero que no hace propaganda con ello, en respuesta a las críticas de que no recibe a familiares de personas desaparecidas, y sí recibió al pato Merlín, que se ha convertido en la mascota no oficial de México en el Mundial, y a su familia. Sheinbaum aseguró que se reúne con personas, no con grupos, y lo hace cada vez que va de gira por el país o cuando se encuentra en Palacio Nacional, la residencia presidencial de México. La mandataria nacional indicó que las reuniones con colectivos que buscan a personas desaparecidas son llevadas a cabo por otras instancias de su gobierno, como la Secretaría de Gobernación o la Comisión Nacional de Búsqueda. Después de que Sheinbaum invitara al Pato Merlín a su conferencia matutina, algunos colectivos de búsqueda de personas desaparecidas y miembros de la oposición criticaron a la presunta o a la presidenta por no recibir a quienes buscan a sus seres queridos, pero sí al Pato Merlín. Uno de esos colectivos fueron las Víctimas Unidas, que criticó a Sheinbaum. No recibe a las familias buscadoras, manda a sus inferiores, como a la secretaria de Gobernación Rosa Isela Rodríguez, quien es la funcionaria del gobierno de México, encargada de atender dos de las manifestaciones más presentes del sexenio de Sheinbaum, sobre todo en el marco del Mundial del 2026. El tema de las desapariciones y las exigencias de maestros de la Coordinadora Nacional de Trabajadores de la Educación criticaron fuertemente a la presidenta mexicana.
2: Hacemos una breve pausa comercial y regresamos enseguida con RCB Noticias Matutina.
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1: Bienvenidos al Mundo Tecnológico, la sección donde te contamos lo más curioso, innovador y sorprendente del día. Google apuesta por Hollywood con una inversión millonaria en inteligencia artificial. Google anunció una inversión de $75 millones en el reconocido estudio cinematográfico A24 para desarrollar nuevas herramientas de inteligencia artificial junto a su división DeepMind. El proyecto no utilizará películas ni contenido del catálogo del estudio para entrenar modelos de IA. En cambio, busca crear aplicaciones que ayuden a los cineastas en tareas como la elaboración de guiones gráficos,

0: y planificación visual, manteniendo siempre el control creativo en manos de los creadores. Alexa ahora puede reservar restaurantes por voz, y es que Amazon lanzó en España la nueva versión de su asistente inteligente Alexa Plus, que incorpora funciones más avanzadas gracias a la inteligencia artificial. Entre las novedades destaca la posibilidad de reservar mesas en restaurantes de forma automática mediante comandos de voz. Gracias a una alianza con TheFork, Alexa puede recordar tus preferencias gastronómicas, restricciones alimentarias y lugares favoritos para gestionar reservas en tiempo real sin necesidad de usar el teléfono. Gemini Live ahora tiene memoria y recuerda tus gustos. Google sigue fortaleciendo su apuesta por la inteligencia artificial con una importante actualización para Gemini Live. A partir de ahora, el asistente podrá recordar información relevante de conversaciones anteriores y de aplicaciones conectadas, como tus intereses, preferencias o pasatiempos. Esto le permitirá ofrecer respuestas más personalizadas y útiles, acercándose cada vez más a una experiencia de asistente verdaderamente inteligente. 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Para RCB La Voz de las Noticias, les informó Mónica Reyes.
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7: Retomamos nuestra agenda informativa esta mañana en RCV Noticias Matutino. Se marcan las 6 de la mañana, 11 minutos.
8: Paraguay y Taiwán, un exitoso modelo de cooperación que puede replicarse en Honduras. Universidades de ingeniería, proyectos de inteligencia artificial, hospitales digitalizados, innovación agropecuaria y buses eléctricos forman parte de los resultados de una alianza bilateral que ha impulsado el desarrollo paraguayo durante décadas y que hoy es vista como una referencia para Honduras. Tenemos el siguiente trabajo especial aquí sobre Paraguay y Taiwán, un exitoso modelo de

0: cooperación que puede replicarse en Honduras. El licenciado Dagoberto Rodríguez, aquí en RCV Noticias Matutino.
1: Mientras en Honduras vuelve a surgir el debate sobre un eventual restablecimiento de relaciones con Taiwán, en Paraguay esa alianza se ha convertido en un modelo concreto de cooperación y desarrollo. La falta de resultados tangibles tras el establecimiento de relaciones diplomáticas con la República Popular de China ha llevado a que cada vez más sectores en Honduras planteen la posibilidad de retomar los vínculos con la nación asiática con la que el país mantuvo relaciones durante más de 8 décadas. Para conocer de cerca los resultados de una cooperación sostenida en el tiempo, Radio Cadena Voces viajó a Asunción y a la región de Alto Paraná, donde la relación entre Paraguay y Taiwán han generado proyectos en educación, tecnología, salud, producción agropecuaria y transporte público. Son iniciativas que muestran cómo una relación diplomática puede traducirse en oportunidades concretas para la población. Taiwán, líder mundial en la industria de semiconductores y una de las economías más avanzadas de Asia, se ha convertido en uno de los principales aliados para el desarrollo paraguayo.
2: Y esos valores son las bases fundamentales para una relación de respeto mutuo, de igual a igual, donde tenemos una visión a largo plazo en conjunto. Y esa visión es la que estamos, no digo construyendo porque ya la tenemos construida. En 70 años hemos construido una visión país donde queremos avanzar juntos y donde estamos cooperando conjuntamente en diversos ámbitos. Como bien lo decían, estamos no solamente en el ámbito económico, sino también en comercio, en salud, particularmente en tecnología y en seguridad. Y podemos dar, digamos, varios ejemplos. Pero reiterar fundamentalmente, hoy estamos luego de 70 años en una situación de relación estratégica, de colaboración mutua, y estamos yendo hacia un proyecto a largo plazo.
1: Uno de los proyectos más emblemáticos es la Universidad Politécnica Taiwán-Paraguay, una institución especializada en ingenierías y carreras tecnológicas que buscan formar el talento humano que demandará la economía del futuro. Los estudiantes reciben una formación binacional que incluye intercambio académico y acceso a tecnología de punta. Además, decenas de jóvenes paraguayos realizan estudios de posgrado en Taiwán mediante programas de becas. La apuesta ahora va más allá. Paraguay busca posicionarse como un centro regional para el desarrollo de inteligencia artificial y procesamiento de datos, aprovechando una de sus mayores fortalezas, la abundancia de energía eléctrica. Con el apoyo de Taiwán y Estados Unidos se impulsa el proyecto Iguazú Digital, concebido para albergar centros de procesamiento de datos que podrían convertir al país en un referente tecnológico de la región. En paralelo, en Alto Paraná funciona el Parque Tecnológico Inteligente Taiwán-Paraguay, un complejo diseñado para atraer inversiones tecnológicas y empresas vinculadas a la innovación.
3: La universidad nace como una idea de atraer inversiones de Taiwán, porque Paraguay tenía poca capacidad técnica de generar el soporte para inversiones que están relacionadas con el sector tecnológico. A partir de ahora ya tenemos varias camadas de ingenieros que egresaron, más de 300, y eso hace que hoy tengamos ese soporte para empezar un proceso de industrialización, sobre todo en términos tecnológicos. De hecho, ahora Paraguay tiene un acuerdo con Taiwán de desarrollar capacidades de procesamiento de datos para inteligencia artificial, y estamos con la capacidad, a través de los recursos humanos que se forman en la universidad, como para dar ese soporte. Además, hoy en día los ingenieros que ya salieron de la universidad están de alguna manera aportando a la transformación del sector productivo del país por lo innovadores que son y por el tipo de capacidades que traen al sector privado.
1: La cooperación también ha transformado el sistema de salud paraguayo. Desde 2018 opera el sistema de información en salud conocido como

0: BIS, una plataforma tecnológica donada por Taiwán que conecta más de 1.300 hospitales públicos en todo el país. La herramienta permite monitorear en tiempo real consultas médicas, disponibilidad de recursos y comportamiento de enfermedades, facilitando la toma de decisiones y mejorando la atención a los pacientes. Las autoridades sanitarias afirman que la digitalización marcó un antes y un después en la gestión hospitalaria paraguaya.
1: Es decir, el advenimiento del GIS al Paraguay ha cambiado todo lo que es el sistema de salud pública de nuestro país. Y la ventaja que tiene este sistema es que es un sistema altamente versátil en ir agregando y modificando cosas según la necesidad, incluso de algunos hospitales. Tenemos dentro del Ministerio de Salud una dirección que se llama Dirección de Hospitales Especializados, en donde esos hospitales atienden exclusivamente determinados tipos de pacientes. Solamente en esta calle tenemos tres o cuatro de ellos. Está el Instituto de Medicina Tropical, que es donde estamos hoy. Acá al lado está el INERAN, que es el Instituto de Enfermedades Respiratorias y Ambientales. Un poco más allá tenemos lo que antaño era el hospital psiquiátrico. Hoy ese hospital, después de más de 100 años, fue, digamos, desmanicomializado. Hoy es solamente un centro de corte de internación. Es decir, nos da tanta información que nos va a ayudar y nos está ayudando ya en el futuro, sobre todo, a hacer las mejores compras y el mejor gerenciamiento posible en salud.
0: La transferencia de conocimiento también ha llegado al sector agropecuario. En la Facultad de Ciencias Veterinarias de la Universidad Nacional de Asunción se desarrollan proyectos orientados a incrementar la productividad mediante nuevas tecnologías y procesos de innovación. Uno de los casos más llamativos es la producción de camarón en un país sin salida al mar. Una experiencia que refleja cómo la asistencia técnica puede abrir oportunidades económicas. Los programas de piscicultura y porcicultura han fortalecido la producción nacional y permitido ampliar las exportaciones hacia mercados internacionales, incluido Taiwán.
2: Nosotros empezamos con consumo de pescado per cápita. Cuando empezamos a trabajar con Taiwán estábamos en 3.4 y ahora estamos en 7.6. Ya estamos produciendo, tenemos pescado en los supermercados y demás, y la gran parte de la tecnología desarrollamos con ellos en coordinación con otras instituciones, con el Ministerio de Agricultura y Ganadería, con el SENACSA, que es el Servicio Nacional de Sanidad Animal, y con otras misiones técnicas. Y nosotros nos constituimos en coordinadores, vamos a decirle, en ensambladores de los recursos y de las, más que de los recursos, de las ideas de tecnología y el desarrollo. Y como en nuestro país.
0: Pero la cooperación taiwanesa también está presente en la vida cotidiana de miles de paraguayos. 30 autobuses eléctricos donados por Taiwán circulan diariamente por las calles de Asunción como parte del sistema de transporte público de la capital. Las unidades operan desde la madrugada hasta la medianoche, movilizando a miles de pasajeros mientras contribuyen a reducir emisiones contaminantes y modernizar el sistema del transporte urbano.
3: Los conductores, hay 2 a 3 conductores por vehículo, ¿verdad? Para cubrir todos los horarios.
0: ¿Cuánto funcionan? ¿Cómo es el horario de funcionamiento?
3: Empiezan a las 5 de la mañana.
0: A las 5
3: de la mañana. Salen de allá y de acá también. Ajá. Y están trabajando hasta la 1, 1:30, 2 de la mañana. O sea que hay un periodo de tiempo de solamente 3 horas más o menos en lo que no se están moviendo los vehículos. Uh-huh. Luego están a toda hora.
0: ¿Cuál es el trayecto de la...?
3: De acá sale para irse al aeropuerto por Mariscal López y Aviadores. Desde San Lorenzo salen para venir acá por 2 rutas distintas. Una de ellas es por Eusebio Ayala y la otra es por Mariscal López. Se toma esas 2 rutas, pero finalmente vienen acá. En la rotonda acá del puerto, ellos dan la vuelta y vuelven a la casa.
0: Después de casi 7 décadas de relaciones diplomáticas, Paraguay exhibe resultados visibles en áreas estratégicas como educación,

0: tecnología, salud, innovación y movilidad sostenible. La experiencia paraguaya demuestra que la cooperación internacional alcanza su mayor valor cuando se convierte en oportunidades concretas para la población. Y en momentos en que Honduras vuelve a discutir su política exterior hacia Taiwán, el caso paraguayo ofrece una referencia clara de los beneficios que una alianza de largo plazo puede generar para el desarrollo de una nación.
1: Mientras la cooperación de Taiwán en Paraguay se traduce en obras visibles como en áreas estratégicas, tales como tecnología, educación, salud e infraestructura, los hondureños aún siguen esperando que se materialicen las promesas contraídas por la República Popular de China para llevar beneficios al pueblo hondureño. Desde la frontera tripartita entre Argentina, Paraguay y Brasil, en el Alto Paraná, Dagoberto Rodríguez para Radio Cadena Voces.
2: Bueno, ante estas informaciones se ha producido una respuesta de la Cancillería hondureña. La Cancillería aclara que Honduras no mantiene conversaciones ni gestiones oficiales con autoridades de Taiwán para restablecer relaciones diplomáticas. La política exterior del Estado se conduce por los canales institucionales competentes y conforme a los compromisos diplomáticos vigentes. Esto es lo que ha la respuesta de la Cancillería hondureña ante estas informaciones de Radio Cadena Voces. También se ha pronunciado la Embajada de China en Honduras. Tres cifras claves sobre el principio de una sola China. Uno, solo hay una China en el mundo. La región de Taiwán es una parte inalienable del territorio de China. El gobierno de la República Popular China es el único gobierno legal que representa a toda China. Hasta la fecha, China ha establecido relaciones diplomáticas con 183 países, incluida Honduras. Todos los países con relaciones diplomáticas con China reconocen, sobre la base del principio de una sola China, que el gobierno de la República Popular China es el único gobierno legítimo que representa a toda China. El 25 de octubre de 1971, el 26 periodo de sesiones de la Asamblea General de la ONU aprobó por abrumadora mayoría la resolución 2758, que dejó claro que en el mundo existe una sola China y que el gobierno de la República Popular China es el único representante legítimo de toda China, incluida Taiwán. La resolución 2758 de la Asamblea General de la ONU tiene amplia autoridad y efecto jurídico en los documentos oficiales de la ONU. Taiwán figura como Taiwán, provincia de China.
0: Bueno, estas reacciones de la Cancillería y de la Embajada de China en Tegucigalpa obedecen a la declaración que ofreció hace algunas horas el viceministro de Relaciones Exteriores de Taiwán, Chen Minqi, durante un encuentro con un grupo de periodistas hondureños, donde señaló que el gobierno de Taiwán está listo para reactivar inmediatamente las relaciones diplomáticas y comerciales con el pueblo y gobierno de Honduras, que dirige el presidente Narria Furazabla, en el momento que éste lo considere oportuno. Luego del abrupto rompimiento de relaciones políticas durante la administración de la expresidenta Xiomara Castro en marzo de 2023. Para analizar este tema, esta mañana hemos invitado desde Paraguay al analista político internacional, magíster en relaciones internacionales y diplomacia y director de relaciones internacionales e institucionales de la Universidad María Auxiliadora, UMAX, también fundador y presidente del Instituto Paraguayo por la Libertad y coautor del libro La Otra Cara de la Moneda China en América Latina. Hablamos del analista y académico Federico Rabino, a quien damos la más cordial bienvenida esta mañana. Le saludamos, Federico, desde Tegucigalpa, Honduras, para analizar este tema, la influencia de China en América Latina y cómo se ha ido expandiendo y muchos de los países han ido cortando esas relaciones diplomáticas, históricas, políticas, diplomáticas y comerciales históricas con Taiwán. ¿Qué es lo que está ocurriendo?

0: y cómo entenderlo en el contexto latinoamericano. Buenos días.
1: Buenos días, Roberto. Buenos días a toda tu audiencia y espero que esta conversación pueda tener el mayor de los frutos posibles. Con relación al planteamiento inicial, ¿qué fue lo que o qué es lo que se encuentra sucediendo con relación a este restablecimiento de relaciones o podríamos incluso llamar normalización de las relaciones dada la resolución recientemente leída, la 2758, en donde la misma Organización de las Naciones Unidas reconoce a China como la única que posee los derechos originarios de representar a China en dicho foro internacional, ¿no? Entonces, tomando en consideración eso, a partir del 70 en adelante se ha producido de manera sistemática el cambio de estatus diplomático con relación a, en primer lugar, a quién reconocemos y a quién dejamos de reconocer. Por ende, lo que vemos es una constante acción en el tiempo llevada a cabo por Pekín para poder normalizar sus relaciones y posicionar aún más el mismo principio que también ustedes lo habían leído recientemente, que es el principio de una sola China.
0: En base a eso, China ha expandido su influencia en Latinoamérica. Son muy pocos los países que realmente han quedado manteniendo relaciones con Taiwán. Hablamos de Paraguay en Sudamérica, Guatemala en Centroamérica y Belice, entre otros.
1: Sí, así mismo. El único país en América del Sur que sigue reconociendo a Taiwán como un estado soberano e independiente es Paraguay y en América Central, Guatemala y Belice. Y eso ha generado que China no pueda completar un completo abarcamiento en cuanto a relaciones en la región. Y si nos ponemos en consideración, tenemos que tener en cuenta lo siguiente: China en el 2001, en el 2000, antes de su ingreso a la OMC, el total de las exportaciones a China de China a América Central representaba un 1% aproximadamente. Actualmente representa el 34% y en América del Sur en particular se constituye como el principal socio comercial de la región. Y en América Latina sigue estando en segundo lugar, pero si sigue siendo este el panorama, es muy probable que veamos también un cambio en toda la región.
0: Sí. ¿Por qué Taiwán o más bien Paraguay ha logrado mantener esa relación histórica con Taiwán, a pesar de que hay presiones y ha habido presiones políticas en Paraguay para que eso cambie? ¿Por qué se ha dado este fenómeno particularmente en Paraguay y cuál ha sido la influencia de Taiwán en el desarrollo del pueblo y el gobierno de Paraguay?
1: Paraguay considero que no existe una presión política propiamente, o por lo menos que esa presión política es muy endeble en comparación a cuál es la posición que sigue manteniendo el status quo con relación al relacionamiento que existe con Taiwán, ¿no? Es decir, nosotros tenemos prácticamente 7 décadas de relaciones con Taiwán. Y a raíz de eso, ustedes mismos lo han mencionado en esa excelente cobertura que hicieron recién, se han visto varios beneficios que se han obtenido a través de esta relación. Es decir, es una relación que al fin y al cabo cumple con el juego de suma en donde ambas partes ganan. Es decir, Taiwán gana con nuestra postura en los foros internacionales y nosotros obtenemos beneficios a raíz de esta cooperación y además siendo, y esto hay que decirlo, siendo el único país, podemos obtener muchos mayores beneficios que estar compitiendo por un mercado en el cual todos quieren ingresar, que es el mercado de China. Esas presiones que se están observando provienen principalmente del sector cárnico y del sector de la soja. Sin embargo, hay que analizar algo que yo menciono constantemente, que son los cantos de sirena de Pekín, en donde existen sendas promesas que se realizan para poder lograr que esa presión surta algún tipo de efecto en el cambio de estatus diplomático, y a la hora de la verdad y a la hora de implementar y de llevar a cabo aquellas promesas, esas promesas quedan vacías.

0: Y el mismo caso hondureño es un caso en el cual lo podríamos mencionar.
1: Sí. Bueno, qué bueno que lo mencione. En Honduras, el gobierno anterior, el gobierno de izquierda de Xiomara Castro, rompió relaciones con Taiwán después de más de 81 años de relaciones históricas y estableció relaciones con China bajo el argumento que el mercado chino abría mayores oportunidades a las exportaciones hondureñas. Además de la cooperación que China iba a traer a Honduras, de lo cual han pasado 3 años y no se ha reflejado hasta este momento absolutamente nada. De hecho, en un tratado de libre comercio que se negociaba con Honduras quedó prácticamente ahí en papel porque no se logró materializar en vista de que China no reconocía la asimetría de Honduras, prácticamente lo trataba como un país de igual a igual. ¿Esta es la misma actuación que China ha tenido en otros países, promesas incumplidas?
0: No son promesas incumplidas, sino que estamos hablando del levantamiento de barreras para arancelarias de forma unilateral. Una vez que se produce, por ejemplo, la exportación de un producto, tenemos el caso de Chile, en donde 1.300 kilos de cereza fueron destruidas porque en teoría no cumplían con los aspectos logísticos y fitosanitarios que fueron señalados al momento de abordar a los puertos de China. Tenemos el cese de la importación de carne proveniente del Brasil, de Argentina y de Uruguay. También comunicados en última instancia, bueno, a último momento, lo cual no se pudo generar, no, eso no pudo generar la previsibilidad para poder contener ese riesgo. Entonces, acá estamos hablando de que tenemos, sí, tratados de libre comercio, sin embargo, el comercio se termina produciendo de manera unilateral y vemos que existen un aumento considerable de las exportaciones provenientes de Pekín a estos países. Sin embargo, las importaciones caen de manera considerable. Y de vuelta, como estoy hablando contigo, Alberto, y yo quisiera que vos me corrijas en este caso, tengo entendido que las exportaciones, por ejemplo, de camarón, que en el 2022 eran de más de 100 millones de dólares, hoy en día estamos, ya en agua 2025, estamos alrededor de los 16 millones de dólares. Es decir, hay una pérdida considerable con el cierre de granjas, con la pérdida directa de empleo, por lo cual ese supuesto acceso, y acá es en donde tendríamos que centrar el mensaje, porque el mensaje principal para el cambio de estatus diplomático es: tienen un acceso a más de 1.400 millones de habitantes. Es un acceso a un mercado atractivo si lo vamos a ver desde el punto de vista cantidad de personas. Es más, fue la misma situación por la cual se produce la resolución de las Naciones Unidas 2758, que fue patrocinada por los Estados Unidos. Por ende, era: yo voy a tener un mayor acceso. Hoy en día, esa promesa de un mayor acceso y las limitaciones mismas de la producción de los bienes y la primarización de la economía a la cual te obliga China, hace que se generen pérdidas sustanciales en comparación a lo que ya tenía Honduras, por ejemplo, con el comercio directo con Taiwán.
1: Sí. Federico, tú mencionabas justamente la experiencia que ha tenido Chile, la experiencia que tuvo Brasil, bueno, la experiencia que tuvo Honduras. Prácticamente se cerraron más de alrededor de 60 fincas en la zona sur del país, se perdieron más de 25 mil empleos directos y otra cantidad de indirectos. Prácticamente fracasó, digamos, esa posibilidad de que el mercado del camarón pudiese tener oportunidad en China continental, en cambio se modificó el hecho de que el camarón era el mayor mercado de Taiwán. Esa misma experiencia la han tenido entonces estos países en rubros específicos. Tú mencionabas Chile en el caso de la cereza.
0: No, no diría que es una experiencia exactamente igual,
1: Sí.
0: debido a que el reconocimiento de relaciones en los países de América del Sur se da prácticamente a posteriori de la resolución 2758 de las Naciones Unidas.

0: Y hay que tener en consideración que el aumento del porcentaje de comercio de China y América del Sur aumenta a más del 20% recién en el año 2020. Es decir, desde el 2001 hasta el 2020, perdón, desde el 2001 hasta el 2010, el porcentaje era del 1% del total de las exportaciones, y a partir del 2011 en adelante va con un aumento de manera gradual hasta alcanzar más del 20%, hoy en día actualmente hasta el 34% del total de las exportaciones. Por ende, la situación en la cual se producen los reconocimientos por parte de los países de América del Sur y las consecuencias de esos relacionamientos, no podemos decir que es igual, porque también tenemos que tener en consideración un factor que no podemos escapar del análisis. Y es que desde el 45 hasta el 89 vivimos en un mundo bipolar, en donde China se considera como un país no alineado, y en ese momento la región recibía una cooperación muy abrupta por parte de los Estados Unidos para mantener y contener, primero para mantener a los gobiernos militares que hemos tenido en la región, y en segundo lugar para mantener el status quo con relación a contener, perdón, contener el avance del comunismo en la región. Estados Unidos no se podía dar el lujo de que se produzca otra cubanización en la región. Por ende, el caudal de cooperación económica proveniente de Estados Unidos en la región generaba un bloqueo de manera tácita a otras posibles cooperaciones que podían provenir de otros países. Sin embargo, a partir de los 90 en adelante, vemos que tanto Estados Unidos como la Unión Europea es como que dan la espalda a la región y dejan un vacío, dejan una sede vacante, y esa sede vacante la termina ocupando China. Y es a partir de ahí que nosotros empezamos a observar que existe una amplia cooperación de Pekín a aquellos países que lo han reconocido como Estado en un primer momento, y no solamente una cooperación, hablamos de cooperación acá, no de donaciones, sino de cooperaciones financieras reembolsables, préstamos, deudas, en donde, tomando en consideración un factor no menos esencial, que es el alto nivel de corrupción que tenemos en América Latina con los gobiernos, nos han generado una dependencia. Lo de Chile en particular es la consecuencia de depender de un mercado únicamente. ¿Qué es lo que te vende China? ¿Qué es lo que vende China en el momento de tener relaciones hoy en día? Por ende, la situación en la que se produce el rompimiento de las relaciones entre Honduras y Taiwán y las pérdidas ocasionadas a raíz de eso y a raíz del establecimiento no es la misma situación en la que se ha producido a lo largo de la historia con los demás países de la región. Eso porque en el buen milenio, vamos a decir, el primer país en hacerlo fue Costa Rica y fue en el año 2007. Y a partir del año 2007 lo han seguido los otros países que aún no tenían relaciones con Pekín. Por
1: Sí.
0: acá lo que hay que dejar en claro, Dagoberto, y si me permitís de esta forma, es China no absorbió de forma inmediata ni al mismo precio el volumen que antes compraba Taiwán. Entonces la ruptura elimina de vuelta a un comprador estable y rentable, y el nuevo mercado no reemplaza esa demanda que tuvieron ustedes, por ejemplo, en su país. Por eso nada más es que hago esa salvedad con relación a los procesos en los cuales se han generado ese cambio de estatus diplomático, en donde los países han pasado a reconocer a Pekín como Estado soberano y a Taiwán como parte de China.
1: Sí, algunos analistas sostienen que la cooperación china puede generar dependencia financiera, tecnológica o política en los países receptores. ¿Qué evidencia observa usted en América Latina sobre estos riesgos y cuáles son los casos más ilustrativos de esa dependencia económica y política de China popular?
0: Tenemos varios casos de dependencia económica. China se ha convertido en el principal acreedor soberano, es decir, los préstamos que provienen del Banco de Desarrollo de China y de los cinco bancos comerciales, que al fin y al cabo son propios del gobierno chino, terminan en la sumatoria terminan siendo mayores a los préstamos que obtienen los países de tanto de organismos internacionales financieros como el Banco Mundial y el FMI. Entonces, estamos diciendo que los estados de América Latina terminan prestando a otro estado que condiciona en el 50% de esos acuerdos a tener, en primer lugar, una cláusula especial en la cual, independientemente del estado financiero del país receptor de ese crédito,

0: uno se encuentra obligado a cumplir con la deuda. De igual manera, si un Estado que obtuvo esa deuda se declara en default, tiene que cumplir esa deuda. Si no lo puede hacer de manera económica, es decir, si no puede realizar los pagos, lo tiene que hacer con recursos estratégicos. Tenemos el caso, a ver, el país más endeudado en la región con China es Venezuela. Estamos hablando de aproximadamente 60 mil millones de dólares. Le siguen Brasil, Argentina. Pero el caso venezolano en particular, ellos han destinado al pago 44 mil millones de dólares en precios fijos de petróleo. Es decir, ellos están pagando la deuda con petróleo a precio fijo, independiente de cuál es la fluctuación y la variación del precio del petróleo en el mercado. Ese es un caso emblemático para la región. Tenemos otro a nivel mundial, porque acá hay que tener en cuenta que todos estos países terminan siendo ejes estratégicos o collares de perlas dentro del gran proyecto que tiene China a nivel internacional, que lo viene desarrollando ya desde hace un buen tiempo, que es la nueva ruta de la franja de la seda.
1: Sí. Ahora, Federico, en el contexto actual, digamos, Paraguay ha apostado por una relación con Taiwán basada en educación, innovación tecnológica, salud y fortalecimiento institucional. ¿En qué se diferencia este modelo de cooperación del que habitualmente ofrece China en la región?
0: La primera gran diferencia que existe entre la relación que puede existir entre Taiwán y Paraguay y una posible relación entre China Popular y Paraguay es el modelo de gobierno que tienen ambos estados, ¿no? El primero, es decir, la relación que hoy en día tenemos a nosotros nos garantiza de que es una relación entre dos estados democráticos, que abogan por una libertad de las personas, en donde no se persigue y no se encarcela a aquellos que piensan diferente. Por ende, existe ese compromiso. No estoy diciendo que esto se cumpla a rajatabla en otros países, pero existe un compromiso constante con la transparencia de la información pública, cuestión que no va a ser posible en caso de que se firme algún tipo de memorando o algún tipo de convenio con la República Popular de China. Por ende, lo que tenemos es una relación transparente basada en principios similares, con varias habilidades culturales que podamos tener, y además una relación que se sostiene con el tiempo, es una relación que termina siendo beneficiosa para ambos estados. Creo que eso era lo que ustedes tenían también con más de 80 años. Nosotros recién estamos llegando a los 70 años de relaciones con Taiwán, y así como mencionaban en el material que ustedes habían pasado recién, se han generado los canales pertinentes como para poder gestionar de una mejor y de una mayor manera la cooperación proveniente de Taiwán a Paraguay, para poder aprovecharla mejor, porque las principales críticas internas que nosotros podemos recibir como Estado, o que el Estado puede recibir, es que desde sectores contrarios a este relacionamiento, es el hecho de que no se ha sacado mucho provecho y que de vuelta se trata de posicionar que se sacaría mayor provecho teniendo unas relaciones diplomáticas con Pekín.
1: Sí, siendo pragmático y dada la experiencia que ha tenido la región y la influencia de China en el continente, ¿es posible romper con China y volver con Taiwán? Que ese es un debate que se ha generado en Honduras en este momento.
0: Yo voy a ser lo más sincero posible. Justamente las relaciones con China son las relaciones en su mayoría turbias. Es decir, uno no puede conocer, o uno no tiene la capacidad de tener el acceso posible a todo aquello que se han, a lo que se ha obligado el Estado, el cual ha establecido esas relaciones con China debido a varias cláusulas que establecen los mismos contratos que se firman con Pekín. Desengancharse o tener esa política de reversibilidad y de realineamiento con Taiwán va a tener unos costos no solamente técnicos, operativos y políticos. Estamos hablando de que Honduras, por ejemplo, ha establecido ya hace 3 años estas relaciones, y esas relaciones han generado, o posiblemente han generado, algún tipo de condicionamiento por parte de Pekín a Honduras en diferentes ámbitos, como seguridad, telecomunicaciones. Hay que ver qué tanto son los costos, qué tan altos son los costos, y son costos que el gobierno de

0: pura no va a poder ignorar, no puede ignorar, porque China ya tiene ciertos activos instalados en el Estado, ¿no? Entonces, el umbral de reversibilidad que nosotros podemos tener a la hora de realizar el análisis es analizar en primer lugar cuáles son los costos y qué tan altos son los costos para poder generar ese rompimiento de relaciones que no condene. Porque acá lo que tenemos que tener en cuenta es que primero tenemos que hacer visibles esos costos, ¿no? Una vez que tengamos los costos visibles, vamos a tener el costo de salida. Cuando el costo de salida es demasiado alto, que la soberanía que está comprometida, muchas veces la soberanía puede estar comprometida, no de jure, pero sí puede estar comprometida de facto. Y eso hay que tener en cuenta en cuanto a lo que ya te mencioné hace un momento, Roberto, que tiene que ver con cuáles son los posibles condicionamientos que se encuentran a la hora de hacer un análisis y una investigación profunda de qué se ha firmado y a qué se ha comprometido al Estado hondureño.
1: Sí. Finalmente, Federico, y agradeciendo este espacio que nos permites para compartir tu análisis a nuestra audiencia, ¿cuál es la otra cara de la moneda de China en América Latina?
0: La otra cara de la moneda de China en América Latina es esto que estábamos hablando, Alberto, una dependencia de manera abrupta de parte de los países de América Latina, facilitada por Pekín y generada en su mayoría de vuelta, por los altos niveles de corrupción que tenemos como gobierno en los otros países de América Latina, no por algo. Ocupamos los principales puestos en los índices de transparencia internacional. Y eso de vuelta al impacto que pudo haber tenido, o el impacto que tiene geopolíticamente, el aumento que tuvo la cooperación de China desde el año 2015 con aquel foro CELAC, lo podemos ver materializado. El mapa anteriormente y nuestro principal socio comercial y nuestro principal socio en la región fue Estados Unidos, pero de vuelta, como ya había mencionado, esto no se generó de forma. No fue un cisne negro, no se generó de la noche a la mañana y como que nadie lo sabía. Este elefante gris dado al abandono y a la ausencia de nuestros principales socios, que eran Estados Unidos y la Unión Europea en ese momento, y como te mencioné, ya dejaron una sede vacante que China ha sabido ocupar y que China, con sus préstamos, con su cooperación no reembolsable, con las diferentes artimañas, utilizando mucho poder blando, ha logrado generar una dependencia de manera increíble. Lo tendríamos que catalogar de esa manera porque ha logrado una dependencia prácticamente total de todos los países que han establecido relaciones con Pekín.
1: Federico, ha sido un gusto dialogar contigo esta mañana. Muchísimas gracias por conectarte desde Paraguay y poder analizar este tema que está siendo objeto de debate justamente en este momento en Honduras. Muchísimas gracias, muy amable.
0: Por favor, muchas gracias. Buen día.
1: Buen día. Federico Rabino, analista político internacional y autor del libro La otra cara de la moneda, China en América Latina.
2: Las 6 de la mañana con 50 minutos en RCV Noticias Matutino. 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
2: 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Se marcan las 6 de la mañana, 56 minutos.
3: El mercado zonal Belén, uno de los centros de venta emblemáticos de la ciudad de Comayagüela, cumple 43 años. El presidente del mercado zonal Belén, Edwin Molina, y el jefe de seguridad, Jorge Montoya, y el jefe de la policía preventiva en Comayagüela, Yuri Espinal, están al habla con Hugo Estidmidense.
4: Gracias, Héctor Ponce. Buenos días nuevamente. Buenos días a Dagoberto Rodríguez, hoy de fiesta aquí en el mercado zonal Belén, uno de los mercados referentes de diferentes lugares de Francisco Morazán. Aquí es donde vienen muchos vendedores de frutas, verduras, para comprar por mayor y llevar a otros lugares. Edwin Molina, hoy en esta celebración, ¿qué tendrán para las personas que visiten este mercado? Les saludamos de Radio Cadena Voces.
5: Sí, muy buenos días a todo el pueblo hondureño, dándole primeramente gracias a Dios, porque estamos llegando a este 43 aniversario. Se dice fácil, pero ha sido una lucha.

0: Bien grande, hoy por hoy somos el mercado más grande del país en todo lo que es estructura, economía, y hoy por hoy estamos contentos, felices, invitando al pueblo capitalino y de Comayagüela que se vengan al mercado más grande a disfrutar desde ya. Desde ya nosotros hoy tenemos el acompañamiento de la Policía Nacional, que es importante para darle la viabilidad y transporte a todo lo que es los alrededores del mercado, todo lo que es Comayagüela, comenzando desde la entrada del norte, Carrizal, llegando hasta el estadio y de todos los puntos cardinales, para poder darle ese tránsito a toda la ciudadanía que se va a movilizar. Esperamos más de 70.000 personas en el transcurso del día. Y estamos listos para poderle dar la cobertura, alimentación a todas estas personas que vienen. Hoy tenemos la actividad aquí con la apertura, con la Policía Nacional, para poderle dar a conocer a la ciudadanía que van a estar seguros. Hoy por hoy el Mercado Nacional Belén es uno de los puntos más seguros para venir a comprar, donde vienen las personas más humildes, donde vienen las personas que no tienen un empleo, aquí vienen a trabajar, los que salen de la cárcel, aquí vienen a trabajar, las señoras de la tercera edad, aquí vienen a trabajar, los que vienen de los hospitales y van para sus pueblos, aquí vienen a poder llevar para el transporte y llevan alimento. Ese es el Mercado Zonal Belén, con esa responsabilidad social para todas estas más de 70.000 personas que nos visitan. Vamos a tener muchas actividades. El día de hoy estamos regalando casi 1.000.000 de lempiras en lo que es premios, alimentación, y eso es importante decirle a la ciudadanía. Nosotros hoy somos una asociación de vendedoras del Mercado Zonal Belén organizado, donde tenemos una seguridad para brindarle todos los 365 días del año. Hay un ranchito para que puedan venir a disfrutar cómo se ordeña una vaca, poder delectar toda la leche que se va a ordeñar ahí. Esa leche va destinada a toda la ciudadanía, se les va a dar un vasito. También tenemos la degustación de los lácteos, cuajada, degustación de carne. Hay 5.000 platos de carne que van a estar en el sector de los más de 85 puntos de venta de carne que tenemos en el Zonal Belén, y 184 restaurantes pues que van a estar abiertos para la ciudadanía. Tenemos también hoy la visita de muchos ministros de la República, que vienen también a ver cómo se está trabajando en el mercado y a poder gestionar por medio de nosotros, organizarnos más, poder tener un desarrollo económico más. Tenemos el acompañamiento de Banadesa, tenemos desarrollo económico y, lo más importante, protección al consumidor, para que no se especule que en los mercados o con el Mercado Zonal Belén se venden precios que no deben de estar en el listado. Y eso es importante decirle a la ciudadanía: denuncie si hay algún adjudicatario, si hay alguna persona que abuse en los precios. Aquí estamos nosotros como autoridad para servirle. Pero lo más importante hoy es celebrar este 43 aniversario. Venga hacia el Zonal Belén con su familia, con sus niños. Hay muchos juegos, hay muchos regalos para los niños, y ese piñatas, tenemos pastel, tenemos lo que es refresco, tenemos de parte de la Policía Nacional también más de 2.000 palomitas para los niños, y hoy por hoy estamos haciendo esta campaña para poder generar esa oportunidad, generar esa confianza a la ciudadanía que ha tenido la amabilidad de venir 43 años a podernos comprar al mercado más grande del país.
1: ¿Habrán conciertos, habrán concursos este día aquí?
0: Es correcto, tenemos el toro mecánico, ahí hay premios, tenemos también la tómbola, métele un gol al Zonal Belén en la tómbola mundialista, hay premios hasta de 25.000 lempiras, tenemos el concierto también de la Policía Nacional que va a estar de 1 a 4, tenemos el baile de la danza folclórica de la Universidad Nacional Autónoma de Honduras de 1 a 2 de la tarde, tenemos también con el cierre del desfile hípico, tenemos el acompañamiento de la banda de la Escuela del Zonal Belén, tenemos también la actividad del desfile hípico y la competencia de la vaca lechera, tenemos también para cerrar ya a las 4 de la tarde, y a las 2 de la tarde tenemos también la misa para que puedan venir acordándonos de que dependemos de un Dios que es el que nos da la cobertura total en todos estos 43 años. Y cerramos con un concierto de 4 a 9 de la noche, con un desfile de todas las actividades pues que se están desarrollando en este 43 aniversario. Y es importante decirle a la ciudadanía: venga tranquilo, venga con sus niños, traiga a las personas de la tercera edad. Va a haber clínicas solidarias para que puedan venirse a chequear la presión también. Medicina que vamos a estar patrocinando y dándole a toda la población que nos visita. El Mercado Zonal Belén hoy está en fiesta, y la fiesta la hacemos con ustedes, con más de 70.000 personas que estamos esperando el día de hoy.
1: Gracias a don Edwin Molina, presidente del Mercado Zonal Belén. Su comisionado Yuri Espinal, usted el jefe de la policía preventiva aquí en este sector de Comayagüela.

0: los anillos de seguridad y los trabajos que están realizando, porque no se han reportado muertes violentas en los últimos días.
1: Sí, muy buenos días, gracias a Dios, verdad que no tenemos muertes violentas. Esperamos que el buen comportamiento, verdad, de la sociedad siga así y cerremos este mes con números positivos.
0: En cuanto a los trabajos que van a realizar hoy, hay varios anillos de seguridad aquí en este mercado zonal Belén.
1: Sí, así es, contamos nosotros con 4 anillos de seguridad, empezando de aquí la seguridad que vamos a tener dentro del mercado zonal Belén, así también alrededor de este mismo mercado, así también vialidad y transporte que tenemos desde las 3 de la mañana, que están ellos dando agilizar el tráfico vehicular, y también tenemos las patrullas de nosotros, el aumento número 2, así también como las motorizadas, dando la seguridad externa a este mercado, que es uno de los más seguros de la capital y Comayagüela, ¿verdad?
0: Bien, gracias, su comisionado Yuri Final. Jorge Montoya, el encargado de la seguridad de aquí del mercado zonal Belén. Jorge, hay un proyecto que estaban ustedes impulsando aquí que tenía que ver con el ordenamiento de este mercado, los espacios de estacionamiento, despejar algunas aceras. ¿Cómo están trabajando en este momento?
2: Sí, licenciado, fíjese que sigue el proyecto, va, de liberación de aceras. Estamos platicando y trabajando de la mano de la alcaldía municipal. La Policía Nacional los está apoyando. ¿Para qué? Para liberarles más parqueos a las ciudadanías que vienen a comprar acá. También nosotros le estamos diciendo a la ciudadanía que vengan a estos mercados, que aquí estamos nosotros, el apoyo de la Policía Nacional, la tenemos 24/7, es uno de los mercados más seguros, tenemos un monitoreo por cámara para que aquellas personas que vengan puedan sentirse seguros. También les estamos invitando para que vengan a celebrar, hoy es el día de San Juan, que este mercado está celebrando, está muy contento, vamos a tener muchas promociones. También tenemos el acompañamiento de algunas autoridades gubernamentales que los van a honrar con su presencia. Por eso le estamos diciendo a toda la ciudadanía, disfruten este día acá en el mercado zonal Belén para que la pasen bien.
0: Jorge, en cuanto también a la seguridad aquí, muchas personas se preguntan si aquí andan delincuentes haciendo de las suyas.
2: Podríamos decirle y garantizarle a la ciudadanía que acá en el mercado zonal Belén tenemos cero extorsión, cero robos comunes, pues allá hemos erradicado, podemos decir, y esto ha sido gracias al apoyo de la Policía Nacional, conjunto con la seguridad privada que manejamos en este mercado, y la ciudadanía que anda, que ya denuncia, porque tenemos una posta policial dentro de esto acá, y tenemos un sistema de monitoreos por cámara.
0: Para finalizar, habían trabajado también para despejar algunas calles, pues donde están aprovechando algunos camiones para descargar. ¿Cómo van a trabajar para despejar estas calles?
2: De hecho, estamos trabajando de la mano Alcaldía Municipal, Policía Nacional y Asociación de Mercado. Ya hoy pues se pudo ver que se hicieron algunos cierres de algunas calles para liberación de algunos vendedores que se los habían tomado, y eso los ha dado una mejor fidelidad y un mejor tráfico para que la gente pueda traficar más seguro.
0: Bien, gracias. Jorge Montoya, él es el jefe de seguridad del mercado zonal Belén. Y pues aquí este día de celebración, 43 aniversario de este mercado, invitando a las personas para que puedan venir hoy a diferentes actividades que habrán aquí en el zonal Belén. Este es mi contacto desde este sector, compañeros, con ustedes a los estudios de Radio Cadena Voces, la voz de las noticias.
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9: 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Luego que los familiares de Angie Samantha Peña volvieran a denunciar la falta de avances en la investigación desde su desaparición hace 4 años. La Secretaría de Seguridad aseguró que las diligencias para localizar a la joven continúan activas y cuentan con el respaldo de organismos internacionales. El director de comunicaciones de la institución, Wilmer Maez, afirmó que el caso sigue siendo trabajado por las autoridades hondureñas en coordinación con Interpol y otras agencias, al tiempo que sostuvo que las investigaciones avanzan poco a poco en búsqueda de esclarecer lo ocurrido. Las declaraciones

0: surgen en medio de una nueva exigencia pública de la familia de Angie Samantha Peña, que reclamó respuestas concretas del Estado hondureño a 4 años y medio de la desaparición de la joven ocurrida la madrugada del 1 de enero de 2022 en Roatán, Islas de la Bahía. En una conferencia, Walter Peña, padre de Angie, expresó que la familia continúa librando una lucha permanente para encontrarla y lamentó que después de más de 4 años, las investigaciones no hayan producido resultados concluyentes. Según manifestó, durante este tiempo han recibido promesas de apoyo por parte de diferentes autoridades. Sin embargo, consideran que estas no se han traducido en acciones efectivas que permitan conocer qué ocurrió con Angie Samantha Peña.
1: Bueno, sobre este caso que todavía sigue generando discusión en el país, atención por parte de la ciudadanía hondureña, el caso de la joven Angie Peña. Esta mañana hemos invitado a la doctora Yulisa Villanueva. Ella fue viceministra de Seguridad en la administración anterior y fue también una de las voces que demandó por parte del mismo Estado, al mismo Estado, el esclarecimiento del caso de la joven Angie Peña. Doctora, muy buenos días, le saludamos. Realmente, ¿qué es lo que ha ocurrido en el caso de Angie Peña después de 4 años? ¿No ha habido voluntad por resolver el caso? ¿Cuáles fueron las últimas informaciones que usted tuvo cuando estuvo ahí en la Secretaría de Seguridad como viceministra del ramo? ¿Qué es lo que ocurrió y qué es lo que ha impedido pues que se resuelva el caso de Angie Peña? Muy buenos días, gracias por estar con nosotros.
2: Muy buenos días, licenciado Dago. Bueno, el caso de Angie Peña marca un símbolo de lucha en Honduras contra la trata y también contra la corrupción en el país. Sabemos que su familia no ha claudicado ni va a claudicar en su búsqueda y realmente la privación de libertad de Angie, así como lo que significa para muchas familias que también han perdido a jóvenes como ella, así como Belkis Molina, Marta Fabiola y muchas otras más, que en definitiva marcan la evidencia clara de que la trata de personas en Honduras no es un mito, es más bien una realidad que sigue en impunidad. Esta búsqueda, sin duda, no claudica por parte de ellos, pero también suele visualizar el resentimiento de muchas otras familias en las cuales no se les ha dado respuesta. Yo creo que este caso marca uno de los puntos más importantes en relación al descubrimiento de trata de personas en las que están involucrados pues, grandes redes y que al final operan fácilmente en el territorio nacional bajo el tráfico clarísimo de influencias que denota la necesidad extrema de la depuración de las instituciones. Instituciones que son aquellas que son operadoras de justicia, instituciones como la Policía Nacional y también el mismísimo Poder Judicial y no, digamos, el Ministerio Público. La familia se ha visto en esa necesidad, licenciado Dagoberto, de juntarse y buscar apoyo, tanto nacional e internacional, para llegar a la gran verdad sobre la obstrucción clara en la recuperación de esta joven. Hemos sabido claramente que esta joven perfectamente hubiese podido ser recuperada desde los primeros momentos, en los primeros días, en la primera semana, y no sucedió así. Doctora, no sucedió.
1: Doctora, sí, quería consultarle, porque la gran incógnita que hay en la sociedad hondureña es realmente Angie Peña murió.

0: o fue raptada? ¿Cuáles son los indicios que indican que qué fue lo que ocurrió con Angie Peña?
1: No, Angie Peña no murió en el mar, eso está clarísimo. No, nunca ha muerto, igual tampoco ha muerto la esperanza de su familia de encontrarla, sobre todo por los indicios que hay racionales y las evidencias sobre cómo fue privada de libertad y raptada, y desde luego la influencia que han tenido sus raptores o sus hechores en ocultarla con el apoyo de muchos operadores de justicia. Eso es lo que se ha visto en este caso y la indignación que hay alrededor de él, puesto que Angie Peña y otros más han desaparecido y el modus operandi de estos raptos está vigente en el país e involucra a muchas personalidades, inclusive vinculadas con trata de personas, que son favorecidas y son beneficiadas por las mismas autoridades.
0: Sí. ¿Qué estructura se logró identificar como parte de las investigaciones que realizó en su momento la policía que está o estuvo detrás de del rapto de Angie Peña y hacia dónde ella fue llevada de acuerdo a esas investigaciones, doctora?
1: Bueno, las estructuras que fueron ligadas precisamente son las que están frente a los ojos de la misma ciudadanía, puesto que en el caso inicial la joven es raptada, la joven es trasladada por tierra a diversos puntos donde opera la red con el beneplácito de la autoridad, en este caso de la autoridad policial, de la misma autoridad fiscal, y es lamentable del mismo modo que el tráfico de influencias haya hecho de que esta familia no encontrara a esa joven. Hay demasiada corrupción en este caso y desde luego eso es lo que más ha indignado, puesto que hablamos nosotros de depuraciones policiales por la vinculación con el crimen organizado. Hemos hablado también de depuraciones institucionales que deben existir, por ejemplo, en la misma Agencia Técnica de Investigación. Lo hemos visto y lo hemos dicho siempre. Y desde luego este caso representa eso. Representa saber que las redes nacionales e internacionales operan en Honduras y Angie ha sido víctima de ellas. Sabemos que existe en este momento una red vinculada que va a ser sometida a un juicio ahora en el mes de septiembre. Pero el punto es, ¿por qué a la fecha de hoy, a pesar de que hay claros indicios racionales y pruebas científicas sobre quienes han permitido y han hecho que esta desaparición continúe en impunidad, no han generado una investigación de búsqueda sobre ella? La han tenido, está enfrente a sus ojos y lamentablemente no la han podido recuperar. Esa es la verdad, licenciado Dagoberto, en lo que hay en este caso. Y desde luego llegan nuevas autoridades, otras autoridades, y empiezan a conocer el caso y prometen que lo van a hacer y no lo hacen. Lamentablemente eso para nosotros, yo que soy exfuncionaria y desde luego con responsabilidades defensora de derechos y sobre todo sabiendo que existe en este país esa necesidad realmente de la lucha contra la no corrupción, porque uno de los puntos claves es que usted está luchando con la misma corrupción institucional. ¿Cómo puede usted creer que, por ejemplo, en este caso la misma autoridad ha bloqueado el caso, la misma autoridad en su momento ha buscado cobrar, inclusive influir y cobrar para la recompensa, para recuperarla? ¿Cómo es posible que las mismas autoridades de alguna forma han hecho que en este caso a los pocos que investigan de alguna manera amedrentarlos o que renuncien inclusive a sus cargos, llegando a los extremos inclusive a retrasar investigaciones para que al final de los procesos, por ejemplo, que van a juicio, el Ministerio Público quede prácticamente sin nada? Es decir, hay estrategias inclusive de delincuenciales donde el Ministerio Público captura, pasan 2 años y luego no presenta ninguna de las pruebas y dice, no, es que fíjese que no habían pruebas o fíjese que no hay, no había cómo probarlo. Y los jueces, de hecho, están refiriendo hoy y dicen, bueno, no se presentaron los peritos, no estaba la prueba lista y han pasado años de las personas y es el modus operandi. Esperamos que en este caso no esté ocurriendo eso, porque estamos viendo retrasos claros en la investigación y cambios de fiscales continuos en el caso por lo mismo, porque se juegan grandes intereses.
2: Doctora, las autoridades aseguran que la búsqueda de Angie Samantha Peña continúa activa. ¿Qué elementos concretos demuestran que esto existe realmente o en una búsqueda permanente y no solamente son unas declaraciones para darle respuesta al tema?
1: Fíjese que yo no comparto que la búsqueda ha sido permanente. Fíjese que no comparto en este momento, por ejemplo, que digan que lo están haciendo, precisamente porque hay claros indicios de poderla recuperar y no lo han hecho. Han habido claros indicios que, por ejemplo, de personas que forman parte de esta red, se mueven, entran y salen por la isla, los tienen enfrente y no los capturan. Hay claros indicios al día de hoy de no evidenciar resultados y se habla de que la Interpol está abierta, dice, estamos investigando lentamente. La Interpol, pues el mensaje y la notificación roja, usted la puede tener ahí, pero realmente moverse a Belice, moverse a los países aledaños, hacer un trabajo conjunto y vinculado con otros entes no se hace. Sí, Estados Unidos o ONG relacionadas con trata de personas no les dan los viáticos, ellos no mueven un tan solo peso para hacerlo. En este momento, cuando ya viene, por ejemplo, el juicio, no han ido tan solamente, no han podido ni ir a la isla. ¿Por qué no van a la isla? Sencillamente porque dicen que es caro, no han mandado a nadie, los equipos. Si están diciendo ellos, sí, vamos avanzando. No, los equipos no se trasladan porque los únicos equipos que medio pueden investigar en el país, pues los tienen destinados para uno, para otro y para otro. El mismo equipo tiene que ir ¿a dónde? Tiene que irse al Ancho, después tiene que ir al Bajo Aguán, después tiene que moverse a San Pedro y mover todos los casos de impacto. Y los casos de Angie y muchas otras víctimas de trata de personas, como la misma Belky Molina, hombre, como la misma Marta Fabiola, son madres que siguen hablando y que siguen preguntando, y como son personas que pues tienen, no voy a decir que los padres de Angie es que tengan recursos económicos ahora para continuar con este tema, pero han luchado enormemente por tratar de encontrarla. Sin embargo, también han terminado en la calle, han terminado fuera del país con miedos y presiones. Por tal razón, yo siento que hay demasiada hipocresía en esta temática y también corrupción que está involucrada y que provoca hoy en día el retraso. Hay muchas situaciones hoy en día que inclusive demuestran cómo la misma autoridad está generando dentro de este caso la intención ni de que aparezca o más bien cobrar recompensas

0: Realmente este tema de las recompensas en la Policía Nacional, el pago también de fuentes, se tiene que revisar por la Fiscalía. Alguien tiene que hacer algo realmente por revisar estas situaciones que se prestan también para que los mismos generen la misma corrupción. Angie Peña será, y lo he dicho siempre, uno de los casos emblemáticos más importantes que han desdibujado y han puesto en la evidencia cómo la trata en Honduras sí existe. Son grandes luchas, son grandes presiones las que tienen las personas que están investigando este caso, inclusive amenazas de muerte. Imagínese usted, en este caso hay una gran cantidad de testigos, los testigos dicen la verdad, testigos protegidos, y son en este momento también amenazados e intimidados por la misma autoridad, por los mismos investigadores que entran, se infiltran dentro de los casos y después más bien lo que pretenden es beneficiar a los que hoy puedan estar involucrados o presos dentro de y señalados por la misma fiscalía, que por un lado trabaja y por el otro, otro grupo de fiscales, lo que hacen es buscar la manera como son pagados por las estructuras, de que el caso se desvanezca y que no hay nada y que todo está al final de los 2 años para estas personas, pues no van a haber, y mire el día que se lo estoy diciendo, si la, que no van a haber pruebas suficientes, mire el día que se lo estoy diciendo, o sigan ustedes los juicios, sigan el comportamiento de las autoridades, porque realmente ahí se van a dar cuenta que esa agencia técnica de investigación necesita urgente una depuración, puesto que, tal cual en el caso de Cheri Lluvisa, nunca la depuraron, pasaron los nuevos directores y pasaron los nuevos fiscales y continuaron los mismos, y esas mismas manzanas podridas, continúan y han incidido para que en el caso de Angie Peña no se recupere esa muchacha.
1: Doctora, hay indicios que permiten hasta luego de 4 años y medio que permitan mantener la esperanza de encontrar a Angie y Samantha Peña con vida, o las autoridades deberían de ser más transparentes en los escenarios que manejan.
0: Es que fíjese que las testificaciones, evidencias, testigos protegidos continúan haciendo esas referencias. Y el problema es el bloqueo que hay desde adentro para obstruir esa recuperación. De eso estamos hablando. Y el cambio de autoridades, porque hoy cambian unos, mañana cambian otros, y desde luego la obstrucción que ha habido con señalamiento de nombres y apellidos, y que desde la misma fiscalía que hay para corrupción de funcionarios no hace nada al respecto de generar los requerimientos para esas personas. Continúan ahí, están vigentes, y no es posible que existan los boicots desde adentro, las obstrucciones. Eso es gravísimo, eso es grave, grave. Por eso que yo escuché ahora mismo a un señor representante de la policía decir, sí, es que estamos paso a paso, lentamente, activo, dice, con Interpol. Interpol, si Interpol solo han puesto una alerta roja. Por favor, si yo creo que ni el caso lo conoce, porque está diciendo que Angie Peña es un influencer, dice, sí, imagínese, y es una víctima de trata, por favor. Ella nunca fue una influencer, ahí está completamente equivocado. No hay no hay ni siquiera el motivo para llamarla de esa forma. Y yo le pregunto, ¿y conoce el caso de Belkis Molina? ¿O conoce el caso también de Marta Fabiola? ¿Qué cosas en comunes tienen estos casos? ¿Por qué las unidades de trata, tanto de la policía como del Ministerio Público, nunca tienen fondos? No tienen fondos, pero ni para moverse a ningún lado. Nosotros, desde nuestra gestión, buscamos enormemente a darles apoyo y logística a estas unidades. Sin embargo, siempre hubo el obstáculo.

0: y lo voy a decir, de las autoridades pasadas. El general Sabión, donde se encuentra, en el caso de Angie Peña, fue vital porque él designó a la subsecretaria de Asuntos Policiales para que hiciera investigaciones que se concretaron y que hoy en día tienen a una red junto con buenos fiscales bajo la investigación. Sin embargo, al llegar el otro lo que hizo fue más bien obstruir el caso. Y si la fiscalía quisiera realmente empezar a sentar precedentes sobre los que han obstruido y los que tienen culpabilidad, ya lo estuvieran haciendo, pero no lo hacen porque toca a grandes estructuras. Y vuelvo, insisto, y dentro de la misma, en este momento, en la Agencia Técnica de Investigación, tienen claramente a los mismos que de repente hasta han sido y están siendo sus captores. Eso es gravísimo. Es gravísimo lo que está ocurriendo y ojalá que hayan esos cambios, porque de lo contrario la familia no se va a detener internacionalmente. Pues si aquí no hay justicia, se va a ver, va a haber justicia en otros tribunales. Pero este caso denota y va a desnudar la realidad de que en Honduras realmente ni la trata de personas ni otros tipos de delincuencias transnacionales se pueden resolver precisamente por esta corrupción que hay. Las nuevas autoridades de la fiscalía hoy en día en manos del nuevo fiscal, pues han sembrado la esperanza en la familia. La nueva directora de fiscales está refiriendo que va a hacer todo lo que debe de hacer y desde luego, pero se ha tenido que volver a empezar prácticamente en el caso, de explicar punto por punto en qué está detenido, cómo están, qué influencia negativa ha tenido de esos operadores de justicia que están deteniendo el caso. Están ahí cerquita, también ahí están, doctora, en la APEC.
1: Sí, doctora, sí, finalmente, ¿qué mensaje a la familia de Angie Peña que continúa esperando respuestas después de tanto tiempo?
0: Bueno, es que la familia de Angie Peña representa las muchas familias también. Ellos tienen una lucha inclaudicable en relación a la recuperación de Angie Peña y están seguras de sus fuentes, están seguros del conocimiento que por ellos mismos han hecho sobre el caso y desde luego ellos no van a permitir que Angie Peña no aparezca o no sea recuperada. Y en su momento también ellos exigirán a la misma autoridad, señalarán con nombres y apellidos a los directos que han obstruido este caso y a los que también la han influenciado y han tenido directamente, la han tenido, la han recuperado y la han escondido de nuevo. Esto es grave realmente lo que ocurre en el país y cómo los mismos testigos protegidos, los que son los que tienen todo el conocimiento, han venido siendo intimidados, también han venido siendo amenazados de muerte para que ni siquiera se presenten en los juicios o sigan participando. La gente en Honduras, miren, los testigos, la gente que conoce en la sociedad, se arriesga demasiado y al final son la gente que están siendo intimidada. Vamos a ver qué es lo que está sucediendo. El juicio está por venirse y la recuperación debe de hacerse en tiempo real. Ya deberían, mire, con todas las certificaciones que hay ahorita, deberían de estar ya en la isla. Pero no hay dinero. Entonces no me diga a mí que el Interpol, que la alerta roja, eso realmente pareciera que son disuasivos más bien.
2: Bueno, para muchísimas gracias por su participación, un tema que sigue generando muchas expectativas, como es el caso de la joven Angie Peña, desaparecida hace 4 años exactamente. Todavía no se sabe cuál es ha sido su paradero. Muchas gracias a la doctora Yulisa Villanueva, subsecretaria de Estado, ex subsecretaria de Estado en el despacho de seguridad.
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15: La ley del empleo parcial no ha sido ni es funcional para el sector turismo. Los empresarios del rubro no pueden garantizar 18 horas de trabajo mínimo como estipula la legislación. Apenas una empresa se acogió a este beneficio, denuncia el presidente de la Canatur, Adolfo Pineda, con el periodista Nelson Lanza.
16: Muchas gracias, compañeros de los estudios. En efecto, me encuentro con el presidente de la Cámara Nacional de Turismo de Honduras, Canatur, don Adolfo Pineda, y esto es para hablar sobre esta situación, Adolfo, del empleo temporal o parcial. ¿Les ha dado resultados a ustedes o no? Porque se dice de que la contratación es muy baja. ¿Qué es lo que ocurre? Porque estuvieron pidiendo esta ley y ahora es que ya no están utilizando la misma.
17: No, vamos a ver. Para efectos de turismo la ley no funcionó en nada, no ha sido funcional para nosotros porque es bien difícil garantizar un número de horas a la semana a un empleado de turismo porque nuestras contrataciones son de temporadas cortas. Entonces no ha sido tan funcional y buscando proteger al trabajador que no tampoco está protegido, se le pusieron muchas restricciones y esas restricciones no es una ley aplicada a todo el turismo.
16: O sea, entonces fue papel mojado, no.
17: Para efecto turismo, sí. Para efecto turismo no funciona.
16: O sea, ¿hubo mucha restricción, dice usted, o mucha protección para el trabajador en perjuicio del empleador, o qué es lo que ocurrió?
17: No, le pusieron muchas restricciones a la ley de modo a querer quedar bien con la parte trabajadora y que al final no logra el impacto que generó la ley de empleo por hora. O sea, ese impacto en la ley de empleo por hora no lo generó esta ley.
16: ¿Ustedes cuánto lograron contratar con esta ley?
17: Nosotros creo que hay una empresa de todos los que pertenecen para el Canatur que contrató con esta ley.
16: ¿Y cuánto empleo pudieron haber ustedes haber generado?
17: Si hubiéramos replicado la ley de empleo por hora, no a tiempo parcial, que es lo que estamos hablando ahorita, el impacto hubiera sido fuerte. Teníamos las estadísticas que teníamos era que el turismo tenía contratado más de 3,000 personas por hora.
16: ¿Y cómo están haciendo entonces ustedes para suplir a estas personas? ¿Lo están haciendo sin esta ley o cómo lo están haciendo? ¿O duplicando el trabajo para los que...

0: ya tienen?
1: No hemos crecido en personal. Estamos contratando con lo que tenemos ahorita, que es el código de trabajo, y lo que estamos haciendo es no creciendo en personal en el sector turístico.
0: ¿O están con día trabajado, día pagado?
1: No, estamos todos legales. Se está buscando la legalidad en todo.
0: ¿Y esta situación a qué lleva entonces? ¿A que le cerraron las puertas a los trabajadores del sector turismo?
1: Lo que buscaban era generar un impacto en el sector turístico, que no lo tuvimos, y con esta ley no lo vamos a tener.
0: Bueno, ¿hay que mejorar entonces, o hay que aprobar otra, o qué es lo que hay que hacer?
1: En la realidad, en el sector turístico es diferente a la empresa normal. O sea, nosotros necesitamos una ley parecida al empleo por hora para que podamos contratar más personas.
0: ¿Y es que ustedes les establecieron tantas horas a la semana?
1: La ley establece 18 horas mínimo a la semana y 32 máximo siempre a la semana. Entonces, esta ley no le puede garantizar 18 horas de trabajo a alguien en el sector turístico, porque no trabajan todos los días, son por hora que trabajamos, o por eventos, y esta no lo puede generar.
0: Bien, muchas gracias, Adolfo Pineda, en relación a esto de la ley de empleo parcial o temporal, que no les ha funcionado, señalan ellos, en el sector turismo. Compañero, retramos con ustedes a los estudios.
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3: Las 7 de la mañana con 44 minutos en RCB Noticias Matutino. 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Mucha atención, ya van más de 2,000 millones de dólares en la exportación de café este año. Comayagua es uno de los mayores generadores de divisa, con 17 municipios productores del aromático, expresa el productor Rafael Maximiliano Velázquez a José Adán López.
4: Auditorio de Radio Cadena Voces, el departamento de Comayagua es uno de los mayores productores de café, 17 municipios donde hay unos 11,000 productores del aromático. Maximiliano Velázquez es dirigente de la producción de café.
5: Bueno, a nivel nacional, Comayagua sigue en primer lugar este año con la producción reportada en la última cosecha, 994,000 quintales producidos, y eso es importante para la economía de nuestro país, la economía de nuestro departamento, porque estamos generando alrededor de 2,000 millones de dólares a las divisas de nuestro país. Entonces, Comayagua sigue posicionando en el primer lugar durante varios años en producción de café, y este año nuevamente nos mantenemos en primer lugar en producción. Bueno, en Comayagua tenemos alrededor de 17 municipios productores de café registrados, ¿verdad?, en el departamento de Comayagua. Estamos reportando cosecha 11,055 productores, que reportamos cosecha al Instituto Hondureño del Café, de esos 17 municipios productores de café, aunque tenemos otros municipios como La Trinidad, tenemos municipios como Lejamaní, que ya están produciendo café también, pero los 17 municipios que tenemos organizados, ¿verdad?, son los que están registrados en el café y están reportando cosecha. Últimamente los precios del fertilizante han alcanzado precios elevados, y con este incentivo, pues muchos productores, sobre todo el pequeño productor de café, va a poder fertilizar sus unidades productivas, que en algunos casos hay mucho pequeño productor de café que no lo hace por el alto costo de los insumos, los fertilizantes, y esto pues nos permite con este apoyo lograr que esas unidades productivas se mejoren y la producción también se eleva en nuestro país. Es correcto, mire, alrededor de más de 11,000 productores de café que estamos registrados en el café y que reportamos cosecha. Eso permite un buen circulante en época de recolección de café, mejoramos las condiciones de vida de los productores, mejoramos el comercio en nuestras comunidades, en nuestro departamento.

0: momento, porque cuando el café anda bien, todo el mundo anda alegre, todo el mundo anda feliz, porque hay circulante en nuestras comunidades.
1: Este departamento es uno de los mayores productores de café en Honduras, con lo que se logra captar más de 2,000 millones de dólares al año en divisas, ha mencionado el productor en mención. José Dan López, RCV, La Voz de las Noticias.
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3: La división de la Empresa Nacional de Energía Eléctrica en las tres empresas es la vía correcta para focalizar los problemas del estatal y resolver de forma individual en lo que concierne especialmente a distribución y transmisión. De lo contrario, la estatal eléctrica seguirá endeudándose, expresa el economista del Consejo Hondureño de la Empresa Privada, Alejandro Cafati. Nelson Lanza nos tiene el reporte.
4: En efecto, me encuentro aquí con Alejandro Cafati, quien es economista del Consejo Hondureño de la Empresa Privada, y es para conocer sobre esta propuesta que tiene el Consejo Hondureño de la Empresa Privada, COED, de fortalecer la seguridad jurídica y la institucionalidad del sector eléctrico. ¿Ustedes están a favor de la escisión de la estatal de energía y también de la eliminación de los subsidios prácticamente?
5: Bueno, a ver, hay que hacer algunas aclaraciones. Primero, nosotros creemos que es correcto retornar a lo que había en la Ley General de la Industria Eléctrica, donde ya desde el 2013 se mandaba a escindir la ENDE. Es necesario poder contar con tres empresas del Estado, una de distribución, una de generación y una de comercialización, precisamente para poder focalizar los problemas y poderlos atenderlos de la mejor manera. Eso es retornar a lo que ya estaba, y desde el sector privado apoyamos y creemos que es el camino correcto. Obviamente hay algunos elementos que nosotros hemos vertido, que en el proceso de hacerlo, que haya un plan financiero suficientemente sólido para capitalizar la subsidiaria de distribución y poder hacer frente a todas sus obligaciones. Esto de esta forma no atrasar la ejecución del proyecto. Y un elemento adicional es que el proceso de decisión sea a través de la Dirección Nacional de Bienes del Estado y la Dirección de Avalúos, dado que ni el gerente general ni la Junta Directiva de la ENET tienen el despertín ni las disposiciones legales necesarias para poder hacer esta acción. Y con el tema del subsidio, nosotros no estamos en contra. Nosotros lo que mencionamos es que deben asignarse las partidas presupuestarias necesarias y deben cargarse a quien correspondan los pagos de los subsidios. Si el gobierno considera que una política de subsidiar los incrementos a la tarifa eléctrica, de subsidiar el consumo de energía eléctrica, está en la libertad de hacerlo, pero debe asignar las partidas y pagarle pues a la empresa Nacional de Energía Eléctrica el equivalente a este subsidio.
4: ¿Qué gana la ENEC con esta determinación y el Estado de Honduras?
5: Mire, no hay que verlo como un actor en particular, hay que verlo como que gana todo el sector eléctrico del país, gana seguridad jurídica, gana estabilidad, ordenamiento en las reglas del juego, y al final del día el ganador sería el pueblo hondureño, con un suministro de energía más estable, con un suministro de energía más barato. Obviamente eso no lo vamos a lograr de la noche a la mañana, no es que se aprueba la ley y ya mañana tendríamos energía más barata y un suministro de energía más estable. Hay un proceso que lleva de poder reformar la institucionalidad, de poder atraer los inversionistas necesarios para generar más energía eléctrica. Pero el paso es correcto. Hay que verlo en el mediano y en el largo plazo, cuáles son los beneficios que va a traer para el país este tema que estamos discutiendo en este momento.
4: Ustedes hablan de asegurar el suministro de energía para evitar repercusiones negativas sobre la población y la economía nacional, porque aquí hay muchas apagones, por decirle ahí, cortes de energía que se van 12, 14, 20 horas y hay pérdidas. Las pulperías, pongamos el caso, o las barberías.
5: Bueno, es que al final del día hay apagones porque desde hace 9 años no se ha instalado un nuevo proyecto de generación de energía en el país y la demanda ha estado incrementándose, pero no la oferta. Lo que incluye y lo que lleva a este decreto es precisamente a permitir que se ordenen las reglas del juego para que haya más inversionistas y por lo tanto haya más generación de energía eléctrica y ya no tengamos esos problemas de déficit que tenemos en las diferentes zonas del país. Y cuando hablamos de asegurar el suministro de energía eléctrica, hablamos de que durante el proceso de transición no generen ninguna ambigüedad ni ningún elemento negativo que pueda poner en peligro ya el suministro que tenemos en este momento de energía eléctrica, que eso sí sería un elemento desafortunado tanto para la economía como para la sociedad hondureña en general.
4: Bien, muchas gracias, Alejandro Cafati, economista del COE. Compañeros, retornamos con ustedes a los estudios centrales de RCV Noticias.
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1: Bien, vamos hasta la ciudad de San Pedro Sula. ¿Cómo amanece el tráfico vehicular esta mañana? Joel, Morales nos informa. Buenos días, Joel.

0: las cercanías de la rotonda de esta importante arteria vial, vemos que en este momento hay una circulación bastante grande de vehículos, bastante pesada en esta zona que va hacia el sector sur y que viene desde ese sector hacia el norte de la ciudad. Vemos un tráfico bastante fluido, bastante rápido en algunas de las trochas de este bulevar, mientras que otras trochas van muy lentas debido a que son calles de acceso a centros de segunda enseñanza que operan cerca del lugar. En el bulevar del sur a esta hora de la mañana se reporta un congestionamiento bastante grande, tomando como referencia que hace algunos minutos se originó un accidente exactamente en la entrada a San Pedro Sula, en el que se conoce como el intercambiador de Occidente, cuando una unidad del transporte público, un busito, chocó con un turismo, generando largas filas de vehículos. En el bulevar del este, la situación está pesada en el tráfico a la altura de la colonia Calpules, y en el bulevar del norte, desde la colonia Fecitrán hasta el Seguro Social, hay un tráfico vehicular bastante lento. Lo que podemos informar del tráfico vehicular a esta hora de la mañana, compañeros, volvemos con ustedes a Radio Cadena Voces, la voz de la noticia.
1: Hugo Estadounidense con el tráfico vehicular en la capital.
2: Gracias, compañeros, en los estudios y a todos los oyentes de Radio Cadena Voces, informando del tráfico vehicular en la ciudad de capital. Estamos ubicados en el zonal Belén de Comayagüela. El tráfico, como siempre, aquí es un poco lento. Esto debido a que los buses están estacionados a las orillas de la calle, esperando a subir pasajeros, los que van a diferentes partes del país. Desde la Torocagua hasta este sector, el tráfico es bastante lento. Si usted transita hacia el Carrizal desde la colonia La Laguna, el tráfico es fluido a esta hora de la mañana, al igual que desde San José de la Vega hasta la Corte Suprema de Justicia. El tráfico hoy es bastante ligero. En el sector del anillo periférico, desde las Uvas hasta el desvío al Luarque, el tráfico es lento. Esto por los trabajos que está realizando la alcaldía municipal y Copeco en cuanto a sacar el material del derrumbe en este sector del anillo periférico, en las bodegas del anillo periférico. El tráfico en ese sector del Luarque es lento. Las personas que vienen desde el sector de la aldea Santa Rosa hacia lo que es la ciudad capital, el tráfico es lento a esta hora de la mañana. Si usted viene de la Cerro Grande hacia La Laguna, el tráfico es lento. Recordemos que ahí están haciendo trabajos de reconstrucción de la carretera. También desde el sector de la colonia Cerro Grande hasta llegar a el barrio abajo, el tráfico es lento a esta hora de la mañana. También si usted transita por el sector del Boulevard Los Próceres, el tráfico es lento a esta hora de la mañana. El tráfico o el carril que va hacia lo que es el Hospital General San Felipe, el tráfico es bastante lento. Si usted transita por el sector del Boulevard Centroamérica, desde Ondotela al Boulevard Centroamérica, el tráfico es bastante fluido a esta hora de la mañana. Al ingresar de la Kennedy a Las Palmas, el tráfico es lento. Esto es lo que les puedo informar, compañeros, con ustedes a los estudios de Radio Cadena Voces, la voz de las noticias.
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4: Bueno, continúa el Mundial. Ayer partidos vibrantes durante el día y en horas de la noche. Colombia estuvo con República Democrática del Congo.
5: Ganó 1-0.
4: 1-0, partidazo, por cierto. Partidazo.
5: El mejor de los partidos de la jornada.
4: De la jornada, y mostró una dinámica Colombia que puede ser un buen digamos, participante en este Mundial. Héctor, vamos a ver hasta dónde llega Colombia con ese fútbol,
5: ¿verdad? Y Panamá, representante de CONCACAF, volvió a sucumbir ayer 1-0.

0: Pero lo que están felices son los cristiano lovers. Los cristiano lovers hoy amanecieron felices.
1: Porque goleó.
0: Porque goleó Ronaldo y Cristiano Ronaldo y porque es el único jugador que ha goleado en 6 mundiales.
1: 2 goles ayer, ¿verdad?
0: 2 goles ayer. Así que los cristiano lovers hoy amanecieron felices. Marcial Torres Atrus, muy buenos días.
2: Buenos días, don Héctor. Buenos días, Dagoberto. Comparto las 12, lo que dice Dago. Sí, Colombia, ojalá y le ajuste muy buen fútbol. Tremendo partido ayer para cerrar esa jornada entre la República Democrática del Congo y Colombia. Pues al final el resultado 1-0, no diríamos injusto, pero sí, pues Colombia hizo mejor las cosas y al final pues resultó con ese triunfo. Quiero contarles que después de estos resultados, México, Estados Unidos, Alemania, Argentina, Francia, Noruega y Colombia son los equipos que ya están clasificados, ¿verdad? Ya para los 16avos de final, porque después de los resultados de ayer que Portugal derrotó 5-0 a Uzbekistán después de haber tenido Portugal un mal inicio, un empate contra la República Democrática del Congo y titular Cristiano Ronaldo y todas las estrellas, pues al final no pudo ganar, únicamente pues sacó un empate, pero ayer pues se despachó con la cuchara grande y Cristiano pues hizo doblete, lo que lo convierte, como dice don Héctor, en el único futbolista que ha anotado goles en 6 mundiales. También, pues, con el arbitraje del hondureño Said Martínez, Inglaterra y Croacia, Inglaterra y Ghana, perdón, no se hicieron nada y empataron 0-0. Panamá, pues ahí vendió cara su derrota frente a la selección de Croacia y la selección colombiana, como se los muestro, pues que derrotó a su similar de el Congo. Para este día juega Suiza frente a Canadá a la 1 de la tarde, hora hondureña. El mismo horario está Bosnia frente a Qatar. A las 4 de la tarde, Marruecos enfrentará a Haití y Escocia frente a Brasil. También a las 7 de la noche, Sudáfrica frente a Corea del Sur y la República Checa frente a México. Esto es a las 9 de la noche, hora hondureña, donde continúa pues esta Copa del Mundo, en donde los favoritos ya están tomando forma y pues avanzan los pronósticos para decir cuál será el campeón. Lo que podemos informar en cuanto a deporte, estas fueron las notas deportivas aquí en RCV Noticias Matutino. Buenos días.

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3: Por si las moscas, si pasado un 16 siente como un nudito en el tragadero, no se preocupe que eso pasa luego. Eso sí, disimule porque aquí se descobija el mejorcito. ¿Qué pasó, Roberto?

0: Mira, hombre, mire, frijol. Vengan. Mire ese sombrerudo que va y dicen que sabe sus oraciones, mire.
1: ¿Qué va a creer, no?
0: Cuidado, lo chotea que estamos hablando de él, mire. Uy, hombre, dicen que ese hombre le han despaciado pistolas, mire. Y nunca lo agarran, hombre.
1: Ah, chis. Pues ha de saber algo, bella.
0: No le digo que ese hombre no es solo, mire.
1: Así decía uno que agarraron en el llano del Escambrón, ahí en Talanga, bella.
0: ¿Quién era ese hombre?
1: Un fregado que decía que solo se quitaba el sombrero, mire. Y se capeaba las balas con el sombrero.
0: ¿Qué va a creer, hombre? Con el sombrero se apartaba las balas, hombre. Papo, por eso le digo, mire. Esas ya son señales, mire.
1: ¿Señales de qué, gañote?
0: De que ya viene el fin del mundo. Le digo que no tarde en sonar la trompeta, mire.
1: Pero de nadita le sirvió. Porque como le digo, solo veía, pa, pa, pa, mire.
0: Se lo echaron al pico, hombre, frijol.
1: Le digo que ni tosió. No hubo sombrero que valiera, bella.
0: Pero es que mire, compa. Hay una palabra que dicen así, mire. Que dicen, vea, que donde hay uno, hay otro, mire. Bueno, ¿y qué es la risa? Si es cierto, hombre, siempre, mire. Siempre hay uno más inteligenciado que otro, mire.
1: Y entonces, tiene que caer por fuerza, gañote.
0: Hombre, pero la gente de afuera ya no es tanto, mire. Antes sí, mire, cuando caía, hombre. Le digo que la gente quedó azorradito. Toda la gente mala quedó arrasada, mire.
1: Ojalá no...

0: se vayan a descomponer otra vez los de afuera, cañón, tío.
1: Mire, a mí me contó un compadre, mire, que lo vio, mire. Que pasaron por el guayabo en Soroguara, con 9 hombres, mire. Y pasaron ahí por río abajo, mire, por las flores, hasta llegar a la montaña de Azacualpa, mire. Y a todos los fusilaron.
0: Hombre, ay, yo me han contado que por Olancho salían unos que les decían los 40 ladrones. Salían por Cedros, por Orica y por Marales, bella.
1: Ah, pa, pues, oh, Dios, sí, se tiraban por todos lados, mire.
0: No, y no andaban con mate, cañote.
1: Pero siempre en tiempos de caría, ¿no?
0: Le digo que era una solo masón, bella. Iba a cartas y telegramas. Y dicen que Carías no decía nada, bella.
1: Qué raro, porque dicen que el hombre los tenía bien puestos, mire.
0: Pero cuando ya agarró fuego bien la babosada, ¿verdad? Que ya decían que estaban por el lado de Cedros. Entonces dijo él, mire.
1: Y dice ahí, boy.
0: ¿Y qué fue lo que mandaron? 25 hombres, bella, con un capote cada uno y montados en una mula.
1: Ah, esa era la montada que le decían, mire.
0: ¡Ay, la montada! Así le decían. Entonces, ¿verdad? Llevaban un chane que les decía, por aquí están esos jodidos, mire. Y así los iban siguiendo, bella, y los iban siguiendo y agarrando, bella.
1: ¿Dónde cayó el primero, Frijol?
0: Allí en Cedros, en el merito Cedro, bella.
1: No, hombre, yo no he hecho nada, decía de seguro. Ya me lo imagino, mire.
0: Ah, pero ahí nomás lo rizaron. Camina, jodido, le dijeron, ¿verdad? No, que yo no he hecho nada, que dicen que soy ladrón, dijo él, ¿verdad? No, hombre, dijo, si yo lo único que hice fue que una vez, dice, que maté a uno que le decían Solito, dice. Y nadie sabía quién había matado al tal Solito, bella.
1: Vaya, jodido, mire. Buscando una cosa hallaron otra, mire.
0: Pero ahí nomás se puso claro el hombre. Es que a Solito lo habían matado ahí por el estadio, bella. Y dicen que era un hombre que no se metía con nadie. Alegre si dicen que era, mire.
1: Ah, pues él con su boquita se quemó, mire.
0: Ay, no mate igual jodido, bella. Ah, vos fuiste. Pues pasa pa'lante, le dijeron, ¿verdad?
1: Fíjese, ni lo andaban buscando a él y se puso claro, mire. Por eso dicen que en este mundo, mire, no hay nada oculto.
0: No, si es que ahí cayó, bella. Él no andaba ni con los ladrones, ¿verdad? Pero al verse jodido, ¿verdad? Todo así, habló, bella.
1: Cayó en la colada, mire.
0: Es que le voy a decir, cañote. El que debe algún cuajo, bella, cuando ve la autoridad, se sugestiona, mire, y se pone todo friqueado. Por eso la autoridad tiene conocimiento, mire.
1: Ay, sí, para que vea, mire. Porque uno que no debe nada, uno no se precauciona, mire, y entonces ellos echan de ver, mire. Bueno, y a los ladrones los agarraron, Frijol.
0: Ah, no, si uno por uno fueron cayendo, bella. Ah, no, si cayeron una pipa de jodidos, como sus 20, mire. Ah, pues fíjese que llegaron a un lugar, bella, que ya los llevaban cerquitilla, mire.
1: ¿A quiénes? A los que habían quedado.
0: Ah, pues bella que ya los rodean, ¿verdad? Y los agarran a casi todos ahí, mire.
1: Ahí se fueron algunos, mire. Ahí se fueron algunos, mire.
0: Ah, no, si para el hoyo se fueron unos cuantos. Pero es que estaban en la raya. Porque uno cuando ya está en la raya, le digo que para qué, mire.
1: Y dicen para atrás, Frijol.
0: Ah, pues cuando ya los traigan... Ya los ponían a abrir el hoyo, mire. Aquí te vamos a dejar, les decían, mire. No sé qué, quién sabe qué. Ah, pues, si no decís nada te quedas, les decían.
1: Ah, papo.
0: Y paz al hoyo, jodido. Ah, ¿qué hubo? Y ahí nomás, bella. Pa' el otro lado. Por parejas se los echaban, mire.
1: Le digo, Frijol.
0: Espérese que voy a terminar, cañote. Ah, pues así se fueron y se fueron, bella. y venían de regreso.

0: Y cuando venían ahí por el puente de Talanga, ya solo traían unos cuatro, bella.
1: Papo, ¿y cuántos habían agarrado por todos, ¿eh?
0: Ah, no, si eran como 30.
1: Papo, esos hombres no amagaban, mire.
0: Ah, pues entonces les dijeron, bueno, ustedes ya saben lo que les va a pasar, les dijeron. Digan lo último que saben. No es que ya no sabemos más, dijeron ellos, ¿verdad? Si nos van a matar, nos van a matar, pero es que ya no sabemos más, dijeron ellos.
1: Cerrados los hombres, mire.
0: Ah, no saben más. Vaya pues, abran el hoyo, les dijeron. Y los ponían a abrir el hoyo, bella. Y adentro toditillos, mire.
1: Y ahí nomás les daban jabón,
0: Y la gente aquí gritando, bella. Que ahí viene la autoridad. Que ahí viene la montada. Ya cuando venían, mire.
1: Ay, no traían ni uno.
0: Qué desgraciado, decía la gente, que no traían ni uno. Y viene la montada, ¿no? Y ya pues al otro día, ¿verdad? Llega el montón de indias con sus almuerzos así, bella. Unos grandes almuerzones. Ajá, ¿qué les pasó? Les preguntaron, ¿verdad? No, dicen las indias, ¿verdad? Que ahí dicen que nos trajeron a los maridos equivocados porque no son ladrones, bella.
1: Estaban equivocados, frijol.
0: Acá les dijeron en la Policía Nacional, ¿y a qué vienen, no? Pues aquí a dejarles esta comidita a los maridos, les dijeron, ¿verdad?
1: El montón de inditas, frijol.
0: Ah, no, si así era la grulla, bella. A ver, les dijeron, pasen adelante y vengan a ver. A ver, ahí están todos los presos, les dijeron. A ver si los conocen. Y ni uno, bella.
1: Uy, hombre. Claro, a mí no se los había... No, si se los habían echado al pico, hombre.
0: Y allí iban las inditas otra vez de regreso, mire. No llegaron nunca, gañote. Ah, pero eso sí, bella. Dicen que cuando el general... Ya podía... Bueno, ya podía uno fondear en la calle, mire. Y nadie lo bolseaba.
1: Y el que lo agarraba, fijolón.
0: Ay, nomás era ánima, gañote. O le ponían una pelota con una cadena amarrada hacia las patas. Una pelota de fierro, bella.
1: Y dicen que a los reos los sacaban encadenados, mire, con una gran cadena aquí a cada lado, mire. Y ahí se oía. Chililín, chililón, chililín, mire.
0: ¿Y a qué lo sacaban, gañote, tío?
1: A barrer las calles, ¿no? Y otros echando mecha, haciendo adoquín, mire. A 5 centavos cada piedra, mire. Hombre, y había veces que mancornaban dos con una sola cadena. ¿Sabe cómo se oía? Como la procesión de del Jueves Santo, del Viernes Santo, cuando van las cadenas, mire. Chicli-clin, chicli-clan, mire.
0: Ah, pues... O arrastraban la cadena o se le echaban al lomo, bella.
1: Uy, hombre, le digo que en aquellos tiempos robando era así nomás,
0: Ya le daban fusileco. Le digo gañote. Y ladrones grandes a fusilar, ¿o no?
1: Que yo sepa, mire. Hombre, si a mí me contó Tatita, mire. Que vio cuando afusilaron a un tal Jiménez Vargas, mire. Y en San Pedro, hombre, dicen que afusilaron un chiquitín así, mire, y un pipón así, tamaño de pipa, mire. Ah, pues ya cuando los iban a fusilar, como les ponían un pañuelo en los ojos, ¿verdad?
0: Esa es la venda, gañote.
1: A mí no me venden, dijo el pipón, me habían arrecho, con un sombrero así, mire. Adiós, amigo San Pedrano, mire. Y ya quedó ahí sentado, mire. Uy, hombre, si Tatita me ha contado que fusilaron en La Paz, mire. En Olancho, mire. En San Pedro y hasta en Tegucigalpa.
0: Le digo, gañote. ¿Y cuándo fue que quitaron el fusilamiento?
1: Tatita dice que... Mire, dice Tatita, que fue cuando Gálvez que lo quitaron, ¿no?
0: Pues ese es el cuento, gañote, ya le digo.
1: Bonita la historia que usted me contó, mire.
0: No, y de ahí fue que salió una canción, bella.

Porque no la cantan. Traiga de la viola. No ha venido Toño por ella. A lo mejor, no ha venido, Gañote. Se la voy a cantar hoy. Traiga de la viola para acá.

0: y es que le digo que me llega, mire. Me llega la almeja canción, hombre.
1: Hombre, gañote, ya me piqué, bella.
0: Uy, hombre, si ahí viene el patrón, antes la babosada.
1: Ay, virgen de Manzupocagua. Disimulé, gañote,
2: ¿qué dicen los jóvenes ilustres?
0: Aliki, qué pera, Aliki.
1: What's cooking, man?
2: Veo que vinieron temprano.
0: Ah, no le digo que nosotros siempre al pie de la bandera, mire.
1: Ah, no le digo que los otros siempre mente con las botas puestas, bella.
2: Así me gusta. No hay nada más halagador que encontrar a sus empleados en plena labor. Porque al calor del dulce hogar, donde todo se concilia, vive feliz la familia consagrada a trabajar.
0: Carajo, este patrón es poeta, mire. Solo oígalo.
2: Poeta no. Únicamente que a veces uno recuerda algunos versos.
1: ¿Y se sabe otros versos, patroncito?
2: Recuerdo algunos de mi libro de primaria. Por ejemplo, es arte de demonio o brujería, eso de hacer versos. Le decía, no sé si a Calderón o a Garcilaso, un mozo sin más jugo que el vagabundo.

0: so. Insegneme, maestro, tan siquiera a hacer una oda chapucera. Para que un hombre aspire a ser poeta, es preciso no estar en sus cabales. Pero en fin, es sencilla la receta. Forme usted líneas de medidas iguales y las pone juntas, poniendo consonantes y puntas. ¿Y en medio? ¡Ah, en medio! ¡Ese es el cuento! ¡Hay que poner talento!
1: Ya terminó, patrón.
0: He dicho.
1: Carajo, le digo que mi respeto, mire.
2: Mi patroncito, jodencho.
3: Le digo patrón y esos versos, ¿qué quieren decir, oh?
1: Pues ya está clarito, hombre. Que escribir versos no es comida trompudo.
3: Yo me hacía un verso, bella.
0: No me diga. Usted también cultiva las letras.
3: Así es, bella. Un lunes a mediodía, alegremente cantaba una ladilla. Y en su dulce canto decía, el ataque no lo haremos ni de noche ni de día, pero sí le quitaremos a gañote la golilla.
1: Ah, no, usted ya con la vulgaridad, mira, téngase, hombre, no confunda, mire, ya se me, mire, francamente usted es frijolón.
3: Le voy a decir otra, pues. Una niña de 15 años a su madre le pregunta si la... Oye, frijol, no me pegue, gañote, oye.
1: Asténgase, hombre, sea serio.
0: Déjelo que continúe, gañote.
1: Bueno, pues yo no respondo, ahí va con una vulgaridad, mire.
3: No, mejor ya no sigo, ya me arreché, vaya.
1: Velo como pela los ojos como basilisco, miren, ¿no?
0: Bueno, será mejor que por lo pronto busquen detergente y laven un poco el piso.
1: Puchica, patrón, hombre, sí que hace que lo lavamos, ¿no?
0: Pero como quien manda, manda, y si se equivoca, vuelve a mandar. Ustedes me van a dejar ese piso como un espejo.
1: Puchica, por eso estoy esperando, mire. Que me avisen de una chambe guachimán, mire. Por Dios que me voy, mire. Por Dios, mire.
3: Bueno, cañón, tío. A lavar el trapeador, ¿no? ¡Adelante, ve el conejo!
1: Más atrás para la guatuda, mire.

0: vaya, hombre, aparte las patas, eso, hágame, lo ves trabajando a uno.
1: Vaya, jodido, como que yo tengo la culpa de que nos pongan a lavar el ladrillo, vaya.
2: Les suplico que dejen de estar murmurando y trabajen.
1: ¿Querés más masa, loquito?
0: No se haga loco, me. Por usted que lo dice el patrón, mire. Carajo, me. Un hombre tan honrado como yo lavando cochinadas, mire.
1: Si quiere, pida que le den de diputado, ¿verdad, tío?
3: ¿Buenas? Él es, mire, señor policía, él es.
0: Óyame, pero, ¿qué le pasa a doña Petrona?
3: Nada, nada. Yo he estado esperándote demasiado tiempo, gañote. A mí no me vas a culpar.
2: Perdone, señora. ¿Me puede explicar qué pasa con mi empleado?
3: Mire, señor. Este gañote me agarró el número de una rifa de una camera y no me la ha pagado hasta el sol de hoy, mire.
4: Ah, ¿con qué esas tenemos? Páguele a la señora o me lo llevo, amigo.
0: Pero, hombre, doña Petronila, ¿cómo quiere que le pague si la chica ya se corrió, hombre? Y usted hasta el lunes vino aquí, hombre. ¿Qué tal si me lo hubiera sacado?
3: Pero vos apuntaste el número y no, yo no puedo perder, yo no sé.
1: Vaya, gañote, perdió por punto, bella.
3: Lléveselo, para que escarmiente, mire.
0: Pues chica, le digo que... Bueno, si mi número hubiera caído, mire usted, ni se hubiera asomado por aquí, doña Petronila. Ni se hubiera asomado.
3: No fregues. Yo tengo años de vender rifa y jamás he tenido problemas.
1: Le digo, doñeta, ¿y quién se sacó la camero?
3: ¿Y a vos qué te importa? Una nuera mía se la sacó, vaya, una nuera mía.
1: Ahí está el truco, bella.
3: ¿Cómo? Óigalo, ya me está diciendo que soy una...

0: ladrona. ¿Me podés probar vos en un juzgado? ¿Eh? Yo ya te pongo un abogado, ¿viste? Aunque tenga que gastar.
1: Señora, le ruego que tenga calma. La gente lo está notando. Mis demás empleados.
0: Bueno, pues que me pague. Vaya, pagame.
2: Ve por las malas, no le pago, mire. No le pago, mire.
1: ¿Y cuánto es la deuda? ¿De cuánto es la deuda?
0: Si solo valía 1.50 el número, que no está en el cielo.
2: Pero no, mire. No, no y no, mire.
3: Ah, pues lo siento mucho. Allá se arreglan en el cantón,
2: ¿no? Uy, me va a llevar, ¿no? Pucha, ya ves si todos somos hombres, ¿no?
1: Señor policía.
2: Señor policía.
3: Ah, pues, no te pongas a la autoridad, vamos.
0: No le digo si es un mal criado de mal camayor.
4: Le aviso a su señora, señor, tío.
2: No, hombre, avísale a su primo, que es cabo. Ellos no empujen, señor policía.
3: Bueno, puedes pasar.
2: Puchica, tan perros que son, mire. Y después ahí quedan vendiendo paletas, mire. Ahí quedan vendiendo paletas.
3: Ah, sí.
5: Ay, mamacita linda, ¿viste por qué me pegan? Es que mi tato usted. Ay, mire cómo me dejó.
0: Póngale las chachas, póngale las chachas.
1: No se preocupe, Gañote. Yo le hablaré inmediatamente al abogado de la empresa.
4: Ya vido, Gañote. Aquí se muere la miseria, mire.
1: Por supuesto que la empresa no lo dejará en este trance. Nuestro abogado le va a cobrar un poco caro, pero no falla.
2: Ya me llevó. Ay, no empuje, no se le empuje.
5: Abuse a la mujer, dijo, que me mande café. Y tenga...
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2: Que ya gañaste.
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1: Las ruinas de Tenampúa tienen tanta importancia como las ruinas de Copán. Tenampúa está situada sobre la cima de una alta colina, como a 20 millas de Comayagua. En varios puntos hay vestigios de torres, quizá para los centinelas, pero los rasgos más importantes de Tenampúa son los muros y defensas que existen aún. Dice el señor Skier que hay de 300 a 400 terrazas y pirámides truncadas y otros muchos asuntos que solo la investigación atenta y cuidadosa podría arrojar luz. Mucha luz sobre estas otras ruinas hondureñas. Conozcamos lo nuestro. 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

0: A Papo le mandaron encomienda de su pueblo, frijol. Carajo, hombre, ya se salvó, mire.
1: Amistades, ¿qué tiene uno? A ver, echémosle una ojeada, a ver.

0: Achis, ¿y qué es lo que viene envuelto en esas hojas de plátano? ¿Me enseñe?
1: Tamaña pelote cuajada, de donde las pasitas, bella.
0: ¿Y en esa tusa que viene, frijol?
1: Un tuco de cachaza, más grande que su cara, bella.
0: Uy, hombre, absténgase, sea serio, hombre. Le digo, ¿y en ese pedazo de periódico que viene, enseñe?
1: Es una ristra de rosquillas de donde Pancho Cuchillo, mire.
0: Para comer con café, hombre. Hacen buen pan donde se está el Pancho Cuchillo, ¿verdad?
1: Le digo que esas mujeres son perras para hornar. Hubiera habido el horno que tienen esas bandidas.
0: Le digo, ¿y al fin se casaron las hijas de Pancho Cuchillo, frijol? ¿O están solteras?
1: Solteritas, bella. Solo la de en medio como que se salió con un sargento. Pero las otras todavía no han pensado, mire.
0: Pues ahí está la luz, mire. Y tan de trabajo que son, hombre.
1: Bien luchadoras, bella.
0: Tan rico que es el pan de pueblo. Así son las que salen, mire.
1: Como del tamaño de su cara, ¿verdad?
0: Puchica, frijol, no bote esas palabras, hombre. Mírase la lengua, hombre. Le digo, ¿y allá abajo qué viene? ¿Me enseñe?
1: A ver, mi botella de mantequilla rala, bella.
0: Por eso dicen que vale más la amistad, mire.
1: No hay como tener quien le mande a uno, mire.
0: Ve, mire aquí, hombre. Si abajo viene una carta, hombre. Por eso dicen, ¿verdad?
1: Pégamele una ley, da gañote. Ahí le voy a pasar un 16 de mantequilla rala, aunque sea, mire.
0: Y ay, mi par de rosquillas.
1: Tan alagartado que se ha vuelto a gor, oye.
0: Es que si no lo aprovecho ahora, no hay cuándo, mijito. Le digo, ¿y su botella de cruzosa no se la mandaron?
1: No vido que el que sacaba gato de monte lo metieron precioso. Tan papo Celestino. Mejor le hubiera pasado su buena raja al delegado, bella.
0: Vaya jodido. Le digo, ¿y no le han puesto abogado, frijol?
1: Sí, pero solo para que le comiera el pistillo, mena. Solo vénganos en tu reino, como dicen, ¿verdad?
0: No hizo nada el tal abogado, pues.
1: Solo se chupó los centavos, bella. Allá se llevaba un de calona. Pero bella, gañote, Celestino es indio malo, mire. Ahí le va a bajar la gallina, va a ver.
0: ¿Para qué se va a comprometer, hombre? Yo como todo se lo dejo a Dios, mire.
1: Poco le creo, bella.
0: Mire, frijol, yo es consejo que le doy. Para que vea, pues, la clase de amigo que soy yo, ¿eh? En esta vida, mire, todo sepa, hombre. Le digo que de aquí a ahí, mire, nadie se va debiendo nada de aquí, mire.
1: Poco le creigo, bella. Ahí tiene aquel que le decían calamacheteada.
0: ¿Y por qué le decían calamacheteada?
1: Porque tenía tamaño viva carillas de lado a lado, así del cachete, mire.
0: Tamaño charrajazo, ¿verdad? Con razón, hombre, si usaba unos anteojos, mire.
1: Y ese finado sí que tenía cementerio, mire. ¿Y de qué cree que vino a morir? De puro viejo, bella. De puro viejo, mire.
0: ¿Y usted cree que es chiche? Yo le voy a decir una cosa, ¿va? No hay peor mal, mire, que llegar a viejo y sin que nadie le eche un vaso de agua siquiera a un hombre. ¡Uy, hombre!
1: Por eso dicen que hay que sembrar para cosechar, bella.
0: Por eso, mire, yo por esa parte estoy salvado con mis hijas, hombre. Aunque ya cuando se van con el hombrecito, bueno. Pero ahí está el asilo, mire. Ahí está el asilo, frijol.
1: Y la carta al fin, gañote. ¿No me la va a leer la carta? Léyame aunque sea las cuatro letras, gañote.
2: ¿Qué dicen los jóvenes ilustres?
0: Uy, hombre, si ahí vienen, men, mire. ¡Aliki! ¿Qué espera, Aliki?
1: What's cooking, man?
2: ¿Y qué se tienen de nuevo? ¡Qué rico huele!
0: Ay, solo mis zules, míralo. Tamaña encomienda le mandaron del Sanjón. Mire la caja.
1: Ya va de lengua floja. Eso es lo que a yo me arrecha, bella cañote.
0: Tan creído por una papada. Ya le parece que el patrón le va a pedir. ¿Con qué necesidad? ¿Con qué necesidad? Si en el refrigerador del patrón, mire, ahí encuentra pollos, ahí encuentra jamón, mortadela,

0: De ese queso que tiene hoyo, mire. Bueno, ¿para qué le cuento?
1: A ver. Le mandaron cuajada. Y está fresquecita. ¿Y aquí qué hay? Una botella de mantequilla. Una botella de mantequilla. ¡Caramba!
2: ¡Ah, papo! ¿Cómo se le empinó, bella?
0: Puche, Carrijol, usted le está negando a quien me puede dar más, hombre. Si el patrón no lo hace por necesidad, hombre, es puro antojo, mire.
2: Por eso dicen que nadie sabe para quién trabaja, bella.
0: Le digo, ya está rica la mantequilla rala, patrón. A ver, enseñe. A ver, hombre.
2: ¡Ah, papo! ¡Pare la carreta, oye, gañote! La primera es gracia y la segunda es tontera, oye.
0: Buena mantequilla, mira. Esta no es como la tal mantequilla que venden en botella, mire. Que a la legua se siente que le hacen de esa leche en polvo, mire, que hasta asco da.
1: ¿Y miel? ¿No le mandaron miel, frijol?
2: De veras, John. Si la papada no es programa, bella.
0: Hombre, de veras, la miel del Sanjón sí que es un gusto, mire. No como la miel que vende un viejo que anda ahí con unas alforjas. ¿No lo han visto un viejo que anda con unas botellas? Así es el asiento de azúcar que se le hace, mire. Miel de abejas, dice. O miel de palo, mire.
1: Es cierto. El otro día, ese señor me pegó una enganchada con que era miel de palo y resultó pura azúcar. Veamos si aquí que viene. ¡Ah, rosquillas! ¡Cómo me encantan! ¡Caramba, rosquillas!
2: ¡Te fuiste, Marcelino!
0: Tan fijado que es. Enseña, patrón. Y están ricas, ¿eh? ¡Caramba, me! Si es que para qué, hombre.
2: Al suave me la pusieron a yo, bella. Uno se la bulla y otro se la cabulla, como dicen, ¿verdad? Ya parece repartición de chambas aquí, ¿o?
0: Si quiere, mándese a traer unos frescos, patrón. Ahí están las botellas vacías, que solo son ganas, mire.
1: Una cosa es que yo, el gerente de la agencia de empleos La Holgazana, donde trabaja el que le da la gana, quiera tener un rato de confianza con mis empleados, y otra es que usted quiera aprovecharse.
0: Uy, hombre, yo fui al pagano, mire.
2: Le digo que con el patrón no saca tarea, mire.
1: Amigo Gañote, a usted se le da la mano y agarra hasta el codo. Así no va a llegar a ninguna parte. Hay que aprender a vivir, Gañote. Vergüenza le debería de dar a su edad un hombre con hijas grandes e invitándome a que yo mande a traer refrescos al trabajo.
0: Vaya, ahora es que yo voy a cargar con el muerto. Ve, pero solo espero que me resuelvan una chamba de lavar carros para irme a la chingada. Vamos a ver, hombre.
2: No soy el repostero, oye, Gañote.
1: Sepa, Gañote, que aquí a nadie tengo a la fuerza. Si usted se va, hay cinco esperando. En esta vida todos somos necesarios, pero nadie es insustituible.
0: Uy, hombre. Malaya, Loren, que abrí la boca, mire. No, si lo mejor es estar con el pico cerrado, mire.
1: No se olvide que hay que saberse ganar la voluntad de las personas.
0: Ni cacha que fuera, mire.
2: Mejor cállese lo seco, Gañote. Y pégamele una ley a la carta que venía en la encomienda, mire.
0: Puchica, tan viejón y no le da pena. Pero que no le digan vagancia. Ahí se lleva enfrente del cine, mire. Para cuando se descuide el portero, ahí va para adentro, mire. Le digo, frijol. Usted está peor que esas estudiantes, mire, que engañan a los tatas con quien andan en el colegio, hombre. Aprenda a leer, hombre.
1: Léale la carta, Gañote. Hoy por ti, mañana por mí.
2: ¿Cómo quien dice, bella? Que arrieros somos y en el camino hambriamos.
0: Indio más resabido. Preste la carta, pues.

0: Y así quería que lo pusieran de portero del cine. Mire, patrón, en su cara se lo digo. Ahí enganchó un montón de tontos que firmaran una carta pidiéndolo de portero del cine, mire. Y ahí van a salir a las calles ahí con unos rótulos.
1: Cañote. Lo que pasa es que yo tengo cuello con la gente, pobre de los barrios, bella.
0: No friegue. Quien no lo conoce, que lo compre, mire. A otro perro con ese hueso, hombre. Si ese es truco, viejo, hombre. Si usted es el que se está que se muere, mire. Usted se está creyendo que uno es papo del todo, hombre. Se acabaron los tiempos, hombre. Mire, mejor cuénteme un vaquero, hombre.
2: Bueno, ¿le va a leer la carta a Frijol o quiere que yo lo haga?
0: Uy, hombre, pero no se enoje, patrón, oye. Ve, vamos a ver. A ver qué hizo. Mire, el zanjón donde cualquiera se va hasta Jón. A los tantos de hijos de tantos.
2: Lea adelante, que eso ya lo sabemos de pura mema. Lea adelante.
1: Siempre empiezan las cartas con la misma paja, bella.
0: Mire, dice aquí. Frijol, dice. Pare la oreja, mire. Con la novedad de que el diputado que mandamos del Sanjón nunca dice esta boca es mía cuando se reúnen. Aquí no le volvimos a ver el cacho. Uy, hombre, el cacho, dice, mire. Solo cuando andaba enganchando tontos.
1: Ve que condenado, véyelo.
0: Ah, no me va a dejar que lea. O vea que ahí está su carta, no riegue.
1: Papo, si está que es una chincha este gañote, vea.
2: Continúe, gañote. Que quien manda, manda. Y si se equivoca, vuelve a mandar. Eso usted lo sabe.
0: Va, pues. Dice, mire. Queremos que vengas al rezo de los 9 días del finado Chencho, jefe de barrenderos de la alcaldía, que le cayó gota al corazón cuando le quitaron la chamba, porque la noticia lo agarró descuidado y como ya tenía 14 años de estar ahí, no sabía hacer otra cosa. Por posada no te aflijas, que aunque sea en un tapesco, tenés dormida. Firma, mire, Faustina. Decile a tu patrón que venga también. Punto, dice aquí.
1: Pues, hombre, se nos fue Chencho. Que Dios lo haya perdonado, mire.
0: ¿Qué dice el patrón? Vamos a ir al Sanjón, patrón. El pobre Chencho, hombre, los 9 días, mire.
2: Vamos, es mucha gente. Esto ya suena a comisión dictaminadora. Pero en fin, quien te llama no te engaña. Nos vamos para el Sanjón.
0: ¡Ese es mi gallo jodido!
1: Pues munos para el Sanjón, bella. A los 9 días del finado Chencho. Péguenseme los velones.

0: Martini. 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San Cudo.
1: Doña Pastora, le digo que de todas las aldeas la llaman cuando hay rezo, bella. Hay de que recen las mujeres, cañote. Véngase donde están jugando naipe, véngase, véngase.
2: Bueno, si hay chance, echemos unos tiritos allá. Vámonos, pues, véngase, hombre.
1: Véngase, por aquí esta puerta es bella.

0: Pasa, frijolo. No le quieres entrar a la jugada.
1: Ajá, don Cirilo. Vaya, aquí le voy a presentar a mi alero Cañote.
0: Caramba, mucho gusto.
2: ¿Qué tal, don Cirilo? Venga la mano, mire.
0: Aquí, pues. Carajo, cómo se nos fue el finado Checho, hombre.
1: Y enterito que estaba el hombre. Y como lo querían en la alcaldía, bella. Si ese hombre lo adoraban, bella.
3: 14 años fue jefe barrendero. Claro, el hombre no resistió cuando le dieron el palo. La costumbre, mijo. La costumbre, oh.
2: Si es que no es para menos, mire.
3: Y ya le dieron su traguito. Si quieren, vayan a la cocina.
1: Primero, queríamos echar unos tiritos allá al 31, vaya.
3: Hombre, yo les aconsejo que no, hombre. Esos hombres ya están medio tragueados, oh.
1: Ah, pero, pues mejor nos vamos a la cocina, vaya. Que allá está el patrón. Véngase, Cañote. Oye, don Cirilo, qué aburrido están los 9 días de Chencho, ¿verdad?
3: Los hombres trajeron sus machetes, pero como que nada, ¿ves? Todavía no, mira.
2: Venga, frijol. Venga, hombre. Con permiso, don Cirilo. Véanme. Ya está el patrón. ¡Eh, patrón! ¡Patrón!
4: ¿Qué dicen los jóvenes ilustres?
1: Pues aquí buscando en la cocina, bella.
2: Uy, hombre, con música y todo, mire. Oiga bien, frijol. Ya le van a dar, mire, oiga bien.

0: ¿Cuál es la causa?
1: Le digo, Gañó, ya se está poniendo bueno, bella. Oiga.
2: Mira, muchachos, se van a tomar un trago.
1: Bueno, pues, para no despreciar la verdad, Gañó, tío.
3: Tan cierto como que la vida es un bote, mire.
2: Pero solo hay del blanco.
3: Bueno, si nosotros somos carburador universal, igual a Pilín, hombre. Aunque ese guaro que sale ahora, mire, le voy a decir la verdad. Es mataburro, hombre. Pero uno no es ninguno, hombre. ¿Y usted quiere frijol?
1: Pásemelo.
4: Le ruego que no se le vaya a pasar las copas, frijol. Usted sabe, un velorio.
1: Si solo es uno, para que el hígado no se resienta, bella. Y con un tuco de caña, mire. Si solo es para hacer hambre, ¿verdad, Gañó, tío?
3: Tan cierto como que la vida es un bojote. A ver, pues. A ver, doña, gracias. ¡Salud, pues!
4: Que se le haga sangre.
3: ¡Ah, papo! De veras que este guaro de ahora hay que poderse, mire. Pura gasolina de avión, hombre. No habrá quien lo revise, hombre. Ay, se me resintió el hígado, mire.
4: Con ese guaro, amigo Gañote, están enfermando al pueblo. Enfermando al pueblo.
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0: Hola, hola, ¿qué tal? ¿Cómo están? Bienvenidos a Sin Anestesia Radio. Muy, pero muy buenos días. Le pedí a la producción que ponga el feliz cumpleaños, porque hoy está de aniversario, está de cumpleaños, Lionel Andrés Messi. Nada más y nada menos. Está tiernito. De ahí, ¿no? Ahí, está con 39 añitos. Está cumpliendo 39 años y bueno, ahí ya... Ya los muchachos seguramente ya lo habrán despertado, ya le habrán llevado cosas, ya, bueno, no saben qué le van a regalar, ¿no?
1: Bueno, según lo que dijeron ayer, buenos días, Quique, buenos días, Carlos. Lo que estaban diciendo ayer era que iba a tener dos celebraciones. Una a las 6 de la mañana, hora de la costa este de los Estados Unidos, que serían las 4 de la mañana nuestra, ¿no? Y a las 6 de la tarde, tiempo de Argentina. Iba a tener dos celebraciones, parece que lo van a hacer vía Zoom, algo por el estilo.
0: A las 6 de la mañana no creo que lo levanten, porque va a estar redormido, pero sí, ¿no? Está cumpliendo 39 años. Yo a veces los escucho, Quique, cuando decían, la edad está a 2 años nada más de diferencia. No es que uno tiene 41, el otro tiene 25, ¿viste? Sí. Pero bueno, ¿cómo andas, Bobio?
2: Bien, buenos días.
0: ¿Ya está mejor? ¿La cabecita está más tranquilo ya?
2: Sí, sí. Pero que fui donde otro doctor, donde el doctor Pineda.
0: Te dejó más. Ese,
1: la policlínica.
2: Sí. No.
0: Esa esquizofrenia ya la abandonamos. Sí. Es que a veces
2: Correcto. Correcto. Y bueno. No me explicaron varias cosas del medicamento, ya me explicó el doctor, entonces.
1: Tranquilo y sereno, como decía el amigo que...
0: No, hay que tener tacto a veces para decir las cosas. Hombre. Y a veces uno, es lógico, ¿no? Se alarma y resulta que no es tanto. Pero bueno, bien, señores, entonces, antes de empezar con el segmento mundialista, vamos a agradecer a nuestros amigos de Leoplas, donde nos especializamos en una...

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0: 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Pero bueno, vamos con el segmento mundialista. 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Bien, señores, hoy prosigue el Mundial. Ayer tuvimos Mundial también. Hoy día miércoles Bosnia se va a enfrentar a Qatar a la 1:00 p.m.
1: Y a la misma hora.
0: Todo lo claro. Los mismos grupos juegan a la misma hora. Sí. Correcto. Suiza-Canadá a la 1:00 p.m.
2: ABC.
0: Marruecos-Haití a las 4:00 p.m. Escocia-Brasil, creo que este es el partido.
1: Este es el de la jornada.
0: Este es el partido porque todavía Escocia tiene chances.
2: Escocia sí gana.
0: Pasaría al primer lugar.
2: Primero o segundo.
0: O segundo.
2: Que haga Marruecos,
0: y Brasil, ¿no?, iría al tercero. No, yo creo que Marruecos a Haití le gana. Marruecos viene jugando muy bien. Sí. Muy bien. Y no va a querer perder esa ventaja rápido de quedar primero. Escocia-Brasil a las 4:00 p.m, que son del grupo C. Y el grupo A, que es el que va a jugar a último. Lógicamente, México le pone el horario estelar, porque es local. Va a jugar a las 7:00 p.m. ante Chequia. Este partido, ¿dónde es? ¿En el de? No, creo que es en Guadalajara está jugando.
1: Guadalajara.
0: ¿En el Azteca es?
2: A ver,
0: en
2: sí, porque ya jugó en Guadalajara.
0: Okay.
2: Entonces ahora le toca jugar.
0: Entonces
2: ahora,
0: República Checa ante México a las 7 y Sudáfrica ante Corea. Acá ya, acá está todo más o menos armado, ¿no? Ya.
2: Sí, sí, sí.
0: No, ya está aquí. México y Corea, ¿no? ¿O,
2: sí,
0: no, o tiene chance no, alguno de...
2: No, no, no.
0: No, ¿no?
2: No.
0: Pero bueno. Esa es la jornada entonces del día de hoy. Que, sí, que se va a pronunciar. Recuérdeme un poquitito, refresqueme la memoria. ¿Quiénes son los que jugaron ayer? ¿Algún resultado medio?
2: No, Inglaterra, el 0-0 ante,
1: bueno,
2: Ghana.
1: Realmente yo no sé, bueno, para mí, en lo personal, y no porque sea hondureño y todo, pero la verdad que considero que el arbitraje de Said fue bueno, aunque ha tenido críticas a más no poder, ¿va? Lo han señalado de que...
2: ¿Pero de dónde?
1: De que fue. No, ¿cómo no?
2: Ahí, no, ¿de dónde? ¿De aquí o de allá?
1: No, la prensa internacional. Ah. La prensa internacional. Aquí no, no.
2: Sí.
1: La prensa internacional lo ha machacado, como
3: la
1: dicen.
3: La internacional no, la inglesa.

0: ¿sí? Inglés, fueron, sí. Que son parte, ¿no? Porque jugó su selección. Que cortábamos y lo cortan porque si tus jugadores o los jugadores adversarios o hacen mucha falta o sea, para mí fue un buen arbitraje.
1: No, claro, pero lo que lo están señalando también es porque es que no le cantó un penalti a favor a Ghana, que lo cometió Bellingham.
0: ¿Lo llamó el VAR?
1: Pues no, no,
2: entonces
1: no.
2: Entonces no fue la, penal, ¿no? Entonces no fue la, fíjense, entonces no fue la prensa inglesa, Juancito.
1: No.
2: Porque si era a favor de Ghana y no de los ingleses, ajá, en verdad.
0: No, era a favor de Inglaterra.
1: Es que
2: lo cometió Bellingham,
1: dijo él. Es que hubo dos...
0: ¿Bellingham lo hizo o se
2: lo hicieron? Que lo cometió Bellingham, dijo él.
1: Bellingham, al menos es lo que dice la prensa de la BBC.
3: Se lo ahora, hicieron.
0: Se lo hicieron a Bellingham. Sí. Entonces pero, era a favor de Inglaterra. Ah,
1: pero sí, no, no.
0: ¿Gana quién va a protestar? Diga.
2: Eso dijo él.
1: Pero una cosa, el asunto está así. El señalamiento es que interrumpió mucho el partido.
0: Por los jugadores.
1: Bueno. Sí. Y el otro que no le cantó ese penalti
2: a Ghana. Yo diría que apoyemos a Said y que no claro, repliquemos claro. Lo que dice la prensa inglesa, correcto. Porque a la larga es nuestro son nuestros representantes los que están teniendo esa participación allá. Yo me quedo con lo bueno que también escuché, que muy bien las decisiones de él por parte de alguna gente que de una prensa expertas. De Telemundo, Quique. Y Carlito, que bueno, digo, yo me sentí cuando lo escucho, me sentí orgulloso, ¿no?
3: Como dice Denny, ustedes saben que yo he sido muy crítico de Said, sí. Pero en esta oportunidad, nada que ver, como dice Denny, le dan 8 de 10 a un árbitro, darle en un mundial 8 de 10. Como dicen, no es como de comida de trompudo.
0: 8 de 10 le dieron el de ayer. O sea,
3: no, te digo la prensa, no lo estoy.
0: No.
3: 8 de 10, entonces. No. Al final, aquí lo que yo reclamaba era aquí en cómo mostraba las tarjetas. Después le bajó los decibeles. Después yo creo que el Mundial pasado le ayudó.
0: Se dirige distinto.
3: Y sí, entonces, definitivamente, como dice Denis, hay que apoyarlo, ¿verdad? Es lo único que tenemos. Dice el hondureño, es lo único el que hondureño. Nos está sacando la.
2: Y me preguntabas, Carlitos, compañeros, los resultados del día de ayer. Portugal le ganó 5-0 a Uzbekistán con dos goles de Cristiano Ronaldo, 0-0 quedó Inglaterra contra Ghana,
0: que fue Panamá, malo, ¿no?
2: Panamá,
0: no patearon al arco.
2: Panamá cayó 0-1 ante Croacia y Colombia le ganó 1-0 a una República del Congo que vendió cara a su derrota.
0: No, yo digo, Colombia viene.
3: Mira con esto de Portugal, ¿te acordás que te decía yo, y por qué muchos goles, y por qué están metiendo muchos goles? Porque en esta eliminatoria, en esta fase de grupos, hay equipos que no tienen el nivel. Y Uzbekistán no tiene ese nivel. Uzbekistán definitivamente que no tiene, claro, ese nivel. No. Entonces, por eso se están viendo muchas goleadas. Se están viendo muchos goles también. O sea, Noruega, después de 28 años, y que ya te lleve 7 goles en 2 partidos. ¿Me entiendes? O sea, por decirte un caso... Entonces, hay situaciones ahorita que en esta primera ronda, yo siento y mucha gente lo dice también, que después de 16avos de final, ahí se va a ver la cosa. Ahí se van a ver
0: lo que pasa es que ya ahí no tenés más bala. No. O sea, vos perdés en 16avos y te vas.
3: Sí, sí. Bueno, por eso entonces, te digo. Pero porque te van a tocar ya equipos más difíciles, a eso me refiero.
0: Más ahorita, bueno, pero Panamá, por ejemplo, jugó con Croacia, que es potencia. Croacia, sí. 2 mundiales atrás, estaba jugando una final. Y sin embargo, perdió 1-0 y 1-0.
3: Sí,
0: los dos partidos que perdió, lo perdió por la mínima. Claro, Uzbekistán, hay selecciones que sí son...
3: Jordania, Irán.
2: O sea, es el verdadero mundial.
3: A mí Irán, fíjate sí. Que Irán... No, es que juegan bien, Carlos, pero no están en el nivel.
2: No.
0: Pero
2: no
0: para que lo golees.
2: No están a la altura, pero es que...
3: Una
2: es
3: potencia,
2: que el mundial, sí. Carlos. El mundial también consiste en equipos buenos... regulares equipos malos, sí. Pues. Y más ahora que hay correcto, ha crecido la cantidad de equipos, entonces hay una apertura y como dice aquí, que el verdadero mundial comienza en la siguiente ronda.
3: ¿Qué van a hacer?
2: Para mí sí.
0: Bueno, ok, sí,
2: te hago una pregunta. Además están ahí algunos
0: para okay.
2: Una sorpresa.
0: Claro. Arranca el 16-octavo, decile a Brasil que juega contra Escocia hoy, si arranca el 16-octavo el mundial.
2: ¿Cómo así?
3: Sí,
2: no te explico.
3: No, es que no entendés.
0: ¿Qué pasa si gana Escocia?
3: Bueno, queda fuera.
0: Decile a Uruguay que el mundial empieza en 16-octavo. Sí, ¿qué pasa si España le gana a Uruguay?
2: Si te digo que Escocia nunca le ha ganado a Brasil, ¿va?
0: Yo lo que digo es.
2: Si te digo que Escocia nunca le ha ganado a Brasil, no, si bueno. Te gustan las

0: estadística.
1: No, a mí las estadísticas no me gustan.
2: Bueno, sí, no le gustan.
0: Si querés apostar.
1: No, es ahora porque lo está diciendo vos, quizás. Sí, a mí nunca me gustaron las estadísticas. Sí,
0: bueno, pero Escocia nunca le ha ganado a Brasil.
1: Para Uruguay, pierde y queda eliminado.
2: Sí, empata.
1: O sea, que no empiezan 16 octavos. Bueno, Uruguay está hoy si con el sobre el cuello.
0: Si queda eliminado.
1: No. Brasil, comienza el favorito,
2: tal,
1: sí.
2: Tal vez no entendiste mal, sí. Carlos.
0: Entonces, o sea, comienza porque
2: van
0: son los
2: a llegar
0: que
2: los jugadores, los equipos mejores.
0: Exacto. ¿Quién? Es que comienza porque realmente son los mejores. Que tienen mejor rendimiento.
1: O sea,
0: rendimiento.
1: Que Uruguay es menos que Cabo Verde.
0: Si lo ha demostrado en el Mundial, sí.
1: En la historia, ya que usted
0: no.
1: Cuando te gusta, así.
0: No.
1: En la historia, Cabo Verde, primer mundial. Bueno, Uruguay, dos campeonatos mundiales.
0: Que son torneos que tenés que decidirse y tenés que ser inteligente cuando lo competís. Entonces, si Uruguay piensa que, porque ya quedó campeón del mundo, va a pasar caminando.
1: No, yo te digo que siempre. Hay veces que Argentina, el mundial pasado, sí, al perder el primer partido, ya estaba con
0: Carlos, cuando te decimos que comienza es porque los que en realidad andan el nivel en la competición son los que van a pasar. El que no anda a nivel, por mucha chapa que es de campeón o que no sea de campeón, no va a pasar, así como le pasó a Argentina.
1: ¿Vos crees que, por ejemplo, Uruguay no le puede ganar a España?
0: Es que fácilmente le puede ganar.
1: Bueno.
0: Pero si no lo gana,
1: ¿quién
0: no,
1: es favorito?
0: No, pero si no gana, no pasa nada.
1: Bueno, yo lo que te digo
0: favorito
1: es
0: España.
1: Lo que te digo es que la tendencia puede ser lo que dicen ustedes, pero hay veces que por incapacidad o porque tuviste un mal partido, te complicaste también en la fase de grupo. ¿Cómo que no? Te complicaste también en la fase de grupo.
0: Son tres partidos. Si tenés un mal partido, no tendrías que clasificar, porque tendrías que tener dos buenos. Vos decís un mal partido.
1: No,
0: si tenés una mala fase,
1: lo que
0: si
1: te estoy diciendo,
0: grupo, no tenés
1: vos
0: derecho
1: me entendiste
0: a pasar.
1: Mal. Así lo que te estoy vos, diciendo es lo que te estoy diciendo, que pasó de ser una fase de grupo, en el último partido de la fase de grupo, hay equipos que se juegan la clasificación,
0: pero
1: pueden quedar eliminados, que ya no es un partido. Bueno. Es para Uruguay. Es tan importante este partido como lo que pueda llegar a pasar.
0: ¿Vos crees que Uruguay,
1: el 16 octavo?
0: ¿Vos crees que Uruguay debería haber llegado a este partido contra España? No, contra España, sufriendo.
1: Uh-huh. Y
0: no.
1: Llegó.
0: No,
1: llegó
0: así,
1: no sé, qué sé yo.
0: No, anteriormente, ¿crees?
1: Para mí no es una gran selección, pero no creo que sea tampoco menos.
0: Pero era favorita para
1: Cabo
0: pasar.
1: Verde.
0: Era
1: no
0: favorita.
1: Creo que sea menos que Cabo
0: era,
1: Verde.
0: ¿Era favorita para pasar?
1: ¿Cómo?
0: ¿Era favorito para pasar?
1: Sí.
0: Bueno, entonces el problema de Uruguay se lo han provocado los mismos jugadores.
1: Pero pasa siempre eso.
0: Bueno,
1: pasa
0: por
1: siempre
0: eso. Por eso son los mundiales.
1: Para vos, ¿qué pasa?
0: Por eso es que Marruecos dio la sorpresa.
1: Es imposible que Escocia le gane a este Brasil.
0: No hay nada imposible en el fútbol.
1: Bueno, ¿qué pasa si gana Escocia?
0: Pero
1: manda al tercer lugar a Brasil.
0: Pero Brasil clasifica.
1: ¿Cómo?
0: Brasil clasificó.
2: Tercer lugar.
1: ¿Al tercero?
0: ¿Ya clasificó?
1: ¿Cuántos puntos tiene Brasil? Cuatro.
0: ¿Ya clasificó?
1: Bueno, creemos que clasifica, ¿no?
0: Sí. Brasil ya pasó.
1: Creemos. No sabés.
2: No hay nada seguro.
1: No hay nada seguro.
0: No, querés te lo firmo.
3: No, porque no. Otro
1: si cuarto, hay ocho lugar,
0: que Brasil ya pasó.
1: Bueno. Lo que vos querrás.
2: Es que todos los de cuatro.
0: No es lo que yo quiera, eso va a pasar.
2: Prácticamente, Carlos, ya está.
0: Y mañana te lo voy a decir igual.
2: Tienen cero.
0: ¿Sí?
1: No, pero eso no clasifica.
0: Sí.
2: Por eso te digo.
1: Sí. Con tres no clasificas.
0: El otro día dije que con cuatro puntos por lo general ya pasaba.
1: Y se iba incluso.
0: Correcto, hoy estaba viendo. Hoy estaba viendo el posteo de una red social, de una página de un diario. Hay equipos ahorita que están pasando así, la tabla de los 12 clasificados como los mejores terceros con cero puntos. Antes de terminar la última jornada.
1: Yo no tengo por qué creerle a eso.
0: Bueno,
1: si tengo cero puntos, voy a clasificar.
0: Pero lo que pasa es que tienen menos negativos que los que ya están eliminados.
1: O sea, hoy tienen cero puntos en dos partidos y van a clasificar.
0: Hoy. Porque hay otros que ya están eliminados y tienen negativos.
1: Y el que tiene cero, que no está eliminado.
0: Es que hoy, no sé si me entendés, antes de esta jornada.
2: Con dos jornadas.
0: Antes de esta
1: jornada. Con dos jornadas y cero puntos.
2: Sí,
1: para
2: puntos.
1: Mí está eliminado.
0: Sí, bueno,
2: pero
0: es que te estoy diciendo que la tabla aparece que si ahorita fuera, hay unos clasificados con cero puntos.
2: Sí,
0: falta la tercera jornada que es la que va a finalizar. Okay, lógicamente,
1: con tres clasificados, entonces.
0: ¿Ah?
2: Algunos podrían agarrar.
0: Sí, algunos podrían pellizcar ahí con tres puntos.
1: Pero tiene que bajar todos los santos del cielo.
0: Sí, lo más seguro. Pero
1: todos los santos del cielo que clasifique con tres puntos.
0: Lo más seguro que sí, pero me sorprendía eso. Me sorprendía eso y digo yo, imagínate.
1: Es que te sorprende porque sabes que no es así.
0: No va a pasar. Es que yo sé que no va a pasar. Pero hasta el momento hay unos que están clasificados.
1: ¿Quiénes tienen cuatro puntos hoy? A ver, Fíjese en la tabla de posiciones, ¿quiénes tienen 4 puntos? Para mí, los que tienen un punto, los que tienen un punto y les queda un partido, esos sí pueden clasificar. El que tiene 0 puntos hoy, para mí no clasifica.
0: Tenés que sumar, ¿no?
1: Para mí no clasifica. El que tiene un punto, sí, porque gano y hago 4. Con 4 entro casi seguro dentro de los 8. Ahora, el que tiene 0 con 3 puntos, y yo lo veo muy difícil que clasifique con 3.
0: Ok, México ya está clasificado, sí, tiene 6 puntos. Corea del Sur tiene esperanzas vivas con 3 puntos. República Checa tiene 1, Sudáfrica tiene 1. Cualquiera de esos dos puede sumar y clasificar a la siguiente ronda.
1: Claro.
0: Ese es el grupo A.
1: Pero Corea está dentro también.
0: Grupo B, Canadá tiene 4, Suiza tiene 4, Bosnia tiene 1, Qatar tiene 1. Grupo C, Brasil tiene 4, Marruecos tiene 4, que diría yo que ya los dos pasaron, aunque Escocia tiene 3. Y juega contra Brasil, Marruecos juega contra una eliminada.
1: ¿Y quién tiene? ¿Quién está último?
0: Haití.
1: ¿Quién está último en ese
0: Haití
1: grupo?
0: Con 4, ve con 0 puntos.
1: Ese está fuera, chao.
0: 4, este ya está.
1: Un 0 con 0.
0: Luego el grupo de Estados Unidos que tiene 6, Australia tiene 3, Paraguay tiene 3 y una Turquía que tiene 0 con
1: 3. Eliminado. Tres, cero,
0: eliminado.
1: 2.
0: En el grupo de Alemania, el grupo E, Alemania tiene 6, clasificado, Costa de Marfil tiene 3, Ecuador 1 y Curazao 1. Ahí puede salir un tercero.
1: Hay chance de clasificar. Hasta ahora hay 2 eliminados, sí, seguro.
0: Ahí puede salir un tercero. Países Bajos en el grupo F, que tiene 4, Japón tiene 4, Suecia tiene 3 y Túnez tiene 0, que tiene menos 8.
1: Chao, afuera, 3.
0: Ya está afuera.
1: No hay ninguno de esos que dijo el diario con 0 que pueda clasificar.
0: No. Ya te lo voy a decir. No. Bueno, dale. Luego Egipto tiene 4, Irán tiene 2, Irán tiene 2 y Bélgica tiene 2 y luego Nueva Zelanda que tiene 1-2.
2: Bueno, mira, tiene un punto. Aquí tengo, de uno.
1: ¿Hay alguno más? ¿Hay algún otro grupo más?
0: Mira, España tiene 4, Uruguay tiene 2, Cabo Verde tiene 2 y Arabia Saudita tiene 1-4. Luego ahí viene el grupo de Francia, que tiene 6, Noruega tiene 6, Senegal tiene 0, menos 3, Irak tiene 0, menos 6.
1: Ahí tenés otro más.
0: Luego está acá el equipo del grupo de Argentina, que tiene 6, Austria tiene 3, Argelia tiene 3 y Jordania tiene 0.
1: Otro más, afuera.
0: Acá hay otro, donde Colombia puntea con 6, Portugal tiene 4, República del Congo 1, Uzbekistán tiene 0.
1: Ahí hay 7 equipos que ya están afuera todos.
0: Último grupo, que es Inglaterra, que tiene 4, Ghana tiene 4, Croacia tiene 3 y Panamá tiene 0, menos 2.
2: A este momento,
0: ahorita
2: lo manda Marcos, los 8 hoy, ahorita, es Suecia con 3, Escocia con 3, Croacia con 3, Argelia con 3, Paraguay con 3, Cabo Verde con 2, Bélgica con 2, República Checa con 1. Esos serían los 8.
1: Pero ha faltado un partido.
2: Ha faltado. Por eso diga hasta
1: hoy. Por eso. Pero el que tiene un punto hoy y gana, puedes voltear a cualquiera de esos.
2: Sí, sí, sí.
1: Hago 4 y ellos se quedan con 3.
2: Sí. Por eso te digo. Y de 1 está, que no están clasificados.
1: Perdón, Congo. Es imposible lo que dijo Denis. Bueno, mira, no por lo que dijo Denis, sino por lo que leyó Denis.
0: Te lo voy a leer.
1: Que el que tenga 0 puntos.
0: Te lo voy a leer. Que
1: clasifique. Imposible.
0: Te lo voy a leer.
1: ¿Quién lo dijo? Primero decime quién lo dijo.
0: Suecia, no quiero quemar.
1: Ah, pero es de acá, ¿qué es?
0: Suecia, a lo mejor es tercero, Suecia, con 3 puntos.
1: Ahí lo que dijo Quique.
0: Escocia tiene 3, Argelia, Paraguay, 3.
1: Lo acaba de decir.
0: Déjame terminar, no sea malcriado, hombre.
1: No, se acaba de decir.
0: No sea malcriado, que falta. Te voy a leer toda la tabla de los 12, no sea malcriado.
1: Lo mismo que dijo.
0: Mira, Portugal estaba ahí y Panamá. Que tiene 0 puntos y Senegal estarían cayendo.
1: ¿Y qué? ¿Eso está afuera? ¿Están eso?
0: ¿Están entre los 12?
1: Están afuera, eliminados. Panamá, todo eso.
0: ¿Están entre
1: los
0: 12?
1: Es que tercero está eliminado, Denis.
0: No, es que está hasta ahora. Hasta
3: los primeros lugares.
0: A lo mejor
1: no. El punto no clasifica.
3: Hay fórmulas o 4, ¿verdad?
0: Sí.
3: Con 3 puntos no clasifica. Están las expulsiones.
2: Eso ya es después de si hay empate.
3: Si hay empate en puntos.
2: Correcto.
0: Lógicamente nadie va a pasar con 0.
1: Anoten si quieren todos los que tienen 0 puntos hoy.
0: Nadie va a pasar.
1: Anoten. Y cuando se termine la última jornada, que alguien me diga Mirá, te equivocaste. Este, oye, que tenía cero, clasificó.
0: Es que lógico, el país es que vos no entendés que te estoy diciendo.
1: No, yo te entendí. Vos dijiste recién.
0: Hasta esta jornada.
1: Vos recién dijiste que el consenso. No, vos dijiste, no yo, ¿eh?
0: Explicame.
1: Vos dijiste

0: que leíste que hay equipos que con cero puntos pueden clasificar al Mundial. Quique,
1: ¿lo dijiste o no?
0: Hay uno en Senegal.
1: ¿Lo dijo o no?
2: Quique, ¿qué le dije yo?
0: Yo digo que no clasifica.
2: Hasta esta jornada, falta la última, señor.
0: ¿Y cuánto puede sumar?
2: No, pues si van a, lógicamente,
0: no clasifica.
2: Van a sumar los demás. Hasta ahorita, hasta ahorita van a sumar los demás. Nadie difícilmente vaya a pasar.
1: Es una utopía, Carlos, porque vaya, por ejemplo, si gana uno de esos de cero y no pierde, y pierde Cabo Verde, Bélgica, República Checa, así Congo, es. Que tienen dos y un punto, pueden clasificar esos sí, de cero. Hasta ahora.
0: Acordate lo que
2: te hasta dije. Ahora. O sea, ya rato le estamos diciendo, pues, hasta no, ahora. No, falta no. La última, que todos jueguen su último
1: siempre
2: partido.
1: Siempre hay una... Ah, que ahí es de esos 12.
2: Incluso.
1: De esos 12.
0: No, no, porque gane el partido.
2: De cero no va a clasificar.
1: Senegal, okay. Tiene cero.
2: Vos te estás diciendo de que.
1: Senegal, que, si, ha sido
2: que, si gana, que si hace tres no clasifica a nadie.
0: Exacto.
2: ¿Qué estás diciendo?
1: Eso. No, puede que sí.
2: Yo eso creo que podría colarse bueno. Alguno.
0: Bueno, vamos a ver. Pero bueno, vamos a ver.
2: Depende.
1: Ya hoy vamos a ir.
2: Yo creo que dependería también mucho.
0: ¿Hoy que juegan hoy?
2: Eso dependería.
0: El tercer partido, ya hoy arrancan el tercero, ¿no?
1: O ya juegan iguales. Hay seis partidos hoy.
0: De tercero ya.
2: Eso dependería, o sea, dependería mucho de los goles negativos.
1: Sí.
2: Hay uno que tiene menos goles negativos que otro.
0: Pero el concepto del mismo grupo es primero el enfrentamiento entre ellos.
1: La jornada de hoy, porfa. Ahí
0: el primer concepto es, por ejemplo, hay dos equipos que llegan con tres puntos. El primer concepto no es la diferencia de goles. Que alguien me corrija, Marquito, cualquier cosa, sino es cómo salió el partido entre esas selecciones que quedaron con el mismo puntaje. Ese es el primer concepto que se maneja.
2: ¿Cómo,
0: o sea,
2: es?
0: Por vos podés tener 100 goles más que yo, pero en el duelo directo, yo te gané a vos, clasifico yo.
2: El empate en grupo.
0: En el grupo.
2: Ahí sí.
0: En grupo.
1: Ah,
0: ¿no?
1: Sí.
0: En grupo, en grupo, en grupo, en grupo.
1: Por ejemplo, aquí hoy no, Bosnia no. Tiene uno contra Qatar. Podría sumar.
2: Podría.
0: ¿Cuánto haría?
1: Cuatro.
3: Podría haber cuatro.
0: Y listo. Y lo que yo te digo, con cuatro sí.
1: Cuatro.
0: Dale. Suiza, Canadá estará dentro de los
1: Suiza.
2: Está Canadá.
1: Sí.
2: Ahí
1: sí.
2: Probablemente un empate pueda dar.
1: Están dentro los dos. Y luego.
0: Marruecos
1: Haití. Marruecos ya pasó.
0: Haití ganando hace tres tampoco.
1: Haití tres y tendría que esperar.
0: Fuera.
1: Escocia-Brasil, los dos. Escocia, de hecho, tiene tres puntos. Más bien podría quedar hasta en primer lugar Escocia.
0: Sí.
1: ¿Verdad? Depende de los
2: de
1: resultados.
2: Hecho,
1: de ganar, cosa. De perder, podría quedar fuera también porque se queda con tres.
2: Ahora,
0: el empate te lo firmo.
2: Ahora te digo una cosa. Claro, vaya, claro. Solo para lo que estábamos hablando. Viene y gana Brasil 1-0 contra Escocia. Escocia solamente. Escocia no tiene negativos.
1: Sí, uno tiene. Uno anotado, sí, uno recibido.
2: Sí, entonces estaría con menos uno. Y te digo.
0: Y tres puntos.
2: Podría ser uno de los. Sí, de acuerdo. Sí, sí. Pero es una posibilidad de los que podría estar aruñando una clasificación, incluso con tres puntos de 11 y de 12.
0: Como un octavo, quizás.
2: Bueno. O de 11 y de 12. ¿Recordás que son 12?
1: No, son 8.
2: ¿8? Ah, bueno, octavo.
0: Así que, pero bueno.
2: 8. O séptimo.
0: Sí. Viste, cuando andás mal, tenés que sacar la calculadora y
2: ocho, empezar ocho,
0: viste,
2: ocho
0: a
2: bajarla
0: con un punto de acá, otro punto de acá.
1: Y Chequia, por ejemplo, República Checa ni aparece entre estos 12, ¿verdad? Que solo son 8, pero Marco mandó 12 aquí.
2: Y es
1: no
2: otro,
1: aparece República
2: otro de los que tendría
0: que chance.
2: Mira, otro de los que tiene que sacar. Otro de los que tiene que sacar, podría sacar la calculadora si pierde su último partido. También sería Paraguay, que tiene 3, pero tiene menos 2.
0: Bueno, pero ya tiene 3.
1: Sí,
0: si pierde,
2: matar, sí. A esperar también. Sí. Ahí, con 3 puntos, poder clasificar de octavo o séptimo.
0: Pero
1: y
0: bueno.
1: Sudáfrica y Corea del Sur, solo para terminar con esto, no está ninguno. Corea del Sur casi clasificado, ¿verdad? Bueno, clasificado mejor, porque tiene 4. Y Sudáfrica tendría que... No, sí.
0: Corea del Sur, mínimo, lo peor de lo peor, entra
1: empate.
0: Como... Entra, no, entra como un mejor tercero.
1: ¿Corea?
0: Sí, de lo peor. Ponele que pierda contra Sudáfrica. Ponele, que no va a perder, pero ponele que pierda.
3: Ahora, Chequia
0: tiene 4 puntos.
3: No tiene posibilidades, ¿verdad?
1: No.
3: Y ahí, con todo que anda no muy bien la elección de México... ¿Qué partido lo tienes en la bolsa?
2: De hecho, jugaría Memo Ochoa.
0: ¿Ya está confirmado?
2: Ese partido.
0: De
1: no está, no pero, está confirmado, pero sí
2: es. Rumores son.
1: Sí es.
3: Dejé para darle el.
1: Es que
3: plus,
1: si no juega ahorita, no vuelve. No,
0: pero lo puedes poner el segundo tiempo.

0: tiempo. O sea, que el arquero
1: que el partido.
0: Rangel es algo así, ¿no?
2: Rangel.
0: El otro día tapó una pelota.
2: Sí.
0: Que era doble atajada, fue que pudo haber quedado eliminado. No eliminado, pero pudo haberlo perdido ese partido. 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
0: 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Saludo a mi comadre ahí, Marquitos.
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0: Y hablando de comadre, también le mandamos un saludo para que no se me ponga celoso a Milton, ¿no? Claro. 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
0: 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Vamos a la pausa mundialista, dale.
3: Buena gorra.
0: Juancito, sí.
3: Anda, Juancito.
0: Pausa mundialista.
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0: 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Vamos, mirá, vos todo de Argentina.
5: 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Oíme, te miré el otro día en un like, en un video. Bueno, tenés tu productora que es Sharon, va. ¿Lo ves bien? ¿Te ves bien? No, pues te vi bien ahí. Te vi, te quedó elegante la gorra.
6: ¿Viste? ¿Qué?
5: ¿Te quedó elegante? ¿Te dijeron algo?
0: Sí, claro.
5: ¿Te dijeron que te luce?
0: Sí, dije a mi hijo, cuando la quieres usar, la puedes usar.
5: Y no le queda.
0: ¿Cómo no le queda?
5: No le queda, ¿ah?
0: ¿A Tiago?
5: ¿Sí?
0: ¿Cómo no nos queda?
5: ¿Le queda?
6: Sos cabezón.
0: Pero sos chica, hombre, loco.
6: No, sos cabezón.
5: Son todos cabezón.
0: Vamos a la pausa mundialista mientras peleo con esto acá.
5: Sos cabezón.
0: Vamos a la pausa mundialista.
5: Vamos a buscarle una al tamaño del niño.
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4: Bueno, sí, del pleno
5: último, no, espera, último, Mark Croft informa.
4: A ver.
5: Ah, no, es una muy muy buena para que miren que estos monstruos hasta en eso tienen mucha similitud. Cristiano y Messi firmaron esta semana una coincidencia histórica. Oficialmente ambos son el jugador más joven y el más veterano en anotar goles con su selección. Cristiano, el más joven de Portugal, anotando con 21 años, y el más veterano con 41. Y Messi, el más joven con Argentina, con 18 años, y el más veterano con 39. Ningún otro jugador en la historia de los mundiales tiene un registro de más de 18 años anotando en Copas del Mundo como ellos.
6: ¿Cómo que siempre consigue esas cosas?
7: Ahora te digo una cosa, ¿no?
4: ¿A quién se le ocurre decir...?
7: Sí. Por ejemplo, bueno,
4: hay gente que vive de eso.
7: Yo no veo a Messi jugando otro mundial.
4: No.
7: Y este es el último de Cristiano también. Entonces, al finalizar este mundial, Cristiano sería el jugador más longevo en anotar en Copas del Mundo.
5: Correcto.
7: Superando.
5: A menos
4: que aparezca otro.
7: Mbappé.
5: A lo que te digo, que Messi. Juegue Messi, otro. ¿Cómo es Messi? En Argentina, puede decir, ahí, voy a jugar.
4: No. A ver. Resulta que te viene un africano, un asiático o uno de cualquiera que tiene 45 años.
5: Ah, bueno,
4: juega sí, y hace un gol. Correcto, y es el más longevo.
7: Mira, si no,
4: no hace falta que sea el más goleador.
7: Si no mal recuerdo, es un récord que lo tenía antes, lo tenía Roger Milla. No,
8: lo sigue teniendo.
5: Con 42.
7: No, entonces Roger Milla no lo van a superar.
8: No lo supera. Ni Ronaldo ni.
7: No lo van a superar a Roger Milla.
5: No sé. Son 40. Póngame ahí la portada. Miren las portadas que hacemos ahora, mire, Carlito.
4: Mira vos.
5: ¿Ah? Ayer llegó a su octavo cuadrangular, Mauricio Dubón. Para poner arriba a los Bravos en ese momento. Pero al final perdieron en extra inning. 7-6. Ya este anda de verdad que increíble cómo anda. Ya anda más de 40 carreras impulsadas. Y sigue teniendo esa participación que todos esperábamos. Creo que en lo que va de la fecha...
4: ¿Es el mejor año de él?
5: Sí.
4: ¿El mejor año?
5: No, pregúntalo. Ya, sí, ajá. Ya.

0: ¿Superó lo que había hecho con Houston, con los Astros?
1: No, el año pasado, bueno, sí, con Houston, que comenzó, eso es lo que ocupaba Mauricio, más continuidad.
0: Pero eso te iba a decir, pero es que tiene más participación y es más determinante en los Bravos que en los Astros.
1: Por lo mismo, pues.
0: Pero creo, que los
2: Bravos...
1: Es en julio, todavía se puede votar por
0: Quique, pero, sí. pero creo que en los Astros también tenía más aspiraciones de la Serie Mundial que en los Bravos, ¿no?
1: Correcto. Y ahorita ese equipo va en primer lugar de todas las grandes ligas.
0: Sí, por eso te... Y se fue un jugador que también le daba mucho.
1: Y los Astros, como decís, Astros, vaya, eso es bueno de compararlo. Él, Astros tenía muchas posibilidades. De hecho, ganó ya una Serie Mundial, pelea muchas. Él salió de los Astros. Los Bravos ahorita no estaban peleando. Pasó a los Bravos, está en primer lugar. Astros está peleando
3: ahora, con los últimos lugares. También es de hacer notar que los Astros han sido campeones mundiales.
1: Sí, por eso.
3: ¿Verdad? O sea,
1: que
3: no
1: es de
0: cualquier equipo. Pero no andan bien. No andan bien.
1: Es lo que estamos diciendo.
0: Ahora te digo una cosa. No sé. Pero se han de estar lamentando también la partida de Mauricio Dubón en Houston. Bueno, ahorita que estuve yo, hay mucha gente que es hondureña y que no es hondureña. Hablaba muy bien de Dubón, y viendo la campaña que está haciendo contra los Bravos, creo que arrepentidos están de que este jugador, que también los tenía incompetentes, porque cuando estaba Mauricio, el equipo estaba peleando ahorita anda mal.
1: Sí, por eso
2: te digo. Yo entiendo que Quique juega al béisbol y está bueno.
3: Ahora, el asunto también de los Bravos.
2: Espera, Juancito, no seas grosero. Te estoy haciendo una pregunta seria.
0: Algo sé.
2: ¿Te gusta el béisbol? Porque veo que entendés y sabes.
0: Me gusta un poco.
2: Pero alguna vez
0: no soy experto. No soy experto.
2: No. Hablo como jugador. ¿Alguna vez jugaste?
0: Te voy a explicar algo. Te voy a explicar algo. Lo que te va a decir Quique.
2: Me asombra que, porque yo sé que Quique lo practica, pero bien por vos.
0: Lo que te voy a decir, Quique, mira, antes, nosotros, que ya tengo 45 años, nosotros salíamos y jugábamos en el barrio, jugábamos basquetbol, jugábamos béisbol, jugábamos varias cosas. Porque se prestaba antes la seguridad, ahora la gente ya no juega tanto.
3: Los potes eran las bases.
1: Correcto.
0: Fíjate que sí, y me gusta el deporte, la verdad que sí.
1: No,
0: bueno, Altuve no anda muy bien.
2: ¿Lanzabas o bateabas?
0: No, me gustaba lanzar.
2: Lanzar.
1: Pero pequeño, ahorita, era ahorita pequeño. Ahorita que dice Altuve.
2: ¿Tiene que ser alto para batear?
0: No,
1: Altuve mide 1.64.
0: Sí.
1: Y es honronero.
0: Sí, es el más de
1: honronero. O sea,
0: creo que es el más pequeño. Altuve es el mejor pagado, creo que de los Astros.
1: Bueno, a eso voy. 30 millones. Otani. 100 millones. Vladimir Guerrero, 30 millones. Y Mauricio tiene mejores números que ellos.
0: Sí.
1: Pero como hondureño, 6.5.
0: 6.5.
1: Pero ahorita va a ser agente libre, o ya es agente libre, y ya él puede negociar.
0: ¿Qué edad tiene Mauricio?
1: Quien quiera y lo que quiera.
0: ¿Qué edad tiene Mauricio Dubón?
1: 31.
0: Con 31 años tiene 31. Mucho que darle.
3: A propósito, vamos a dedicar unos segundos para enviar nuestro pésame por la muerte de Junior Humansor, papá de dos grandes.
1: ¿De Junior Humansor?
3: Sí, ayer.
1: Junior murió ayer. Sí, te iba a decir, yo sé que vos también.
2: Hace un mes hablé con él. Me dijo que
3: estaba grave.
1: Ha estado mal.
2: ¡Qué tipazo!
1: Y nuestras condolencias para Kenny, que estuvo firmado con los Bravos de Atlanta. Kenny jugó conmigo.
0: El hijo mayor.
1: Kevin, que también jugó. Y Peggy, ¿verdad? Peggy y Kenny están allá.
2: Recordando que Don Junior fue el que me hizo la segunda para ir yo a Sudáfrica con Salvavidas.
0: Él es el que andaba con la cervecería.
1: Correcto.
0: Sí, tuve el placer de estar con él hace algunos años y andaba con un nieto de él en las canchas y todo eso. Y siempre tenía esa bonita comunicación con la gente de la cervecería.
2: Ese era alguien en mercadeo.
1: Él tenía un puestazo, porque hay muchos ahora de empresas que se las tienen y no le hablan a nadie. No. Don Junior le hablaba a todo el mundo.
0: Y creo que no solamente eso, que creo que sí tenía la posibilidad de
2: te ayudaba.
0: No solamente conocido en el fútbol, creo que también en sí, todos los deportes. No, era un sport,
3: el
0: un béisbol, sportman.
3: El béisbol también
1: recibió bastante. El béisbol por sí. El hijo andaba metido.
0: Y no era de esos que se la tiran, como vos decís, sí, inalcanzable. No. Él era un tipo muy humilde. Pues.

0: Sí, qué sí, pena. No sabía. Mis condolencias a la familia.
1: Bueno, va a ser aquí. De hecho, yo voy para allá ahorita. En Amor Eterno, en la colonia Palmira. Ahí será la vela. Y mañana el entierro será en Santa Cruz Memorial, a las 10 de la mañana. Él era de San Pedro, pero lo van a enterrar aquí. Okay. Creo que

0: En esta noticia y mis condolencias también a la familia, con el permiso de la familia. Bien, tenemos que irnos a la última pausa, dale.
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1: Bueno, regresamos a deporte. Perdón, así me diste, así a radio.
2: Bueno, ¿qué era? 9:56, ya no tenemos sí. Que ir. 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
1: Hay problemas con John Clever. John Clever fue presentado en el Danubio.
2: De Uruguay.
1: Pero todavía tiene...
2: ¿Contrato como
1: tal? No contrato. Había una cláusula que unos dicen que sí, otros que no, pero dicen, ok, cuando me pida la transferencia, que me pague los $35,000 que yo le pagué al equipo de Guatemala. Sí.
3: Bueno. Es que parece que había un asunto ahí de que tenía que marcar 15 goles.
1: Pero la verdad, ahí viene, la verdad es que él quería ser titular. Eso es.
4: Bueno, entonces por eso
1: sí, se fue. Claro.
2: Un jugador. Bueno. Donde hay quilombo para irnos, y es un tema para tratarlo a lo mejor ustedes mañana, sí, con lo de Julián Álvarez.
1: Ah, sí. Eso. Sí, no.
2: No, ya, el Atlético no lo va a alargar. Pero el Barcelona no tiene la plata.
1: No.
2: Y ojo con el Real Madrid.
3: Pero nos Julián vamos. Ya dijo que no quiere jugar con, sí, con
2: Atlético. Tenés un contrato de 5 años y está cobrando bien. Así que no es que digas que no. Chao, nos vemos.
4: Bueno, a la noche. Feliz día. Saludos a todos. Saludos.
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Buenos días, sean todos bienvenidos a su programa 2 en la cancha aquí en Radio Cadena Voces, en sus frecuencias autorizadas a nivel nacional, 93.3 y 580 para la zona centro-sur-oriente del país, 98.1 y 1190 zona noroccidental, 88.3 la zona oriental de nuestro país, Honduras. Recuerde que estamos también en el streaming en el www.rcb.hn. Ahí estamos en vivo las 24 horas del día. Y usted, pues ahí, aparte de poder escucharnos, también nos puede ver. También usted puede ahí informarse en el streaming de todo lo que pasa en el campo nacional, campo general y todo lo que pasa en noticias, tanto de deportes como también noticias generales, todo lo que pasa en el campo de la política y actualidad nacional e internacional. También recuerde que usted puede escucharnos a través de la app del grupo Imbosa, donde usted encuentra pues en las cuatro radios del grupo, la Top en San Pedro Sula, también encuentra la 98.1 Somos Banda, también está la Top 107.7 y también por supuesto está ahí Radio Cadena Voces, que justamente nos estamos transmitiendo en vivo el programa hoy día miércoles. Estamos a 24 de junio aquí en compañía del gran DJ Yoma, nuestro productor, y también en compañía de la licenciada Stephanie Savión, en la producción de los noticieros de Radio Cadena Voces, que la licenciada pues siempre ahí en compañía de Edith Sánchez.

0: Es una compañía que viene desde la Universidad José Cecilio del Valle, está haciendo su práctica profesional. Y pues aquí también, bienvenida a todos, también los que están haciendo su práctica profesional aquí en el grupo Inbosa. DJ, me avisa usted cuando ya tengamos a nuestro director, don Marcial Torres Satrush. De momento, pues hoy es, como ya lo dijimos, día miércoles 24 de junio. Continúa la actividad deportiva en el Mundial United 2026, Campeonato Mundial de la FIFA, donde justamente hoy hay seis partidos, pero antes decirles que hoy, día 24 de junio, DJ, está de cumpleaños Lionel Andrés Messi Cucitini, el máximo goleador de todos los tiempos hasta hoy en los mundiales, con 18 goles. Lionel Messi, con 5 goles en este mundial, también es el máximo goleador hasta el momento, ¿verdad? En este mundial. Ahí está una gran pelea que va a haber, porque restan muchísimos partidos, van apenas, ¿qué? 48 partidos, creo, hasta ahora que se han jugado. Y pues ahí los que nos están viendo en el streaming, ahí tiene DJ ahí una fotografía del cumpleañero, el jugador favorito, la licenciada Stephanie Sabillón, el favorito de muchos, el goleador. Está con un pastelito ahí.
1: Mira, bobo, qué mira, bobo. Anda, anda para allá, bobo. Anda para
0: Feliz.
1: allá.
0: Justamente, DJ, hablando de los resultados que dieron el día de ayer, hablando de otro grande, como es CR7, que estaba en deuda CR7, todavía no había anotado goles, pero ayer despertó, decían muchos, despertó un grande. Y ayer, pues, inició Cristiano Ronaldo a esa fiesta para los portugueses, ya que Portugal ganó 5-0 a la selección de Uzbekistán, que es justamente lo que se esperaba. Es justamente lo que se esperaba de una Portugal que llegaba también a este campeonato mundial con muchos bonos, siendo incluso considerado por muchos como uno de los candidatos a quedarse también con ese campeonato mundial. Yo lo tengo considerado como una selección que puede llegar muy lejos, que no me sorprendería si llega hasta una semifinal, una final. Todavía no lo tengo considerado como para campeón, pero ¿por qué no? ¿Por qué no? Y ayer, pues, ya lo empezó a demostrar. Es verdad que el rival también no es una selección de las tradicionales, pero en el mundial es lo que pasa. Usted tiene que enfrentar, tiene que ganarle a cualquiera de los rivales que enfrente. Y pues ya había dejado dudas justamente en el partido debut la selección de Portugal, pero ayer, gracias a los 6 minutos, el gol de CR7, que se quitó, se le notó que se quitó esa losa pesada, ese estrés que tenía DJ, por todas las críticas que había recibido tanto él como toda su selección en ese primer partido que habían jugado y que no habían pasado del empate 1-1 ante la selección de. ¿Contra quién había jugado Portugal, DJ? Vamos a ver si me acuerdo en este momento. Contra el Congo. Contra el Congo había jugado y no había pasado justamente ese empate 1-1, no se vio nada bien, pero ayer sí demostró en realidad la selección de Portugal que los grandes rivales siempre hay que tenerlos en consideración. Cristiano Ronaldo abrió el marcador a los 6 minutos, luego aumentó Nuno Mendes y el mismo Cristiano Ronaldo a los 39 puso el 3-0 a los 39 minutos en ese primer tiempo. Ya en el segundo tiempo hubo una jugada ahí donde creo que fue autogol al final. Fue autogol para poner el 4-0 y Rafa Leão cerró la cuenta para poner el 5-0. 5-0 en ese primer resultado que se dio ese día. Recordarles a todos que tenemos habilitado ahí el 22-44-40-40 y también el 93-28-50-37 para que ustedes se comuniquen con nosotros. Tenemos ya conectado ya a nuestro director, don Marcial Torres Satrush. Buenos días, señor director.
2: Buenos días, don Warry. ¿Qué tal? Buenos días a todo el auditorio de RCV. Ya lo dijo todo usted, don Warry, en la previa, ¿verdad? Óigame, terminando nosotros ayer de hablar, va, y Cristiano Ronaldo goleando. Usted no alcanzó a ver ese gol,
0: No, no, no, lo en vivo no. Porque iba
2: en
0: justamente
2: vivo,
0: en.
2: no.
0: Sí.
2: Óigame.
0: No.
2: Andaba prendido, ¿verdad? Así que nosotros habíamos incluso comentado que era el único que estaba en deuda,
0: No, ¿y
2: ¿verdad?
0: cómo se quitó, don Marcial? ¿Cómo se quitó justamente esa presión? Se sentía él ahí como dos veces lo gritó, ¡sí! Y todo el estadio
2: Señor,
0: gritándolo.
2: sí. Y entonces se
0: Y
2: volvió
0: con
2: a
0: ese
2: Diel.
0: gol,

0: pues marcó justamente Don Marcial ese récord de ser el primer jugador que en 6 mundiales consecutivos ha anotado gol. Tengo por aquí una llamada.
1: Ese hombre ya puede estar tranquilo.
0: Va, ya puede estar tranquilo. Tengo una llamada aquí, no sé si es Marquito, pero tengo una llamada aquí que está insistiendo aquí, vamos a sacarla. Buenos días.
2: Buenos días.
0: Sí, buenos días, le escuchamos, amigo.
2: Sí, no, disculpe que sé que están hablando ahorita del Mundial, pero me gustaría saber ahí de mi Olimpia, ahí, porfa.
0: Sí, vamos a hablar después de la pausa, hablamos siempre de todo lo que pasa aquí en la Liga Nacional.
2: Sí, ahí me dice ahí de las
1: contrataciones.
2: Sí,
1: pero mire, don Warrington.
2: Por momentos.
0: Ok, gracias.
2: Saludos ahí para los dos ahí y bendiciones a los dos ahí. Ya la Herbie de aquí, San José Comayagua.
0: Herbie.
2: Sí, claro, que estamos escuchando.
0: Muchas gracias.
1: Gracias, Herbie. Gracias. Mire, bueno, ya están ahí los tres jugadores nacionales. El Olimpia arrancó en tierra, oiga bien. Es que al instante debemos de darle información, ¿no?
0: Sí, sí, sí.
1: Ya están los tres jugadores, ¿verdad? Algunos hablan, mencionan, dicen, opinan que el Olimpia debió de reforzarse mejor, pero bueno, los directivos sabrán, o el mero técnico sabe a dónde tiene que reforzar. Uno de los cuestionados es Kilmar Peña, pero me parece a mí
0: que... ¿Qué lo que pasa, Marcial, lo que pasa es que sobre todo los extranjeros, los números con los que llegan recientes, como que dejan muchas dudas. Después lógicamente hay que esperar, vaya, hay que ver, pero los números con los que llegan estos jugadores en los últimos torneos, sobre todo, como digo, los extranjeros...
1: Lo que yo le voy a decir es que en el Olimpia, Warri, uno debe de ganarse, pues ahí todo el mundo sabe.
0: Sí.
1: Me explico, o sea, no es que usted llega porque yo ya soy estrella, no, o sea, usted ahí tiene que ganarse el puesto, ¿verdad? Entonces, desde ya está el cuadro Merengue Olimpia, el cuerpo técnico está listo para una nueva temporada. El día uno fue de estrenar incluso pues uniforme, Don Barry. Kilmar Peña ya es jugador del equipo Merengue Olimpia. ¿Qué más? Este otro, ¿cómo se llama? Nicolás Dible. Es un jugador de 30 y tantos años. Él es un delantero uruguayo que vamos a ver. ¿Quién más? Don Warren, que estamos ahí para el olimpismo.
0: Ya voy a buscar por aquí exactamente cuáles son los nombres de esos tres refuerzos que han sido anunciados.
1: Los otros muchachos, sí. Don Warren, los otros dos muchachos, ¿verdad? Que llegaron de parte de, vaya, un muchacho, Jainer Bermúdez.
0: Ah, también llegó también este Canales, también, el de Cholomas. Que ya debutó, ¿verdad? Incluso.
1: Esas son las novedades.
0: Sí, que ya debutó incluso con la selección mayor.
1: Las novedades, básicamente. Y vienen más, espérense, porque vienen más. Bueno, de inmediato la información. Sí, don Warry, estábamos hablando de CR7 y el hombre puede quedarse tranquilo, vaya.
0: Sí, sí, como dijimos que no rompió un récord que, como dice, este hombre le encantan los récords. Y como usted también lo decía, en este mundial no va a dejar este récord por todos lados, ¿va? Y que ya lo estamos dando desde la asistencia, que en todos los partidos en realidad han estado siempre a reventar, sí, en este mundial. Ha sido un éxito.
1: No, ha sido un éxito total. Y bueno, y siempre va a existir aquella gente que nos quiere comparar y unos se caen bien y otros se caen mal. Mire, es viral más de lo que él hizo. Una pregunta que le hacía un colega de no sé qué, creo que es de ESPN, no sé de dónde.
0: Pregúntanos sobre Messi.
1: Dice, ayer anotó gol y entonces le dice a otra, ¿sabes por qué? No es que Cristiano odie a Messi, pero toda la vida los comparan, los disfrutan.
0: Y era como tres veces que le estaban preguntando.
1: Y es una pregunta pajera, Warry, porque dije que la pregunta, ¿te sientes? Anotó gol Haaland, anotó gol. Es decir, nosotros podemos comentarlos en los espacios, pero el tema no era ese, me explico. Es como que usted le pregunte, don Warry, al hombre, ya después de que metiste ese doblete, ¿se arreglan las cosas con tus compañeros? Si usted no está dentro ahí.
0: No está dentro, sí. Yo por lo menos a mí no me extrañó la respuesta de CR7, porque ya conocemos cuál es la personalidad

0: de CR7, entonces no, por lo menos a mí no me extrañó. Dale.
1: O sea, y entonces yo no le hago, o sea, porque lo están
0: Por
1: criticando.
0: ahí, por ahí decían, por
1: Miren,
0: ahí, por ahí decían,
1: a
0: Marcial,
1: esto.
0: es que se enojó, pero tenía que esperar al final de la pregunta, que al final el periodista sí lo iba a lavar,
1: No,
0: pero no, y sí puede hacer,
1: sí,
0: pero.
1: yo le hubiera dado respuesta, sí, todos estamos goleando, ya sé a dónde me quieres llevar,
0: Ajá,
1: a
0: exacto,
1: ese,
0: pero
1: a ese.
0: uno, pero como la personalidad de CR7 ya es, no, ya la conocemos
1: Ya es de
0: todo,
1: otro.
0: sí.
1: Porque yo le voy a decir también, a mí me decía una vez en, no sé si fue en un partido también que le gritaron,
0: Messi.
1: Cristiano, y el hombre los mandó, vayan a verlo allá, y el que está aquí
0: Sí.
1: soy yo. Y como lo dijo usted ayer, señor Rivera, si esto es un alero, a ver.
0: Son aleros, claro. Pero distinto, como justamente cuando le preguntaban también a Kylian Mbappé, ¿vale? Ayer no todos goles Haaland, no todos goles Messi,
1: No, no, no, no, no, pero el Mbappé sí dijo la verdad. No, hombre,
0: Exacto.
1: fue el mejor en Messi, hombre.
0: Pero le
1: Y
0: digo,
1: usted y yo lo dijimos.
0: pero Kylian Mbappé lo contesta
1: El mejor de la
0: relajado también,
1: historia
0: pues.
1: es Messi.
0: Sí.
1: Entonces nos vamos a
2: Mira,
1: enfrascar en
2: bobo. Mira,
1: una, ¿cómo se
2: bobo.
1: llama?
2: Anda,
1: En
2: anda para allá,
1: una.
2: bobo.
1: Anda, pasado. Ahora es una. No termino más.
0: Sí.
1: Entonces nos vamos a enfrascar en una discusión estéril. No, que Maradona. Mire, a Messi, por ejemplo, yo le voy a decir, Messi no tiene los récords que tiene Cristiano. Y Cristiano no tiene los récords que tiene Messi. ¿Me
0: Así es.
1: explico? Los dos son completamente diferentes y gracias a Dios, don Warry, que usted y yo los pudimos ver.
0: Claro, lo estamos disfrutando en esta época nosotros, sí.
1: Que pudimos ver a
0: Y que todo, y que
1: Maradona.
0: todavía a su edad, don Marcial, están dando espectáculo, la verdad, y batiendo récords siempre.
1: Imagínese que pudimos, bueno, usted no vio a Pelé, yo sí lo vi
0: No.
1: pocos años, pero óigame, o sea,
0: Sí, vi
1: eso hay que
0: vi lo último
1: disfrutarlo.
0: de ya la etapa final de Maradona, así sí la miré, del 90.
1: Sí,
0: Pero hemos
1: entonces
0: tenido la dicha,
1: yo
0: como dice usted, de disfrutar a estos dos grandes, que en realidad quien ha ganado aquí ha sido el aficionado, ha ganado el fútbol, porque estas son unas máquinas.
1: sí. Y lo demostraron, ¿verdad?
0: Sí.
1: Vamos a ver, espérenme, que aquí está, dice, aquí me están enviando un, lo que pasa es que yo no puedo ponerlos al aire.
0: ¿Qué le envían?
1: Ah, espérenme, aquí se lo voy a mandar para que usted lo ponga, don Guarda.
0: Por aquí nos envía un mensaje también. Hablen del partido de Sadid Martínez. Sadid Martínez me parece que tuvo una buena actuación a mí. No
1: No,
0: veo.
1: es que se equivocó en todo, don Guarda.
0: Sí, hubo ahí
1: En
0: quizás
1: eso, ¿quién?
0: detalles, pero en términos generales para mí tuvo buen partido.
1: Sí.
0: Voy a poner esta nota que me envía usted aquí. Vamos a ver. Escucharla.
1: Marcial,
3: buenos días.
1: póngala ahí, don.
3: Aquí. Marcial, buenos días. Aquí te felicito a Warry, porque ayer lo vi en una foto con el gran Cristiano Ronaldo, ¿no? Y qué rápido lo tenés en el programa. Excelente, ¿viste? Ahí lo estás escuchando.
0: Es que ayer Carlitos Prono ahí hizo un. Como estábamos ayer, los que estábamos en el programa, don Marcial, todos somos seguidores de CR7, nos dice el CR7 Lovers. Entonces hizo una fotografía que ya se la voy a mandar a Díaz Yoma para que la ponga también acá. Saludos al profe Fallito, hombre.
1: La fiera es uno de. Saludos al profe Fallito. Siempre un día lo vamos a invitar a que llegue ahí, pero con todo le voy a mandar para que me le tenga un buen desayuno ahí al profe.
0: Sí, hombre.
1: Tremendo jugador, tremendo analista y tremendo director técnico. Mire, este hombre sí. Ojalá y se haya colado en esta, va. Porque es excelente el profe preparador de
0: Ahí
1: jóvenes.
0: está con
1: Mire.
0: su escuelita, el profe.
1: Sí. No, yo le voy a decir lo que pasa aquí con la fiera le encanta ese Messi y hablar de Messi es como hablar en contra del bar.
0: Ah, no. Mire, ayer hizo un editorial sobre CR7 por los dos goles que anotó ayer, pero porque fue presionado prácticamente por la mayoría de todos los que estamos ahí sin anestesias, y no,
1: Sí.
0: olvídese.

0: Pero es que él es
1: argentino. Con dolor, con nudo en la garganta.
0: Mire, mire, he escuchado todos los goles de Messi. perdón, cuando rompió el récord, va. Mire, escuché al Pollo Vignolo, que me encanta el programa de Herodes, se los recomiendo. Fallo, pone ahí, ¿verdad? Este que está en ESPN Argentina, que está con gente de la temporada del Cabezón Ruggeri, que estaba ahí, el Fallo, Primi, Gilberto, que son cracks en ese entonces, y tienen un excelente programa, tipo el que tiene, el que tenemos nosotros Sin Anestesia Radio y Sin Anestesia TV, que rompe esquemas, Guarri, no es como sí, los otros. Claro. En otro programa usted no va a ver que ponen ahí Cristiano Lover o Messi Lover, pero mire, todos, Guarri, dicen, el Pollo Vignolo dice, no va a haber nunca gol de Messi, fenómeno, figura, ídolo, nunca va a haber uno como vos, jamás en la historia.
1: Pero está bien, pues, sí, cada quien, pues. Sí. Y además no, son patriotas.
0: Ahí Maradona, pues.
1: Sí.
0: O sea, yo le voy a decir, sí, es el mejor de la historia, vamos a debatir con algunos, ¿no? Porque yo le digo, Messi no hizo goles en 6 mundiales, Cristiano sí. Ahora, ya lo ganó todo. Cristiano no ha ganado una Copa del Mundo.
1: Ni la va a ganar, creo, porque esta es la última.
0: Ni la va a ganar. Messi sí, ya ganó una Copa América, medalla en Olimpia. ¿Qué más le falta? Champions, Liga. ¿Qué más le falta?
1: Ganó todo.
0: No le falta nada. O sea, entonces ya estuvo, pues, como le digo. Entonces es mejor, como dice usted, don Guarri, disfrutemos. Analicemos y podemos hacer bromas de, pero ya criticar ciertas situaciones.
1: Es que el que es Messi lover jamás va a ver los méritos del CR7, o al contrario, ya vemos uno que aunque seamos Ronaldo lover, pero siempre le damos los méritos, pues, como no me va a decir, mire, vamos a hacer la foto que se refería el profe Fallito Gutiérrez, mira, no sé si la puede ver ahí, que la tiene DJ ahí ya.
0: Bueno, ahí está don Guarri, ¿verdad? Ahí está el colega Marvin Sierra, está CR7 y está Marquito Vanegas.
1: Con esa foto hizo la editorial ayer.
0: Guarri, no puedo defender a Guarri. Yo sé que usted es bien ecuánime. Marquito, creo que Marquito, no sé. No sé, porque hay lover y haters.
1: Sí. No, Marquito también le da méritos también a Messi.
0: Ah, bueno. Sí, yo creo que Marquito sí es, Marco Vanegas sí está en la balanza.
1: Mire que sí por aquí me envía mensaje justamente. Por aquí nos están viendo siempre allá también nuestros amigos Lombardi, Alfredo y Alan. Y Alan dice que es el número 4, no juega peor ni Nadiari. ¿Cómo dice usted?
0: El que lo ha visto jugar, Guarri,
1: ¿no?
0: No,
1: fíjese que no me ha visto jugar, pero no sé por qué me está criticando.
0: Es la fama que usted me ha dado. No,
1: sí.
0: Señor, mire, señor, habló su hermano. Usted solo cuando le conviene, no
1: es el. No, es que yo nunca dije que fui crack tampoco, pero como aquel que jugaba porque era
0: argolla. No, usted se defiende y dice, no, que era argolla. No, yo no soy argolla, yo por mérito llegué.
1: Ahí llévelo.
0: Pero su hermano dijo, acepta, papá, y vos no fuiste bueno. Ya. Sí, dijo usted ahí.
1: Es verdad, pero nunca he dicho lo contrario.
0: Alan, yo lo que le dije a Guarri ayer, hoy voy a tomar fotos del partido Brasil-Escocia, y Guarri dice que no le quedaría bien una falda a Lomba.
1: No le quedaría bien una falda a Lomba, no. A nadie.
0: ¿Y a Marquito Vanega?
1: Tampoco. Aunque Marquito
0: dice, ¿a quién creo?
1: Pero fíjese,
0: mire, sin ánimo de molestar, ¿sabía quién le quedaría una bala? A Yoma, ¿sí?
1: Yo creo que a Yoma le quedaría bien. ¿Sabe a quién más le quedaría bien? Así al licenciado Héctor Ponce, porque parece como escocés también, pues. Chele.
0: Sí, chelón, sí. Tiene razón, es chelón.
1: Sí, hombre.
0: Es chelón, va. Sí. Sí. Ahora que se la quieran poner es otra onda, pero como le digo, yo me derreto.
1: Yo más dije que se la pone, dije si yo más y se hizo un tatuajito, sí, como dije ustedes, de esos raritos.
0: Yo le dije, y Henry Gómez no me va a dejar mentir, va a estar muriendo el arma, pero gente se la puso. Aunque usted no me lo crea.
1: A Prono también le quedaría bien, fíjese, porque también es chelón para
0: el. A la fiera, sí.
1: Sí, hombre.
0: No, a la fiera lo quedaría súper bien, don Guapo.
1: Ahí vamos a ver la foto que nos mande usted, que nos mira a todos los escoceses ahí con falda.

0: Al profe Fallito no le quedaría, va.
1: No.
0: Aunque el profe Fallito es alto.
1: No, pero ¿sabe a quién? A Yepes, al profe Yepes.
0: Aaron, ¿sí? Yepes. Él sí. Sí.
1: A él sí. A él sí le queda. Saludos.
0: Al ya, ya imagino a Lomba, Lomba chaparrito, gordito, con una faldita. No, no, no, no le va. No le va. Ah.
1: No, pero es que yo le voy a mandar hoy, mire, pero vamos a ver temprano, guarda. Porque yo vi ayer hasta feo. Es ajena, le dije a la gente. ¿Sí?
0: Se va a malear el
1: incierto. Ya señores, ¿cómo se llama el compañero de nosotros que está de seguridad en el parqueo? Don José.
0: Don José, sí.
1: Don José, ya peina acá. El tío también, y las teníamos, pero... Óigame, don José, así como don José, con una que falta,
0: no. Es que la verdad es que aquí creo que ninguno, Marcela, no, en nuestra cultura no va a eso.
1: No. Pero depende de cada quien que se la quiera poner.
0: A usted le va bien,
1: iba
0: creo.
1: Una palabra,
0: a usted le va bien, creo. Usted es alto.
1: No,
0: gordo.
1: Porque soy trigueño.
0: Ahí se puede confundir con los escoceses, usted ahí. Sería un escocés nacionalizado.
1: Naturalizado.
0: Sí. Aquí me mandó Alfredo y yo dije, a don Marcial le va bien, me dije Alfredo. Alfredo es otro que le va bien también porque es alto y gordito.
1: Sí. No, y Alfredo es blancote ahí.
0: Man. Sí, yo creo que le va bien a Alfredo.
1: Bueno, mañana vamos a tener sobre eso. ¿Y qué más de lo que aconteció también ayer, don Guardi?
0: No, justamente lo que nos decían ahí de la actuación de Saíd en ese partido, que en el partido en sí esperaba más de Inglaterra yo.
1: Sí. Aquí nos escribe el Garma, dice por acá. Buenos días, pues despertó Cristiano, todos sabemos, ganarle 5-0 a Uzbekistán. Uzbekistán no es poder, pero... O sea, se muestran los méritos.
0: Yo escuché una declaración ahí como del pibe Valderrama, ahí de no, en los mundiales lo que importa es ganar. No importa si por uno, por dos, porque no es fácil ganar en un mundial. Mire, si no, preguntémoslo a los panameños que ya están hules de Montreal. En los dos partidos Panamá a mí me ha gustado, la verdad, pero no es de gustar. En un mundial usted tiene... Bueno, en todo, el fútbol es de goles. Y nadie va a recordar que Panamá jugó bien, sino que ya está eliminado en dos partidos.
1: Mire, ayer escuché al colega Edgardo Alberto Avilés. Y Alberto decía algo, fíjese, le decía a mi primo ya no audio, a Freddy Nuil, a don Russell y a Deli, que él creía que se iba a ir sin un punto.
0: Panamá.
1: Y tiene razón, sí. Y tiene razón yo, Barry, porque es que... Mundial no basta jugar bien.
0: No basta
1: poner el bus, porque yo voy, ya que está fallo ahorita como oyente, lo que jugó contra España, oigan, es la actitud que usted pueda mostrar. Me explico, y donde le ajuste, pero Panamá, oigan, yo vi al brother ese, ¿cómo se llama, guardia? Diciéndole a la gente, denos ánimo. Usted le pide eso cuando ya mete un gol, pero si van a ser, va a ser el que se le empate a cero.
0: Pero yo le voy a decir una cosa, María, que yo le voy a decir una cosa, que yo, como panameño, sabemos que tampoco es que Panamá es candidato, pues es como que estuviéramos nosotros, pero yo estaría contento siendo panameño con la actuación de la selección. O sea, cayó, es verdad, sí, pero ya le compitió a los rivales, tanto a Inglaterra, a Ghana, como también el partido ayer ante Inglaterra. Yo siento que compitió. Sí. Ya, Croacia, perdón. Es verdad que la burla está. Ni siquiera un punto, nada. Pero por lo menos están en el Mundial. Y no sé, pues, por lo menos. Yo siento que en ambos partidos Panamá no mereció perder. Estamos de acuerdo que no es de merecer, ¿verdad? Pero en cuanto a la actitud con lo que estamos hablando nosotros, los panameños la tuvieron.
1: Sí. No, yo creo que fue para ahí le estoy mandando a DJ Show, ¿no? Ayer no me paró volando, yo con lo que le mandé un video, vamos a ver si lo pone primero, de Julián Álvarez y esto que le mandé, DJ, de lo que le pasó al amigo, y lo digo amigo porque el hombre también ha

0: ha confirmado que escucha el programa. Ajá. Y le mandé para que lo miremos, Warren, usted me avisa.
1: Sí, él está
0: de ese partido que fue entretenido, fue un 0-0 entretenido. El partido entre la selección de Inglaterra, que le tocó, ¿verdad?, al hondureño contra Ghana, y que pues tuvo dos errores.
1: Ahí tiene ya unas imágenes ya, DJ.
0: Ok, porque le voy a contar una anécdota. Hay un periodista paraguayo, fíjalo.
1: Para usted sí fue penal las jugadas que están ahí.
0: No.
1: Para mí no fue, yo siento que si es verdad que hay decisiones ahí, quizás no al 100, pero dentro de lo que cabe, yo siento que estuvo bien ahí.
0: Ah, entonces compartimos, para mí
1: sí.
0: Bueno, ok, le voy a contar qué pasa a mí. Iván Barton, me pareció bien lo que hizo Barton.
1: Sí.
0: Lo comentamos en el partido Paraguay, que expulsó a este jugador que se fue donde otro y se tapó la boca, ya se sabía y se les dijo que eso no lo puede hacer.
1: Y aparte ahí se notó que era como que habían tenían problemas, estaban discutiendo.
0: Sí. Ahí va usted, mire que eso es lo bueno de ver los partidos, ¿ve?, de analizar. Sí. Pues viene y le dijo ladrón, delincuente, sacó a bailar el juego contra Honduras. Así como yo se lo dije aquí al aire también, que era un títere de la RIF, y lo puse en mis redes sociales, claro. Igual, pero en ese partido estaba bien.
1: Estuvo bien, correcto.
0: Entonces vino la RIF y le quitó la credencial. Él se disculpa ante Barton porque yo le voy a decir, es que robar Guarri es una acusación grave.
1: Muy distinto, sí, también muy distinto, sí.
0: Es un acto muy distinto a decir, te equivocaste. No le puede decir ladrón porque es un insulto, usted no. El ladrón porque ese es un insulto. O sea, si usted lo encuentran robando en un supermercado, viendo un banco, asalta a alguien, y lo coge la policía, usted va preso.
1: Claro.
0: Y no le puede decir, digamos, entonces el hombre le quitaron la credencial por eso, porque aún no.
1: Se refirió en términos muy despectivos, la verdad, ante la FIFA, ante el mismo árbitro y ante todo el torneo en general, pues.
0: Sí.
1: Y en la acción, entonces, esa de Bellingham ayer, contra el juego de Ganes, fue algo así, como decir, esporádico, rápido, pues. Entonces no podría decir yo también que si fue que lo estaba insultando o no. Pero también lo que la FIFA también ha dicho sobre esa jugada también es que no pasó nada, que estuvo bien también el Zaid.
0: Pero ahí sí la traigo.
1: Porque se vio la en la toma donde se tapó.
0: Eso que ahí usted sí está viendo.
1: Pero es Marcial, pero siento yo que ahí quien tuvo que haberle avisado es el VAR, en todo caso.
0: Claro.
1: Porque Zaid no puede estar viendo todas las jugadas, sí.
0: No, revisarlo. Bueno,
1: Barton fue a
0: revisar.
1: Claro, porque le llamaron, de allá del bar.
0: Correcto. Entonces tiene que estar aquí.
1: Entonces bueno, esa jugada sí pudo aplicar, quizás para ser el segundo expulsado, porque sí se vio que Bellingham se llevó la mano, digamos, hasta para bajar la boca. Y hay algo le dio.
0: Entonces volvemos a estas estrellas, como se trata de Jude Bellingham.
1: Sí. Correcto.
0: ¿Verdad?
1: Bueno, lo que hablábamos de Messi.
0: Estamos totalmente de acuerdo en todas esas situaciones, como yo le he mencionado y le he dicho de parte de la gente, ¿verdad? Y don Guarri, para contarle también la situación, por ejemplo, de Panamá-Croacia, como usted lo dice, me parece también que Croacia hizo lo propio para poder ganar.
1: Bueno, sí, de hecho, el MVP de ese partido de Panamá-Croacia fue un panameño.
0: Sí, fue...
1: No recuerdo el nombre en este momento, pero fue un panameño. Eso dicta también del gran partido que hizo Panamá y cometió un error, como suelen pasar, digamos, a los equipos aquí del área, un despiz ahí. Y aprovechó Croacia y se llevó el partido.
0: Sí. Sí. Es que así son las cosas, ¿verdad? Pero bueno, ya está. Yo creo que Panamá, ojalá y haga un punto y eso.
1: Dije Lombardi, es que Lombardi sigue bien metido en ese rollo. Mire, dije Lombardi que de Curazao no dije eso, que jugó que jugó bien. Un lanzador le clavaron 7 con Lomba. En el otro partido sí empató 0-0. Ahí sí jugó. Vámonos al empate.
2: No, pero... es que Lomba, mire,
1: Lomba. Lomba está metido en el rollo desde Curazao.
0: ¿Sabe qué? No, pero es que el siguiente partido es que, no jugaron.
1: El siguiente partido con mérito. Porque usted mismo lo dijo, se paró muy bien. Arroz Escarmiento de esa goleada que le anotaron y sacó el punto, se sacó a Ecuador. Con una actuación impresionante también de su portero, la verdad, hay que decirlo en ese partido.
0: Sí.
1: O sea que Curazao en el accionar de los dos partidos ha jugado menos que Panamá, pero tiene un punto y Panamá tiene 0.
0: Sí. Sí, es que mire, es cuestión también, Guardi, de interpretar, es cuestión de ver, es cuestión de analizar, ¿verdad? Cómo es que está cada situación en cada partido, porque yo le digo, o sea, si uno se pone a pensar que ¿cómo se llama? Que los chiquitos, por su condición de chiquitos, digo chiquitos en el aspecto, ¿cómo diría? Curazao, por ejemplo, que es su primera participación. Uno debe de...
1: No espera mucho uno de estas selecciones, sí. Mire, Curazao, Uzbekistán, la misma Haití.
0: Y la otra,
1: Túnez. Mire,
0: bueno, no va a dar tumbos. O sea, en la siguiente no va a dar tumbos.
1: No. Estas selecciones, como dijo la primera, que Túnez, Haití, Curazao, Uzbekistán, Jordania.
0: Uzbekistán.
1: Sí, son las primeras selecciones que ya solo... Pero por lo menos está en el Mundial, no te iba a decir, ahora vamos a estar ahí.
0: Bueno, y el partido, don Warry, que cerró...
1: El de Colombia.
0: Que cerró el de... Óigame, qué partida, qué bien andan jugando los colombianos.
1: Fíjense que Colombia, don Marcial, tiene en este Luis Díaz, la verdad, un jugador de primer Lucho. Nivel. Sí, este Lucho Díaz.
0: No,
1: la verdad, sí. ¿Cómo se nota? Bueno, como le digo, pues yo...
0: James jugando...
1: James también, como lío, yo escuchaba también justamente, como lío, declaraciones así completas, así, en varios medios del PIB, Valderrama, y dice que en su momento ellos tuvieron a Faustino Asprilla, al Tren Valencia, en aquella selección del que uno esperaba más en el 94, pero esta selección, dije, teniendo a un Lucho Díaz, dije que es que no tiene nada que enviarle a cualquier delantero del mundo, pues no tiene nada que enviarle al Haaland, Mbappé, todo, está a ese nivel. Y lo demuestra en realidad esta región de Colombia. Ayer le costó, sí. Pero terminó anotando el gol. Porque también se refería justamente él mismo a eso, de que no es fácil ganar en un Mundial.
0: Sí.
1: Y ahora sí. La presión en ese último partido es para Portugal, porque Colombia llega líder con 2 partidos jugados, 2 ganados.
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1: Son las 10 de la mañana con 39 minutos. Vamos a una pausa y venimos con más aquí en Coge la Cancha.
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2: Son las 10 de la mañana con 43 minutos. Las 10 de la mañana con 43 minutos aquí en su programa 2 en la cancha. ¿Cuál es la jornada de hoy, don Guardia? ¿Qué horas es que tenemos que estar pendientes?
3: Hoy tenemos 6 partidos, don Marcelo. El primer día que hay 6 partidos, porque en los últimos días son 4 los que han estado jugando. La jornada inicia a la 1 de la tarde, Suiza ante Canadá, y a la misma hora Bosnia-Herzegovina ante Qatar, para definir lo que es el grupo B. Y continúa la jornada a las 4 de la tarde, Escocia va a recibir a Brasil, próximo campeón del mundo. Marruecos lo va a despedir a la selección de Haití. Y la jornada concluye... ¿Cómo?
2: Usted está firmándola.
3: Sí, porque ese es mi deseo. Pero es que
2: usted no lo debe decir.

0: ¿Y por qué no? Si ese es mi deseo. Ya, ya
1: que está actuando, de que se dé. Como aficionado, bueno, no como periodista.
0: De que se dé, ya es otra cosa. Que
1: decir en dónde, o sea, ajá, próximo está asegurando. Entonces se gana las pasadas.
0: Ese es mi deseo, gente, señor. Déjeme terminar la jornada del día de hoy a las 7 de la noche. Sudáfrica.
2: Y todavía respondó.
0: Sudáfrica ante Corea del Sur. Y República Checa o Chequia ante la selección de México. 7 de la noche, 6 partidos el día de hoy, don Marcial Torres Atruche. Tengo por aquí un par de mensajes, don Marcial. Por aquí David Rivera dice, vamos a ver, nombre Marcial, ese pollo Vignolo es de los que dice nosotres y cuerpas, desde ahí cortado. Es verdad, así dice don Marcial. Es cierto que
1: ya
0: dice
1: sé
0: así.
1: Por dónde va. No, ya sé por dónde va.
0: Dice por pero aquí otro mensaje. Dígale a don Marcial que Mbappé dijo que ambos eran los mejores del mundo. Vale más que tenemos internet todos. Que ambos, ¿a quién se refiere?
2: No.
0: Dijo
2: no,
0: que
2: no,
0: Ronald, no. Dijo que Messi.
1: Dijo que Messi. Sí. El hombre ya está.
0: Sí, dijo
1: que Messi. Bauer, usted lo vio.
0: Dijo que Messi. Aquí tengo una nota de voz también de otro oyente. Aquí vamos a escuchar. ¿Quién dice?
3: Warri, Ninfo, Pablo Ninfo, es escocés solo en la noche.
0: Solo que Ninfo es escocés solo de noche, diga. Solo de noche se pone falda, ¿será? Ahí está parte de los mensajes que tenemos aquí, demasiado. ¿Tiene mensaje usted por allá?
1: No se puede, don Warri. Déjenme buscar la plataforma.
0: Solo tengo aquí otra nota de voz aquí, el amigo Toño. Vamos a escuchar.
4: Buenos días, Warri. ¿Cómo está la cosa? ¿Cómo miras todos los partidos de hoy?
0: Hoy yo miro a Brasil ganando. Aunque demasiado no le gusta que diga. Que gana Brasil.
1: No, yo no he dicho. No sea mentiroso. Mm. Yo estoy diciendo que usted está asegurándose.
0: Sí, está diciendo, es verdad.
1: Usted próximo, está diciendo que campeonato. Brasil dice, o sea, lee la jornada.
0: Sí.
1: Ahí entonces dice, próximo campeón, dice usted. Entonces de ahí fue donde yo me cachimbe. Sí. Pues, porque,
0: pero usted también, o sea, usted también quiere que Brasil sea campeón, ¿o no?
1: Claro, yo sí, pero no lo
0: puedo. No lo puede asegurar.
1: Sí. O sea, yo deseo eso, pero no puedo asegurar, y usted está diciendo.
0: Bueno,
1: Brasil no creo, no sé,
0: lógicamente yo no lo veo. Yo Brasil lo veo uno o dos escalones abajo de Francia, Argentina.
1: Entonces usted lo que está haciendo es molestar.
0: Sí, claro, y pero de que es mi deseo, estamos claros, que le voy a la selección, a la única que ha ganado 5 mundiales.
1: A la única, es la única selección.
0: Y que no va a ser alcanzada, porque la otra que ha ganado 4, ¿quién es? No, Alemania ha ganado 4. ¿Eh?
1: Italia, Alemania.
0: Sí, Alemania, sí. Sí, yo decía porque Italia no está, pero Alemania ha ganado 4 también. Sí puede ser alcanzada Brasil.
1: Sí. Bueno, dice por acá Edgar Fernández, dice, mire por acá, dice, hoy juega Cruz ante Canadá a la 1, a la misma hora sí. Bosnia ante Qatar, a las 4 Escocia Brasil, también juega Haití Marruecos, y México ante la República Checa. También juega Corea ante Sudáfrica. A ver, que ya estamos viendo.
0: Vamos a ver, Marcial, hasta hoy, después de 2 jornadas jugadas, todas las selecciones, no. Bueno, hoy se va a completar 2 partidos jugados también. No, todos ya jugaron 2. No ha perdido ningún partido las 3 selecciones del local. Vamos a ver cómo le va a Canadá hoy ante Suiza y a México ante esta selección de República Checa, aunque ya está clasificada ambas.
1: Warri, le iba a decir yo, Yoma, pongamos este audio de Julián Álvarez.
0: ¿Ya se lo mandó a Yoma ya?
1: Ya se lo mandé, es un enlace, vamos a ver si lo puede poner o no, si no me avisa.
0: Le envió un enlace ahí, dice DJ, para que esté pendiente. No le ha caído, dice, es enlace.
1: Ah, pues entonces no, pues no se puede poner porque ya van 2 veces y creo que no le cae, creo que es por región. Mire, okay. Yo lo que le voy a contar es que Julián Álvarez, el hombre que es pretendido por el Barcelona y el Real Madrid, él dijo que...
0: Y él quiere, él quiere ir al Barça.
1: Quiere jugar. Le han sacado una, Guarri, que usted no tiene. Bueno, le han dicho cualquier cantidad de cosas a él, ¿verdad? Como que no es un buen jugador. Bueno, sí, ¿verdad? Y porque

0: se quiere ir del Real Madrid, entonces él dice, mire, yo estoy en
1: del
0: el pleno
1: Atlético.
0: mundial, no debería del Atlético, no quiero hablar de esto ahora, pero tampoco dice, puedo negar el interés que hay. Y lo mejor, dice él, para mi futuro y ver mis sueños cumplidos, es, dice él, una transferencia.
1: Como lo dijo usted ayer, con solo esas palabras, el hombre, el Atlético tiene que entender
0: él,
1: también.
0: Sí, dijo que quiere que lo presten, pero mire, Leán, mire, hasta cuando era chiquito le preguntaron al hombre, ¿qué equipo sos? Y el hombre dijo que era
1: Belga. Sí, sí.
0: Entonces ahora lo tienen odiado. Entonces, yo le digo, mire, el ser humano, algunos, no viven las consecuencias.
1: Pero es que ahora, don Marcelo, estamos claros también, sí. Eso es normal, hombre. Yo no le veo nada malo a eso, pues cada quien tiene ese derecho, su corazón, sí.
0: Cada quien tiene.
1: Lo que pasa es que los aficionados ahora piensan que el jugador juega ahí por amor al equipo y no, me juegan ahí porque lógicamente le pagan.
0: Ese corazoncito lo traicionó hoy a usted.
1: Sí, pero no me arrepiento, pues, porque siempre lo he confesado acá. Que yo le voy a Brasil, sí. Pero también no tiene Brasil para hacer.
0: Pero es que le huele a candela a mi amigo Lombardi.
1: No, pero Lombardi se quedó en Curazao, hombre. Ahí no se sale de ese tema.
0: se queda con ese, sí. Con esa cuestión. Pero bueno, esto depende.
1: Yo no veo malo que Julián diga que o haya expresado en su momento que es seguidor del Barcelona. Y si ahora esa coyuntura de que pueda pasar al Barcelona, pues a la fuerza no se puede también un jugador, hombre. Lo que pasa es que va a tener que negociar el Barcelona, va a tener que empeñar un par de cositas al Barça, porque el Barça no es que estaba muy bien económicamente, acuérdese, aunque no le guste a nuestro amigo Fantasma.
0: Pero usted cree, ¿usted para dónde cree que vaya?
1: No les habría de decir, fíjese, porque no sé qué tan real fue la propuesta que hizo el Real Madrid. Si solo fue por salir del tema de lo que había prometido Florentino, o en realidad sí estaba dispuesto a ofrecer esa cantidad de dinero. La verdad no sé. Lo que siento que el Barça sí fue real. El Barça sí pretende a este jugador. Sí. Siempre lo ha querido, después de que finalizó. Desde la temporada anterior se mencionó. Y ya vimos que de parte... Pero como también el billete es el que manda también, ¿verdad?
0: Sí, es
1: el que el Madrid lo que hizo fue encarecer más a este jugador, porque el Atlético puede decir ahora, bueno, si es verdad que te quieres ir, entonces negociemos, y ya que está esta oferta acá, nosotros nos conviene más esta. Si es que es real.
0: Es correcto. Sí, sí. Porque ahí estamos con algún tipo de...
1: Porque póngale por parte del Atlético, que no, el Atlético no lo quiere vender a ninguno de los dos equipos. Pero si las dos propuestas en la mesa están, lógicamente que el Atlético va a preferir la que le den más.
0: Sí.
1: Y el mismo jugador también. El mismo jugador también, porque también entre...
0: Y yo le voy a decir, así como usted, el Atlético no va a aspirar a nada más. A nada más. Y más se que... sigue aspirando toda la vida lo mismo.
1: Y más que sigue siempre el mismo cholo. A lo mismo. A pelearles nomás allá. Sí, a pelearles nomás a los dos grandes ahí y llegar a
0: ser... Decía Caviño, el ruin es Dios. Yo pensé que se iba a ir, fíjate, como Guardiola.
1: Yo también.
0: De Guardiola sí lo dijimos.
1: Guardiola ahí dijo que... Es que el Cholo en su momento lo medio lo dio a entender demasiado, así que podía ser su última temporada. Y Guardiola cuando dijo que se va.
0: No, yo le voy a decir, pues, mire...
1: Hombre. Ese hombre está cómodo ahí, hombre. No,
0: eso le iba a decir, me quitó la palabra.
1: Bueno. No hay exigencia de sus dirigentes. Porque,
0: me lee el pensamiento usted, o sea, y que
1: exigencia va a tener. Es que porque a cualquier otro equipo que vaya, la exigencia va a ser siempre ganar con ese plantel así que tiene el Atlético.
0: Uf. Sí, no, mire, este muchacho quiere brillar por otro lado, Guardi.
1: viene llegando el licenciado Héctor Ponce, solo se ríe.
0: No, el licenciado Ponce está enojado con usted porque usted le dijo que se pusiera esa falda, Guardi.
1: No, solo se viene riendo el licenciado Héctor Ponce, el licenciado Héctor Ponce es otro de los Messi Lovers, le cuento. No le hable mal de Messi.
0: Sí. No, se enoja. Y es arrecho, el Luis Ponce, que siempre está conmigo ahí en los deportes, que sabe mucho de deporte. Don Héctor Orlando Ponce, le digo yo así siempre, ¿verdad? Bueno, don Guarri, ¿qué se nos queda más en el plano nacional?
1: No, solo decir que los equipos

0: pues están en plena pretemporada, Marcial, los equipos, o sea, listándose de cara a...
1: Mire
0: que ahorita Potros anunció a un panameño, otro de los tantos panameños que vienen también aquí en nuestro país. A ver qué tal le va, un delantero. Fíjate que este Potros...
1: Bueno, que lo firmen y que lo firmen bien, va.
0: Este se llama Víctor...
1: Porque después no se lo quiten Motagua, va.
0: Víctor Ávila, sí, pega, fijo, va para Motagua después o para cualquier otro equipo acá. Si no lo firman bien.
1: Sí, va.

0: renovaron.
1: Y no se lo renovaron, sí. Esos huevos.
0: Sí, porque mira que él me puso un mensaje ahí agradeciendo ahí justamente a Don Morrison,
1: que fue quien lo llevó. Siendo sincero, Warri, el hombre nunca se consolidó en maratón. Fíjese y contribuyó. A él lo van a señalar, Warri. A él lo van a señalar por ese penal.
0: En ese penal quedó marcado, sí.
1: Por su máximo anotador
0: en historia de Motagua. Pero demasiado, pero en la triangular, por Rubilio llegó a la final. Maratón, también hay que ver eso, no hay que ver solo lo malo. Maratón no era el candidato entre Olimpia y España, y el gol que le anota la Olimpia terminó mandándolo a la final a Maratón.
1: Por eso le di. O sea, bueno.
0: Para que a veces somos bien, bueno, a veces somos bien injustos, miramos solo lo negativo.
1: Claro, nos vamos, Don Warri. Recuerda que mientras usted duerme, trabaja, descansa, usted vive, que aquí en RCB seguimos laborando para su entretenimiento e información. Ya viene RCB Noticias, Meridiano. Hasta aquí, Don Warri.
0: Dos en la cancha. Adiós.
1: Adiós.
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4: Auditorio Nacional, muy buenos días. Bienvenidos a RCV Noticias Meridiano, la segunda entrega de las informaciones aquí a través de la voz de las noticias y los deportes. Radio Cadena Voces, transmitiéndole a usted desde Tegucigalpa, capital de la República de Honduras, en este 24 de junio de 2026.

0: el licenciado Dagoberto Rodríguez, Héctor Ponce, quien les habla, y todo el equipo de prensa, listos para llevarles a ustedes las informaciones nacionales, centroamericanas e internacionales de esta mañana en RCB Noticias Meridiano. Licenciado Dagoberto Rodríguez, bienvenido.
1: Héctor, buenos días a todo el Auditorio Nacional de Radio Cadena Voces, bienvenidos a una emisión más de RCB Noticias Meridiano, nuestra segunda emisión de noticias, donde tomamos el pulso a la nación con los hechos más importantes en el ámbito nacional e internacional. Estamos listos, como todos los días, nuestro equipo de prensa distribuido en las diferentes fuentes informativas a nivel nacional para cubrir lo más importante. Lo que debe saber usted en noticias lo encuentra aquí en RCB Noticias Meridiano. Esta es nuestra propuesta informativa.
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0: Mucha atención, recuperan cuerpo de segunda víctima mortal en el derrumbe seguido de incendio en el anillo periférico.
1: Detención judicial para conductor de grúa que causó accidente donde murieron 7 policías y más de 20 heridos en el rodeo Comayagua.
0: Continúan las intervenciones en el departamento de Lloro y Colón en búsqueda de involucrados en las recientes masacres.
1: Aumentan los casos de tosferina, en 180 se suman los infectados y 14 fallecidos.
0: Cada 7 días será el suministro de agua y por menos horas, anuncia la Unidad Municipal de Agua y Saneamiento.
1: Y en el ámbito internacional, el izquierdista Iván Cepeda reconoce el triunfo de la del Espriella en Colombia.
0: Estas y otras informaciones aquí en RCB Noticias Meridiano. De inmediato las informaciones en RCB Noticias. Mucha atención a la información aquí en La Voz de las Noticias. Aumentan los casos de tosferina, 180 suman los infectados y 14 fallecidos, según la jefa del programa ampliado de inmunizaciones, Odalis García. José Adán López con el reporte.
3: Auditorio de Radio Cadena Voces, la doctora Rodalí Rodríguez, quien es la jefa del programa de vacunación y ampliación.
4: Gracias a Dios, nuevos decesos por tosferina en el país y estamos reforzando las acciones de vacunación tanto a las embarazadas en su último trimestre del embarazo como a los niños menores de 5 años para evitar enfermar y morir por esta enfermedad.
5: Sí, es decir que estos 180 casos, la mayoría son menores de edad.
4: La mayoría son casos menores de edad, hay mayores de edad también, estos son casos sospechosos y algunos ya están confirmados por laboratorio y sí, las 14 muertes sí son niños menores de 5 años.
3: Tomando el caso de el sarampión, doctora, ¿tiene que vacunarse toda la población de Isla de la Bahía?
4: Bueno,
3: ¿ya van dos casos?
4: Sí, la idea es esa. En el caso de Utila, esa persona se estuvo desplazando por varios restaurantes, centros de buceo, como un turista. Entonces la recomendación sí es a que se vacune toda la población de la isla.
3: ¿Esta persona es de origen italiano? ¿Ya estaba ahí o vino de Italia?
4: No. Él salió de Italia, pasó Francia, estuvo en Guatemala, estuvo en Atitlán, Guatemala, por varios días y de ahí se desplazó vía terrestre a La Ceiba, Atlántida, y de ahí en ferry hacia Utila.
3: Sí, significaría que todo visitante extranjero tiene que vacunarse, doctor.
4: Debía estar vacunado. Es bien importante mencionar que esta persona no tiene antecedentes de vacunación. No ha sido vacunado. De hecho, su pareja, que ha andado con él durante todo este trayecto, está sintomática porque la muchacha sí está vacunada.
3: Sí, se nos recalca entonces la cifra en este momento de infectados por tosferina.
4: ¿Portoferina?
3: Sí.
4: Seguimos con reporte de alrededor de 180 casos sospechosos, entre sospechosos y confirmados, y con las 14 muertes que se han reportado.
5: Sí. ¿Cuál ha sido el cerco epidemiológico que se ha realizado en relación a estos temas, doctora?
4: No, en el caso de Utila, en este momento se está haciendo la investigación epidemiológica de todos estos lugares, todos estos negocios, el hotel donde se hospedó, donde está hospedado el caso confirmado, y el llamado a la vacunación de toda la población de la isla de Utila.
5: Sí, ¿qué otras recomendaciones también le podemos dar referente a estos temas? Que estamos en mundial, mucha gente también está viajando a esos países.
4: Sí, si ustedes recuerdan, tenemos un acuerdo ministerial con obligatoriedad de vacunación para los hondureños y res-

0: residentes en Honduras que viajaron al Mundial y que estuvieron en esos cuatro países que ya les hemos mencionado, Guatemala, México, Estados Unidos y Canadá. Ahora lo que nos toca es aumentar las medidas de vigilancia epidemiológica, reforzar en los puntos de entrada aéreos, terrestres, marítimos, el tema de vigilancia epidemiológica para detectar oportunamente casos sospechosos que puedan haberse contagiado en su viaje al Mundial o a pasear.
1: Pero hemos visto bastante gente desplazarse a México en este Mundial, no sabemos si se vacunaron, doctora.
0: Así es, al regreso estamos reforzando, como le dije, todas las medidas de vigilancia epidemiológica para detectar a tiempo estos casos sospechosos y poder aislarlos a tiempo y controlar la cadena de transmisión.
2: Muy amable. La doctora Odalis García, que es la jefa del programa de ampliación e inmunización PAI, sobre esta situación, pues son seis casos de sarampión y ya 180 infectados, y aparte de la toferina que ha causado, también 14 fallecidos y andan alrededor de también cerca de 200 infectados, por lo que se hace un llamado a la población a vacunarse. Compañero, RCV, la Poder Noticias, José López Cotina Moncabino.
3: Las 11 de la mañana con 11 minutos en RCV Noticias Meridiano.
4: 8,000 millones de lempiras en pérdida suma ya la Empresa Nacional de Energía Eléctrica en lo que va de 2026, por lo que la reforma que está planteando el Poder Ejecutivo es más que urgente. Así lo señala Edgar Aguilar, experto en energía de la Asociación para una Sociedad Más Justa. Nelson Lanza con la información.
5: Muchas gracias, Dagoberto. En efecto, aquí me encuentro en compañía de Edgar Aguilar, quien es representante de la SJ, y él pues ya están los 65 votos, dice Edgar, para poder ir a sesión y aprobar estas reformas al subsector eléctrico. Usted nos ha mostrado aquí un sitio donde dice, mire cómo dice aquí, en vivo, 2022, usted lo tiene ahí también. Mientras lees esto, dice, la Empresa Nacional de Energía Eléctrica sigue perdiendo dinero. 8,198,323,000 lempiras, y lo demás no se puede, porque mire usted la cantidad, cómo va corriendo esto, que esto es cada segundo que está perdiendo el país dinero. Aproximadamente dice 544 lempiras cada segundo proyectado al promedio 2023-2025. Esto, Edgar, ¿qué implica estas pérdidas? Que urge estas reformas, que no lo politicen y que busquen la mejor forma y proteger, blindar la Empresa Nacional de Energía Eléctrica.
6: Buenos días. Mire, estos son consensos por temas de país. Cada segundo que nos retrasamos con dar solución a la situación, el subsector eléctrico, de dar solución a la situación en la Empresa Nacional de Energía Eléctrica, son 544 lempiras. O sea, al momento de hoy ya son más de 8.900 millones de lempiras, dinero que puede ir al final a educación, a salud, más de 8.100 millones de lempiras, dinero que puede ir a educación, a salud, a seguridad. Entonces, escuchar que ya hay consensos es una buena señal. El proceso ha tenido mucha discusión, han habido buenos insumos de parte del Partido Liberal, por ejemplo, para salvaguardar de forma más explícita los bienes públicos de la ENE. La ENE Generación, la ENE Transmisión, la ENE Distribución van a seguir siendo públicas, pero van a funcionar bajo un régimen que les va a permitir operar de forma más eficiente, operativa, financieramente, para no seguir con esas pérdidas que van aumentando cada segundo. Esto trae grandes beneficios para los hondureños. Nos va a traer en largo plazo energía barata y en cantidad, ya que cuando hay una empresa distribuidora que no opera ya en base a los cálculos políticos y a la maniación de los políticos, esta empresa ya va a buscar, la empresa de distribución, contratar la energía más barata mediante licitaciones públicas internacionales, y no como lo hemos visto en el pasado, donde en el Congreso prácticamente de forma discrecional se han otorgado contratos de generación, reactivado contratos, alquilado plantas, que al final es lo que representan una tarifa alta que sigue incrementando cada vez que hay una actualización.
5: Y esta situación, El país está de por medio, la empresa está de por medio, la factura de cada hondureño.

0: está de por medio. Pero al parecer a los políticos lo que les interesa es su bienestar, el bienestar de su partido, que eso se reflejó también en el proceso electoral cuando les dijeron en el Tribunal Electoral, bueno, y usted aquí responde a los intereses del país o de su partido.
1: Así es, mire, a los señores diputados, diputadas, nosotros los hemos elegido a ustedes para que nos representen, representen nuestros intereses. Y este es un momento donde ustedes pues pueden mostrar eso con contundencia. Basta de cálculos políticos, faltan 3 años para las elecciones. Este tema no debe de politizarse, que no se metan aquí esas luchas entre individuos, esas luchas entre grupos dentro de los partidos, esos cálculos de que por popularidad, por resaltar, yo me voy de esta forma con este tema. No, les invito a que se informen bien. Sé que el Congreso, por ejemplo, tiene muchos asesores, les pueden ayudar a interpretar bien este decreto, donde ahora claramente se protege en diferentes decretos y de forma muy en diferentes artículos y de forma muy explícita que los bienes públicos seguirán siendo públicos. Ese discurso de privatización ha sido una campaña de desinformación que ya no aplica y hay que dar seguimiento y avanzar con esta discusión de país para un decreto que, si bien no es la panacea de las soluciones, es un primer paso para ordenar el sector y ordenar la Empresa Nacional de Energía Eléctrica.
0: Porque hay que dejar claro, no es que se eliminan las pérdidas de inmediato, este es paso a paso lo que va.
1: Así es, mire, ¿cómo ayuda esta ley a agilizar cómo se maneja la distribución? En primer lugar, ¿verdad?, la saca del régimen bajo el que se rigen las instituciones públicas, no lo privatiza, solo que lo pasa a un régimen comercial donde el Estado, los hondureños, somos 100% dueños de cada una de las empresas, pero las empresas ya no están maniadas por este régimen que solo de contrataciones públicas, por ejemplo, que solo se basa en empleomanía, en procesos de contratación que no son transparentes, que no son eficientes. Ya las empresas funcionando bajo este nuevo régimen pueden buscar disminuir costos y ese costo al final se traslada a una tarifa más barata para nosotros como consumidores. Entonces, eso por esa parte, pues sí se avanza con un servicio mejor para los hondureños.
0: La ACJ ha hecho un estudio a conciencia, confiable, real de la situación de la estatal de energía. ¿Están beneficiando a algún sector empresarial? ¿Están beneficiando al ENE o al pueblo hondureño? ¿O tienen algún interés propio?
1: Mire, nosotros somos totalmente independientes, hemos venido analizando este tema por 10 años, no hemos llegado a conclusiones de la noche a la mañana y nosotros defendemos el interés de todos los hondureños y del país. No defendemos intereses de un actor en específico, ya sea público o ya sea privado. Y eso es lo que esperamos también de los diputados en el Congreso. Acá hay que ver qué es lo que lleva a que las pérdidas se reduzcan, qué es lo que lleva a que haya una mejor tarifa, un servicio de calidad. Y este decreto, si bien no lo hace de la noche a la mañana, sí lo facilita para que tengamos un servicio por lo menos como el que vemos en nuestros países vecinos, de El Salvador, de Guatemala, donde la competencia dentro del sector de generación, de transmisión, de distribución, ayuda a reducir los costos, ayuda a que hayan contrataciones públicas, transparentes, competitivas y a que haya inversión en cantidades para que no nos haga falta la energía eléctrica, pero también para que se creen esos empleos que tanto necesitamos en el país.
0: ¿Se hunde la ENE si no se toman estas medidas?
1: Sí, miren, nosotros lo hemos proyectado, la deuda de la ENE ya está por los 120 mil millones de lempiras. En 10 años esta deuda llega a los 240 mil millones de lempiras. Esta es deuda pública y hay que recalcar que la ENE se ve endeudando y esa deuda no se ve en mejoras del sistema, en mejoras del servicio. Esa deuda va a cubrir un déficit. Entonces vamos a seguir con un servicio mediocre. La ENE, si no hay cambios, si no hay una ley que ayude a modernizar el sector, se va a convertir en lo que es Hondutel. Más bien lo que necesitamos es avanzar, sacar a la ENE de las manos de los políticos, que siga siendo 100% pública, pero operando bajo un régimen que le ayude a ser eficiente, bajo un régimen de competitividad, que al final también a nosotros como usuarios nos va a garantizar precios bajos y nos va a garantizar energía confiable que va a estar ahí cuando la necesitamos.
0: Mire que lo que hemos estado dialogando aquí, para que lo explique usted a la población también, ya aumentó.

0: está, comenzamos en 395, ya está en 500, mire, 8,198,500,000 lempiras. Ya aumentó esta deuda.
1: Ya aumentó, pues yo creo que es aún varios millones, porque es 544 lempiras por segundo que se pierden. Entonces imagínense, a cada minuto con esta situación actual se pierden 32,640 lempiras. Entonces nosotros llevamos hablando aproximadamente 10 minutos. Entonces en los 10 minutos que hemos hablado, lo que hemos perdido de nuestro bolsillo, que sale de nuestros impuestos, que sale de nuestra tarifa, de un mal servicio, ya se han perdido más de 326,000 lempiras. No podemos seguir con eso. Ese dinero se ocupa para una escuela allá en la zona rural. Ese dinero se ocupa para medicamentos. El dinero de nuestros impuestos no puede seguir yendo a cubrir el déficit de una empresa totalmente ineficiente, de una empresa que ha sido todo contratación de empleados sin tener las capacidades técnicas, politización, contratos de energía sin procesos transparentes, competitivos, procesos desordenados de compra. La ENE se ha usado para todo eso, pero no se ha usado para garantizarnos un buen servicio a un buen costo. Y hasta que lo saquemos de las manos de los políticos, hasta que la saquemos del control de privados específicos, con un regulador fuerte que nos defienda como usuarios, con un operador del sistema que no esté bajo control de ningún agente del mercado, vamos a tener un buen servicio. Así que adelante con esta reforma y esperamos que esos consensos que escuchamos sean reales y que esto no se siga retrasando ya por temas de intereses y cálculos particulares.
0: Bien, no sé, Dagoberto, Héctor, si tienen ustedes alguna consulta o quedó claro en cómo se va manejando, mire, ese monitoreo que tienen desde la ASJ en relación a esta deuda de la Empresa Nacional de Energía Eléctrica. Y no tienen consulta, retorno con ustedes.
2: Gracias, Nelson. Está sumamente explicado lo que va avanzando la deuda de la Empresa Nacional de Energía Eléctrica. Y siempre sobre este tema, le informamos aquí en RCB Noticias Meridiano. En el San Pedro Sula, Joel Morales está al habla con el dirigente de los generadores, Samuel Rodríguez. Las tarifas de la Empresa Nacional de Energía Eléctrica en el país solo bajarían en dos maneras. Una, a través de licitaciones públicas internacionales, y dos, a través de la reducción de pérdidas que logre la nueva empresa que se encargará de esta actividad. Joel Morales, al habla con el dirigente de los generadores, Samuel Rodríguez.
3: Buenos días, compañeros, oyentes de Radio Cadena Voces, la voz de la noticia. El ingeniero Samuel Rodríguez es directivo de la Asociación Hondureña de Productores de Energía Renovable. La discusión y aprobación de las reformas a la ley del sector eléctrico quedó para después del receso de los diputados. ¿Ya conocen ustedes este proyecto? ¿Están de acuerdo con él así como está o qué se le debe reformar o cambiar?
4: Mire, como primer reforma ya en este periodo de gobierno es importante que se introduzca el mismo, pero así como lo mandó el Ejecutivo, definitivamente había que hacer mejoras en ciertos artículos. Sobre todo darle la tranquilidad al pueblo hondureño de que lo que es público va a seguir siendo público, aun y cuando esté bajo una figura ya mercantil de sociedad anónima. Hoy por hoy tenemos el aeropuerto, por ejemplo, Ramón Villeda Morales, que lo opera la empresa EISA, que es una empresa mercantil también, una S.A., pero su junta directiva es exclusivamente del gobierno. O sea, ya el modelo está aprobado, ya siempre con los debidos candados, eso se garantiza. Entonces, por esa parte, el pueblo hondureño puede estar tranquilo. Ahora, lo que sí es que el grave problema que tiene el ENE hoy por hoy, con grandes pérdidas, es precisamente el problema de la politización. Ese es el grave problema y eso es un punto importante que tenemos que abordar en esta reforma. Ya en los primeros dos debates se leyó, de acuerdo a cómo la Comisión de Energía dictaminó, pero esperemos que en este tercer debate, y hemos visto muy activo al Partido Liberal, en poner varios puntos sobre la mesa que se deben mejorar. Y esperamos que esos puntos se puedan cumplir, ya que definitivamente es el partido que más aportes ha hecho positivos a la reforma de esta ley, y ciertos artículos que definitivamente tienen que tener claridad en el tema de la reducción de las pérdidas, en el tema del rescate financiero de la empresa estatal, y definitivamente esperemos de que ese tercer debate se maneje de la manera más transparente y que se le dé artículo

0: por artículos, el debido estudio, y que al final lo que se ponga en esos artículos no sea algo que lo podamos operativizar, porque hay muchas veces que creamos leyes, pero al final no se terminan cumpliendo las leyes.
1: Sí, puntualmente, para los generadores, ¿qué es lo que debe de contemplar cambios en esta ley, ingeniero?
0: Mire, en primer lugar, hay dos tipos de generadores. Hay generadores que siguen hoy por hoy con la ENE, porque ahí la ENE le venden la energía y tienen que tener claridad en la forma de pago que va a tener la ENE después de esta reforma. Y habemos otros generadores que estamos entrando ya en base a un mercado de oportunidad, que ya no tenemos un contrato con la ENE y podemos suscribir ahora contratos con nuevas figuras que trae esta ley. La nueva figura que trae esta ley es las empresas comercializadoras y los grandes usuarios. Y en ese sentido esperemos que hayan reglas claras. No se trata de que la ENE deje de ser competitiva, se trata de que la ENE, al contrario, tiene tantos activos que puede ser altamente rentable, pero en buenas manos y con la debida diligencia, lógicamente se puede estabilizar. Y por eso es que el llamado es de que la ENE se tiene que despolitizar, se tiene que poner ya una estructura corporativa eficiente y tener una comisión de seguimiento que garantice que no se va a volver, no va a seguir siendo una agencia de empleo para el gobierno de turno, sino que definitivamente profesionalicemos la empresa como en el pasado se hizo, cuando se construyó el cajón, cuando se construyó las represas de Río Lindo, Cañaveral, que en aquel momento fue el momento de oro de la empresa, pero porque era dirigida por técnicos.
1: Ahora, usted dice los grandes consumidores y las grandes empresas que demandan. ¿Cómo se trataría o cómo proponen ustedes que se trate este tema y cómo está planteado actualmente con el anteproyecto que se presentó?
0: Desde el 2014 ya se traía una figura de conceptos de negocios. La energía no solamente es la ENE estatal. La energía tiene tres funciones y tiene cinco unidades de negocios. Número uno, estamos hablando de energía y potencia. Y número dos, estamos hablando de negocios. ¿Cuáles son los negocios? Transmisión, generación, distribución, comercialización y grandes usuarios. Al poder nosotros ya liberar un poco el mercado de ese bloqueo que tenemos con una ENE, que en el gobierno anterior se había llamado a ser la única empresa comercializadora de energía, básicamente tenía bloqueado el crecimiento del sector. ¿Por qué? Porque ¿cómo va a ser el único comprador la empresa más ineficiente y la empresa que menos cumple la ley? Definitivamente hay que tener un poco de voluntad, un poco de visión, como lo ha tenido este gobierno, al introducir una reforma que lo que permite es separar lo que es el rescate del ENE, pero ya que no siga el ENE bloqueando lo que es la apertura del mercado. Tenemos grandes retos en apertura de mercado. Necesitamos construir y financiar líneas de transmisión, líneas de distribución, más generación que requiere el país y sobre todo bajar los costos. Y esto solo va a ser a través de un modelo que permita que haya libre competencia y que la ENE también a la par se pueda profesionalizar y ser eficiente como lo fue en el pasado.
1: Sí, por último, una vez que se aprueben las reformas con los cambios planteados por los generadores y por los partidos que representan al país en el Congreso Nacional de la República, el ahorro, ¿cómo se reflejaría y a cuánto ascendería en el primer año?
0: Nosotros los generadores no tuvimos injerencia en la reforma, eso fue algo que salió del Ejecutivo. Más bien, gracias a Dios, de que en el Poder Legislativo el presidente Tommy Zambrano le dio la orden prácticamente a la Comisión de Energía que tenían que socializar con todos los sectores. Y a raíz de esa socialización es que hemos podido ya abrir los espacios para poder introducir insumos importantes que permitan que esta reforma, que no es la única que se requiere, pero que esta reforma por lo menos salga lo mejor posible para que tengamos un instrumento con el que trabajar. Las tarifas solo van a bajar de dos maneras. Una, con licitaciones públicas internacionales que nos permitan comprar energía más barata. Y dos, que es también a través de que la empresa distribuidora pueda asegurarse lo que es el rescate financiero a través de reducir pérdidas, invertir más en la red de distribución y sobre todo bajar esa mora que tiene la instalación de medidores. Esa mora prácticamente le está costando al Estado lo que estamos escuchando de cerca de 50 millones de lempiras diarios que se están perdiendo.
1: Bien, muchas gracias, el ingeniero Samuel Rodríguez, dirigente de la Asociación de Productores de Energía Renovable. Compañeros, volvemos con ustedes a RCB Noticias.
2: Marca las 11:30 en RCB Noticias Meridiano.
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1: Continuamos con RCB Noticias Meridiano, las 11 de la mañana con 33 minutos. Más información aquí en RCB, la voz de las noticias. Detención judicial para conductor de grúa que causó accidente donde murieron 7 policías y más de 20 heridos en la aldea El Rodeo, en el departamento de Comayagua. Carlos Ávila, portavoz del Ministerio Público, amplía la información en el reporte de Hugo Stidnidense.
2: Gracias, compañeros en los estudios, y a todos los oyentes de Radio Cadena Voces. Auto de formal procesamiento y prisión preventiva para conductor de grúa que causó una tragedia donde murieron 7 policías y más de 20 resultaron heridos en el rodeo con Comayagua. De inmediato escuchemos a Carlos Ávila, portavoz del Ministerio Público.
3: Sí, ya concluyó la audiencia inicial en contra del conductor de la grúa involucrada en el accidente de tránsito registrado el pasado 17 de junio, donde fallecieron 7 agentes de la Policía Nacional y otras 29 personas resultaron lesionadas. En esta audiencia, el juzgado dictó auto de formal procesamiento con prisión preventiva en contra de este motorista por suponerlo responsable de los delitos de homicidio imprudente, lesiones imprudentes, daños y también por el delito de conducción temeraria. Esto conforme a lo solicitado por el Ministerio Público. Este accidente por el que se le acusa se registró en el kilómetro 51 de la carretera CA5 a la altura de la comunidad de El Rodeo, la villa de San Antonio, en el departamento de Comayagua, cuando la grúa que se

0: desplazaba en dirección de Tegucigalpa hacia San Pedro Sula, circulaba a una velocidad no prudente para las condiciones de la vía, caracterizada por una curva y una pendiente descendente, esto de acuerdo al dictamen de tránsito. Como resultado, el conductor perdió el control del vehículo, volcándose e invadiendo el carril contrario, donde impactó inicialmente contra el autobús propiedad de la Secretaría de Seguridad y posteriormente contra un vehículo tipo cabezal. Producto de este fuerte impacto, fallecieron lamentablemente los 7 agentes policiales y 29 policías resultaron con lesiones de diversa consideración. Las diligencias investigativas, apoyadas en análisis técnicos y periciales, permitieron establecer indicios suficientes sobre la responsabilidad del participante 1, en este caso el imputado, por lo cual se inició el proceso penal en su contra por suponerlo responsable de estos 4 delitos. Tras valorar los elementos probatorios presentados por la Fiscalía, el órgano jurisdiccional resolvió dictar el auto de formal procesamiento con la medida cautelar de prisión preventiva en contra del ahora imputado, quien continuará privado de libertad mientras avanza este proceso penal en su contra.
1: Hemos escuchado a Carlos Ávila, portavoz del Ministerio Público, un informe de Huastín Vidense para Radio Cadena Voz en la Voz de las Noticias.
2: 11:37 minutos.
3: El Ministerio Público podría ampliar el requerimiento contra sospechoso de provocar la muerte a la joven Yorleni Alas. Esto es lo que informa el vocero del Ministerio Público en San Pedro Sula, Elvi Guzmán, con el periodista Joel Morales.
4: Muchas gracias, compañeros oyentes de Radio Cadena Voz, la voz de la noticia. El abogado Elvi Guzmán, él es el vocero del Ministerio Público en el norte del país, y le consultamos. La familia de la joven Yorleni Alas asegura que la osamenta encontrada en Omoa pertenece a ellas. ¿Lo confirma el Ministerio Público, licenciado?
5: El Ministerio Público, a través de Medicina Forense, luego de efectuar el proceso de identificación, efectivamente se ha constatado, se ha comprobado que el cadáver que ingresó días atrás a la morgue, efectivamente se trata de la joven Yorleni Alas. El procedimiento a través del sistema óseo que se hizo, se logró su total identificación. Se va a hacer entrega del cadáver a los familiares para que estos procedan a su inmediata sepultura. Ahora lo que prosigue es que la investigación, lógicamente, que da un giro. Una vez que ya Medicina Forense extienda el informe de autopsia y todos aquellos elementos que se recopilaron durante este proceso, será base fundamental para poder permitir la identificación de los presuntos sospechosos o el presunto sospechoso de haber cometido el delito de asesinato en perjuicio de la joven Yorleni. En este caso hay un sospechoso, tomando en cuenta de que el día de los hechos Yorleni andaba en compañía de una de sus hermanas, quien fue encontrada abandonada en el crematorio municipal de la ciudad de Puerto Cortés. Ella presentó una denuncia donde se indicaba que había sido objeto de abuso sexual y robo. Se dio con la captura de un sospechoso, el cual se presentó requerimiento fiscal por el delito de violación y el delito de robo e intimidación agravada. Lastimosamente, en una audiencia de revisión de medidas, el juez que conoció la causa lo dejó en libertad con medidas, con arresto domiciliario. Ahora hay que enfocarse con este informe ya de Medicina Forense si él tuvo participación en la muerte de la joven Yorleni Alas, que aquí podría el Ministerio Público ampliar la acusación contra este individuo por el delito de asesinato.
4: Sí, están contemplando esa ampliación, tomando en cuenta que se convierte en un principal sospechoso debido a la identificación que hace la hermana de la víctima.
5: Desde luego, él es el principal sospechoso, Hay un testimonio de la misma hermana de Yorleni, donde ella, ante el juez correspondiente, relató lo que ocurrió esa noche, y lógicamente que ella hizo saber la presencia de esta persona en el lugar de donde encontraban ambas hermanas. Lógicamente que esto es un factor muy importante, y el dictamen de Medicina Forense o la autopsia también va a ser muy fundamental para que el Ministerio Público tenga todos esos insumos correspondientes y encontrar esos elementos que pueda vincular al presunto sospechoso, ya sea él o a otras personas.
4: Sí, el hecho que lo hayan dejado con medidas sustitutivas se pone en riesgo estas investigaciones porque hay peligro de fuga.
5: Desde luego, incluso el Ministerio Público en la audiencia de revisión de medidas hizo hincapié sobre eso, que puede existir un peligro de fuga

0: puede existir una manipulación hacia los testigos o ciertas amenazas a los familiares de la víctima. Él está bajo el resguardo policial. El Ministerio Público presentó el recurso de apelación correspondiente ante esta decisión del juez, en espera que la Corte de Apelaciones pueda resolver. Lo que sí que ahora el Ministerio Público debe ahora también centrarse en la investigación en la muerte de la joven Yorleni Alas.
1: Del cual este detenido que está con medidas sustitutivas es el principal sospechoso.
0: Exactamente, se considera como principal sospechoso. No creí que él pudo haber participado, pero sí las sospechas están ahí, están latentes. Y reitero, el testimonio de la joven ha sido fundamental y esperamos ahora qué es lo que se va a girar la investigación, las instrucciones que se van a girar a la Dirección Policial de investigación para que se puedan ampliar las correspondientes investigaciones.
1: Bien, muchas gracias. Él es Elvis Guzmán, vocero del Ministerio.
2: Precisamente, Joel, ahí en el Ministerio Público se ha presentado Noé Pérez y Dariela Portillo, respectivamente, quienes aseguran que las pruebas óseas han confirmado que la osamenta hallada en las playas de Omoa, en el departamento de Cortés, pertenecen a Yorleni Alas. Joel Morales nos continúa informando.
1: Muchas gracias, compañeros oyentes de Radio Cadena Voces, la voz de la noticia. Platicamos con Dariela Portillo, ella es miembro del Foro de Mujeres por la Vida. Dariela, se ha confirmado, el cuerpo que fue encontrado enterrado en las playas pertenece a la joven Yorleni, quien había desaparecido y ahora se confirma que fue asesinada.
3: Así es, ayer le confirmaron a la familia que la osamenta que encontraron 11 días después era en efecto de Yorleni. No queremos recalcar de que todo este proceso fue totalmente injusto para la familia desde el momento que Yorleni desaparece y no se hace una búsqueda exhaustiva, desde el momento en que la mamá va a poner una denuncia de desaparición de su hija y se revictimiza también a Yorleni diciendo de que quizás se fue a otro lado y que ella ya va a aparecer. Desde ese momento fue totalmente injusto. Y también la tardía que se dio en la búsqueda del cuerpo de Yorleni, porque sabemos de que ya se encontraba en estado de osamenta. Y es preocupante de que se tenga que exigir ante medios, que se tenga que hacer un caso mediático para que se comience la búsqueda exhaustiva. Entonces, como encontraron la osamenta, se hizo también ese retraso en la comprobación del ADN de Yorleni. Y también acá en Medicina Forense hubo esa dilatación, hubo un proceso demasiado tardío para la familia y totalmente injusto. Fue un proceso injusto para la familia, no solo por la respuesta de las instituciones, sino también porque quitaron la vida de Yorleni. Y Yorleni tenía apenas 18 años, acababa de cumplir 18 años, era su primer día de trabajo, acababa de salir del trabajo y suceden estas cosas. Yorleni era una niña muy feliz, tenía muchos sueños por cumplir, era muy querida por su familia, estaba en un equipo de fútbol, tenía tanto potencial. Entonces no estamos hablando de un caso, estamos hablando de sueños que fueron arrebatados, de vidas que fueron arrebatadas también. Y es necesario que las autoridades, ya ahora que se confirmó de que es Yorleni Alas, que las autoridades busquen exhaustivamente al involucrado o involucrados en el caso de Yorleni Alas y se siga con la justicia, con la poca justicia que le pueden dar a la familia de Yorleni, porque esa persona se merece la pena máxima.
1: Bien, muchas gracias. También está el papá de Yorleni. ¿Cuál es su nombre, mi amigo?
4: Noé Pérez.
1: Sí, Noé, a usted lo llamaron y le confirmaron que después de las pruebas realizadas de ADN es el cuerpo de su hija.
4: Exactamente, le llamaron a mi esposa porque yo estaba en mi trabajo y cuando mi esposa me llamó que ya estaba confirmado que era nuestra hija la que tenían aquí en la morgue y pues gracias a Dios, como les digo, que los ayudaron en ese aspecto, los del Ministerio también, así como los de Tegucigalpa, los ayudaron en ese aspecto de poderlos dar el ADN lo más pronto posible. Y le doy gracias a Dios ahora y pues ahora lo que pedimos es justicia para que no se quede esto impune así nomás. Porque mi niña estaba demasiado pequeña, comenzaba a vivir para que le hayan hecho esas cosas. Oiga bien, como dijo la compañera, apenas tenía primer día de trabajo que ella estaba haciendo y le quitaron todos los sueños.
1: ¿Tienen sospechas ustedes de quién pudo haber sido o quiénes serían los responsables de la muerte de su hija?
4: No, eso ya es trabajo de la policía. ese ya nosotros solo tenemos que esperar que la policía los

0: Los informe que ya está agarrado el sospechoso, pero todavía no estamos seguros de que nosotros, yo pues, lo más que es el trabajo es de la policía.
1: Bueno, ¿siguen ustedes son investigaciones, don Noel?
0: Sí, ya las investigaciones van a seguir, porque mientras no haya justicia no vamos a parar.
2: Bueno, lamentablemente... Bien, muchas gracias. Hemos escuchado al padre de la joven Yorleni, que supuestamente se trataría de ella, la osamenta encontrada en la playa de Omoa, después de tener casi 2 semanas de desaparecida. Compañeros, volvemos con ustedes a Radio Cadena Voces, la voz de la noticia.
3: Ahí va a ser pelada.
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5: Hasta la zona sur del país, la información con Amanda Pastrana aquí en RCV Noticias Meridiano. El informe policial en la zona sur destaca la captura de 3 individuos por diferentes delitos. La portavoz de la policía, inspectora Cruz, con Amanda Pastrana.
6: Compañeros, en el estudio principal de RCV La Voz de las Noticias, dialogando con la subinspectora Lucila Cruz para que nos amplíe sobre el reporte policial que destaca varias detenciones.
7: Así es, buenos días, Amanda. En las últimas horas, siempre intensificando las operaciones policiales, se le ha dado detención a 3 ciudadanos por la comisión de diferentes delitos. La primera para combatir lo que es el microtráfico de drogas en la zona sur, específicamente en la colonia Marcelino Champañal, la detención de un ciudadano de 26 años a quien se le decomisaron 3 puntas con supuesta cocaína. En San Marcos de Colón, mediante seguimiento y vigilancia, se le dio la detención a un ciudadano de 66 años, a quien se le supone responsable del delito de explotación ilegal de recursos naturales en perjuicio del medio ambiente. Al momento de ser requerido, se le decomisó un vehículo tipo camión, 100 sacos con supuesta brosa y lo que es un mapa guía que servía de localización en el sector. San Marcos de Colón, Dirección Policial de Investigaciones DPI, también tiene una persona detenida, un ciudadano de 36 años a quien se le supone responsable del delito de tenencia ilegal de arma de fuego y el decomiso de un vehículo. Al momento de ser requerido, se le decomisó un arma de fuego tipo pistola, un cargador y 22 proyectiles sin percutir, aparte de un vehículo decomisado.
6: ¿En este caso tenían antecedentes?
7: Uno de ellos sí, había sido detenido por la misma comisión, tráfico de drogas.
6: Pues varias personas transportando brosa en Choluteca.
7: Así es, y de manera ilegal. Está vigente en el código penal la manda, que es la comisión de un delito, no portar documentos, no portar los permisos correspondientes para trasladar lo que es la famosa brosa utilizada para lo que es el sector de las minas.
6: Esperando, ¿verdad?, ya ser presentados.
7: El día de hoy serán puestos a disposición a manda para iniciar el proceso legal correspondiente.
6: Así es, gracias Lucila por la información. Con ustedes, compañeros, al estudio principal. Buen día.
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4: Como una contrarreforma desastrosa y lesiva, ha calificado la excandidata presidencial de Libertad y Refundación, Rixi Moncada, y exgerente también de la Empresa Nacional de Energía Eléctrica, la propuesta para escindir a la Empresa Nacional de Energía Eléctrica, ENE, que está en discusión en el Congreso Nacional de la República. Escuchemos el pronunciamiento de la excandidata presidencial y dirigente de ese instituto político en torno a la reforma de la Empresa Nacional de Energía Eléctrica.
8: Dominio público y la soberanía del subsector eléctrico, lo que inevitablemente conlleva un tiro de gracia en contra de la ENE y la entrega y privatización del Centro Nacional de Despacho, que reiteramos es responsable de operar todo el sistema eléctrico. La Comisión Reguladora de Energía pasa desde su origen en esa contrarreforma al sector privado, expulsando al Estado, que pierde toda capacidad de fiscalización y de administración de lo que para el sector privado representa un jugoso negocio que se desprende del manejo y control de ingresos de por lo menos 40,000 millones de lempiras al año. La resolución de conflictos en esa ley la trasladan de nuevo al arbitraje de la Cámara de Comercio de Tegucigalpa como juez y parte. Otorgan carácter definitivo a los laudos o fallos que se emitan, desconociendo absolutamente el sistema judicial. Eliminan procesos de compras y contrataciones por licitación, como manda la Constitución y la ley.

ley de contratación del Estado. ¿Quién patrocina la reforma de modernización? ¿Quién patrocina ese marco legal? Expongo ampliamente los fundamentos que demuestran el fondo y la esencia del dictamen de la contrarreforma. Número uno, para el pueblo hondureño, número uno, la dirección y control de la CRE y el Centro Nacional de Despacho, al que ahora le llaman OSM, pasan de nuevo a manos privadas. La CRE será elegida como la Corte por una junta nominadora, por dos miembros del sector privado y uno del sector público. Y el Centro Nacional de Despacho, que lo cambian a operador del sistema del mercado, lo integran 10 directores, 6 de los cuales son del sector privado y 4 del sector público. El Centro Nacional de Despacho no formará parte de la administración pública. No le son aplicables disposiciones del sector público y los directores no son funcionarios públicos. El dictamen dispone que ese nuevo OSM debe celebrar todo tipo de actos y contratos con sujeción al derecho privado, que todos sabemos atiende una finalidad de lucro. Esta estructura institucional confirma el alcance de la privatización del sistema eléctrico nacional. Número dos, transmisión privatizada. Actualmente el sistema de transmisión, las torres, los cables y los componentes son 100% públicos, propiedad de la ENE, que construye y opera con rentabilidad regulada. Con la contrarreforma, la transmisión pasa al sector privado para construir y operar las nuevas líneas. El plan de expansión que dejó la presidenta Xiomara Castro ya no será responsabilidad de la ENE, sino del operador privado, del sistema y del mercado. La CRE y ese OSM harán las licitaciones, desconociendo la Constitución y la Ley de Contratación del Estado. Los activos y las ganancias del plan de transmisión proyectados para los próximos 10 años serán de al menos 3,000 millones de dólares. La ENE construía y operaba las líneas de transmisión con baja rentabilidad y además regulada en un 9%. Ahora la rentabilidad estará sujeta a subir con las reglas del sector privado. Con la desastrosa y privatizadora contrarreforma, la ENE dejará de ser dueña única de las torres, de los cables y de los componentes de la transmisión. Y pronto los nuevos dueños podrán cortar el servicio o exigir el aumento del peaje, poniendo en riesgo la seguridad nacional. Número tres, liberan la compra y venta de energía eléctrica y eliminan el control estatal. Liberan la compra y venta de la energía eléctrica y eliminan el control estatal. Los generadores privados quedan ahora en libertad para vender su energía a los grandes consumidores de forma directa y sin ningún límite. La ENE automáticamente pierde sus grandes clientes comerciales e industriales que consumen el 50% de la demanda nacional. Las plantas propiedad de la ENE, El Cajón, Río Lindo, Cañaveral y Patuca 3, estarán obligadas a vender su potencia y su energía al precio que la CRE, ya privatizada, les ordene. La ENE deberá comprar la energía que le haga falta para el sector residencial y para el gobierno a los costos que le fije el mercado de oportunidad
privatizado.

4. Se condena a 2.175.000 clientes residenciales y al gobierno a pagar una tarifa de energía más cara. Al obligar a la ENEA a comprar energía en el mercado de oportunidad,

0: Los comercializadores para la venta de energía serán empresas privadas que podrán también vender energía al sector residencial al precio que fije la CRE privatizada. En resumen, con la contrarreforma, quienes fijarán el precio del kilovatio hora para todos los consumidores, formalmente la CRE y el OSM privatizados, serán quienes tienen la mayor capacidad para la producción de energía, que en este caso son los generadores privados. 5. La construcción de nuevas plantas privadas generadoras de energía quedan fuera del esquema del dictamen de ley y no pueden ser supervisadas por entes públicos. Son regidas exclusivamente por las leyes que regulan el sector privado. 6. Las represas multipropósitos con estudios terminados, el Tablón, Morolica, las que están en proceso, Patuca 1, Patuca 2, Jicatuyo y Los Llanitos, que quedaron financiadas desde el gobierno del Poder Ciudadano, pero fue interrumpido este financiamiento por el golpe de Estado. Todos estos sitios fueron recuperados en 2022 con la eliminación del fideicomiso de la narcodictadura de Jó. Con la ENER reducida, será imposible continuar el desarrollo de estos proyectos de propiedad pública y muy seguramente se presionará de nuevo para su entrega y concesión a manos privadas. 7. La inédita e histórica licitación pública internacional de 1.500 megas que inició la administración de la presidenta Xiomara Castro ha sido vilmente paralizada.
1: Bien, parte de las el informe o la oposición o este estudio que ha hecho el Partido Libertad y Refundación en torno a las reformas de la Empresa Nacional de Energía Eléctrica. Están planteando una serie de puntos que apuntan a la privatización, según la candidata presidencial y el partido, ex candidata presidencial del Partido Libertad y Refundación, Rixi Moncada.
2: Las 11 de la mañana con 58 minutos. El Cuerpo de Bomberos ha informado el hallazgo de la segunda víctima del derrumbe en una bodega en el anillo periférico a la altura de la colonia Luarque, aquí en la capital de la República. El fallecido fue identificado preliminarmente, según descripción brindada por familiares, como Félix Núñez, y además se conoció que él se desempeñaba como contador de la empresa propietaria de dicha bodega. Tenemos más detalles desde el lugar de esta tragedia, de este siniestro, con Hugo Stidmidense.
3: Y esto atravesado. Gracias, compañeros en los estudios y a todos los oyentes de Radio Cadena Voces. Así es, en compañía del mayor del Cuerpo de Bomberos, Sergio Madrid. El punto que están trabajando en este momento para encontrar la tercera víctima en este momento. Les saludamos de Radio Cadena Voces.
4: Sí, buenos días, efectivamente. Ahorita nosotros tenemos localizado ya un punto específico donde se hicieron dos referencias, uno con equipo electrónico y el otro a través del binomio canino. Ya tenemos identificado prácticamente dónde sería el punto donde se presume que haya una víctima. Es por ello que estamos trabajando con maquinaria pesada en ambos extremos. En el costado sur y en el costado norte están excavando hacia ambos lados para abrir un boquete donde posteriormente lo vamos a apuntalar y ahí vamos a hacer el ingreso nosotros para hacer la búsqueda donde nos indican a nosotros el binomio canino.
3: Sergio, en este momento ya son 29 horas que están ustedes trabajando aquí y pues vemos que hay gran cantidad de tierra y piedra y siguen los trabajos con esta maquinaria.
4: Sí, no, este es un trabajo que va a durar días. O sea, nuestra misión es rescatar, recuperar, pero ya de ahí corresponderá a la empresa, a los propietarios de este lugar, que solventen la situación del talud de tierra y que ellos verifiquen sus estructuras directamente.

0: Ahora, este material, lo que nosotros estamos trabajando, aproximadamente a unos 10 metros de escombro lo que tenemos ahí en el lugar.
1: Sergio, usted que es un experto en estas búsquedas, ¿cómo o cuánto tiempo le darían ustedes más o menos para encontrar este cuerpo debido a este punto de donde están ahorita trabajando?
0: Mire, anoche nosotros decíamos que eran 5 horas, nos llevó más de 10 horas. Entonces, el detalle es que cuando se cava, empieza a ceder nuevamente la tierra y eso nos dificulta. Mire, si yo tengo fe en Dios de que en el término de 1 o 2 horas lo podamos encontrar y finalizar ya con esta búsqueda.
1: Ahora, los cuerpos sí, pues han quedado prácticamente aplastados por este alud de tierra y piedras.
0: Bueno, las dos personas que hemos extraído y las hemos entregado al Ministerio Público, ¿verdad? Es un derrumbe, pues presumimos y nosotros no podemos decir eso, pero sí las personas fallecieron a raíz del derrumbe.
1: Ahora, en el caso de los materiales químicos que habían ahí, ¿ya no hay ningún peligro? ¿Pueden trabajar con tranquilidad ustedes?
0: Ahorita sí, ya contuvimos lo que es las baterías de litio, ya las controlamos con arena, ya no hay fuego en ese momento. Va a haber una reinición posteriormente porque ahí había bastante laca, pinturas y otro tipo de selladores, que esos van a estar generando en el tiempo. Un día le calculamos nosotros que va a haber una remoción para apagar el incendio totalmente.
1: Ahora, en el caso de este cerro, vemos que sigue todavía derrumbándose. ¿Hay peligro latente?
0: Claro que sí. No, nosotros ahí tenemos apuntalamientos, o sea, líneas de seguridad para evitar que se venga la tierra donde los rescatistas están trabajando. Ahí es un riesgo inminente. Nosotros estamos rogándole a Dios que no llueva, porque si llueve paramos la búsqueda, porque ese cerro se puede venir abajo.
1: Aquí hay más bodegas, Sergio, y cómo van a trabajar también para evitar de que vuelva a ocurrir otra tragedia.
0: No, ahí pues ya son otras instituciones que regularizarán eso, ya que nosotros no tenemos la capacidad o la autoridad para decir esto, nada más que serán miembros de la alcaldía municipal o otras organizaciones que determinen ¿qué van a hacer con esta edificación?
2: ¿En horas de la mañana se maneja que hay una cuarta víctima? ¿Qué se puede ir?
0: No, se suponía, era alguien que decía de que los trabajadores descansaban en sus vehículos en la parte alta, ahí por donde está el camión. Entonces, de ahí retiramos 2 vehículos anoche. No había nadie, presumimos que había uno ahí, pero ya descartamos que haya otra persona ahí, sino que solamente estamos enfocados en la persona que está ahorita ahí, que es la señora que hace falta.
3: Mayor, ¿qué tan cerca están de encontrar esta tercera víctima?
0: Mire, de tan cerca tenemos puntos de referencia, pero como le digo, pueden ser 1, 2, 3, 4 horas. La segunda víctima nos costó 12 horas prácticamente encontrar de una a la otra. Ahorita, como le digo yo, con la fe en Dios, que acabemos rápido, 1 hora, 2 horas prácticamente, pero así en el paso que vamos, yo le calculo que podrían ser 3, 4, 5 horas.
1: La situación del inmueble, Sergio, ¿cómo está en este momento?
0: No, el inmueble está totalmente dañado. O sea, la bodega, si ustedes pueden ver aquí, tenemos enumeradas del 1 al 8. La bodega 8, 7, 6 están comprometidas. ¿Por qué? Porque todo el talud de tierra se dio hacia una parte. Entonces hay unas puertas que no se pueden abrir. O sea que parte de la infraestructura de este lugar está comprometida.
1: ¿Familiares tenían esperanzas de encontrar con vida a esta persona?
0: Claro que sí, somos humanos y todos pues no queremos que le pase nada a nuestros familiares. La esperanza nunca se pierde, la fe en Dios. Pero lastimosamente este tipo de derrumbe con rocas de 5 metros más o menos es casi imposible. Ya pasadas las 24 horas en búsqueda y rescate ya es imposible dar una persona viva, sino que es una víctima más.
1: ¿Cuánto personal han desplazado aquí y cuántas unidades?
0: Bueno, entre el día de ayer y hoy hemos tenido alrededor de 160 bomberos, más de 15 unidades, entre camiones contra incendio, rescate, ambulancias, personal médico, psicológico y de todas las áreas que tenemos nosotros están aquí enfocadas principalmente la búsqueda y rescate.
1: Gracias al mayor del Cuerpo de Bomberos, Sergio Madrid. Este es mi contacto, compañeros, con ustedes a los estudios de Radio Cadena Voces, la voz de las noticias.
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1: El Instituto Nacional Agrario registra más de 31.800 manzanas de palma en producción que se deben legalizar en invasiones. Sumarían un total de 66.000 manzanas. Se trabaja para solucionar esa crisis, señala el director del Instituto Nacional Agrario con el periodista José Adán López.
3: Auditorio de Radio Galavoce, me acompaña el ministro y director del Instituto Nacional Agrario, el abogado Javier Talavera. ¿Cómo avanzan estos procesos, abogados? Una enorme demanda que de titulación de tierras, de reglamento de tierras, es enorme, entendemos.
4: Sí, fíjese que aquí hay bastante trabajo en esta institución. Recuerde que aquí atendemos a muchas personas, a la mayoría de personas que viven en el campo, que son los campesinos, pues nosotros los atendemos. Y otras personas también, pues que necesitan los servicios del Instituto Nacional Agrario. Estamos trabajando bastante en eso, estamos trabajando en lo que normalmente el INAH tiene que estar haciendo todos los días, que es la legalización de tierra a las personas que trabajan la agricultura. O sea, sean grupos campesinos, sean personas individuales, sean mujeres que trabajan la

0: tierra, pues estamos trabajando para todas esas personas, porque, bueno, a eso venimos a esta institución, el licenciado, a servir.
1: ¿La administración anterior avanzó en legalizar esas tierras o no avanzó, ¿verdad?
0: Sí, sí avanzó, sí legalizó tierras. Como le digo, es parte del diario de Lina hacer este tipo de trabajo y pues sí, se ha hecho, pues, pienso que sí. Todas las anteriores también lo han trabajado. Lo que en su momento pues no se ha evitado a veces son los conflictos, hay que trabajar para evitar eso, pero la mejor manera de hacerlo es actuando conforme a la ley, conforme al derecho, para que las personas vayan aprendiendo y se vayan encarrilando a hacer las cosas correctas, legales, conforme a la ley, que es la única manera para no tener problemas después en el futuro, usted sabe, sí. Pues.
1: Empezando por Bajo Aguán, que es una situación crítica, ¿no?
0: Por supuesto, el Bajo Aguán es un referente de problema, ¿va? Lastimosamente, porque fíjese que es un valle productivo, es un valle de los mejores, es un valle de personas buenas, personas trabajadoras, pero claro, pues, o sea, cuando hay intereses de por medio, siempre hay otras personas que se quieren aprovechar de las situaciones donde pueden sacar utilidad, y eso es lo que ha pasado en el Bajo Aguán, pero estamos en comisión y estamos trabajando en esto para acabar con este problema, porque el pueblo hondureño está pidiendo que esto acabe, porque no podemos seguir así.
1: Sí. ¿Ha avanzado esa comisión, abogado?
0: Sí, sí, se ha avanzado. Hay reuniones, lo que pasa es que hay reuniones pues, que no se publican, pues, sí. Pero sí se ha avanzado, porque recuerde que en estos casos pues el Ministerio Público y la Corte Suprema son los encargados de manejar este tipo de situaciones cuando hay la comisión de un delito, pero sí, pues yo me doy cuenta, soy parte de algunas comisiones y estamos trabajando en eso y queremos resolver los problemas, como le digo, pero siempre como mi recomendación, mi consejo, lo que yo digo, siempre tiene que ser apegado a la ley, sin violentar derechos de nadie, pero tampoco que los otros no le violenten los derechos a los otros también, sí. ¿Va? Entonces, en eso estamos, licenciado.
1: ¿Qué cantidad está en ese proceso? De legalizar, de ver la documentación como está en el departamento de Colón, sobre todo el Bajo Aguán.
0: Mire, es que el departamento de Colón ahorita pues está caracterizado por esas invasiones que hay de fincas productivas y eso pues no lo vamos a permitir. El gobierno de la República está unido, la presidencia, Congreso Nacional, Corte Suprema, Fiscalía, no se va a permitir eso.
1: Está intervenido ahorita, ¿verdad?
0: Sí, allá está intervenido por el problema que pasó el 21 de mayo, creo que fue, sí. Y entonces está intervenido y no se puede permitir esto. Las autoridades encargadas directamente de esta situación están trabajando en esto y pronto va a haber resultados.
1: Ahora, abogado, como ministro y director, ¿necesita más recursos económicos para esta demanda enorme de movilizar recursos humanos, chequear junto con las demás instituciones?
0: Mire, licenciado, esta institución, como me imagino muchas más, ocupan recursos económicos, recursos financieros, sí ocupamos, por supuesto, pero también nosotros debemos de no solo pedir y pedir, porque sabemos que el Estado de Honduras, pues somos pobres, sí. Es un país pobre que las autoridades a veces no tienen de dónde sacar más dinero, sí. Pues entonces tenemos que ser comprensivos en eso y con los fondos que tenemos, pues ver cómo los hacemos, los estiramos, como dicen, para que podamos hacer la mayor parte de cosas que estamos encargados de hacer en esta institución. No es fácil solo pedir, deme tanto y no hago nada. No, tenemos que buscar la manera cómo solucionamos que no implique solo el gasto de fondos, ¿verdad? Ahorrarnos, ahorrar gastos, no hacer cosas innecesarias y muchas cosas más que los funcionarios podemos hacer.
1: A nivel nacional, ¿cuánta tierra está en este litigio, abogado, que hay que legalizarla, que está emproblemada?
0: Mire, ve, la tierra que está emproblemada, como dice usted, yo tengo un informe de 31.850 manzanas de palma en producción, sí. Esa es la cantidad que yo tengo. Pienso que a ese informe le hacen falta como unas 5.000 o 6.000 manzanas que son de algunos productores independientes que no han pasado.
1: ¿Eso solo en el departamento de Colón?
0: A nivel. Sí. Entonces, que no han pasado ellos, tal vez la cantidad de tierra que a ellos les tienen invadidas, por eso no le doy una cifra exacta. Sí. Pero también recuerde que las invasiones están en la zona urbana también. Si sumamos lo rural con urbana, creo que el COEP tenía un informe como de 66 mil manzanas de tierra, sí. Si sumamos todas las invasiones. Sí. Pero básicamente en el INAH pues, vemos más la parte rural, sí. La parte que está en producción y es la parte que de repente los propietarios no la

0: reportan a nosotros y nos dicen qué cantidad de tierra está, pero es una cantidad enorme, enorme, ¿va? Que eso hasta vergüenza da decir cuántas sí. manzanas de tierra tiene un país de derecho invadida. Eso no es correcto, sí. licenciado.
1: Muy amable, el ministro director del Instituto Nacional Agrario, el abogado Javier Talavera, con nosotros a través de Radio Canabobés, haciendo una radiografía sobre esta situación fuerte que él tiene como ministro director en ver cómo se alivia la situación de tenencia de tierra. Compañeros, RCB José López, continuamos en cabina.
2: En RCB Noticias Meridiano, 12:16 minutos.
3: Con el apoyo de 10 empresas, a partir de este día el gobierno comienza a abastecer las tiendas Banasupro para aliviar la carga económica de la inflación. Así lo dan a conocer los miembros del gobierno a través del secretario de Comunicaciones José Augusto Argueta y el gerente de Banasupro Aarón Reaños. Nelson Lanza.
4: Buenos días, muchas gracias compañeros de Estudios Centrales de Radio Cadena Voces. En efecto, durante la noche de ayer, el gobierno de la República, a través del ministro de Comunicaciones, José Augusto Argueta, asimismo también el gerente de Banasupro, anuncian que a partir de este día 24 de julio comienzan a surtir todas las distribuidoras de Banasupro que estén disponibles para poder tener acceso a los productos de primera necesidad. Para ello, el gobierno y la empresa privada han unido esfuerzos para el abastecimiento y unos mejores precios en Banasupro con 10 empresas del sector privado. Y señalan que habrá estabilidad de precios y descuentos de hasta de un 10% en los productos de la canasta básica familiar. Escuchemos en primera instancia al ministro de Comunicaciones, José Augusto Argueta, así como también al gerente de Banasupro.
5: Muy buenas tardes, muchas gracias por estar aquí. Bienvenidos, bienvenido a cada uno, bienvenidos a los amigos de la prensa, bienvenidos representantes de la empresa privada y bienvenidos a los gerentes y subgerentes de Banasupro. Esta noche enviamos buenas noticias para el pueblo hondureño, así como hemos tenido que poner orden, disciplina, sanear instituciones en todos los niveles y en todos los sectores. Banasupro no ha sido la excepción, una noble institución al servicio del pueblo hondureño. Sabemos dónde duele el bolsillo en el tema de canasta básica, sabemos las prioridades de nuestra gente y de nuestro pueblo, y en ese sentido esta noche el gerente general de Banasupro nos trae muy buenas noticias. En alianza con la empresa privada, por supuesto, y con un enorme esfuerzo que se ha venido realizando, tanto de saldar deudas pasadas como de estabilizar precios, como de ser responsables ante la empresa privada. Y en ese sentido también, en nombre del gobierno de la República, agradecer a la empresa privada que está aquí hoy representando en la confianza que han tenido en seguir trabajando con el gobierno de la República en beneficio del pueblo hondureño. Con ustedes, el gerente general de Banasupro, con buenas noticias que traemos para el pueblo hondureño.
6: Muy buenas tardes, amigos de la prensa, empresarios y amigos del gobierno. Hoy es un día de mucha importancia para la familia de Banasupro y para el pueblo hondureño. Nos enorgullece presentar una nueva alianza estratégica entre grandes empresas del sector privado de Honduras y Banasupro. Este es un primer paso contundente respaldando al gobierno del señor Narri Juan Afurazab y a la nueva gestión de Banasupro. Con esta alianza se garantiza el abastecimiento sin incremento de precios por los siguientes meses. Adicional a ello, estas empresas otorgarán hasta un 10% de descuento adicional en algunos productos. Con ello, reafirmamos el compromiso de brindar ahorro al bolsillo del pueblo hondureño y con mejor calidad. Es fundamental destacar que desde mañana, 24 de junio del 2026, inicia el proceso de abastecimiento a nivel nacional. Dicho proceso se llevará a cabo de manera ordenada, planificada y transparente. Hemos adoptado los mecanismos necesarios para prevenir prácticas contrarias al bien común, como el acaparamiento, garantizando así que los productos lleguen de forma justa, oportuna y equitativa a todas las familias hondureñas sin distinción alguna. Asimismo, es importante comunicar que algunos centros de venta a nivel nacional

0: Nacional no serán incorporados de manera inmediata al proceso de abastecimiento, dado que se encuentran sujetos a procesos de auditorías en curso. A medida que dichos procesos concluyan, satisfactoriamente, estos centros serán fortalecidos e integrados de forma inmediata. Hacemos extensivo nuestro más sincero agradecimiento a cada una de las empresas aliadas que ha creído en este proyecto, que han confiado en el liderazgo del señor Presidente de la República y que se han sumado a este esfuerzo en conjunto. Este solo es el primer paso hacia la transformación total de Banasupro. Muchísimas gracias y buenas noches.
1: Muchas gracias de nuevo a los representantes de la empresa privada. Gracias por confiar, gracias por respaldar esta iniciativa y esta alianza estratégica para que el pueblo hondureño goce de hasta 10% de descuento en la factura total y además a partir del día de mañana inicie el abastecimiento.
2: Bien, compañeros, y esta fue la comparecencia de las autoridades del gobierno del presidente Larry Juan Afuera. Retornamos con ustedes a los estudios.
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4: Continuamos informando este mediodía. Organizaciones de mujeres respaldan a la designada presidencial María Antonieta Mejía ante los últimos ataques de violencia política que ha experimentado a causa de sus comentarios en torno a el Partido Liberal. Así lo señala la defensora de organizaciones feministas, Honorina Rodríguez. Sandy Varela.
5: Gracias, compañeros y auditorio de Radio Cadena Voces. Dialogamos con Honorina Rodríguez, defensora de derechos de mujeres, pese a todas estas reformas que se han hecho en el Congreso Nacional en pro de las mujeres y justamente aquellas que viven violencia política. ¿Cuáles son los avances que se han tenido?
6: Gracias por el espacio. Es importante decir que ha habido reformas a la ley contra la violencia doméstica, al Código Penal, para atender un poco y sancionar y poner penas a agresores y a femicidas. Eso es muy importante. Claro, esto debe estar encadenado a la asignación de recursos para su aplicación. Con respecto a la violencia política, no hemos logrado aún que se apruebe la ley, pero está dentro del paquete que tiene la Comisión de Género como asuntos prioritarios. Eso nos parece que es importante, solo que esperamos que realmente ya pues sea dictaminada y que pueda ser discutida y aprobada en el Congreso Nacional.
5: Ahora, ya asumió las riendas del país un nuevo gobierno. ¿Se tienen casos de violencia política todavía, aun cuando no se está viviendo política partidaria?
6: Bueno, la violencia política está permanentemente en todos los tiempos, solo que se incrementa en los periodos electorales. Pero ahora mismo, por ejemplo, hemos visto cómo hay violencia política contra una diputada que se le dice prostituta. Estamos teniendo agresiones contra una designada presidencial que se refirió a un asunto de médicos, que se refirió a un asunto del partido, de uno de los partidos en Honduras, y está siendo mandada a callar. Se le está diciendo vieja a esto, vieja a lo otro, y que lo que debe hacer es estar en su casa. Es decir, hay muchísimos otros casos, porque tenemos regidoras que están siendo agredidas, alcaldesas que están siendo agredidas, incluso al interior de sus mismos partidos, y también de otras personas militantes en otros institutos políticos. Las mujeres lamentablemente tienen que pasar por esto. Bueno, no tienen que pasar por esto. Digo, se ven enfrentadas a vivir este tipo de situaciones, pero no por eso es que es normal. No se debe normalizar. Cada partido político tiene responsabilidad de implementar la ley contra la violencia doméstica. El mismo artículo del Código Penal de violencias contra las mujeres está obligado a respetar la Política Nacional de la Mujer, la Ley de Igualdad de Oportunidades para la Mujer. Así que un llamado a todas las autoridades en los partidos políticos: no pueden seguir permitiendo que se insulte y denigre a las mujeres y tampoco que se las mande.

0: a callar.
1: ¿Cuál es el llamado que se hace ante este evidente creciente violencia política hacia las mujeres en el país?
0: Bueno, el llamado primero es a las mujeres a denunciar. No podemos quedarnos calladas. Lo siguiente es decir a todo el sistema de operadores de justicia, cuando un asunto es público de violencia política, se debe tratar y atender de oficio. Y un llamado a las autoridades en los partidos políticos para frenar esa violencia política hacia las mujeres. Los partidos son claves, son autoridad y son los que rigen a su militancia.
1: Bien, gracias a Honorina Rodríguez, defensora de derechos de mujeres. Con esta información retornamos a Estudios Principales.
2: Continuamos informando en RCB Noticias Meridiano 12:26.
3: La extorsión sigue dañando gravemente a la micro, pequeña y mediana empresa. Las pérdidas económicas son inmensas. Se necesita un plan a largo plazo para eliminar ese flagelo. El presidente de la Asociación de la Pequeña y Mediana Empresa, José Castañeda, al habla con José Adán López.
4: Auditorio de Red La Voz, y mi compañero licenciado José Castañeda es el presidente de la Asociación de la Pequeña y Mediana Empresa. Sigue la situación de ver si se mejora el clima para poder desarrollarse económicamente en el país, licenciado.
5: Bueno, el clima de desarrollo siempre debe estar latente en todos los hondureños, porque empieza por desarrollarnos nosotros como personas. Pasa por ahí forzosamente el desarrollo del país, por eso siempre hablamos de desarrollo integral del individuo hondureño antes de hacer cualquier otro plan en el país, ya sea desde la perspectiva pública o privada. Siempre el que prevalece y el que tiene que ser la prioridad dentro de los planes de desarrollo es precisamente el crecimiento en todos los aspectos. Por eso hablamos de integralidad de cada individuo. Forzosamente, porque la partícula más pequeña del desarrollo es el ser humano. Y desde luego al ambiente político, pues, y el ambiente de negocios, pues siempre estamos viendo, observando cuáles son los retos más importantes que tenemos los que nos dedicamos a nuestros negocios desde la perspectiva del emprendedor, de la micro, pequeña y mediana empresa, que es un ámbito, se desenvuelve en un ámbito muy diferente a la gran empresa, porque el ambiente de negocios es distinto, obviamente. La gran empresa tiene muchos privilegios, prebendas gubernamentales, bajas impuestos de importación, por ejemplo, cuando los pagan, si no están en un ZIP, están en una zona donde no se paga impuestos, etcétera. En cambio, nosotros tenemos que enfrentar absolutamente todo, desde el impuesto de guerra que le llaman a la extorsión hasta los impuestos del Estado de Honduras.
4: O sea que la pequeña y mediana empresa sigue siendo afectada por esa situación de
5: restricción. Bueno, la micro, pequeña y mediana empresa es afectada por absolutamente todo, desde los embates naturales hasta los inventados. La extorsión, claro que sigue siendo un detalle al cual hay que ponerle muchísima atención, porque las pérdidas son enormes, son incalculables. Desde luego estamos hablando de empresas micro y de empresas pequeñas y algunas medianas, pero sobre todo la sección de la microempresa. Nadie se imagina lo que la gente tiene que pagar, hasta las señoras que venden tortillas pagan impuesto de guerra. Sí, ¿no? Y eso es bien complicado para la gente, porque al final va a pegar a la mesa de cada hondureño. Y eso pues afecta absolutamente todo. Imagínese una madre de familia que no pueda pagar la comida de sus hijos correctamente, pues esos hijos van a ser hondureños que van a producir mal, no van a estudiar bien, etcétera. Es que la afectación es un efecto dominó.
4: ¿Qué porcentaje de microempresas, mini empresas cierran porque no siguen operando debido a esa situación?
5: Datos estadísticos es complicado dar. Nosotros sabemos que ustedes en la noticia quieren saber siempre la estadística, pero es complicado porque se ha convertido en un acordeón prácticamente, para hacer una metáfora.
4: No hay ningún gobierno que hemos visto, gobierno tras gobierno, que haya podido disminuir esa incidencia contra la extorsión, como lo ha hecho El Salvador.
5: No lo ha, a mí no me gusta hacer comparaciones. El Salvador

0: tiene su propia realidad. Pero es bien difícil que un gobierno resuelva en 4 años toda la problemática
1: Debe ser un plan a
0: nacional,
1: largo plazo.
0: porque desde luego tiene que ser a largo plazo y repito, tiene que ser integral, no solamente resolver, por dar un ejemplo, el problema del crédito para la MIPYME, que le dan duro a ese tema. No, no, no resuelve nada si no se piensa en todo lo demás, en resolver la seguridad
1: Pero debe
0: jurídica.
1: empezar la situación
0: No,
1: para mejorar la situación de inversión.
0: debe empezar por invertir en el ser humano hondureño, por capacitarlo, por formarlo integralmente y luego ir avanzando desde ahí con un ser humano bien capacitado. Todo se va a desarrollar mejor, el político va a ser mejor, el empresario va a ser mejor, el hijo, el padre, el esposo, todo el mundo va a ser mejor si se desarrolla integralmente al ser humano. Eso es lo que no han logrado entender y estamos tratando de decírselo de hace muchos años, pero si no se piensa de esa manera, poniendo parches, no vamos a resolver nada. Solo pensar en el crédito para la MIPYME o solo pensar en enseñarle a las indígenas lencas a embotellar fruta, eso no resuelve absolutamente nada. Esas son cosas que se hacen solamente para ejecutar recursos por parte de las ONG internacionales, pero no resuelven nada porque no desarrollan realmente de manera integral y desde la profundidad del problema nacional.
1: Muy amable, el licenciado José Castañeda, el presidente de la Asociación de la Pequeña y Mediana Empresa, haciendo estas observaciones. Difícil superar la situación de inseguridad para poder desarrollarse económicamente, desde el más pequeño ha mencionado. José López recibe la voz de la noticia, continuamos en cabina.
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3: Bienvenidos al mundo tecnológico, la sección donde te contamos lo más curioso, innovador y sorprendente del día. Google apuesta por Hollywood con una inversión millonaria en inteligencia artificial. Google anunció una inversión de 75 millones de dólares en el reconocido estudio cinematográfico A24 para desarrollar nuevas herramientas de inteligencia artificial junto a su división DeepMind. El proyecto no utilizará películas ni contenido del catálogo del estudio para entrenar modelos de IA. En cambio, busca crear aplicaciones que ayuden a los cineastas en tareas como la elaboración de guiones gráficos y planificación visual, manteniendo siempre el control creativo en manos de los creadores. Alexa ahora puede reservar restaurantes por voz, y es que Amazon lanzó en España la nueva versión de su asistente inteligente Alexa Plus, que incorpora funciones más avanzadas gracias a la inteligencia artificial. Entre las novedades destaca la posibilidad de reservar mesas en restaurantes de forma automática mediante comandos de voz. Gracias a una alianza con TheFork, Alexa puede recordar tus preferencias gastronómicas, restricciones alimentarias y lugares favoritos para gestionar reservas en tiempo real sin necesidad de usar el teléfono. Gemini Live ahora tiene memoria y recuerda tus gustos. Google sigue fortaleciendo su apuesta por la inteligencia artificial con una importante actualización para Gemini Live. A partir de ahora, el asistente podrá recordar información relevante de conversaciones anteriores y de aplicaciones conectadas, como tus intereses, preferencias o pasatiempos. Esto le permitirá ofrecer respuestas más personalizadas y útiles, acercándose cada vez más a una experiencia de asistente verdaderamente inteligente. 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Para RCB La Voz de las Noticias, les informó Mónica Reyes.
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0: 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Se marcan las 12:39.
1: Suspenden inicio del juicio oral y público contra Isaac Sandoval por una nueva causa en su contra por agredir a su pareja, la colombiana Daniela Aldana. El portavoz del Poder Judicial en San Pedro Sula, Gerber Rivera, al habla con Joel Morales.
2: Efectivamente, compañeros, se ha suspendido el inicio del juicio oral y público contra Isaac Sandoval en una nueva causa y por el mismo delito, por agresiones contra su pareja, una modelo de origen colombiano. Lo confirma el vocero de los tribunales, Herbert Rivera.
3: Muchas gracias, licenciado Morales. Sí, bien lo ha entendido usted. Se trata de otra causa por los mismos delitos, contra la misma víctima, pero por diferentes circunstancias y obviamente fechas. En la sala primera del Tribunal de Sentencia estaba programada para hoy el inicio del debate en el juicio que se le sigue a Isaac Emmanuel Ayala, acusado de violencia contra la mujer y lesiones agravadas contra su expareja Daniela Aldana Pinzón. Sin embargo, por incomparecencia de una testigo que está enferma y dos amigos de la pareja, pero que están acreditados como policías sin serlo, la fiscalía pidió que se reprogramara este juicio y quedó para el próximo 18 de septiembre. Este proceso es diferente a los cuales ya fue el absuelto hace dos semanas en la sala tercera y diferente tal vez

0: también a la sentencia que emitió el juzgado de violencia doméstica por maltrato familiar habitual contra esta supuesta modelo colombiana y que recién la Corte de Apelaciones acaba de ratificar. Esto, reitero, se deriva por denuncias del 15 y 17 de septiembre de 2022, cuando el ahora acusado supuestamente golpeó, agredió y atropelló a su ex cónyuge. Para eso se propusieron pruebas que van desde lo físico, psicológico, certificaciones de trabajo, pericias al vehículo que supuestamente se utilizó para atropellarla y además de eso, exámenes de los golpes o lesiones que sufrió la infortunada dama.
1: ¿Cuántas causas tiene pendientes? Porque tengo entendido que hay más en contra de este joven.
0: Bueno, ahora me tengo que supeditar solo a este que es el más reciente. Desconozco si hay más, pero él sí, reitero, ya tiene una sentencia y una absolución. Recalco, este proceso es diferente a lo que ya hace. Nadie puede ser juzgado por lo mismo en los tribunales. Este tiene que ver con el atropellamiento con vehículo que sufrió esta dama en septiembre de 2022.
1: Bien, muchas gracias. Herbert Rivera, vocero de los tribunales, ha estado con nosotros en Radio Cadena Voces, la voz de la noticia.
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3: Continuamos informando en RCV Noticias Meridiano, la extorsión sigue perjudicando gravemente a la micro, pequeña y mediana empresa. Las pérdidas económicas se cifran en millones. Se necesita un plan a largo plazo para eliminar este flagelo que golpea a ese sector. Ya tendremos información en torno a este tema.
2: Mientras tanto, condenan a 56 años de prisión a responsables del asesinato del periodista Edwin Andino y su padre el pasado 10 de octubre de 2022. El portavoz judicial José Salinas en el reporte de Sandy Varela.
4: Así es, compañeros, auditorio de Radio Cadena Voces, dialogamos con Josué Salinas, portavoz del Poder Judicial, que nos tiene detalles sobre esta información.
5: Así es, muy buenos días. Efectivamente, pues en la sala primera del Tribunal de Sentencia con competencia nacional en materia de criminalidad organizada, medio ambiente y corrupción, pues desarrolló la lectura de sentencia en la causa instruida para los ciudadanos Cristian Josué Girón Salmerón, Óscar Ariel Girón Salmerón y Alex Giovanni Rodríguez Alvarado y Josué Daniel Moradel Moreno. A ellos pues se les sentenció a 22 años de prisión por el delito de asesinato. Por cada delito de asesinato en total son 44 años. Esto en perjuicio de Edwin Josué Andino Canaca y Edwin Emilio Andino Amador. Recordemos que si no me equivoco, él tenía de profesión periodista. Y a ellos los condenan por el delito de asesinato, en total 44 años de prisión. Igualmente también el tribunal condenó a los ciudadanos por el delito de robo con violencia agravado en perjuicio también de Edwin Josué Andino Canaca a la pena de 9 años con 4 meses de prisión. Ahí en total son 54 años con 4 meses de prisión. También el tribunal igualmente condenó a los ciudadanos, voy a repetir los nombres nuevamente, Cristian Josué Girón Salmerón, Óscar Ariel Girón Salmerón, Alex Giovanni Rodríguez Alvarado y Josué Daniel Moradel Moreno. También a ellos se le condenó por el delito de allanamiento de domicilio agravado, en perjuicio también de Edwin Josué Andino Canaca y Edwin Emilio Andino Amador a la pena de 2 años de prisión. En total, pues, son 56 años de prisión que les impuso el Tribunal de Sentencia con 4 meses, 56 años con 4 meses.
4: ¿Hace cuánto cometieron este delito estas personas?
5: Pues esto sucedió el 10 de octubre del año 2022. Los hoy culpables pues ingresaron a la casa de los ciudadanos en Comayagüela, una colonia de Comayagüela, y pues ahí cometieron todos los delitos, ¿verdad? Bien, la, Quiero acotar nuevamente que la audiencia de individualización de la pena se realizará el 17 de junio a la 1:30 de la tarde, siempre igualmente en la sala primera del Tribunal de Sentencia con Jurisdicción Nacional.

0: Bien, gracias a José Salinas, portavoz del Poder Judicial. Con esta información retornamos a estudios principales.
1: Las 12:45 minutos en RCV Noticias Meridiano.
2: Seguimos informando siempre en el ámbito nacional. A 26 años de prisión fue condenado un hombre por violación y agresiones sexuales en perjuicio de una menor de 11 años de edad. Así lo informa la portavoz del Ministerio Público, Yulisa Gómez, con el periodista Hugo Estimidense.
3: Gracias, compañeros en los estudios y a todos los oyentes de Radio Cadena Voces. A más de 26 años de prisión fue condenado un sujeto por violar y agresiones sexuales en perjuicio de una niña de 11 años. Asimismo, acciones penales en contra de otro sujeto que violó a dos menores de edad. De inmediato escuchemos a Yulisa Gómez, portavoz del Ministerio Público.
4: Por resultado de la acción penal impulsada por la Fiscalía Especial de Protección a la Niñez y Adolescencia, en el Tribunal de Sentencias se condenó a Norman Wilfredo Alcerro Oceguera por la comisión de dos delitos de otras agresiones sexuales agravadas en perjuicio de una niña. Durante el juicio oral y público, el Ministerio Público acreditó la responsabilidad penal del ahora sentenciado mediante pruebas científicas, documentales, periciales y testificales que permitieron demostrar los hechos denunciados por la víctima, quien tenía 11 años de edad al momento de los acontecimientos. La Fiscalía de la Niñez demostró que Norman Alcerro realizó tocamientos indebidos en varias ocasiones en las partes del cuerpo de la niña, por lo que el tribunal impuso una pena de 16 años de prisión por ambos delitos. Asimismo, decretó la suspensión de los derechos de ciudadanía, la pena accesoria de inhabilitación absoluta y su inscripción en el libro de Registro Nacional de Agresores Sexuales, conforme a lo establecido en la legislación vigente. De igual manera, se ordenó una medida de libertad vigilada por un periodo de 10 años una vez cumplida la pena privativa de libertad, además del pago de la responsabilidad civil derivada de los daños ocasionados a la víctima. Con esta sentencia, el Ministerio Público reafirma su compromiso de perseguir y sancionar los delitos que atenten contra la integridad y libertad sexual de niñas, niños y adolescentes. Además, se tuvo otra sentencia condenatoria contra un individuo que violó a dos niñas de 12 años de edad. Este hecho ocurrió en Cantarrana, cuando este individuo, quien fue sentenciado a 18 años de cárcel, llevó a dos amigas que viven en Tegucigalpa, se las llevó hasta una finca en Cantarranas, en donde las tuvo por dos días, y en esos días él abusó sexualmente de las menores de edad. Los padres de familia andaban buscándolas porque las consideraban desaparecidas, ya que no sabían dónde se encontraban, y al momento de encontrarlas interpusieron la denuncia. Las jóvenes, las adolescentes, fueron evaluadas por médicos forenses, en donde se comprobó que habían sido víctimas del delito de violación, por lo cual se capturó a este individuo y se sometió al proceso judicial a lograr la sentencia condenatoria por parte de la Fiscalía Especial de Protección a la Niñez, que presentó todas las pruebas pertinentes en este caso.
3: Hemos escuchado a Yulisa Gómez, portavoz del Ministerio Público. Un informe de Hugo Estimidense para Radio Cadena Voces, la voz de las noticias.
2: Se marca las 12:49 minutos.
1: En otras informaciones, en RCV Noticias Meridiano, hay unas 200 áreas en la capital no aptas para la construcción debido a deben tomar las medidas después del derrumbe ocurrido en la zona sur de la ciudad. Esto es lo que explica el fiscal del Colegio de Arquitectos de Honduras, Jacobo Beltrán, en este reporte de José Adán López.
5: Auditorio de Radio Con la Voz, es el arquitecto Jacobo Beltrán, quien es fiscal.
6: Fiscal del Colegio
5: del Colegio de Arquitectos de Honduras. Esta situación, arquitecto, nos pone de correr sobre estos derrumbes que ha ocurrido lamentablemente en la capital.
6: Sí, lamentamos mucho la pérdida, sobre todo de vidas humanas. Es una familia de compatriotas que están ahorita de luto. Yo creo que eso es lo más sensible de esta situación. Ahora bien, desgraciadamente, cada vez que suceden este tipo de situaciones, todo mundo reacciona, ¿no? Todo mundo, las autoridades, la comunidad, alzamos nuestras manos y decimos: aquí estamos. Hace 3 semanas aproximadamente sucedió una cosa lamentable también, un acontecimiento con una volqueta que se llevó unas edificaciones que no deberían haber estado en el lugar donde estaban, en el derecho de vía. Entonces, siento que nos estamos volviendo muy reactivos y no estamos previniendo realmente que se den ese tipo de situaciones.
5: Ahora, arquitecto, para evitar estas consecuencias, de acá adelante debe haber un estudio muy minucioso.

0: La construcción de residencial, ya sea en terreno plano o así a orilla de puerta.
1: Bueno, recordemos que Tegucigalpa, por su topografía natural, es prácticamente un hoyo. Lo que predomina aquí son las laderas, los cerros, y obviamente con eso, con la implementación de las tecnologías constructivas a través del tiempo, pues tenemos que aprender a vivir. Obviamente la alcaldía, tiene la información por diferentes estudios que se han venido haciendo históricamente en Tegucigalpa. La información está ahí, está mapeado todo lo que son zonas de alto riesgo a raíz del huracán Mitch, que prácticamente nos desnudó como sociedad en cuanto a lo vulnerable que somos como país y como ciudad, puntualmente Tegucigalpa. Pues la información creo que está a la mano de todos y solo es cuestión de respetar los procesos en cuanto a la aprobación de los permisos de construcción y las observaciones que nos hacen las autoridades.
2: 200 puntos, decide usted, arquitecto,
1: que ahí, según algunas estadísticas, son 200 sitios entre barrios y colonias que son altamente vulnerables, y para que se mire usted la gravedad de la situación, son cerca de 600.000 personas que estamos en alto riesgo en esta ciudad. O sea, si tomamos que Tegucigalpa tiene aproximadamente de 1.5 millones a 2 millones de personas, es un porcentaje bastante alto que está actualmente en riesgo.
0: Ya sea carretera, ya sea plano o un poco de ladera, la ciudad es bastante vulnerable cada día más.
1: Sí, porque históricamente, bueno, nos hemos visto saturados de agua y eso ha vulnerado los suelos. En el caso de las laderas, pues obviamente predominan los deslaves, los derrumbes. Pero en el caso también de terrenos completamente planos, es importante valorar la capacidad soportante de los suelos para poder edificar proyectos. Pero,
0: arquitecto, ¿de qué adelante qué se recomienda para construcción? Porque la ciudad va creciendo abismalmente, industrialmente, en los entornos, se está expandiendo. ¿Qué recomiendan ustedes?
1: Mire, lo que nosotros como colegio estamos recomendando a las autoridades es trabajar sobre un código de la construcción, pero que sea bastante amplio, en el sentido de que no solamente se limite al tema del uso de materiales para edificaciones X, sino que abarque temas urbanos, el tema del uso del suelo y las disposiciones que algunos suelos son pertinentes para X tipo de edificación.
0: Muy amable, arquitecto Jacobo Beltrán, es fiscal del Colegio de Arquitectos de Honduras, refiriéndose a esta situación que está pasando la ciudad con este reciente derrumbe que lastimosamente pues ha causado daños graves de carácter humano como también en la parte económica. Compañero José López retorna al ser principal de RCV, La Voz de Noticias.
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4: La infiltración prolongada de agua y las características geológicas del terreno son algunos de los elementos que especialistas consideran fundamentales para comprender las causas del derrumbe registrado en el anillo periférico. Maino Ruiz, geólogo del Instituto Hondureño de Ciencias de la Tierra de la Universidad Nacional Autónoma de Honduras, aborda el tema de la saturación, cómo puede afectar la estabilidad de un talud artificial, la relevancia del manejo adecuado de aguas superficiales y subterráneas, así como los estudios geológicos necesarios para evaluar el área afectada.
5: Bueno, mi nombre es Maino Ruiz. Soy ingeniero geólogo y formo parte del Instituto Hondureño de Ciencias de la Tierra de la Facultad de Ciencias de la Universidad Nacional Autónoma de Honduras.
6: Respecto al incidente de ayer, ¿cómo afecta la infiltración prolongada de agua a la estabilidad geológica de un talud artificial como este?
5: Bueno, definitivamente el agua es el principal factor desencadenante de deslizamientos. Cuando hay mucha agua dentro de estas masas de rocas o de suelos, lo que hace el agua es que elimina los elementos finos, es decir, la granulometría fina, y eso hace que las rocas o el suelo pierdan cohesión y por ende son más susceptibles a que la gravedad los mueva. En el caso de ayer, lo que se ha observado es que era un talud fracturado y probablemente a través de esas fracturas es donde entró el agua, erosionó las fracturas, las abrió más y obviamente pues el bloque se rompió y se dio por efecto de la gravedad.
6: ¿Qué importancia tiene el manejo de aguas superficiales y subterráneas en la prevención de este tipo de sucesos?
5: Definitivamente el agua es lo que se tiene que manejar. Si usted maneja el agua superficial y por ende el agua subterránea que se está infiltrando, usted ha controlado la

la susceptibilidad a que pueda ocurrir un movimiento en masa. Entonces, las obras de drenaje son las obras más baratas de construir y son las más eficientes al momento de controlar masas de suelo que se pueden mover. No sé realmente qué tantas obras de drenaje tenía este talud, pero evidentemente lo que se puede ver por las imágenes satelitales es que probablemente no tenía mantenimiento y eso fue lo que pudo haber sido el detonante.

0: crucial.
1: Bueno, nosotros llevamos muchos años trabajando en este tema. Nuestras investigaciones están centradas en susceptibilidad. La susceptibilidad es la probabilidad de que ocurra algo. Entonces, lo que hemos hecho es demostrar en este caso, a la alcaldía, de que hay zonas que tienen mucha susceptibilidad. Sin embargo, hay que tomar algo que es muy importante. Si bien es cierto, la susceptibilidad que nosotros medimos es de manera natural, hay que tomar en cuenta también la susceptibilidad que se genera por las olas antrópicas, es decir, taludes artificiales como este que vemos, probablemente se hicieron en una zona en la que naturalmente no había susceptibilidad, pero al no tomarse medidas o construirse contramedidas que pudieran reducir la susceptibilidad, es que se generan estos movimientos en masa. Ocurren mucho con otras obras ingenieriles, casas, calles, etcétera, que se hacen cortes sin tomar en cuenta cuál es la estabilidad de esas masas de suelo. Entonces, lo que nosotros aportamos hacia la alcaldía es en estado natural, sin tomar en cuenta el estado alterado o modificaciones a la topografía del terreno.
2: El experto también explicó cómo la investigación científica desarrollada desde la academia contribuye a la identificación temprana de zonas susceptibles a deslizamientos y al fortalecimiento de las estrategias de prevención en el país.
3: Bien, continuamos informando en RCV Noticias Meridiano. En otra información, debido al alto precio de los combustibles, las empresas están siendo fuertemente afectadas por diferentes vías. Por eso es necesario actuar con rapidez e impulsar las reformas al sector eléctrico, señala Fernando García, presidente ejecutivo de la Asociación Nacional de Industriales. Nelson Lanza con la información.
4: Muchas gracias, compañeros de los estudios centrales de Radio Cadena Voces. Vamos a escuchar en este momento a Fernando García, presidente ejecutivo de la ANDI, en relación a esto de los combustibles y el costo que ha tenido la industria.
5: Relacionado con el transporte, pero también con otras materias primas que se derivan del combustible, como ser los fertilizantes, por ejemplo, y también en algunos materiales para mantenimiento de equipos. Adicionalmente, se tiene también un incremento en el costo de la energía eléctrica, y todo esto pues va influyendo en esta temática. Nosotros lamentablemente no podemos hacer absolutamente nada con ese tema. Ese es un tema que está fuera de nuestro control, hay que ser realistas. Nosotros no producimos petróleo, no tenemos petróleo, no podemos producir combustibles y dependemos de lo que está pasando en el Estrecho de Hormuz. Ojalá que esa negociación enésima que han anunciado que se va a hacer entre Estados Unidos e Irán, pueda tener un resultado pronto para alivio no de Honduras, sino que de todo el planeta que ha estado sufriendo esta situación, y que podamos entonces tener mayor estabilidad en la parte económica sin esa distorsión de los combustibles. Obviamente esto impacta, en cada empresa impacta de manera distinta, porque hay diferentes procesos productivos, diferentes situaciones, y eso es lo que nosotros debemos de ir analizando, pero esperamos que el gobierno tome medidas concretas. Al día de ayer tuvimos una reunión con el gerente del ENE, Guillermo Peña, y él nos manifestó que realmente hay un plan bien definido para el tema energético, pero obviamente no se va a resolver en 2 semanas o en 1 mes tampoco, y requiere una reforma normativa, una reforma legal, así como una serie de acciones administrativas dentro del ENE, que esperamos que redunden en mayor posibilidad de incrementar la generación y la demanda de energía, porque entre más generación hay, más posibilidades de crecimiento económico hay. Los países que más energía consumen son los que más crecen y son los que tienen más desarrollo. Entonces tenemos que trabajar en eso para que podamos, desde la parte privada, desde la parte pública, el ENE, y de la parte privada, ir contribuyendo a crecer esa demanda y esa oferta de energía.
6: ¿Y está golpeando los ingresos de las empresas o es pérdida de capacidad de compra de los hondureños, empobreciéndolos más? Porque esto está trasladado al consumidor.
5: Mira, si la persona gana X y no tiene un incremento de sueldo y el producto sube de precio, va a consumir menos. Entonces hay productos que tienen una demanda que no varía. Si yo tengo una medicina que me la tengo que tomar, si sube de precio me la tomo. Pero hay otros productos que no son así, ¿verdad? Entonces, si en vez de ir a comer el sábado y domingo, y ahora solo voy a ir a comer el sábado o el domingo. Entonces, sí están perjudicando a las empresas también. Pero esto no es una situación que es culpa de las empresas, ni tampoco es culpa del gobierno. O sea, esto es una cosa que se decidió en Estados Unidos y en,

0: Israel y que Irán le ha seguido el juego, y entonces estamos metidos en ese pleito de esos tres que no tenemos absolutamente nada que ver ahí.
1: Y con los autogeneradores, autoproductores que iban a vender la energía, ¿cómo quedaron con este reglamento?
0: Ahorita eso fue uno de los temas que discutimos ayer con el gerente del ENE, y ya está trabajándose en la norma, ya está prácticamente lista para el contador bidireccional. Y para el tema de la venta de los que tienen excedente cuando generan. Esto es muy importante, y es muy importante también que nosotros entendamos que con la tecnología que hay ahora, hay opciones de financiamiento para que como consumidores residenciales podamos ir separándonos, divorciándonos del ENE, y que podamos de esa manera ir dependiendo menos de ella. Si nosotros en nuestras casas ponemos paneles solares que se pagan, el préstamo para instalarlo se paga en 3 o 4 años más o menos, con la reducción de la misma factura, estaríamos distribuyendo la generación en todo el país, porque en mi casa habría una fuente de generación. Eso evitaría pérdidas de la empresa de energía eléctrica y nos beneficia personalmente, porque estaríamos con una energía más eficiente en el sitio. Y no dependeríamos, no teníamos tanto problema de apagones en los circuitos que están más complicados. Nosotros tenemos empresas que han entrado con granjas solares para su propio consumo en algunos circuitos, y esos circuitos que tenían pérdidas de energía todos los días, ahora están teniendo una vez a la semana tal vez, porque una empresa grande ha estabilizado la carga, cosa que la ENE no pudo hacer en años. Entonces, es importante que nosotros también identifiquemos esas posibilidades de solventar nosotros nuestro problema sin estar esperando que todo lo solvente también el Estado.
2: Bien, muchas gracias al presidente ejecutivo de la ANDI, Fernando García. Compañero, retornamos con ustedes.
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5: Bienvenidos a la sección de las noticias más importantes a nivel internacional. Trump arremete contra las petroleras y ordena indagar el precio de la gasolina. El presidente de Estados Unidos, Donald Trump, ordenó este miércoles al Departamento de Justicia que investigue a las grandes compañías petroleras por los altos precios de la gasolina. Iván Cepeda se pronuncia tras la segunda vuelta y acepta el resultado electoral. El ex candidato presidencial del Pacto Histórico afirmó que la decisión la tomó con un ejercicio de responsabilidad con la democracia y con la paz y convivencia para los colombianos. Iván Cepeda, ex candidato presidencial del Pacto Histórico, aceptó los resultados de la segunda vuelta presidencial luego de que concluyera el escrutinio de primer nivel realizado por los jueces de la República en todo el país. Estados Unidos y más de una decena de países apoyan al gobierno boliviano en medio de las protestas. Luego de una prolongada crisis política y social, distintos gobiernos americanos y representantes de la OEA manifestaron su preocupación por la situación en Bolivia y llamaron a preservar la institucionalidad democrática. Luego de casi 50 días de bloqueo, protestas y tensión social en Bolivia, el gobierno de Rodrigo Paz recibió en las últimas horas una serie de respaldos internacionales que coinciden en el mensaje de fondo: la defensa del orden constitucional y el rechazo a cualquier intento de alterar el curso de democrático del país. 4 nuevas muertes por influenza elevan a 51 los fallecidos en Panamá durante el 2026. Las víctimas no estaban vacunadas contra la enfermedad. Mientras tanto, el país acumula miles de casos de dengue, malaria e infecciones respiratorias, que mantiene la vigilancia epidemiológica en alerta la influenza. El Ministerio de Salud confirmó 4 nuevas defunciones asociadas a esta enfermedad durante la semana epidemiológica 22, elevando a 51 el

0: número de fallecidos registrados en lo que va del 2026. 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Para RCB La Voz de las Noticias, les informó Keren Ábrego.
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12: 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La 1:12 p.m. La información con José Adán López. Se da tratamiento especial a niño de 2 años en el hospital escuela que ha desarrollado el síndrome de guante púrpura en uno de sus brazos. Está tratado por especialistas y que esperan recuperarlo. El director de este centro asistente.

0: Presidencial Darío Zúñiga da mayores explicaciones.
1: Auditorio de Radio Cadena Voces, en el Hospital Escuela se ha dado un caso muy especial, el tratamiento de un pequeño, de un niño, con el síndrome guante púrpura. Esto lo da a conocer el doctor Darío Zúñiga, quien es el director de este centro asistencial, y sobre el tratamiento que se le está dando a este pequeño.
2: Como autoridad del Hospital de la Escuela hemos estado nosotros pendientes de la salud de este menor y sobre todo de este brazo. Y pues hoy nuevamente hemos venido a hacer una evaluación in situ, como se ha venido haciendo constantemente, no solo con exámenes, sino que también con presencia médica. Nos acompaña la doctora Rosa, ¿verdad?, quien es cirujano vascular, y el día de hoy hemos hecho una nueva evaluación. Doctora, ¿cómo hemos avanzado en este caso?
3: Sí, se ha estado evaluando este niño desde el primer día de los síntomas, ¿verdad?, de la aparición de todas estas complicaciones. Lo que procede en esta situación es tener un poco de paciencia, ¿verdad? Procede esperar. Hay una obstrucción, hay un espasmo de todo lo que es el eje arterial, que es lo que nos lleva el oxígeno a los tejidos, lo que mantiene vivos nuestros tejidos. Para luchar contra ese espasmo hemos estado implementando medidas desde el día 1 hasta ahorita, ¿verdad?, que son mantener el calor local, mantener vasodilatadores, anticoagulantes para que la sangre no se coagule y no nos obstruya completamente el tejido, ¿verdad? Esto es algo que no se evoluciona ni se termina de desarrollar de la noche a la mañana. Tenemos que tener un poquito de paciencia, como les dije desde el principio. Estamos esperando que el medicamento mantenga abierto, o como se dice, permeable, el eje arterial para que llegue la sangre oxigenada a los tejidos. La cantidad de tejido que va a resultar dañada al final se define con tiempo, ¿verdad? En este momento no podemos decir si se va o no se va a tomar una decisión drástica. Vamos a esperar, vamos a seguirle poniendo medicamento. De los últimos 3 días hacia acá hemos tenido una mejoría en lo que es la parte del antebrazo y el dorso y la parte de la palma de la mano. Me mejoró, me bajó mucho la inflamación, mejoró mucho el calor significa oxígeno, significa vida. De tenerlo frío desde la región del antebrazo el sábado, hoy tenemos calor hasta la región palmar. Tenemos sí mucha cianosis en los ortejos, en los dedos de la manito, pero todavía no podemos tomar una decisión, ¿ok? Tenemos que seguirle dando tiempo a esas arterias, ver qué se va a abrir, qué no se va a abrir y qué es lo que vamos a terminar definiendo al final. Pero por lo menos en este momento estamos controlados, no tenemos un proceso infeccioso que ponga en riesgo la vida del niño. Se está aplicando medidas locales, y tanto locales como intravenosas, contra la infección. Se están dejando sus vasodilatadores y estamos esperando solamente a ver cómo va a evolucionar este proceso.
2: Bueno, desde el punto de vista de lo que es la dirección, pues estamos pendientes de la salud de este niño y de este bracito, ¿verdad? La posibilidad de que haya una pérdida del miembro, pues todavía está en una observación constante, periódica. Cada 24 horas se está revisando y un equipo de especialistas ha estado pendiente de estos. Han habido interconsultas con ortopedia, cirugía vascular, cirugía plástica, y por parte de pediatría en el servicio de neurología y pediatría general también hemos estado pendientes de lo que es la evolución de esta mano. Así que estamos en espera nada más de que cada 24 horas veamos cuál es la evolución de este brazo.
1: De lo manifestado por el doctor Darío Zúñiga, quien es el director del Hospital Escuela, sobre el tratamiento especial que se le está dando a un pequeño que se le ha detectado el síndrome de guante de púrpura. Es una infección bastante complicada, pero que está recibiendo un tratamiento adecuado. Este pequeño que ha sido o está siendo tratado en el Hospital Escuela con todos los elementos necesarios y medicamentos para que pueda superar esta crisis, con un equipo especial de médicos especializados en el tratamiento del mismo, ha mencionado el doctor Darío Zúñiga. Compañeros, RCB, La Voz de Noticias, José López, continuamos en cabina.
0: La 1:16 p.m. en RCB Noticias Meridiano. El vicecanciller de Paraguay, Víctor Alfredo Verdún, abogó por un mayor relacionamiento entre Centroamérica y Sudamérica para poder enfrentar los desafíos mundiales. Centroamérica debe ver hacia

0: el cono sur, y el sur debe ver a Centroamérica y el Caribe. Esto es lo que expresa el vicecanciller de Paraguay, Víctor Alfredo Verdún, al licenciado Dagoberto Rodríguez para RCV Noticias Meridiano.
1: El vicecanciller de Paraguay, Víctor Alfredo Verdún, destacó la integración de Honduras y Paraguay en el escudo de las Américas y al mismo tiempo abogó por un mayor relacionamiento entre Centroamérica y Suramérica y viceversa, a fin de tener una visión conjunta para enfrentar los principales desafíos de la región.
2: La cual nos ha caracterizado, digamos, siempre. Hay también una política de acercamiento, mayor acercamiento de Paraguay hacia Centroamérica. Hemos estado, bueno, ya en República Dominicana, Costa Rica. Vamos a Panamá, ahora otra vez para la OEA. Entonces estamos impulsando un relacionamiento bilateral más intenso con Centroamérica y también queremos que Centroamérica mire un poco más al sur. Yo creo que ahí hay una falta de tarea de ambas vías. A nosotros nos falta mirar más a Centroamérica y el Caribe, y a Centroamérica y el Caribe mirar un poco más a Latinoamérica. Tenemos, yo creo que los americanos tenemos una potencialidad enorme, pero nos falta mayor trabajo conjunto y mayor coordinación, pero particularmente una cosa, trabajar en las demandas, en los intereses específicos de nuestras sociedades, independientemente de cualquier ideología. Mientras no entendamos eso y mientras no superemos ese gap ideológico que no nos permite avanzar conjuntamente, digamos, de la mano, creo que nos va a ser bastante difícil a Latinoamérica posicionarnos como un actor global. Creo que tenemos que ser conscientes de la potencialidad que tiene Latinoamérica y el Caribe, unirnos, trabajar en conjunto, crear una visión en conjunto como la que tenemos Paraguay y Taiwán, crear una visión en conjunto y trabajar en ello.
1: Estas fueron las declaraciones del vicecanciller de Paraguay, Víctor Alfredo Verdún. Dagoberto Rodríguez, Radio Cadena Voces.
0: La 1:19 en RCV Noticias Meridiano. Más información aquí en La Voz de las Noticias. Reforma al estatuto legal del sector eléctrico es correcto, pero se debe asegurar y blindar la propiedad del Estado sobre la Empresa Nacional de Energía Eléctrica, porque se busca reducir las pérdidas, mejorar el servicio y las finanzas de la estatal de energía. Esto es lo que explica la expresidenta del Colegio de Economistas de Honduras, Amparo Canales. Nelson Lanza.
3: Licenciada Amparo Canales, usted como expresidenta del Colegio de Economistas, ¿qué opinión tiene sobre estas reformas al sector eléctrico? ¿Son positivas o vienen a perjudicar a la población?
4: No, pienso que son positivas. El éxito de la implementación va a ser en qué medida, cómo se aprueben y cómo se implementen, que se asegure la propiedad del Estado, que se prohíba la venta de acciones de estas empresas, que las reglas queden claras y que se tenga sostenibilidad en el tiempo esa reforma, porque eso es lo que pasa. Esto no es de la noche a la mañana. O sea, una vez aprobada no se resuelve el problema. El tema va a ser cómo se implementen, cómo se reduzcan, buscan como la reducción de pérdidas, cómo se mejore el tema de la transmisión, que es donde hay problema. La generación es rentable, el problema está en la transmisión, que es donde se generan las pérdidas, y en la distribución, que es las técnicas, por el tema de cómo se distribuye la red donde se distribuye, y las no técnicas es el robo, cómo se eficienta ese servicio al interior de la Empresa Nacional de Energía Eléctrica. Y otro punto importante es la sostenibilidad financiera, los recursos que se logren para atraer nuevas inversiones, pero también esto tiene limitantes. ¿Cuáles son las limitantes? El tema de la deuda.

0: la alta deuda que tiene la empresa con proveedores, pero también los deudores de la Empresa Nacional de Energía Eléctrica, que no vemos estrategias de recuperación de esta deuda, que el mismo Estado, las municipalidades y grandes consumidores le adeudan a la Empresa Nacional de Energía por el consumo. Adicionalmente a esto está también qué tan sostenible es en el tiempo, y esto tiene que ver con la misma gobernanza que debe de asegurarse en la ley de este proceso, y finalmente la despolitización. Los políticos deben de sacar las manos de lo que es la administración de estos recursos. Por eso es positiva esta reforma, pero reitero, por sí misma no son suficientes para atender una acumulación de problemas estructurales que venimos arrastrando en el país.
1: Una sola caja actualmente, la ENE, esto va a ser separado de escindirse de estas empresas, ahora van a tener tres cajas, y esto pues puede oxigenar, porque tiene que estar la ENE respondiendo por todo.
0: Así es, esa es la esperanza. Creo que es importante, no debemos de temerle, sino que lo importante es que queden las reglas claras, que se asegure la propiedad del Estado y se prohíba la venta de acciones. O sea, el artículo 2 de esta ley es fundamental, y hemos escuchado la bancada, la del Partido Liberal, que ha dicho que apoya la reforma siempre y cuando se asegure que es propiedad del Estado.
1: Hay que blindar entonces.
0: Así es, así es. Así es, creo que esto será, no podemos ya dónde estamos por lo que se ha hecho. Entonces necesitamos que esta institución sea mucho más eficiente y transparente. Eso es fundamental.
1: Bien, muchas gracias a la Alianza de Amparo Canales. Compañero, retornamos con usted a los estudios.
2: La 1:23 p.m. en RCB Noticias Meridiano.
3: En otra información, el Comité para la Defensa de los Derechos Humanos en Honduras, CODE, denunciará ante instancias internacionales al Poder Judicial por procedimientos amañados. Hugo Maldonado, presidente del CODE, con la denuncia, con la periodista Sandy Varela.
4: Así es, compañeros y auditorio de Radio Cadena Voces, dialogamos con el abogado Hugo Maldonado, presidente del CODE, sobre esta denuncia que va a trascender ya a nivel internacional. Abogado, ¿por qué se va a ir a esas instancias y si agotó todas las que tenía en el país?
5: Miren, nosotros como organismo de derechos humanos quisiésemos que todas las instituciones del Estado caminaran de acuerdo a derecho. Y digo esto porque estoy en la Corte Suprema de Justicia, hemos presentado recursos tras recursos, hemos hablado con los magistrados, no queremos que se haga un favor, sino que se aplique la ley. Aquí hay dos, en el centro penitenciario de Támara hay dos jóvenes que fueron sentenciados irregularmente. Y no porque tengamos un ánimo de que no, sino que irregularmente, y lo sabe el mismo Ministerio Público, la Fiscalía Especial de Derechos contra la Vida. Hemos planteado la situación y en realidad son inocentes. Aparte de ser inocentes, mire, cuando se presentó el requerimiento fiscal de parte del Ministerio Público, cuando sucedieron los hechos, eran menores de edad. En todo caso, tuvieron que haber conocido los hechos el juzgado de menores. No fue así. Y se fue en el área penal, en el fuero común, y lo sentenciaron, etcétera. Y ahí, posteriormente, nosotros, cuando los familiares llegan a nuestra oficina, descubrimos que eran menores de edad. Entonces, y empezamos el trámite a nivel del Registro Nacional de las Personas, Medicina Forense, inclusive el juzgado de ejecución y todo, y se demostró con hechos nuevos que, según Medicina Forense, eran menores de edad cuando se les imputó el delito de asesinato. Ahora, nosotros no somos parte en el expediente.

0: Pero presentamos un amicus curia, detallándole a la corte, a la sala de lo penal, lo que estaba pasando en ese caso específico. Entonces, y no se ha podido, y la corte lo que no quiere es darse con la piedra en los dientes. Hoy nos vamos a tener que ir en contra de la Corte Suprema de Justicia, en denuncia contra el Estado de Honduras, por esta situación de retardo de justicia y por violación a los derechos que tienen que ver con la justicia en este país.
1: ¿Cuándo hará este proceso, abogado?
0: Bueno, ya lo estamos preparando. Vamos a preparar que la Corte nos autorice la copia del expediente con todas las diligencias habidas y por haber allí en el mismo, para enviarlo a la Comisión Interamericana en los próximos meses, porque todavía estamos en tiempo y forma.
1: Bien, gracias al abogado Hugo Maldonado, presidente del CODE. Con esa información retornamos a Estudios Principales.
2: 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En la zona sur del país, Amanda Pastrana nos informa que la designada presidencial, Diana Herrera, ha recibido un segundo lote de medicamentos entregados por la Fundación para el Desarrollo de la Zona Sur, con el valor de 96 millones de lempiras. Amanda Pastrana.
3: Compañeros, en el estudio principal de RCV, la voz de las noticias, dialogando con la designada presidencial Diana Valesca Herrera. Este día, pues, una importante alianza, la segunda entrega de estos medicamentos en la región sur del país, sobre todo Fundesur, siendo el donante. Designada, estamos para Radio Cadena Voces.
4: Un gran saludo para todos, ¿verdad? Sobre todo para mi zona sur, contenta, celebramos, ¿verdad? Como usted decía, la segunda entrega y de muchas que primeramente Dios viene, ¿verdad? Porque nosotros estamos recibiendo este medicamento, son 96 millones en medicamentos de alta calidad y esto va para la región occidental, ¿verdad? Vamos a atender al departamento de Copán, a Ocotepeque y también a 3 municipios de Comayagua. Seguiremos gestionando, ¿verdad?, manera de llegar a todos los municipios. Y hoy nos movemos con este medicamento, pero hoy mismo está ingresando a la bodega de Fundesur otro contenedor para Zona Sur. Y luego, ¿verdad?, como les digo, se cubre Zona Sur y seguimos avanzando con los demás municipios.
3: ¿En cuánto consiste esta entrega?
4: 96 millones, más de 96 millones de lempiras. O sea, y si ustedes revisan, que me gustaría que tengan la oportunidad, la calidad de medicamento que estamos poniendo en manos de nuestra población, de nuestros enfermos.
3: Se está cumpliendo lo que se mencionaba en campaña, de que la salud es un pilar fundamental para esto.
4: El pueblo lo puede ver, ¿verdad? Y sobre todo lo que queremos es que mejore, que la persona que tiene un dolor, que tiene una enfermedad, un padecimiento, se pueda sentir bien. Y esa fue la promesa de nuestra en campaña, como lo dice siempre el presidente, que nuestra lucha, nuestro esfuerzo y nuestro trabajo cada día será para que toda la familia hondureña pueda estar bien.
3: ¿Este medicamento estará siendo trasladado para los diferentes municipios designados?
4: Este medicamento va para Occidente y vamos a atender, primero, como ya se lo explicaba, en Copán, ¿verdad? Vamos a estar atendiendo, esto va sobre todo para atender a la región Trifinio, sin embargo se nos están quedando otras alcaldías y que vamos a ponernos de acuerdo, porque lo que manejamos con Fundesur es que ellos nos dan el inventario, ¿verdad? Y cada alcalde, a través de su equipo médico, hacen su pedido, ¿verdad? Sin distinción de colores. Así que, y los que se nos han quedado, porque no hemos recibido la solicitud, pero vamos a avanzar con todo, ¿verdad? Porque estamos trabajando para toda la familia hondureña.
3: Juan Carlos Javier, quien es el presidente de la Fundación Fundesur, escuchemos sobre esta entrega.
5: 9 de enero de este año. Básicamente estamos poniendo de nuestra parte lo que es traer estos medicamentos aportados por MAP International,

0: Están valorados en 96 millones de lempiras. Ya nosotros hemos, a través de los primeros cargamentos que vinieron, surtido el área local, que es donde tenemos mayor influencia, a través de los centros de salud. Hemos abastecido también Hospital del Sur, recientemente Ciudad Mujer. Y estos medicamentos que usted puede ver aquí, perdón, son los que estarán yendo para lo que son algunas de las comunidades de Comayagua, Copán y Ocotepec. Ahora, es importante notar que nosotros siempre estamos cuidando lo que es la región donde tenemos mayor influencia. Ya la próxima semana viene el siguiente contenedor, que también mantendremos bien surtidos los centros de salud donde tenemos presencia. Entonces, como le digo, siempre abastecemos nuestra casa primero, pero también al tener excedentes, compartimos con los otros departamentos y las otras áreas que el Ministerio de Salud nos indica también carecen de medicamentos y que necesitan el apoyo.
1: ¿A cuánto equivale esta donación que realizamos?
0: De nuevo, cuesta aproximadamente 96 millones de lempiras y es parte de lo que es todos los donativos que estamos haciendo de manera permanente. El memorándum de entendimiento tiene una vigencia de 4 años, así que arrancamos este año y esperamos poder continuar más.
1: ¿Qué tipo de medicamentos están donando?
0: Hay de todo tipo de medicamentos, hay medicamentos para prediabetes, hay medicamentos para tratar situaciones de enfermedades respiratorias, cardiopatías. En fin, es una lista bastante extensa de medicamentos, pero también están ya coordinados con el cuadro base que necesita el Ministerio de Salud para atender las necesidades del pueblo.
2: Así es, todo. Gracias, ingeniero, por la información brindada en torno a esta entrega en la zona sur del país, sobre todo que va a estar beneficiando a otros departamentos, y esto gracias al aporte de Fundesur con el gobierno de la República. Compañeros, es mi reporte. Vuelvo con ustedes al estudio principal de RCV, La Voz de las Noticias.
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4: Bienvenidos a la sección de las noticias más importantes a nivel nacional. Confirman segunda víctima mortal en derrumbe del anillo periférico. Las autoridades identificaron de forma preliminar a Félix Núñez como la segunda víctima mortal del derrumbe en Tegucigalpa. El cuerpo sin vida fue recuperado por equipos de socorro entre los escombros de unas oficinas totalmente destruidas. CESAR reporta más de 4.600 casos de dengue en lo que va del 2026. El jefe de la Unidad de Vigilancia de la Secretaría de Salud, Omer Mejía, informó que hasta inicio de junio el país registra 4.605 casos acumulados de dengue. UMAX reduce el suministro de agua en la capital a una vez por semana. El gerente de la Unidad Municipal de Agua Potable y Saneamiento, Gustavo Boquín, anunció que se viene racionamiento de agua potable para Tegucigalpa. Debido a la crisis hídrica en la capital, habrá suministro de agua potable únicamente cada 7 días. El Instituto de Propiedad implementará nuevas medidas de seguridad en boletas vehiculares. El Instituto de la Propiedad anunció que hay una nueva producción de 3.5 millones de boletas de revisión vehicular. Esas nuevas boletas incorporarán una imagen institucional renovada y modernas medidas de seguridad. Estas nuevas medidas estarán orientadas a reforzar la autenticidad y confiabilidad del documento. 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Para RCV, La Voz de las Noticias, les informó Estefania Aguilera.
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4: Seguimos informando en RCV Noticias Meridiano, 1:38.
5: Más información aquí en La Voz de las Noticias. En el primer semestre del 2026, la economía del país siguió dependiendo de las remesas y esto se va a replicar en el próximo semestre porque el crecimiento económico es leve, la inversión es baja y la generación de empleo muy limitada. Esto es lo que explica el economista Obed García en el reporte de Nelson Lanza.
6: Muchas gracias, compañeros de estudios. En efecto, me encuentro con el economista Obed García y esto es para hablar sobre estos primeros 6 meses, Obed, de desempeño de la economía, pero sobre todo, ¿qué nos espera para los próximos 6 meses cuando se habla de un presupuesto que se aprobó de forma retardada?
7: Sí, gracias. Bueno, aquí lo que es importante mencionar es que una vez más son las remesas las que están sosteniendo nuestra economía, que al día de hoy pues ya han alcanzado un saldo de casi 5.500 millones de dólares en los primeros 6 meses. No estamos hablando de un incremento de casi un 13% en relación con el año pasado, a la misma fecha. Esto, por supuesto, como ya lo mencionó, es lo que ha venido a sostener la economía porque de alguna forma se percibe que todavía no hay cambios sustantivos en el empleo y en la inversión privada, que es lo que de alguna forma también dinamiza nuestra economía y hace que los hogares puedan tener mejores ingresos y por lo tanto un mejor consumo. Respecto del presupuesto, como usted lo mencionaba, sí tuvimos una aprobación tardía casi en abril de este año, pero hay que recordar que la ejecución del presupuesto es continua, es decir, los atrasos de pago o las obligaciones de pago, mejor dicho, el gobierno las sigue acumulando obligaciones de pagos de salarios, de contratos a proveedores, de contratistas de inversión pública. Todos esos contratos continúan, entonces la ejecución del presupuesto no se detiene, a diferencia de países como Estados Unidos. El gobierno de Honduras continúa su funcionamiento a pesar de no contar con un presupuesto ejecutado. Entonces la baja ejecución que se observa hoy, que ronda cerca de un 39% al mes de junio, no se explica necesariamente por la aprobación tardía del presupuesto que se presentó en abril, sino más bien por esos cambios que todos los gobiernos realizan, que de alguna forma trastocan los procedimientos de pago de proveedores, de cancelación de contratos, y hace que las unidades ejecutoras se atrasen justamente en honrar todos esos elementos, y por eso vemos bajos niveles de ejecución.
6: ¿Vamos a seguir dependiendo de las remesas en los próximos 6 meses o ya se ha generado plazas de trabajo aquí y un mayor crecimiento económico?
7: Bueno, eso es lo que se puede decir, que de alguna forma no se percibe que ha sucedido, ¿no? No hemos visto cambios importantes en lo que tiene que ver con inversión privada y también tampoco con inversión extranjera directa. Todavía estamos pendientes de la publicación del primer informe de este primer trimestre del año de parte del Banco Central respecto de la atracción de capitales extranjeros y por supuesto también de las exportaciones, que son variables que nos pueden dejar ver cómo se ha movido, cómo se han comportado los sectores productivos. Sin

0: Sin embargo, si tenemos en cuenta una variable como los pagos a cuentas o la retención en la fuente, que son los impuestos que se cobran justamente a los trabajadores, vemos que no han tenido un crecimiento mayor a un 5%, es decir, casi un crecimiento inflacionario. Si este crecimiento fuera mucho mayor, diríamos entonces que el gobierno está cobrando más impuestos por más trabajadores activos. Sin embargo, esto no sucede así, por lo tanto, entonces podemos concluir que en estos primeros 6 meses del año no ha incrementado el nivel de empleo formal, porque la recaudación por impuestos justamente a los salarios que se cobran en el país no ha incrementado tampoco en una proporción que permita decir que realmente hay más trabajo.
1: ¿Y qué entonces se espera en inflación y en crecimiento económico para el segundo semestre?
0: Bueno, en el tema de inflación, en efecto vimos que alcanzó casi un 6% ahora en el mes de mayo, pero con estas bajadas de los precios de los combustibles en los últimos 3 meses que se han venido acumulando, en las últimas 3 semanas quiero decir que se han venido acumulando, es posible que ya a finales de julio y junio, tengamos una inflación menor o con un crecimiento un poco más bajo del que veníamos observando en los meses anteriores, entre abril y mayo. Ahora, lo otro es también que esta política puede digamos ir en reversa a partir del mes de agosto si las complicaciones en el estrecho de Hormuz, por ejemplo, continúan, porque hay que recordar que eso condiciona mucho los precios de los combustibles, del petróleo y por lo tanto entonces de la inflación interna. Aquí lo que tiene que ver y cómo puede generarse realmente un cambio sustantivo en los siguientes 6 meses es que el gobierno pueda coordinar y dirigir una verdadera política de generación de inversión privada, de aumento de la ejecución de la inversión pública y entonces poder también generar más fuentes de trabajo, más opciones de trabajo para los hondureños, y aún mejor también que estos trabajos sean formales y que por lo menos paguen el salario mínimo.
1: Muchas gracias a Obed García, economista de Proyección. Compañeros, retornamos con ustedes.
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3: Bueno, a raíz de esta tragedia que ocurrió ayer a inmediaciones del anillo periférico, donde un alud sepultó prácticamente una empresa, un local de una empresa, y causó la muerte de al menos 3 personas. Frente a eso, algunos geólogos están recomendando que no se deben hacer construcciones ni permitir construcciones en la capital si no hay estudios geológicos y topográficos para evitar tragedias. El periodista José Adán López dialoga con el experto Aníbal Godoy sobre el tema.
4: Titorio Rueda Calamboche es el general, arquitecto y geólogo Aníbal Godoy.
5: Entonces lo que hay que hacer es una evaluación y hacer las correcciones necesarias de esos taludes, cuando son muy altos en forma vertical, de repente lo más importante es hacerle lo que se llama bermas o tipo de grada para corregir, y las construcciones que estén ahí cerca de donde ocurrió el problema, pues que ya no vaya a ocurrir otro más en esas construcciones que hasta la fecha no tienen problema.
6: ¿Pero qué hay de este tipo de construcciones que se realizan en zonas de alto riesgo en las personas que brindan el permiso?
5: Realmente ahí no era una zona de alto riesgo, el problema fue el diseño incorrecto del talud, no es que sea una zona de alto riesgo. De hecho, la construcción está bien construida sobre roca firme, pero al haber un talud incorrectamente diseñado, entonces ese fue el problema que vino a colapsar en forma de derrumbe de cuña.
7: Ingeniero, pero para esto debe hacerse un estudio con tiempo para indicar si es vulnerable un terreno de esa índole.
5: Normalmente lo que se hace, primero se hacen los estudios geológicos, luego se hacen los estudios geotécnicos. ¿Qué es un estudio geológico? El estudio geológico ve todo el área, ve el tipo de roca, el tipo de suelo, el espesor del suelo, si hay fractura, no hay fractura, si la roca está alterada o no está alterada. Luego vienen los estudios geotécnicos que ya son más puntuales, especialmente en lo que se llama la carga portante del suelo, pero allí no es el problema eso, porque la construcción está bien. El problema fue que el talud no fue correctamente diseñado, porque el resto del área allí es realmente estable, porque en ese mapeo que hicimos ahí no hay ninguna zona de riesgo por inestabilidad de suelos.
8: ¿Cuáles son las alertas que debe tener la población, ingeniero, tomando en cuenta que generalmente es reincidente en nuestro país este tipo de accidentes? Estos desmoronamientos, como mencionan estos trabajadores que caen piedritas, ¿es una alerta en ese sentido?
5: Sí, es una alerta cuando empiezan a caer rocas pequeñas. Lo que pasa es que en un tipo de talud así, bastante vertical, y con ese tipo de derrumbe que le llamamos de cuña, ¿qué es lo que pasa? El

0: agua filtra a través de las fracturas. Al fritar, entonces quita lo que se le llama la fuerza de fricción, que es la resistencia que opone la cara de una roca para no moverse con respecto a la otra. Entonces, muchas veces lo que hace es un movimiento súbito, o sea, una caída súbita, y esto es bastante difícil de predecirla, a menos de que haya supervisión de esos taludes, especialmente después de que fueron construidos.
1: Como geólogo, ¿qué recomienda dejar adelante para evitar estas consecuencias? Porque vemos una enorme cantidad de paredones en el entorno de la capital haciendo construcciones.
0: Bueno, lo que se debe hacer actualmente realmente es hacer evaluaciones de esos paredones o de esos taludes y hacer las correcciones necesarias, pues, porque los taludes muy altos y en forma vertical, es el geotecnista el que decide qué alto puede tener un talud, o si hay que darle un ángulo para que sea estable. Pero ante todo, si los taludes son altos, la importancia de la construcción de las bermas. ¿Qué son las bermas? Es construir como cuando se construyen lo que se llama grada, como uno ve el estadio, hay una, cuando uno levanta el pie, es el talud, luego la parte pareja de esa grada es lo que se llama berma, y así sucesivamente, y eso hace que los taludes sean estables.
1: ¿Se vuelve más frágil la capital?
0: Bueno, la capital es vulnerable por su topografía, porque para que sea vulnerable uno tiene que estar expuesto a los riesgos. Los riesgos siempre han estado así. Lo que pasa es que la capital ha sido construida en una forma desordenada. Y los otros problemas que tenemos, que además de ese desorden, el crecimiento, pues construimos en cualquier lado, en muchos casos sin aplicar ninguna ingeniería. Entonces eso nos hace más vulnerables. La vulnerabilidad es estar expuesto a ese riesgo.
1: Muy amable. El geólogo Aníbal Godoy, ingeniero, haciendo estas observaciones sobre lo que ha pasado en las últimas horas con este derrumbe en cercanías de la colonia Río Grande y Luarque. Y RCV, la buena noticia, José López, continuamos en cabina.
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3: La conflictividad social va en aumento, específicamente en los departamentos de Yoro, Colón y La Paz, según el Centro de Estudio para la Democracia. Kevin Isidro, asesor de justicia, al habla con Sandy Varela.
4: Así es, compañeros y auditorio de Radio Cadena Voces, dialogamos con Kevin Isidro, asesor de política y justicia ambiental de CESFAS. Nos detalla cuál es la situación actual en el país y conforme a este informe que han presentado.
5: Bueno, uno de los resultados o de los hallazgos principales del informe es que 7 departamentos concentran casi el 80% de la conflictividad socioterritorial en Honduras. Los 3 departamentos con mayor conflictividad son Colón, Yoro y La Paz. Es importante reflexionar que en estos departamentos, en Colón y Yoro, es donde se encuentra el Valle de La Huan, el Valle de Sula, parte del Valle de Sula. Y quiero decir con esto que la conflictividad se concentra en territorios de alto valor ecosistémico. El departamento de La Paz, que concentra un alto índice de conflictividad, pues es una zona productora de agua con reservas naturales importantes para la producción de agua para el departamento de La Paz, para el departamento de Valle y también para el país vecino de El Salvador. Otro hallazgo es que el 50% de la conflictividad registrada tiene que ver con conflictos por la tierra. Y estos conflictos por la tierra deben ser entendidos ya no desde la interpretación de los conflictos agrarios clásicos, porque ahora los conflictos por la tierra se mezclan con la recuperación de tierras campesinas, las luchas por el acceso a tierras agrícolas, el saneamiento de territorios indígenas, la presión por proyectos turísticos. Y esta suma de conflictos representa casi el 50% de la conflictividad. Esto nos lleva a concluir que uno de los centros de la conflictividad social y de las deudas democráticas del país sigue siendo el acceso a la tierra. En segundo y tercer lugar se encuentran los conflictos relacionados con la energía y la minería. Para el CESPAD esto es una alerta por los recientes marcos jurídicos aprobados en el Congreso Nacional, particularmente la Ley de Protección al Sector Agrícola.

0: industrial que le da privilegios a los sectores agroindustriales, a los sectores energéticos y a los sectores mineros y turísticos. Esto nos dice que estamos ante las puertas de un repunte de la conflictividad socioterritorial en nuestro país. También el 80% de la conflictividad está catalogada como conflictividad alta, es decir, en 80% de los conflictos ya se registra criminalización, ataques, asesinatos, devastación de ecosistemas. Esto es un dato alarmante y requiere del Estado respuestas democráticas para atender estos conflictos, que en el fondo son conflictos por el cuidado, la protección y la salvaguarda de los bienes comunes que sostienen la vida en los territorios.
1: ¿Qué medidas van a tomar después de encontrar estos hallazgos?
0: Bueno, esta información, en primer lugar, es información que es puesta ante la sociedad hondureña para promover el debate y romper el monólogo en muchos casos en medios de corporación, en medios de comunicación corporativos, donde pareciera que esta conflictividad solo tiene que ver con la protección al sector agroindustrial o la exigencia de seguridad jurídica para el gran capital. Entonces, en primer lugar, este informe busca abrir el debate y que lo que tiene que ver con los asuntos territoriales pues va más allá de la mera protección de la propiedad privada del gran capital. En segundo lugar, esperamos que los resultados de este informe sean tomados en consideración en las discusiones legislativas y que las y los parlamentarios puedan tomar decisiones y generar propuestas en base a datos reales. Y es que en el Congreso Nacional deberíamos estar promoviendo soluciones para problemas concretos, como que en Honduras 2.2 millones de personas, es decir, el 20% de la población, está en situación de inseguridad alimentaria y más de 600 mil personas en inseguridad alimentaria grave, lo que significa que el día de hoy 600 mil personas en nuestro país están resolviendo si comer una vez al día. ¿Y por qué digo esto? Porque se ha sostenido la falacia de que es la agroindustria como sector quien resuelve los asuntos de seguridad alimentaria. Yo le hago la consulta a nuestra audiencia y es: ¿cuántas veces en un almuerzo o en un desayuno le han servido okra en el plato de comida? No se puede hacer comida de la palma africana, por ejemplo. El melón, la sandía, la caña de azúcar, por lo general es para generar productos de exportación. Entonces, son las comunidades campesinas, son las comunidades indígenas las que realmente están poniendo soluciones a la inseguridad alimentaria en nuestro país, y son quienes deberían estar siendo protegidas por las discusiones legislativas. Entonces, en ese sentido, como centro de pensamiento, nuestra función es poner estos elementos para la discusión pública.
2: Bien, hemos escuchado declaraciones de Kevin Isidro. Con esta información retornamos a Sitios Principales.
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4: Cerramos esta emisión de noticias con la siguiente información. En el campo policial continúan las intervenciones en Lloro y en Colón en búsqueda de miembros de bandas involucradas en homicidios y crímenes de alto impacto. Así lo informa el comisionado Melvin García Flores, jefe de operaciones de la Policía Nacional, con el periodista Hugo Estimidense.
5: Oyentes de Radio Cadena Voces, el jefe de operaciones de la Policía Nacional, el comisionado Melvin García Flores. Comisionado, en este momento hay fuertes operaciones de la Policía Nacional, hay intervenciones en diferentes municipios donde se dieron estos homicidios múltiples. ¿Cómo está trabajando la policía para darle captura a estas bandas criminales?
6: Bueno, gracias, Hugo. Sí, es importante informar al pueblo hondureño, ¿verdad? Primeramente, ¿en virtud de qué? Policía Nacional, lógicamente, tiene una estrategia de seguridad, dispositivos de seguridad, y si bien es cierto, todos estos eventos que tú mencionas, ya la Policía Nacional ha generado, con el vespertil y la buena práctica que tenemos con nuestra Dirección Policial de Investigación y todos los entes que corresponden en temas de Policía Nacional, para investigar, identificar y perfilar

y generar las diligencias administrativas que corresponden a efectos de qué, de poder dar con la captura de estos individuos, estas estructuras, y desarticular todas aquellas bandas que nos están generando estos flagelos a nivel nacional. Ya la policía tiene un trabajo fortalecido, lógicamente nosotros respetamos el proceso de estas diligencias que se están realizando, en virtud de qué, de que precisamente hoy diferentes direcciones estaban perfilando algunas actividades operacionales para dar captura.

0: el 14º mes de salario y al igual el salario mensual.
1: Bueno, Hugo, esto es importante y gracias por la oportunidad de informar esto. Nosotros como Policía Nacional y conocimiento de todo pueblo hondureño, sabemos que para esta temporada se genera el 14º salario, ¿verdad?, para todos los empleados, tanto empresa privada, empresa pública y todos aquellos que generamos el comercio. Y de esto la Policía Nacional ha generado un dispositivo de seguridad, un plan operacional en todas las ciudades principales y en todas las zonas bancarias, para resguardar tanto en la actividad bancaria estas actividades que se generan como en las zonas comerciales. Tú ves, el día de hoy estamos aquí en este sector del Zonal Belén brindando seguridad. ¿Para qué? Para que todo el conciudadano que requiera, necesite y venga a generar sus compras a este sector lo pueda hacer con certeza, seguridad y la normalidad que espera él por la presencia de su Policía Nacional en el mismo.
0: La Feria Agustina, muchas hermanos salvadoreños acostumbran a venir a nuestro país, la seguridad que se le va a dar a todas estas personas que vienen de vacaciones.
1: Bueno, importante, importante porque nosotros tenemos un despliegue a nivel nacional. Un despliegue a nivel nacional, ¿por qué? Porque esta actividad, lógicamente, nuestros hermanos salvadoreños no solo generan el polo turístico en el sector Las Playas, sino que en los diferentes sectores, puntos turísticos que tenemos en el país, a efectos de qué, de hacer visitas y disfrutar de los mismos. Es por ello que la policía ya ha establecido, nuestro director general ha establecido las instrucciones precisas, mi comisionado general, o siquiera más, que se genere un plan operacional para resguardar desde las fronteras el ingreso, el traslado y todo el despliegue operativo que se requiere en ejes carreteros y en lugares turísticos para brindar seguridad a todos aquellos amigos que van a disfrutar de lo que es la Feria Agustina en nuestros destinos turísticos.
0: Gracias, comisionado Melvin García Flores, él es el jefe de operaciones de la Policía Nacional. Un informe de Agustín Pidense para Radio Cadena Voz, en la voz de las noticias.
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4: Por si las moscas, si pasado un 16 siente como un nudito en el tragadero, no se preocupe que eso pasa luego. 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

0: Ja, men mire, frijol. Vengan. Mire ese sombrerudo que va y dicen que sabe sus oraciones, mire.
1: ¿Qué va a creer, no?
0: Cuidado lo chotea que estamos hablando de él, mire. Uy, hombre, dicen que ese hombre le han despaciado pistolas, mire. Y nunca lo agarran, hombre.
1: Ah, chis. Pues ha de saber algo, bella.
0: No le digo que ese hombre no es solo, mire.
1: Así decía uno que agarraron en el llano del Escambrón, ahí en Talanga, bella.
0: ¿Quién era ese hombre?
1: Un fregado que decía que solo se quitaba el sombrero, mire. Y se capeaba las balas con el sombrero.
0: ¿Qué va a creer, hombre? Con el sombrero se apartaba las balas, hombre. Papo, por eso le digo, mire. Esas ya son señales, mire.
1: ¿Señales de qué, gañón, tío?
0: De que ya viene el fin del mundo. Le digo que no tarde en sonar la trompeta, mire.
1: Pero de nadita le sirvió. Porque como le digo, solo veía pa, pa, pa, mire.
0: Se lo echaron al pico, hombre, frijol.
1: Le digo que ni tosió. No hubo sombrero que valiera, veía.
0: Pero es que mire, compa. Hay una palabra que dicen así, mire. Que dicen, vea, que donde hay uno, hay otro, mire. Bueno, ¿y qué es la risa? Si es cierto, hombre, siempre, mire, siempre hay uno más inteligenciado que otro, mire.
1: Y entonces, tiene que caer por fuerza, gañote.
0: Hombre, pero la gente de afuera ya no es tanto, mire. Antes sí, mire, cuando caía, hombre. Le digo que la gente quedó azorradito. Toda la gente mala quedó arrasada, mire.
1: Ojalá no se vayan a descomponer otra vez los de afuera, gañote,
0: Mire, a mí me contó un compadre, mire, que lo vio, mire. Que pasaron por el Guayabo en Soroguara, con 9 hombres, mire. Y pasaron ahí por río abajo, mire, por las flores, hasta llegar a la montaña de Azacualpa, mire. Y a todos los fusilaron,
1: hombre. Ah, yo me han contado que por Olancho salían unos que les decían los 40 ladrones. Salían por Cedros, por Orica y por Marales, bella.

0: papá, pues ojo oh, Dios, y se tiraban por todos lados, mire.
1: No, y no andaban con mate, cañote.
0: Pero siempre, en tiempos de caridad, hombre.
1: Le digo que era una solo masón, bella. Iba a cartas y telegramas. Y dicen que Carías no decía nada, bella.
0: Qué raro, porque dicen que el hombre los tenía bien puestos, mire.
1: Pero cuando ya agarró fuego bien la babosada, ¿verdad? Que ya decían que estaban por el lado de Cedros. Entonces dijo él, mire.
0: Y dice ahí, boy.
1: ¿Y qué fue lo que mandaron? 25 hombres, bella, con un capote cada uno y montados en una mula.
0: Ah, esa era la montada que le decían, mire.
1: ¡Ay, la montada! Así le decían. Entonces, ¿verdad? Llevaban un chane que les decía, por aquí están esos jodidos, mire. Y así los iban siguiendo, bella, y los iban siguiendo y agarrando, bella.
0: ¿Dónde cayó el primero, Frijol?
1: Allí en Cedros, en el merito Cedro, bella.
0: No, hombre, yo no he hecho nada, decía de seguro. Ya me lo imagino, mire.
1: Ah, pero ahí nomás lo arrizaron. Camina, jodido, le dijeron, ¿verdad? No, que yo no he hecho nada, que dicen que soy ladrón, dijo él, ¿verdad? No, hombre, dijo, si yo lo único que hice fue que una vez, dice, que maté a uno que le decían solito, dice. Y nadie sabía quién había matado al tal solito, bella.
0: Vaya, jodido, mire. Buscando una cosa hallaron otra, mire.
1: Pero ahí nomás se puso claro el hombre. Es que a solito lo habían matado ahí por el estadio, bella. Y dicen que era un hombre que no se metía con nadie. Alegre si dicen que era, mire.
0: Ah, pues él con su boquita se quemó, mire.
1: Ay, nomás digo el jodido, bella. Ah, vos fuiste, pues pasa pa'lante, le dijeron, ¿verdad?
0: Fíjese, ni lo andaban buscando a él y se puso claro, mire. Por eso dicen que en este mundo, mire, no hay nada oculto.
1: No, si es que ahí cayó, bella. Él no andaba ni con los ladrones, ¿verdad? Pero al verse jodido, ¿verdad? Todo así, habló, bella.
0: Cayó en la colada, mire.
1: Es que le voy a decir, gañote, el que debe algún cuajo, bella, cuando ve la autoridad, se sugestiona, mira, y se pone todo friqueado. Por eso la autoridad tiene conocimiento, mire.
0: Ay, sí, para que vea, mire. Porque uno que no debe nada, uno no se precauciona, mire, y entonces ellos echan de ver, mire. Bueno, y a los ladrones los agarraron, Frijol.
1: Ah, no, si uno por uno fueron cayendo, bella. Ah, no, si cayeron una pipa de jodidos, como sus 20, mire. Ah, pues fíjese que llegaron a un lugar, bella, que ya los llevaban cerquitilla, mire.
0: ¿A quiénes? A los que habían quedado.
1: Ah, pues bella, que ya los rodean, ¿verdad? Y los agarran a casi todos ahí, mire.
0: Ah, ahí se fueron algunos, mire, mire. Ahí se fueron algunos, mire.
1: Ah, no, si para el hoyo se fueron unos cuantos. Pero es que estaban en la raya. Porque uno cuando ya está en la raya, le digo que para qué, mire.
0: Y dicen para atrás, Frijol.
1: Ah, pues cuando ya los traían, ya los ponían a abrir el hoyo, mire. Aquí te vamos a dejar, les decían, mire. No sé qué, quién sabe qué. Ah, pues... Si no decís nada, te quedás, les decían.
0: Ah, papo.
1: Y paz al hoyo, jodido. Ah, ¿qué hubo? Y ahí nomás, bella. Pa' el otro lado. Por parejas se los echaban, mire.
0: Le digo, Frijol.
1: Espérese que voy a terminar, gañote. Ah, pues así se fueron y se fueron, bella. Y venían de regreso. Y cuando venían ahí por el puente de Talanga... Ya solo traían unos 4, bella.
0: Papo, ¿y cuántos habían agarrado por todos,
1: Ah, no, si eran como 30.
0: Papo, esos hombres no amagaban, mire.
1: Ah, pues entonces les dijeron, bueno, ustedes ya saben lo que les va a pasar, les dijeron. Digan lo último que saben. No es que ya no sabemos más, dijeron ellos, ¿verdad? Si nos van a matar, nos van a matar, pero es que ya no sabemos más, dijeron ellos.
0: Cerrados los hombres, mire.

0: Ah, no saben más. Vaya pues, abran el hoyo, les dijeron. Y los ponían a abrir el hoyo, bella. Y adentro toditillos, mire. Y ahí nomás les daban jabón, hombre. Y la gente aquí gritando, bella. Que ahí viene la autoridad. Que ahí viene la montada. Ya cuando venían, mire.
1: Ay, no traían ni uno.
0: Qué desgraciado, decía la gente, que no traían ni uno. Y viene la montada, ¿no? Ya pues al otro día, ¿verdad? Llega el montón de indias con sus almuerzos así, bella. Unos grandes almuerzones. Ajá, ¿qué les pasó? Les preguntaron, ¿verdad? No, dicen las indias, ¿verdad? Que ahí dicen que nos trajeron a los maridos equivocados porque no son ladrones, bella.
1: Estaban equivocados, frijol.
0: Acá les dijeron en la Policía Nacional, ¿y a qué vienen, no? Pues aquí a dejarles esta comidita a los maridos, les dijeron, ¿verdad?
1: El montón de inditas, frijol.
0: Ah, no, si así era la grulla, bella. A ver, les dijeron, pasen adelante y vengan a ver. A ver, ahí están todos los presos, les dijeron. A ver si los conocen. Y ni uno, bella.
1: Uy, hombre. Claro, a mí no se los había... No, si se los habían echado al pico, hombre.
0: Y allí iban las inditas otra vez de regreso, mire. No llegaron nunca, gañote. Ah, pero eso sí, bella. Dicen que cuando el general... Ya podía uno fondear en la calle, mire. Y nadie lo bolseaba.
1: Y el que lo agarraba, fíjala.
0: Ay, nomás era ánima, gañote. O le ponían una pelota con una cadena amarrada hacia las patas. Una pelota de fierro, bella.
1: Y dicen que a los reos los sacaban encadenados, mire, con una gran cadena aquí a cada lado, mire. Y ahí se oía. Chililín. Chililón, chililín, mira.
0: Ya que los sacaban, señor, tío.
1: A barrer las calles, ¿no? Y otros echando mecha, haciendo adoquín, mire. A 5 centavos cada piedra, mire. Hombre, y había veces que mancornaban 2 con una sola cadena. ¿Sabe cómo se oía? Como la procesión de del Jueves Santo, del Viernes Santo, cuando van las cadenas, mire. Chiclicling. Chicle clan, mire.
0: Ah, pues. O arrastraban la cadena o se le echaban al lomo, bella.
1: Uy, hombre, le digo que en aquellos tiempos robando era así nomás, hombre.
0: Ya le daban fusilico. Le digo gañote. Y ladrones grandes a fusilar, ¿o no?
1: Que yo sepa, mire. Hombre, si a mí me contó Tatita, mire. Que vio cuando afusilaron a un tal Jiménez Vargas, mire. Y en San Pedro, hombre, dicen que afusilaron un chiquitín así, mire. Y un pipón así, tamaño de pipa, mire. Ah, pues ya cuando los iban a fusilar, como les ponían un pañuelo en los ojos, ¿verdad?
0: Esa es la venda, gañote.
1: A mí no me venden, dijo el pipón, me habían arrecho. Con un sombrero así, mire. Adiós, amigo San Pedrano, mire. Y ya quedó ahí sentado, mire. Uy, hombre, si Tatita me ha contado que fusilaron en La Paz, mire. En Olancho, mire. En San Pedro y hasta en Tegucigalpa.
0: Le digo, gañote. ¿Y cuándo fue que quitaron el fusilamiento?
1: Tatita dice que... Mire, dice Tatita... Que fue cuando Galvez que lo quitaron, hombre.
0: Pues ese es el cuento, gañote, ya le digo.
1: Bonita la historia que usted me contó, mire.
0: No, y de ahí fue que salió una canción bella.
1: ¿Por qué no la canto? Tráigase la viola, no ha venido Toño por ella.
0: A lo mejor no ha venido, gañote. Se la voy a cantar, hoy.
1: Tráigase la viola para acá, hombre.

0: que le digo que me llega, mira. Me llega la almeja canción, hombre.
1: Hombre, gañote, ya me piqué, bella.
0: Uy, hombre, si ahí viene el patrón, antes la babosada.
1: Ay, virgen de manso pocagua. Disimulé, gañote, hombre.
2: ¿Qué dicen los jóvenes ilustres?
0: Aliki, ¿qué esperas, Liki?
1: What's cooking, man?
2: Veo que vinieron temprano.
0: Ah, no le digo que nosotros siempre al pie de la bandera, mire.
1: Ah, no le digo que los otros siempre mente con las botas puestas, bella.
2: Así me gusta. No hay nada más halagador que encontrar a sus empleados en plena labor. Porque al calor del dulce hogar, donde todo se concilia, vive feliz la familia consagrada a trabajar.
0: Carajo, este patrón es poeta, mire. Solo oígalo.
2: Poeta no. Únicamente que a veces uno recuerda algunos versos.
1: ¿Y se sabe otros versos, patroncito?
2: Recuerdo algunos de mi libro de primaria. Por ejemplo, es arte de demonio o brujería, eso de hacer versos. Le decía no sé si a Calderón o a Garcilaso, un mozo sin más jugo que el bagazo. Enséñeme, maestro, tan siquiera a hacer una oda chapucera. Para que un hombre aspire a ser poeta, es preciso no estar en sus cabales. Pero en fin, es sencilla la receta. Forme usted líneas de medidas iguales y las pone juntas, poniendo consonantes y puntas. Y en medio, ¡ah, en medio! Ese es el cuento. Hay que poner talento.
0: Ya terminó, patrón.
2: He dicho.
0: Carajo, le digo que mi respeto, mire.
1: Mi patroncito, jodencho. Le digo patrón y esos versos, ¿qué quieren decir, oh?
0: Pues ya está clarito, hombre. Que escribir versos no es comida trompudo.
1: Yo me sé un verso, bella.
2: No me diga. Usted también cultiva las letras.
1: Así es, bella. Un lunes a mediodía, alegremente cantaba una ladilla. Y en su dulce canto decía, el ataque no lo haremos ni de noche ni de día. Pero sí le quitaremos a gañote la golilla.
0: Ah, no, usted ya con la vulgaridad, mira, téngase, hombre. No confunda, mire. Ya se me... Mire, francamente, usted es frijolón.
1: Le voy a decir otro, pues. Una niña de 15 años a su madre le pregunta si la...
0: Oye, frijol.
1: No me pegue, gañote, oye.
0: Asténgase, hombre, sea serio.
2: Déjelo que continúe, gañote.
0: Bueno, pues yo no respondo, ahí va con una vulgaridad, mire.
1: No, mejor ya no sigo, ya me arreché, bella.
0: Velo como pela los ojos como basilisco, mire, ¿no?
2: Bueno, será mejor que por lo pronto busquen detergente y laven un poco el piso.
0: Puchica, patrón, hombre, sí que hace que lo lavamos, ¿no?
2: Pero como quien manda, manda, y si se equivoca, vuelve a mandar. Ustedes me van a dejar ese piso como un espejo.
0: Puchica, por eso estoy esperando, mire. Que me avisen de una chamba guachimán, mire. Por Dios que me voy, mire. Por Dios, mire.
1: Bueno, cañón, tío. A lavar el trapeador, ¿no? ¡Adelante, ve el conejo!
0: Más atrás, para el aguatudo, mire.

0: Vaya, me aparte las patas, eso hago, me lo ve trabajando a uno.
1: Vaya, jodido, como que yo tengo la culpa de que nos pongan a lavar el ladrillo,
2: ¿eh? Le suplico que dejen de estar murmurando y trabajen.
1: ¿Querés más, alojito?
0: No se haga loco, me. Por usted es que lo dice el patrón, mire. Carajo, me. Un hombre tan honrado como yo lavando cochinadas, mire.
1: Si quiere, pida que le den de diputado, señor, tío.
3: ¿Buenas? Él es, mire, señor policía, él es.
0: Óyame, pero, ¿qué le pasa a doña Petrona?
3: Nada, nada. Yo he estado esperándote demasiado tiempo, gañote. A mí no me vas a culpar.
2: Perdone, señora. ¿Me puede explicar qué pasa con mi empleado?
3: Mire, señor. Este gañote me agarró el número de una rifa de una camera y no me la ha pagado hasta el sol de hoy, mire.
4: Ah, ¿con qué esas tenemos? Páguele a la señora o me lo llevo, amigo.
0: Pero, hombre, doña Petronila, ¿cómo quiere que le pague si la chica ya se corrió, hombre? Y usted hasta el lunes vino aquí, hombre. ¿Qué tal si me lo hubiera sacado?
3: Pero vos apuntaste el número. Y no, yo no puedo perder, yo lo sé.
1: Vaya, gañote, perdió por puntos, bella.
3: Lléveselo, para que escarmiente, mire.
0: Pues chica, le digo que, bueno, si mi número hubiera caído, mire, usted ni se hubiera asomado por aquí, doña Petronila. Ni se hubiera asomado.
3: No fregues. Yo tengo años de vender rifa y jamás he tenido problemas.
1: Le digo, doñeta, ¿y quién se sacó la camero?
3: ¿Y a vos qué te importa? Una nuera mía se la sacó, vaya, una nuera mía.
1: Ahí está el truco, bella.
3: ¿Cómo? Óigalo, ya me está diciendo que soy una ladrona. ¿Me podés probar vos en un juzgado, ah? Yo ya te pongo un abogado, ¿viste? Aunque tenga que gastar.
2: Señora, le ruego que tenga calma. La gente lo está notando. Mis demás empleados.
3: Bueno, pues que me pague. Vaya, págame.
0: Ve, por las malas, no le pago, mire. No le pago, mire.
2: ¿Y cuánto es la deuda? ¿De cuánto es la deuda?
3: Si solo valía 1.50 el número, que no esté en el cielo.
0: Pero no, mire. No, no y no, mire.
4: Ah, pues lo siento mucho. Allá se arreglan en el cantón, ¿no?
0: Uy, me va a llevar, ¿no? Puche, a ver si todos somos hombres, ¿no?
2: Señor policía.
0: No empújame, señor policía, ¿no?
4: Ah, pues, no te pongas a la autoridad, vamos.
3: No le digo si es un malcriado de marca mayor.
1: Le aviso a su señora, señor, tío.
0: No, hombre, avísale a su primo, que es cabo. Ellos no empujen, señor policía.
4: Bueno, puedes pasar.
0: Puchica, tan perros que son, mire. Y después ahí quedan vendiendo paletas, mire. Ahí quedan vendiendo paletas.
4: ¿Ah, sí?
0: ¡Ay, mamacita linda! ¿Viste por qué me pegan? Es que mi tato usted... ¡Ay, mire cómo me dejó!
3: ¡Póngale las chachas! ¡Póngale las chachas!
2: No se preocupe, gañote. Yo le hablaré inmediatamente al abogado de la empresa.
1: Ya vino, gañote. Aquí se muere la miseria, mire.
2: Por supuesto que la empresa no lo dejará en este trance. Nuestro abogado le va a cobrar un poco caro, pero no falla.
0: Ya me llevó. ¡Ay, no empuje, no se le empuje! ¡Ay, a la mujer, dijo, que me mande café!
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6: 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Google apuesta por Hollywood con una inversión millonaria en inteligencia artificial. Google anunció una inversión de $75 millones en el reconocido estudio cinematográfico A24 para desarrollar nuevas herramientas de inteligencia artificial junto a su división.

0: Did Me. El proyecto no utilizará películas ni contenido del catálogo del estudio para entrenar modelos de IA. En cambio, busca crear aplicaciones que ayuden a los cineastas en tareas como la elaboración de guiones gráficos y planificación visual, manteniendo siempre el control creativo en manos de los creadores. Alexa ahora puede reservar restaurantes por voz, y es que Amazon lanzó en España la nueva versión de su asistente inteligente Alexa Plus, que incorpora funciones más avanzadas gracias a la inteligencia artificial. Entre las novedades destaca la posibilidad de reservar mesas en restaurantes de forma automática mediante comandos de voz. Gracias a una alianza con TheFork, Alexa puede recordar tus preferencias gastronómicas, restricciones alimentarias y lugares favoritos para gestionar reservas en tiempo real sin necesidad de usar el teléfono. Gemini Live ahora tiene memoria y recuerda tus gustos. Google sigue fortaleciendo su apuesta por la inteligencia artificial con una importante actualización para Gemini Live. A partir de ahora, el asistente podrá recordar información relevante de conversaciones anteriores y de aplicaciones conectadas, como tus intereses, preferencias o pasatiempos. Esto le permitirá ofrecer respuestas más personalizadas y útiles, acercándose cada vez más a una experiencia de asistente verdaderamente inteligente. 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Para RCB La Voz de las Noticias, les informó Mónica Reyes.
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1: Las ruinas de Tenampúa tienen tanta importancia como las ruinas de Copán. Tenampúa está situada sobre la cima de una alta colina, como a 20 millas de Comayagua. En varios puntos hay vestigios de torres, quizá para los centinelas, pero los rasgos más

0: más importantes de Terampúa son los muros y defensas que existen aún. Dice el señor Skier que hay de 300 a 400 terrazas y pirámides truncadas y otros muchos asuntos que solo la investigación atenta y cuidadosa podría arrojar luz, mucha luz, sobre estas otras ruinas hondureñas. Conozcamos lo nuestro. 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

0: A Papo le mandaron encomienda de su pueblo, frijol. Carajo, hombre, ya se salvó, mire.
1: Amistades, ¿qué tiene uno? A ver, echémosle una ojeada, a ver.
0: Achí, sí que lo que viene envuelto en esas hojas de plata, ¿no me enseñe?
1: Tamaña pelote cuajada, de donde las pasitas, bella.
0: ¿Y en esa tusa que viene, frijol?
1: Un tuco de cachaza, más grande que su cara, bella.
0: Uy, hombre, absténgase, sea serio, hombre. Le digo, ¿y en ese pedazo de periódico que viene, enseñe?
1: Es una ristra de rosquillas de donde Pancho Cuchillo, mire.
0: Para comer con café, hombre. Hacen buen pan donde se está el Pancho Cuchillo, ¿verdad?
1: Le digo que esas mujeres son perras para hornar. Hubiera habido el horno que tienen esas bandidas.
0: Le digo, ¿y al fin se casaron las hijas de Pancho Cuchillo, frijol? ¿O están solteras?
1: Solteritas, bella. Solo la de en medio como que se salió con un sargento. Pero las otras todavía no han pensado, mire.
0: Pues ahí está la luz, mire. Y tan de trabajo que son, hombre.
1: Bien luchadoras, bella.
0: Tan rico que es el pan de pueblo. Así son las que salen, mire.
1: Como del tamaño de su cara, ¿verdad?
0: Puchica, frijol, no bote esas palabras, hombre. Mírase la lengua, hombre. Le digo, ¿y allá abajo qué viene? Enseñe.
1: A ver, mi botella de mantequilla rala, bella.
0: Por eso dicen que vale más la amistad, mire.
1: No hay como tener quien le mande a uno, mire.
0: Ve, mire aquí, hombre. Si abajo viene una carta, hombre. Por eso dicen, ¿verdad?
1: Pégamele una leida, gañote. Ahí le voy a pasar un 16 de mantequilla rala, aunque sea, mire.
0: Y, ay, mi par de rosquillas.
1: Tan alagartado que se ha vuelto agor, oye.
0: Es que si no lo aprovecho ahora, no hay cuándo, mijito. Le digo, ¿y su botella de cuzuza no se la mandaron?
1: No vido que el que sacaba gato de monte lo metieron precioso. Tan papo Celestino. Mejor le hubiera pasado su buena raja al delegado, bella.
0: Vaya jodido. Le digo, ¿y no le han puesto abogado, frijol?
1: Sí, pero solo para que le comiera el pistillo, mena. Solo vénganos en tu reino, como dicen, ¿verdad?
0: No hizo nada el tal abogado, pues.
1: Solo se chupó los centavos, bella. Allá se llevaba un decalona. Pero bella, gañote, Celestino es indio malo, mire. Ahí le va a bajar la gallina, va a ver.
0: ¿Para qué se va a comprometer, hombre? Yo como todo se lo dejo a Dios, mire.
1: Poco le creigo, bella.
0: Mire, frijol, yo es consejo que le doy, para que vea, pues.

0: La clase de amigo que soy yo, ¿ah? En esta vida, mire, todo sepa, hombre. Le digo que de aquí a ahí, mire, nadie se va debiendo nada de aquí, mire.
1: Poco le creigo, bella. Ahí tiene aquel que le decían calamacheteada.
0: ¿Y por qué le decían cara macheteado?
1: Porque tenía tamaño viva carillas de lado a lado, así del cachete, mira.
0: Tamaño charrajazo, ¿verdad? Con razón, hombre. Si usaba unos anteojos, mire.
1: Y ese finado sí que tenía cementerio, mire. ¿Y de qué cree que vino a morir? De puro viejo, bella. De puro viejo, mire.
0: ¿Y usted cree que es chiche? Yo le voy a decir una cosa, ¿verdad? No hay peor mal, mire, que llegar a viejo y sin que nadie le eche un vaso de agua siquiera a un hombre. Uy, hombre.
1: Por eso dicen que hay que sembrar para cosechar, bella.
0: Por eso, mire, yo por esa parte estoy salvado con mis hijas, hombre. Aunque ya cuando se van con el hombrecito, bueno. Pero ahí está el asilo, mire. Ahí está el asilo, frijol.
1: Y la carta al fin, gañote. No me la va a leer la carta. Léyame aunque sea las cuatro letras, gañote.
2: ¿Qué dicen los jóvenes ilustres?
0: Uy, yo me sé, ahí viene el men, mira. Aliki, ¿qué esperas, Aliki?
1: What's cooking, men?
2: ¿Y qué se tienen de nuevo? Qué rico huele.
0: Ay, solo mis zules, míralo. Tamaña encomienda le mandaron del Sanjón. Mire la caja.
1: Ya va de lengua floja. Eso es lo que a yo me arrecha, bella cañote.
0: Tan creído por una papada. Ya le parece que el patrón le va a pedir. ¿Con qué necesidad? ¿Con qué necesidad? Si en el refrigerador del patrón, mire, ahí encuentra pollos. Ahí encuentra jamón, mortadela. De ese queso que tiene hoyo, mire. Bueno, ¿para qué le cuento?
2: A ver. Le mandaron cuajada. Y está fresquecita. ¿Y aquí qué hay? Una botella de mantequilla. Una botella de mantequilla. Caramba.
1: A papo. ¿Cómo se le empinó, bella?
0: Puchica, Rijol, usted le está negando a quien le puede dar más, hombre. Si el patrón no lo hace por necesidad, hombre, puro antojo, mire.
1: Por eso dicen que nadie sabe para quién trabaja, bella.
0: Le digo, ya está rica la mantequilla rala, patrón. A ver, enseñe. A ver, hombre.
1: A papo, pare la carreta, oye, gañote. La primera es gracia y la segunda es tontera, oye.
0: Buena mantequilla, mire. Esta no es como la tal mantequilla que venden en botella, mire. Que a la legua se siente que le hacen de esa leche en polvo, mire, que hasta asco da.
2: ¿Y miel? ¿No le mandaron miel, frijol?
1: De veras, John. Si la papada no es programa, bella.
0: Hombre, de veras. La miel del Sanjón sí que es un gusto, mire. No como la miel que vende un viejo que anda ahí con unas alforjas. ¿No lo han visto un viejo que anda con unas botellas? Así es el asiento de azúcar que se le hace, mire. Miel de abeja, dice. O miel de palo, mire.
2: Es cierto. El otro día, ese señor me pegó una enganchada con que era miel de palo y resultó pura azúcar. Veamos si aquí que viene. ¡Ah, rosquillas! ¡Cómo me encantan! ¡Caramba, rosquillas!
1: ¡Te fuiste, Marcelino!
0: Tan fijado que es. Enseña, patrón. Ya están ricas, ¿eh? ¡Caramba, me! Si es que para qué, hombre.
1: Al suave me la pusieron a yo, bella. Uno se la bulla y otro se la cabulla, como dicen, ¿verdad? Ya parece repartición de chambas aquí, ¿o?
0: Si quiere, mándese a traer unos frescos, patrón. Ahí están las botellas vacías, que solo son ganas, mire.
2: Una cosa es que yo, el gerente de la agencia de empleo,

0: Pues la holgazana donde trabaja el que le da la gana quiera tener un rato de confianza con mis empleados y otra es que usted quiera aprovecharse.
1: Uy, hombre, yo fui al pagano, mire. Le digo que con el patrón no saca tarea, mire.
0: Amigo Gañote, a usted se le da la mano y agarra hasta el codo. Así no va a llegar a ninguna parte. Hay que aprender a vivir, Gañote. Vergüenza le debería de dar a su edad un hombre con hijas grandes e invitándome a que yo mande a traer refrescos al trabajo.
1: Vaya, ahora es que yo voy a cargar con el muerto. Ve, pero solo espero que me resuelvan una chamba de lavar carros para irme a la chingada. Vamos a ver, hombre.
2: No soy el repostero, oye, Gañote, tío.
0: Sepa, Gañote, que aquí a nadie tengo a la fuerza. Si usted se va, hay 5 esperando. En esta vida todos somos necesarios, pero nadie es insustituible.
1: Uy, hombre. Malaya, Loren, que abrí la boca, mire. No, si lo mejor es estar con el pico cerrado, mire.
0: No se olvide que hay que saberse ganar la voluntad de las personas.
1: Ni cacha que fuera, mire.
2: Mejor cállese lo seco, Gañote. Y pégamele una ley a la carta que venía en la encomienda, mire.
1: Puchica, tan viejón y no le da pena. Pero que no le digan vagancia. Ahí se lleva enfrente del cine, mire. Para cuando se descuide el portero, ahí va para adentro, mire. Le digo, frijol. Usted está peor que esas estudiantes, mire, que engañan a los tatas con que andan en el colegio, hombre. Aprenda a leer, hombre.
0: Léale la carta, Gañote. Hoy por ti, mañana por mí.
2: ¿Cómo quien dice, bella? Que arrieros somos y en el camino hambriamos.
1: Indio más resabido. Preste la carta, pues. Y así quería que lo pusieran de portero del cine. Mire, patrón, en su cara se lo digo. Ahí enganchó un montón de tontos que firmaran una carta pidiéndolo de portero del cine, mire. Y ahí van a salir a las calles ahí con unos rótulos.
2: Gañote, lo que pasa es que yo tengo cuello con la gente pobre de los barrios, bella.
1: No friegue. Quien no lo conoce, que lo compre, mire. A otro perro con ese hueso, hombre. Si ese es truco, viejo, hombre. Si usted es el que se está que se muere, mire. Usted se está creyendo que uno es papo del todo, hombre. Se acabaron los tiempos, hombre. Mire, mejor cuénteme un vaquero, hombre.
0: Bueno, ¿le va a leer la carta a Frijol o quiere que yo lo haga?
1: Uy, hombre, pero no se enoje, patrón, oye. Ven, vamos a ver, hombre. A ver qué hizo. Mire. El zanjón donde cualquiera se va hasta jón. A los tantos de hijos de tantos.
0: Lea adelante, que eso ya lo sabemos de pura mema. Lea adelante.
2: Siempre empiezan las cartas con la misma paja, bella.
1: Mire, dice aquí. Frijol, dice, pare la oreja, mire, con la novedad de que el diputado que mandamos del Sanjón nunca dice esta boca es mía cuando se reúnen. Aquí no le volvimos a ver el cacho. Uy, hombre, el cacho, dice, mire. Solo cuando andaba enganchando tontos.
2: Ve que condenado, véyelo.
1: Ah, no me va a dejar que lea. O vea que ahí está su carta, no riegue.
2: Papo, si está que es una chincha este Gañote, bella.
0: Continúe, Gañote. Que quien manda, manda. Y si se equivoca, vuelve a mandar, eso usted lo sabe.
1: Bueno, pues, dice, mire. Queremos que vengas al rezo de los 9 días del

0: El finado chancho jefe de barrenderos de la alcaldía que le cayó gota al corazón cuando le quitaron la chamba porque la noticia lo agarró descuidado y como ya tenía 14 años de estar ahí, no sabía hacer otra cosa. Por posada no te aflijas, que aunque sea en un tapesco, tenés dormida. Firma, mire. Faustina, decile a tu patrón que venga también. Punto, dice aquí.
1: Pues hombre, se nos fue Chencho. Que Dios lo haya perdonado, mire.
2: ¿Qué dice el patrón? Vamos a ir al San Juan, patrón. El pobre Chencho, hombre, los 9 días, mire.
3: Vamos, es mucha gente. Esto ya suena a comisión dictaminadora. Pero en fin, quien te llama no te engaña. Nos vamos para el San Juan.
2: ¡Ese es mi gallo jodido!
1: Pues munos para el San Juan, bella. A los 9 días del finado Chencho. Péguenseme los velones.

0: Santini.
1: Sansón.
0: Sancudo.
2: Doña Pastora, le digo que de todas las aldeas la llaman cuando hay rezo, bella. Hay de que recen las mujeres, cañote. Véngase donde están jugando naipe, véngase, véngase.
3: Bueno, si hay chance, echemos unos tiritos, allá. Vámonos, pues, véngase, hombre.
2: Véngase, por aquí esta puerta es bella. Bella que condenada, ¿sí?
4: Frijolo, no le quieres entrar a la jugada.
2: Ajá, don Cirilo. Bella, aquí le voy a presentar a mi alero Gañote.
4: Caramba, mucho gusto.
3: ¿Qué tal, don Cirilo? Venga la mano, mire.
4: Aquí, pues. Carajo, cómo se nos fue el finado Checho, hombre.
2: Y enterito que estaba el hombre. Y cómo lo querían en la alcaldía, bella. Si ese hombre lo adoraban, bella.
4: 14 años fue jefe barrendero. Claro, el hombre no resistió cuando le dieron el palo. La costumbre, mijo. La costumbre,
3: Si es que no es para menos, mire.
4: Y ya le dieron su traguito. Si quieren, vayan a la cocina.
2: Primero, queríamos echar unos tiritos allá al 31, bella.
4: Hombre, yo les aconsejo que no, hombre. Esos hombres ya están medio tragueados.
2: Pero, pues mejor nos vamos a la cocina, bella. Que allá está el patrón. Véngase, cañote. Oye, don Cerelo, qué aburrido están los 9 días de Chencho, ¿verdad?
4: Los hombres trajeron sus machetes. Pero como que nada, ¿ves? Todavía no, mira.
3: Venga, jefe, venga, hombre. Con permiso, don Cirilo. Veanme, ya está el patrón. ¡Patrón!
5: ¿Qué dicen los jóvenes ilustres?
2: Pues aquí buscando en la cocina, bella.
3: Uy, hombre, con música y todo, mire. Oiga bien, frijol. Ya le van a dar, mire, oiga bien.

0: ¿Cuál es la causa?
1: Le digo, gañón, ya se está poniendo bueno, bella. Oiga.
2: Mira, muchachos, se van a tomar un trago.
1: Bueno, pues, para no despreciar la verdad, gañón, tío.
3: Tan cierto como que la vida es un bote, mire.
2: Pero solo hay del blanco.
3: Bueno, si nosotros somos carburador universal, igual a Pilín, hombre. Aunque ese guaro que sale ahora, mire, le voy a decir la verdad, es mataburro, hombre. Pero uno no es ninguno, hombre. ¿Y usted quiere frijol?
1: Pásemelo.
4: Le ruego que no se le vaya a pasar las copas, frijol. Usted sabe, un velorio.
1: Si solo es uno, para que el hígado no se resienta, bella. Y con un toco de caña, mire. Si solo es para hacer hambre, ¿verdad, cañón, tío?
3: Tan cierto como que la vida es un bojote. A ver, pues. A ver, doña, gracias. ¡Salud, pues!
4: Que se le haga sangre.
3: ¡Papo! De veras que este guaro de ahora hay que poderse, mire. Pura gasolina de avión, hombre. No habrá quien lo revise, hombre. Ay, se me resintió el hígado, mire.
4: Con ese guaro, amigo Gañote, están enfermando al pueblo. Enfermando al pueblo.
5: ¡Auxilio! Los hombres que estaban jugando naipe ya se están agarrando machetazos. ¡Auxilio!
1: Véngase, Gañote, que esto ya se puso bueno, ella. ¡Adentro! Marcial, no te dejes, oyeste. ¡No te dejes!
3: ¡Uy, hombre! ¡Venga, desapartémoslo! ¡Frijol, hombre! ¡Frijol, agarre uno, hombre! ¡Frijol, hombre!
1: ¡Ey, circuncisión, hombre! ¡No pelees, hombre! ¡Hacelo por tus hijos, hombre!
3: ¡Qué papada! ¡Con ustedes también si quieren, jodido!
1: ¡Ay, hombre! ¡Mira, frijol! ¡Allá cayó una mano! ¡Ey, hombre! ¿De quién está mano?

0: Allá cayó una nalga, bella. Agarra esa nalga, gañote.
1: Espérate, hombre, espérate. Que voy a recoger un dedo gordo, mire. ¿De quién es este dedo gordo? ¡Ey, hombre!
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4: Bienvenidos a la sección de las noticias más importantes a nivel internacional. Trump arremete contra las petroleras y ordena indagar el precio de la gasolina. El presidente de Estados Unidos, Donald Trump, ordenó este miércoles al Departamento de Justicia que investigue a las grandes compañías petroleras por los altos precios de la gasolina. Iván Cepeda se pronuncia tras la segunda vuelta y acepta el resultado electoral. El ex candidato presidencial del Pacto Histórico afirmó que la decisión la tomó con un ejercicio de responsabilidad con la democracia y con la paz y convivencia para los colombianos. Iván Cepeda, ex candidato presidencial del Pacto Histórico, aceptó los resultados de la segunda vuelta presidencial luego de que concluyera el escrutinio de primer nivel realizado por los jueces de la República en todo el país. Estados Unidos y más de una decena de países apoyan al gobierno boliviano en medio de las protestas. Luego de una prolongada crisis política y social, distintos gobiernos americanos y representantes de la OEA manifestaron su preocupación por la situación en Bolivia y llamaron a preservar la institucionalidad democrática. Luego de casi 50 días de bloqueo, protestas y tensión social en Bolivia, el gobierno de Rodrigo Paz recibió en las últimas horas una serie de respaldos internacionales que coinciden en el mensaje de fondo: la defensa del orden constitucional y el rechazo a cualquier intento de alterar el curso de democrático del país. 4 nuevas muertes por influenza elevan a 51 los fallecidos en Panamá durante el 2026. Las víctimas no estaban vacunadas contra la enfermedad, mientras tanto el país acumula miles de casos de dengue, malaria e infecciones respiratorias que mantiene la vigilancia epidemiológica en alerta la influenza. El Ministerio de Salud confirmó 4 nuevas defunciones asociadas a esta enfermedad durante la semana epidemiológica 22, elevando a 51 el número de fallecidos registrados en lo que va del 2026. 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Para RCB La Voz de las Noticias, les informó Keren Ábrego.
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tardes, muy buenas tardes, Audiencia Nacional de Radio Cadena Voces, bienvenidos, bienvenidos a una emisión más de Punto de Debate correspondiente a nuestra emisión de este miércoles 24 de junio de 2026. Se marcan las 3 de la tarde con 5 minutos, 3 de la tarde 5 minutos. Comparto esta breve reflexión, como todos los días, en Punto de Debate para iniciar este espacio de opinión. Y en las Sagradas Escrituras, Romanos 8:18, dice lo siguiente: pues tengo por cierto que las aflicciones del tiempo presente no son comparables con la gloria venidera que en nosotros ha de manifestarse. Romanos 8:8. Con ese versículo y esa porción de la palabra de Dios, pues comenzamos este espacio, Punto de Debate de Radio Cadena Voces. Antes quiero señalar que la UMAPS, que es la Unidad Municipal de Agua Potable y Saneamiento aquí en la capital, está anunciando racionamiento de agua potable cada 7 días por niveles críticos de la represa Sente-Usigalpa. El gerente de la Unidad Municipal de Agua Potable y Saneamiento, Gustavo Boquín, anunció que toda la capital recibirá agua únicamente cada 7 días. Ponga atención a esto, capitalino. Vamos a recibir agua cada 7 días. Debido al descenso crítico de los niveles de las represas Los Laureles y La Concepción. El funcionario explicó que la ciudad enfrenta un doble racionamiento, ya que no solo se amplían los intervalos entre cada distribución, sino que también se reducen las horas de suministro según las condiciones de la red. Hay zonas donde se suministra agua durante 8 horas y otras durante 12 horas. Actualmente la represa Los Laureles se encuentra al 40.65% de su capacidad, menos de la mitad. Y la Concepción el 39.06%, también mucho menos de la mitad. Cifras que colocan a Tegucigalpa en una situación de alto riesgo hídrico al mantenerse ambos embalses por debajo del 50% de almacenamiento. Boquín advirtió que la situación podría empeorar si no se registran lluvias significativas en las próximas semanas. Sumado a eso, la Comisión Permanente de Contingencia, a través de la Secretaría de Gestión de Riesgos y Contingencias, informó que que predominarán las condiciones secas en la mayor parte del territorio hondureño, aunque se esperan lluvias débiles y aisladas en sectores de la región.

0: Oriental, noroccidental y occidental según el pronóstico emitido por meteorología. Así que estamos en una situación de emergencia hídrica en la capital. Cada 7 días se va a estar suministrando agua, así que los capitalinos tomen nota, señores, porque tenemos la costumbre de botar el agua. Creemos que el agua debemos de derrocharla y que hay agua en abundancia. No es así. Estamos enfrentando una situación bien compleja en la capital de la República. Si no se resuelve este tema del agua, la capital de la República va a enfrentar una crisis mucho peor. Es por eso que es necesario que se habiliten los proyectos, la represa San José, y se crean o se construyan nuevos proyectos para dotar de agua a la capital, que ya está llegando a más de 2 millones de habitantes. Y lo accidentado, la topografía de Tegucigalpa, hace imposible que el agua se pueda llevar a ciertos lugares. Así que ahorre el agua, señores, ahorren el agua. Si tiene un tanque de almacenamiento, trate de ahorrarla, no bote el agua, no lave vehículos, no riegue plantas mientras tanto, porque se va a quedar sin agua. Y este va a ser un problema muy, pero muy serio. Así que cada siete días habrá agua en la capital de la República, está anunciando la UMAPS. Bien, hoy hemos invitado al expresidente Porfirio Lobo Sosa para hablar de diversos temas. Siempre es un privilegio tener a un expresidente porque eso nos permite hablar sobre diferentes temas y aprovechar pues la coyuntura para tratar diversos temas que hay en la agenda pública. Y bueno, me da gusto poder anunciar esta tarde, nos acompaña el expresidente Porfirio Lobo Sosa, a quien doy la más cordial bienvenida. Buenas tardes, presidente, es un gusto saludarle.
1: Muy buenas tardes, don Dagoberto, me alegra mucho saludarle, agradezco mucho su invitación y pues para uno siempre es muy agradable compartir con ustedes. Ustedes se dedican a esa heroica labor de orientar e informar a la opinión pública y eso pues es muy, pero muy importante. Así que aquí estamos para que usted pueda hacer las preguntas que usted considere y tratar el tema que usted crea también.
0: Claro que sí. Muchas gracias, presidente, por acceder a esta entrevista. Bueno, hay tantos temas que abordar y quiero comenzar con un tema que ha estado en las últimas semanas en la agenda mediática, en la agenda pública. Es el tema de las reformas a la Empresa Nacional de Energía Eléctrica. Me gustaría escuchar su opinión como expresidente porque usted también tuvo problemas con la Empresa Nacional de Energía Eléctrica, porque este problema de la ENE no es un problema de ayer, sino que viene arrastrándose por muchos años. En el caso suyo, fue su gobierno que se licitó, se aprobó y se inició la construcción de la represa Patuca 3, justamente en aras de ampliar la cobertura y que ya están operaciones, aunque debido a los problemas hídricos ha tenido que suspenderse la producción de energía desde Patuca. Pero me gustaría escuchar su opinión sobre este tema, la reforma eléctrica. ¿Usted está de acuerdo en la escisión de la Empresa Nacional de Energía Eléctrica? ¿Qué es lo que ha ocurrido realmente con la ENE, presidente?
1: Mire, es un tema que mucho se ha debatido. Como usted bien señalaba, durante mi gobierno, a finales incluso, se aprobó este tema de dividir la empresa. No recuerdo si eran 3 o 4, pero era dividirla. Unos para generación, otra empresa para lo que es la distribución y otro para el tema del manejo pues, administrativo con los que tienen el servicio. Al final, don Orlando Acuña, el presidente que siguió, pues no se llegó a concretar esta reforma y ahora estamos de nuevo en un

0: Debate muy interesante que ha introducido el presidente Aspuro con la mejor intención de beneficiar a la población. Debo recordar a usted que lo que usted señalaba es correcto. En el gobierno primero de Don Mel Zelaya, si usted recuerda, siendo presidente Don Mel Zelaya, se fue como gerente de la ENE, también asumió la gerencia de la ENE para ir a resolver, dijo, el problema que tenía la ENE, o sea que es un problema viejo. Casi histórico, y bueno, ahora Don Tito tiene la valentía de hacerlo y el Congreso que le está apoyando. Al final, Dagoberto, estas cosas resultan bien si lo que la gente espera se concreta y es que se le baje la tarifa. Yo sería muy cauteloso en dar una expectativa de que esto va a ser muy rápido. Me decía Don Emil Hawit, que estuvo de gerente en la ENEA, le hablé el día de ayer. Que esos temas tardan algunos años, pues no, así que usted va a aprobar la ley, pero las empresas tienen que formarse, tienen que iniciar la operación y no es un tema así como automático. Y se ha despertado la expectativa que las reformas se aprueban y que la energía va a bajar. No estoy seguro de eso, ojalá que sea pronto, pero no es una cosa tan automática, ¿verdad? Las empresas tienen que empezar a funcionar.
1: ¿Usted cree que esta sería la salida, la tabla de salvación para la Empresa Nacional de Energía Eléctrica? Usted me comentaba que fue en su gobierno que se comenzó a hablar de la escisión de la Empresa Nacional de Energía Eléctrica. Es decir, que no es un tema nuevo este, ¿verdad? Como lo están planteando
0: No, no,
1: algunos
0: no,
1: sectores
0: no.
1: políticos.
0: Y antes se había hecho, el presidente Maduro es un tema que también trató, y como le decía, Don Mel Zelaya incluso estuvo de gerente de la ENE, siendo presidente, porque dijo que iba a resolver el problema. Al final el problema sigue y bueno, espero que ahora se resuelva. Una decisión del presidente Afura que envió al Congreso. Lo que yo sería muy cauteloso en general, la expectativa de que se aprueba hoy y que a mañana la energía va a bajar. No creo que sea tan automático.
1: Sí, porque la expectativa que se ha creado es esa justamente, de que la
0: Sí.
1: energía va a bajar, pero realmente ese no es el fondo del asunto. El fondo del asunto es rescatar al ENE de la enorme deuda que tiene y que arrastra.
0: Bueno, pero ahí también recuerde que en todo esto hay que manejar con mucho cuidado el tema social, es decir, la gente que hace uso de la energía y que tiene escaso recurso económico tiene que ser parte de lo que es la ENE y solo el Estado pues puede en ese tema asumir alguna responsabilidad de beneficio para la población. Eso hay que entenderlo así, ¿verdad? De manera que yo creo que con todas y lo que sea las vueltas que se han dado y todo lo demás, pero sí tiene que haber una claridad y que la gente esté consciente de qué es lo que puede suceder, ¿verdad? Como le digo, no creo, me decía don Emil Hawid casualmente hablando con él, que eso no es automático. Eso puede tomar meses, quizás años, o sea, no es una cosa tan automática, ¿verdad? Pero sí creo que la ENE ocupa tomarse alguna decisión y hacer algo, porque no podemos seguir cargando con el peso enorme de lo que es la ENE.
1: Sí, es una carga demasiado alta para el Estado, para el país, la Empresa Nacional de Energía
0: Sí,
1: Eléctrica.
0: demasiado. Y recuerda que todos los dineros podían ir a programas sociales que beneficiarían directamente a la población. Pero claro, recuerda que la energía es un derecho humano, incluso. Es como el tema del agua. Es un derecho humano y tiene que haber de parte del Estado alguna responsabilidad y asumir algún costo también. Entonces, creo que tiene que eficientarse la administración. Es muy posible que el esquema de la división que ya se ha planteado sea la salida, pero no significa que el Estado no va a tener algún costo. Si le va a generar ganancia al Estado, no creo que sea para eso la ENE. Pero sí, por lo menos para dar el servicio, ampliarlo a la población que cada día lo necesita más por los avances tecnológicos.
1: ¿Usted cree que este proceso que está emprendiendo el presidente Nancy Afura sea vaya orientado a privatizar la Empresa Nacional de Energía Eléctrica? ¿Y qué opina usted de una privatización de la ENE?
0: Mire, no sé, había que analizarlo muy bien.

0: En algunos países funciona de manera abierta, pensando yo que tal vez lo que se puede permitir es que así como hacen, ¿va? Que algunas empresas le venden al ENE, pero hágale un esquema abierto, ¿va? Que pueden haber proveedores internacionales incluso, porque recuerde que la red está conectada desde Guatemala hasta Panamá, ¿va? O Costa Rica, qué sé yo, y entonces puede haber participación privada que venga y permita que eso se vaya, pues se vaya a lograr, ¿verdad?
1: Sí. Ahora, ¿qué es lo que cree usted? Bueno, el último proyecto que se construyó o que construyó Lené fue justamente la represa Patuca 3 en su gobierno, con un financiamiento del Banco Internacional de China. Ya después de prácticamente la ENE no volvió a invertir en ningún otro proyecto. ¿Se necesita ampliar?
0: Sí, China nos hizo, es que he perdido la señal aquí de
1: Sí,
0: Roberto.
1: no, pero yo le escucho muy bien. ¿Usted me escucha a mí?
0: Ah, muy bien.
1: Sí.
0: Sí, le escucho bien, no lo veo, pero lo escucho bien.
1: Sí, no,
0: Pero bueno,
1: aquí yo lo estoy viendo
0: no es verdad.
1: perfecto, así que no se preocupe.
0: Muy bien.
1: Sí,
0: Entonces le decía que el tema, pues, de lo que puede significar lo que es el tema de esto de la ENE, sí hay que entrarle, no hay duda que hay que entrarle, porque esto no puede seguir de esa manera que está. Yo creo que eso es fundamental y me alegra que Don Tito esté asumiendo ese reto.
1: ¿usted apoya la propuesta de Nasri Afura, presidente?
0: Creo que es buena la propuesta, no la conozco en mucha profundidad de detalles. Lo que yo sí sugeriría es que no olviden incluir la parte social en lo que vayan a aprobar, eso es fundamental. Porque recuerde que eso es lo que da, como decimos nosotros, algo que no se puede no tomar en cuenta. Y más sabiendo lo que significa hoy actualmente la situación de vida de la población, que no es nada fácil, ¿verdad?
1: Sí.
0: Así que esperemos que todo vaya pues bien. Yo creo que vale la pena hacer el esfuerzo, vale la pena hacer el intento. A veces se logra, pues, lo que tanto se anhela.
1: En otros temas, ¿cómo ve el desempeño del gobierno durante estos primeros meses, presidente? ¿Cuáles son sus
0: Mire, yo creo que
1: valoraciones?
0: Tito va a salir bien, claro, el tiempo es corto, aunque son 5 meses y lo que yo he señalado y he apuntado mucho, incluso públicamente lo he expresado, que escuché a Don Tito, creo que escuché a uno de sus designados presidenciales, decir que los juzgaran por los 4 años, al final de los 4 años. Eso no, ni que sueñe nadie con eso.
1: Sí. Ni que
0: Que
1: sueñe
0: un
1: él que eso va a
0: gobierno,
1: ocurrir, ni que sueñe él que eso va a ocurrir también.
0: jamás de la vida, porque recuerde que, vaya, este año va a haber un poco de tranquilidad, el próximo año empiezan los movimientos políticos y ahí va, el siguiente año es el periodo de las internas y bueno, de manera que no crea usted que es así de fácil decirle, no, tengan paciencia que al final de mi gobierno me va a juzgar. Normalmente el último año ya ni cuenta, por muchas cosas que haga usted, ya la gente tiene tomada su decisión y dice, te va para afuera, ¿verdad? Y desde el año anterior, o sea, el penúltimo año, ya hay muchos movimientos fuertes. Aquí nos gusta la política y las campañas empiezan temprano. Así que no puede usted soñar de que lo van a juzgar al final del gobierno. No, ya cuando usted termine va a estar juzgado ya. Porque si hizo buen gobierno, la gente va a votar por su partido. Pero si hizo mal gobierno, va a votar en contra de. Porque la gente no vota a favor, la gente vota en contra de la realidad.
1: Alguna gente y particularmente algunos sectores de la oposición consideran que el gobierno del presidente Nasri Afura arrancó tarde o que en este

0: momento todavía no ha arrancado. ¿Usted cree que arrancó o no arrancó para usted el gobierno del presidente Nasri Afura? Es decir, ¿qué
1: Yo
0: cosas
1: creo
0: podemos
1: que
0: valorar que sí
1: hay
0: se
1: que
0: han
1: tomar
0: hecho
1: en cuenta
0: bien?
1: los factores.
0: Sí.
1: Ajá, dígalo,
0: ¿Qué
1: dígalo.
0: cosas hay que valorar para ver si el gobierno ya arrancó, todavía está en ese proceso?
1: Mire, uno es que recuerde que al no haber transición, no hay duda que hay un atraso. Y además recuerde todo, y no hubo transición porque la voluntad de los que estaban en el gobierno era tratar de continuar allí por un tiempo en el gobierno. Una vez que su candidata perdió, que es lo que fue la primera carta que jugaron, lamentablemente no tomaron la lección de lo que pasó en la primera campaña de Don Tito, que la gente votó no a favor de Tito, votó contra Juan Orlando, y el grito era el fuera Jo. En el gobierno de Mel, la gente no votó en contra de Doña Rixi, votó porque el familión, como decía la gente, se fuera, ¿va? Entonces, esas son realidades de la vida. Y eso, como le digo, si Don Tito piensa que le van a dar 4 años de espacio, olvídese. Ya cuando vaya la gente, ya el tercer año es crítico y ya el último, haga lo que haga, ya no cambia una tendencia, ¿verdad?
0: Sí. Ahora, ¿podemos valorar positiva o negativamente estos primeros 5 meses del gobierno del presidente? ¿Qué cosas se han hecho y qué cosas se han dejado de hacer? ¿Qué cree usted que debió ser la prioridad en el gobierno del presidente Nasri Afura? ¿Y qué errores se han cometido? Ahí hablan de que no ha habido una correcta comunicación por parte del gobierno.
1: Mire, una de las cosas más importantes, a mí me tocara sugerir al presidente Azura, es uno que hable con la gente, que vaya a los lugares, que se reúna con el pueblo, que invita a presidenciar a los diferentes sectores sociales, a las iglesias particularmente, a sindicatos, organizaciones y todo, que hable con los periodistas, son una excelente fuente de información. Porque hay que escuchar al pueblo. Si usted se va a gobernar solo con el que le rodea o cree que todo lo sabe, es un gran error, ¿verdad? Usted tiene que escuchar y escuchar mucho. Otro tema que sí me preocupa bastante es el tema del Partido Nacional.
0: En esto
1: El Partido
0: primero, en esto,
1: Nacional.
0: en esto primero, disculpe que lo
1: Ajá.
0: interrumpa porque sí me
1: No, no
0: interesa
1: hay
0: saber en
1: problema.
0: esto. En esto primero que usted dice que debe escuchar el presidente, debe ir a hablar con los sectores. ¿Usted ve un presidente muy encerrado en casa presidencial? ¿No está saliendo el
1: No
0: presidente?
1: veo muy, no veo mucho diálogo en casa presidencial. Es más, en la salida es bueno. Digamos, usted llega a un pueblo, cualquiera de los pueblos nuestros, invite a la gente a que vayan a reunirse con usted ahí y en la reunión los deja hablar y de ser posible lleva unos ministros de lo que de acuerdo al lugar considera usted que es una prioridad para ellos y eso le va a ser de un valor incalculable. Uno aprende escuchando a la gente. No hay otra forma de conocer bien a su pueblo que escuchándolo. Solo así se puede ver la forma de qué es lo que en realidad pasa y de acuerdo a buscar la solución, ¿verdad?
0: Sí. Es decir, estamos viendo a un Tito, o ha dejado el Tito de los burros, el Tito del jean, de la camisa de trabajo, y vemos un Tito más encorbatado, más metido en casa de gobierno.
1: Bueno, había que ver. Yo no, en particular, no sé ustedes qué recuento tienen. Yo no he visto mucho diálogo en casa presidencial. Creo que estuvo reunido, no sé si fue con los médicos, aparentemente. Pero no he visto así un diálogo muy amplio. Y eso no es bueno. Yo le sugeriría a él que hable con la gente, que se siente a escuchar. A uno le vuelan ahí, ¿verdad? Pero es el deber de uno. Y más bien uno de eso aprende y rectifica lo que anda mal, porque no le van a decir solo lo bueno. Como lo que tiene cerca usted, le van a decir, usted es una maravilla, usted está bien, aquí todo está bien. No, la gente le va a hablar, pero hay que escuchar a la gente para poder saber bien qué es lo que está pasando. En los diferentes sectores, hay que ir allá, a los grupos campesinos, hay que ir a los, como le decía yo, a los donde los pueblos originarios.

0: originario nuestro, se da su vuelta por allá y reunirse con ellos. Mira, hay tanto sector que tenemos en Honduras que es importante escucharlos porque es un parte nuestra y además tienen una enorme influencia en lo que es el futuro y lo que pueda ser lo que viene, que es inevitable, que es el cambio de gobierno.
1: ¿Qué otros aspectos considera usted que no ha hecho el gobierno en estos primeros meses y que debería hacer? Ese es un buen tema lo que usted está hablando, es decir, escuchar a los sectores. Y su recomendación es que el presidente sea más abierto, salga a escuchar a la gente.
0: Sí. Y si llegan allá a reclamar, que invite a una comisión, que pasen adelante y que los atiende y que los escuche. Eso es bueno, hombre. Eso le da a usted espacio, porque la gente, una vez que se desahoga y usted la escucha, entonces usted logra tener allí, en realidad, en la gente un alivio, ¿verdad? Que le ayuda al final, ¿verdad? Yo creo que eso es fundamental, escuchar. Y lo que le dice el partido también, ¿verdad? El partido está cerrado. El presidente Azura es el presidente del partido y eso no puede ser, porque él no puede tener tiempo de ser presidente de la República y presidente del Partido Nacional. Y el partido, o sea, por muy popular que sea un gobierno, si el partido no se activa y la dirigencia no se atiende de manera muy especial, óigame, ¿quién le va a cuidar los votos? Únicamente su partido le cuida los votos el día de las elecciones, ¿verdad? Así que es un tema que hay que tener muchísimo cuidado.
1: Sí.
0: Que ponga uno ahí, está Tommy Zambrano, que es el secretario general, que esté en el Congreso, pero puede estar también en el Comité Central o cualquier otro que él decida, ¿verdad? Pero hay que ver que sea alguien de futuro y sobre todo que pueda manejar bien lo que es el tema del Partido Nacional, ¿verdad?
1: Ha habido descontento en la base. Creo que usted lo ha visto. Me imagino que mucha gente se aboca a usted y habla con usted y le dice que no hay participación de la base, de la dirigencia del Partido Nacional en el gobierno del presidente Nasri Afura. ¿Eso le puede pasar factura al gobierno, considerando de que un presidente se debe a su partido? Y usted lo decía,
0: Claro.
1: prácticamente depende de su partido para seguir en el poder y para aspirar a seguir en el poder también.
0: Además, es un tema también de agradecimiento, ¿no? A uno lo elige el pueblo hondureño, pero quien le convierte esas voluntades en votos es su partido. Su partido le cuida las urnas, su partido le lleva a la gente a votar. Y eso usted no puede dejar de agradecerlo. Tiene que entender que si llega ahí a esa casa presidencial es porque su partido le ayudó a que llegara. Y hay que corresponder a ese esfuerzo que hizo el partido y atenderlo bien. El partido lo que ocupa es cariño. Y por eso es importante que el Comité Central estuviese abierto, porque ahí sería como a veces, como dicen, un primer escalón para poder servir de desahogo o de escuchar a muchos líderes, tanto hombres como mujeres, a nivel nacional. Es fundamental el partido.
1: ¿Cuál considera que han sido los errores, los yerros del presidente Nasri Afura en estos primeros meses?
0: Mire, así como para juzgarle, no tengo yo elementos así como en detalle, pero lo que sí le digo que yo he visto es que tiene que haber más diálogo con la gente, y lo que sí tiene que haber forzosamente es que el partido tiene que dejar que funcione independiente de lo que es el control de él, porque el presidente apenas tiene tiempo para manejar la presidencia, no digamos la presidencia del partido. Como sabe, el partido, su legislación interna manda que tiene que haber una convención cada año, y que esa convención debe celebrarse a más tardar el 15 de marzo. Mire dónde vamos ya, ¿verdad? ¿Por qué? Porque el pensamiento del presidente Afura no está en el partido, está en temas a nivel nacional, a nivel internacional. Pues es importante que designe a alguien ahí que se encargue del partido, que maneje el partido y que mantenga esa maquinaria bien aceitada. Además, es un espacio para atender, aparte de lo que tenga que atender, atender a muchos líderes, hombres y mujeres, que dan su vida por el Partido Nacional. Son fundamentales y hay que agradecer eso.
1: Sí. Fíjese que una queja que he escuchado es que ni siquiera atiende a los diputados. el presidente Nasri Afura.

0: No le creo.
1: Bueno, eso es lo que me han dicho a mí. No sé,
0: Wow, pero
1: pero
0: eso sí es complicado,
1: que es difícil poder tener, hablar con el presidente y particularmente un diputado.
0: ¿eh?
1: Y un diputado es clave para un gobierno.
0: Claro, hombre, claro que sí. Es clave. Además, el diputado le sirve de cierta forma de colchón allá en los departamentos, porque quien la gente busca es al diputado para ir a hacer las peticiones y todo. Y tener esa relación es muy importante, las leyes que se mandan, todo lo que sea. Tiene que haber en política la cosa de gobierno es por cariño, no solo es
1: Claro,
0: un mando vertical que impone cosas. El
1: claro.
0: cariño es fundamental.
1: Es clave, bueno, yo por lo menos no he visto que se ha reunido con la bancada hasta este momento.
0: No he visto yo tampoco, ¿verdad?
1: Eso es
0: Y creo
1: clave,
0: que sí
1: es
0: debe de
1: clave, es
0: hacerlo.
1: clave para él esto.
0: Sí, claro que sí. Pues cuando vienen estos temas y sobre todo cuando avanza el tiempo en el gobierno, se da cuenta usted que más ocupa de su partido. Porque además, si su partido gana, usted tiene que quien va a contar la historia, como decía el presidente Maduro, es uno de su partido, no es uno de la oposición, ¿verdad? Que son versiones muy diferentes, ¿verdad?
1: ¿Le parece? Vamos a hacer una pausa, presidente, breve. Ya regresamos con usted. Le voy a pedir que
0: Sí,
1: por
0: está
1: favor
0: bien.
1: no se mantenga ahí en línea
0: Aquí estamos.
1: para continuar con
0: Claro
1: este
0: que sí.
1: diálogo. Muchas gracias. Estamos con el
0: Estamos.
1: expresidente
0: Bueno.
1: Porfirio Lobo Sosa. Vamos a hacer la pausa y ya regresamos.
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0: 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Se marcan las 3 de la tarde, 38 minutos. Dialogamos esta tarde con el expresidente Porfirio Lobo Sosa. Presidente Sosa, ¿cómo ve usted el desempeño del Congreso Nacional en comparación con el Congreso anterior que presidió Luis Redondo?
1: Mire, creo yo que el Congreso está retomando, va retomando el camino y ha puesto fin al desprestigio progresivo que tenía cuando estaba ahí el encargado de Mel, don Luis Redondo, que era un desastre de Congreso. Es notoria la gran diferencia que hay entre el Congreso de Tommy Zambrano y el Congreso que presidió don Luis Redondo. O sea, totalmente diferente. Hoy se mira un Congreso activo, dinámico, con participación, con diálogos con diferentes sectores y todo el Congreso. Y mira que hoy está, se parece a los congresos, a lo que siempre ha sido el Congreso en tiempo de Redondo. Es un desastre, era una vergüenza para el Congreso Nacional.
0: Sí. ¿Qué opinión tiene del liderazgo de Tomás Zambrano?
1: Creo que es muy buen líder, Tomás. Yo creo que se ha desarrollado bien. Es un líder comprometido y yo creo que está ayudando muchísimo al gobierno de don Tito Asfura, desde lo que es su posición como presidente de uno de los poderes del Estado. Y sí se mira como le digo, un Congreso formal, con una conducción seria, responsable y todo lo demás, ¿verdad? Lo cual el reciente pasado era totalmente diferente, totalmente contrario a lo que estamos viendo hoy. Sí. Tommy va a salir muy bien del Congreso Nacional porque sí le está devolviendo lo que es la credibilidad al Congreso como poder del Estado.
0: Sí. Tommy Zambrano se perfila como un probable precandidato, candidato presidencial. ¿Usted lo ve como un candidato presidencial? Presidente.
1: Yo creo que él tiene mucho futuro, no tengo la menor duda. Lógicamente, aquí en esto no nos engañemos en algo. La gente de Agoberto no vota a favor de, la gente vota más en contra de.
0: Sí.
1: Y usted miró lo que pasó con don Tito en su primer campaña, que la gente votó contra Juan Orlando e hizo que Tito perdiera. Y en la campaña que recién pasó después de lo de Juan Orlando, de Tito, la siguiente campaña, cuando gana Don Mel, pues es por eso, porque la gente votó contra Jo, como decían ellos, ¿verdad? Uh-huh. Y miró en esta campaña que pues, doña Rixi, la aplastante derrota que le metieron a doña Rixi como candidata del Libre, pero esa apunte en la que esa fue para Mel Zelaya, para el familión que decían, ¿verdad? Uh-huh. No fue tanto para Rixi como para ellos. Entonces, el futuro de Tommy Zambrano está muy dependiendo del resultado que tengamos como gobierno con Tito Asbuya.
0: Es decir, digo, si hay un buen gobierno,
1: la gente no vota a favor, la gente vota en contra.
0: Sí, es decir, si hay un buen gobierno o un mal gobierno de Narre Afura, eso se va a traducir en una probable candidatura de Tommy Zambrano.
1: Mire, si Tommy Zambrano es candidato y hay un buen gobierno, Tommy gana las elecciones.
0: Sí.
1: Si la gente siente que el gobierno no le ha hecho bien, que ha estado mal, entonces lógicamente no ganamos las elecciones. Es una realidad que se vive. La gente vota a Dagoberto, le insisto, en contra, no a favor de él.
0: Sí. ¿Y cómo ve los demás liderazgos dentro del Partido Nacional de Honduras? ¿Qué futuro le ve al Partido Nacional de Honduras? ¿O es muy prematuro hablar de esto, presidente?
1: Bueno, hay muchos líderes nuevos, y es interesante ver cómo el partido tiene una cantidad de líderes. De momento, el más visible es Tommy Zambrano.

0: pero falta ver si no hay otros aspirantes, hombres o mujeres, que van a iniciar ese camino. Y al final es un tema de que había que esperar un poco para tener una opinión más definida sobre eso. Sí. De momento Tommy es el único que yo veo que ha dado el paso o quiere dar el paso o ha insinuado dar el paso y creemos que él es un aspirante.
1: Sí. En el caso del alcalde de la capital, Juan Diego Zelaya, ¿cómo ha visto su desempeño y cómo lo ve a él políticamente a futuro?
0: Yo creo que Juan Diego está trabajando bien. Había que ver qué decisión toma hacia el futuro, si ir a una reelección o si va a aspirar a la presidencia. Como le digo, como es temprano ahorita, pero ahí la carta está en el aire todavía, a ver qué pasa.
1: Sí. Presidente, usted en su gobierno anunció la apertura de una oficina comercial con China Popular, China. Sí. Yo recuerdo que eso generó un amplio debate en el país, justamente por lo que sabíamos en aquel momento, aperturar relaciones con China Popular, que hoy ya se materializaron en el gobierno anterior. Honduras mantiene relaciones políticas, diplomáticas, comerciales todavía no, porque no hay un tratado de libre comercio, aunque el comercio entre ambos países es muy activo, a pesar de que no hay. ¿Cómo valora usted estos 3 años de relación con China y particularmente con el hecho de que hoy está retomando fuerza el hecho de que Honduras restablezca relaciones con Taiwán? ¿Usted cree que eso sea posible? ¿Es conveniente para el país?
0: Había que ver primero qué los anima a pensar que habiéndose logrado una relación con China, que es un logro importante del gobierno de Xiomara, piensen romper con China para hacer relación con Taiwán. No sé cuál es la idea que tienen. Lo que sí es que por emoción no se pueden manejar las cosas de Estado. Y para mí el hecho de haber logrado una relación con China ha sido un importante paso para Honduras. Que hay problemas con el camarón, dicen que no sé cuánto, pero esos temas, todos esos temas, Dagoberto, se resuelven dialogando. Sí es importante que entiendan que China es una realidad en el mundo de hoy y que todos los países buscan tener relación con China, igual que con Estados Unidos también, ¿verdad? Pero no va a ir usted a cambiar una relación con China por una relación con Taiwán, ¿verdad? No tiene mucha, aunque los taiwaneses son muy cariñosos y todo, pero su capacidad no le permite que usted pueda tener con ellos lo que usted pudiese lograr una relación con China. En el caso nuestro, por ejemplo, y lo particular, yo les agradezco mucho, porque China, en mi gobierno, que yo quería tener relación con ellos, y no se podía en ese tiempo porque había un acuerdo con Taiwán de cero canibalismo, es decir, que no permitían que nadie rompiese con Taiwán para abrir relación con ellos. Aún así, teníamos una buena relación amistosa y me financiaron el proyecto Patuca 3 y me dijeron, mire, presidente, es el primer país que le financiamos un proyecto sin tener relación diplomática, ¿no? Y eso, pues, uno lo agradece, uno sabe la capacidad que tiene China para poder apoyar proyectos importantes que necesita Honduras. En Taiwán, por muy buena voluntad que tengan, no tienen esa capacidad que tiene China. Esa es una realidad de hoy.
1: Sí. ¿Usted piensa que debe mantener esta relación diplomática con China y no restablecer con Taiwán?
0: Claro, porque si usted restablece con Taiwán, pierde la relación con China. Y no se puede, no se debe, pues. Usted sabe que los temas de Estado no se manejan con el corazón. El corazón lo ocupa usted para tener esa firmeza, ese afán de lucha, ese como decimos nosotros, esa voluntad. Pero es con la cabeza, mi amigo, no es con el corazón. Y el mundo de hoy le dice

0: Dice que China es una realidad en el mundo y usted mira cómo invierten los chinos a nivel mundial, tanto a nivel de lo que es ellos como Estado, como también lo hacen a nivel de las empresas chinas que son enormes. Así que para mí, no atender a China y pretender decir, no, mejor vamos con Taiwán, pues para nosotros, desde el punto de vista de la conveniencia nacional, no le veo ningún sentido. No hay espacio para las, como decimos nosotros, para las emociones, ¿verdad?
1: Sí, hay
0: Hay que ver la
1: alguna,
0: realidad de la vida.
1: hay algunos que creen que la relación con Taiwán fue más beneficiosa en el sentido de cooperación, una cooperación que no se ha visto, no se ha traducido todavía en estos 3 años de relación con China continental. Y le pongo un ejemplo, según datos del Banco Central. En 2023, cuando Honduras rompe con Taiwán, las exportaciones a Taiwán superaban los 100 millones de dólares. En estos 3 años de relación con China continental o China popular, Honduras, sus exportaciones 20, 30, creo que a lo más que han llegado 50 millones de dólares. Entonces, algunos creen que fue más beneficiosa la relación con Taiwán en materia de cooperación y en materia de comercio que lo está haciendo en este momento con China. Y que por eso debe de valorarse si se retorna una relación con China-Taiwán.
0: Lo que pasa, Dagoberto, que es el tema del beneficio que puede tener una relación depende de la capacidad de negociación que haga, ¿no? Que tenga. Es decir, no es que solo va, yo usted abro aquí y me va a dar lo que ellos, no. Tiene usted que tener capacidad de negociación. Si hay problemas con los camarones, siéntese con ellos a ver cómo se arregla el problema de los camarones. Si no ha habido mucha inversión, pero si hay, por ejemplo, ahorita cantidad de ofertas que tiene China y programas que están en camino que no se implementan porque no se ha reflejado la voluntad del gobierno en atender a lo que es la representación diplomática de China aquí en Honduras, lo cual es un error, ¿verdad? Como le digo yo, lo que hay que buscar es la capacidad. Lo demás es un tema ya de negociación, de su habilidad para negociar y todo lo demás, ¿verdad? Yo recuerdo que antes que había dos bloques, si usted recuerda, el bloque socialista que estaba liderado por la Unión Soviética y el bloque capitalista liderado por Estados Unidos, y los países aprovechaban más bien eso. Y le decían, si vos no me das esto, China me lo va a dar, o perdón, Rusia me lo va a dar, la Unión Soviética me lo va a dar, y así, ¿verdad? O sea que es un tema de que tienen que tener buenos negociadores, ¿verdad? Buenos negociadores para lograr el mayor beneficio de una relación que la pueden tener, ¿verdad?
1: Es decir, ¿cree usted que el gobierno del presidente Narri ha actuado con pragmatismo político? Porque una de sus promesas en campaña fue justamente restablecer relaciones con Taiwán. Pero ya han pasado 5 meses y no hay nada. Y ayer salió un comunicado donde prácticamente Honduras está señalando, el gobierno del presidente Narri Afura, señalando de que no hay ningún acercamiento con Taiwán para restablecer relaciones diplomáticas. Ese es un mensaje muy fuerte que está mandando el gobierno de Honduras.
0: Sí, y creo que es correcto, porque yo no pude lograr la relación con China, como le digo, por el acuerdo que había entre ellos cuando yo era presidente. Pero no es que no tuve la intención y ahí e hice el esfuerzo también por lograrlo. Pero yo no, eso no significaba que era ser enemigo de Estados Unidos, ni mucho menos. Si Estados Unidos tiene relación con China, ¿por qué no la puede tener usted? Y usted mira Centroamérica, El Salvador tiene, Nicaragua, Costa Rica, Panamá, o sea, ¿cuál es el problema? Ah, ya los demás aspectos son temas de negociación, ¿verdad? Ahí depende de la capacidad de los negociadores que usted ponga para que puedan llevar adelante ese proceso.
1: Bueno, finalmente, presidente, quiero agradecer este espacio que nos ha permitido. Por cierto, lo miro muy bien, muy bien. Ha estado bien de salud, ¿verdad?
0: Claro, señor. ¿Sabe usted cuando uno es mayor, todo el mundo le dice cómo está de salud? ¿Y cómo?
1: Sí,
0: Le digo, no me esperes, hombre.
1: es lo primero que le preguntan.
0: Y lo primero que le pregunto es, ay, hombre, No, estoy bien, de acuerdo. Tuve un
1: Sí.
0: problemita con una pierna, una infección bacteriana.

0: Adriana, pero estoy bien.
1: Qué bueno, qué
0: Y
1: bueno.
0: siempre activo, haciendo ejercicio y todo lo demás, ¿verdad? Con una terapista que tengo que es de primera,
1: Y
0: ¿verdad? Así
1: si,
0: que
1: y
0: estamos
1: si,
0: bien.
1: y siempre entre Tegucigalpa y La Empalizada.
0: Siempre así, permanentemente así. Allá es mi núcleo de trabajo. Estamos ahí con mis hijos, estoy esperando a mi otro hijo que viene ya en agosto, termina de estudiar en Panamá y viene a incorporarse también a las tareas de la finca. Así que ahí estamos.
1: Bueno, presidente, muchísimas gracias. Oye,
0: Bueno,
1: siempre, siempre
0: Roberto,
1: muy fino por atendernos y atender a
0: no,
1: Radio
0: ya
1: Cadena
0: sabe,
1: Voz.
0: hombre.
1: Un fuerte abrazo.
0: Siempre la orden suya. Muchas gracias y le felicito por esa labor adelante.
1: Gracias.
0: La voz de te hoy es otra, ¿verdad? Y ahí yo
1: La...
0: tengo un papel fundamental en ello.
1: Gracias, gracias, presidente.
0: Bueno,
1: Buenas tardes.
0: buenas
1: Es
0: tardes.
1: un gusto. El
0: Igual,
1: expresidente
0: igual, amigo.
1: Porfirio Lobo Sosa esta tarde con nosotros, pues hemos dialogado diferentes temas. Interesante escuchar al expresidente sobre temas de país, temas de país. Por supuesto, hay otros temas que nos quedaron en el tintero, ya el tiempo ya no nos ajusta para ello. Pero le escuchamos sobre el tema de la reforma eléctrica, el desempeño del gobierno del presidente Narriafura. Ha sugerido al presidente Narriafura retomar el diálogo, el acercamiento con los diferentes sectores del país, que hasta ahora hemos visto un presidente más metido en casa presidencial, posiblemente trabajando ahí, porque dicen que el presidente, bueno, a mí no me consta, pero me han contado que el presidente amanece ahí en casa presidencial. El problema es que no se ve lo que está haciendo. Posiblemente sean cosas importantes para el país, pero la gente quiere ver qué hace el presidente. Entonces, muy encerrado, muy ahí una burbuja el presidente Narriafura. Se le critica también el hecho que ha dejado los burros, el jean, y hoy solo viste de saco y corbata. Entonces, mucho más ejecutivo. Entonces, quieren que sea un presidente similar a cuando fue alcalde de la capital. Pero bueno, esos son para gustos, los colores, como dicen. Pero el tema es que el expresidente ha sugerido al presidente Narriafura más acercamiento, más diálogo con los diferentes sectores. Ir a los lugares, salir fuera de la oficina y acercarse a la gente para conocer y atender sus necesidades. Además, ha dicho de que debe de dejar el Partido Nacional y que sea otro el que asuma la presidencia del Partido Nacional. No puede ser presidente de la República y presidente del Partido Nacional. Eso lo ha dicho el presidente, expresidente Porfirio Lobo Sosa. Y también se ha decantado por mantener la relación con China Popular o China Continental. Y ve muy improbable un restablecimiento de relaciones con Taiwán. Si ya se avanzó a este tema, dice, pues hay que continuar con esta relación. Y que el gobierno ha actuado con pragmatismo en este tema. Bien, son las 3:56 minutos. Les agradecemos su fina atención aquí en Punto de Debate de Radio Cadena Voces. Los invitamos mañana. Mañana vamos a tener, por supuesto, dos invitados para abordar tema de país. La reforma eléctrica que va en marcha y que hoy justamente el Partido Libertad y Refundación ha emitido un pronunciamiento oponiéndose a la reforma. Ha señalado que se trata de una contrarreforma que es dañina para el país. Analizaremos ese tema mañana. Nos despedimos, nos reencontramos mañana. Siga con la programación de Radio Cadena Voces. Buenas tardes.

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Hola, ¿qué tal? ¿Qué tal? Buenas tardes. Quiero saludarles, bienvenidos a Minuto 90, en su edición importantísima para que la pueda marcar en la fecha de su calendario. Hoy estamos a 24 de junio de 2026. Día miércoles, don Alberto, donde hemos tenido nuevamente actividad en el fútbol internacional, en este caso en la Copa del Mundo, con los primeros dos resultados que se han dado a conocer. Ya vamos a hablar de esos temas en compañía de don Eddie Moncada en el máster principal, don Alberto Vives, que está con don Russell Ramos en la cabina principal allá en Tegucigalpa, servidor y amigo Antelio Boquín aquí en San Pedro Sula, y nuestro operador, como repito, don Eddie Moncada, que siempre nos asiste. Y en la República de El Salvador estarán los perritos salvadoreños,

0: Gregorio Paz y don Freddy Rivera. Así es, ¿verdad? O Rodríguez.
1: Sí. ¡Ay, ya se la está ganando! ¡Se la está ganando!
0: Yo sé por qué se lo digo. Freddy Rivera, yo sé por qué se lo digo. Después le voy a explicar. Yo sé que es Rodríguez Nuila. ¿Qué tal, don Alberto? Buenas tardes.
1: Aquí estamos bien, Delio. Gracias a Dios. Dios nos ha dado un día más de vida para que podamos compartir con la gente este programa bien gustado y saludar a la gente que está pendiente en las diferentes frecuencias de la radio y también a la gente que está pendiente ya en YouTube, @RCB Honduras Oficial, el cual le rogamos muy respetuosamente a nuestro amigo Eddie Moncada para que nos mande el link porque vamos a compartir la transmisión de nuestro programa. Brasil. Le cuesta a Brasil, Delio, le cuesta. Pero viene iniciando el partido, por lo menos.
0: Qué bueno. Don Russell Ramos, ¿qué tal? Buenas tardes.
2: Muy buenas tardes, don Delio Boquín. Muy buenas tardes a don Freddy Nuila. Y muy buenas tardes a los fantasmas, porque no veo a ninguno del Salvador ahí ahorita en pantalla, Delio. Y sí que yo saludo a los fantasmas que están ahí, ¿verdad? O a las sombras.
1: Al perro
2: a
1: Paz.
2: A las sombras, sí.
1: Al perro ¿verdad? Paz. Al perro
2: al aguacatero.
1: Y al aguacatero
2: Nula. Al aguacatero, ¿ah? Ahí estamos, al flaco, como siempre, el artista de nuestros controles, el hombre que siempre nos da la señal y nos ayuda en todo. Y a todos los teleoyentes y televidentes de Minuto 90, aquí estamos listos.
1: Ahí está el aguacatero, creo.
2: Ahí está ya.
0: Ahí está el aguacatero.
2: Ahí está ya, ladrando ya.
0: Sí, al suave. Me escuché ahí como pujando. Sí. Adelante, agua. Buenas tardes.
3: Buenas tardes, perros. Buenas tardes. Un placer estar con ustedes en un nuevo Minuto 90. Está jugando Brasil con Escocia en Miami. Acaba de arrancar el partido. Nosotros venimos de un Suiza 2, Canadá 1. Le ganaron a Canadá en su propia casa. Le quitaron al primer lugar del grupo. En un grupo en el que Bosnia también ganó 3-1 a Qatar y fue tercera. Al final habrá que esperar para Bosnia si podrá jugar los 16avos como mejor tercero. Y bueno, Brasil está jugando y también están jugando Marruecos y Haití.
0: Qué bueno, resultados importantísimos, ¿verdad? Los que se han dado a conocer. Inesperado, por cierto, lo de Canadá. No creí yo que Canadá perdiese el partido, sinceramente se lo digo.
3: Sí, estuvo bonito.
0: O sea, son cosas que suceden. Ya está don Januario Paz.
3: No, Dálmata.
0: Todavía. Estaba por ahí.
2: No está el Dálmata.
0: Sí, creí que estaba el Dálmata ahí, definitivamente, ¿verdad? No, pues decía yo que Canadá fue mejor equipo el segundo tiempo. Lo arrinconó a ese equipo, no hay duda. Y al final, pues pierde 2-1 ante Suiza. Y el caso de Bosnia, que le ha ganado 3-1 a Qatar. Hay muchos equipos ya que solo hay que decirles adiós, ¿verdad? Eso es importante mencionarlo. Y el caso de Marruecos, que va a jugar con Haití. En cualquier momento yo creo que ya están jugando, como le dijo Freddy, y República Checa contra México, son los partidos, y hay otro también, Sudáfrica, Corea del Sur, ¿verdad? A las 7 de la noche, señor Freddy Ruila, y el caso de Escocia con Brasil, que por cierto ya está en el primer tiempo, que también comenzó a las 4 de la tarde.
3: Sí,
0: ¿qué les parece? ¿Cree que poco a poco, así como están amoldando ya los partidos, estamos casi en el 25% de los partidos, de los 100 y pico que se van a jugar?
3: No, ya, de hecho, con los dos partidos que se jugaron en la mañana, el que llevamos con Januario y el doctor, Suiza-Canadá, y el otro Bosnia-Qatar, esos dos partidos hicieron que se cumpliera el 50% del Mundial. Ya se jugaron 52 partidos de los 104, y en la noche, le faltó mencionar, Delio, México-República Checa, que es partido del Grupo A, en donde ya usted mencionó acertadamente, Corea y Sudáfrica juegan el otro partido. Aquí también hay cosas que definir. En el grupo de Brasil igual. No todo está cerrado. México es el líder del grupo A, pero se va a definir su escolta.
0: Sí, no hay duda. ¿Y ustedes, compañeros, qué piensan de lo que han sido estos partidos del Mundial?
1: Bueno, yo creo de que ha sido, al menos en esta primera etapa del Mundial, yo creo que ha sido una etapa muy competitiva. Donde a los rivales ligeramente favoritos les ha costado un mundo poder ganar. Así es de que me parece a mí de que ha sido un mundial muy competitivo. Esperamos que en la segunda etapa del mundial podamos ver muchos mejores partidos, porque a decir verdad, los estadios realmente que han llenado las expectativas, el Mundial se ha jugado a estadios llenos y esto demuestra la gran organización.

0: de los equipos de América, americanos en México, Canadá y Estados Unidos. Creo que son buenos anfitriones para organizar Copas del Mundo.
1: Bueno, yo estoy satisfecho.
2: Gol de Brasil, Leo.
0: ¡Gol de Brasil!
1: ¡Brasil!
0: ¿Quién lo anotó, perro?
2: ¡Brasil! Ey, ¿por qué no le conecta a Dálmata? No entiendo por qué Dálmata está conectado.
1: Bueno, Freddy, yo también estoy satisfecho con lo que se ha dado. Resultados, por ejemplo, ese partido de Colombia con Congo, hombre. Y ese arquero de ese equipo Congo, qué arquerazo, ¿verdad? Definitivamente. A Colombia le costó anotarle un golito, 1-0. ¿Verdad? Ese partido fue interesante. Otro partido, Croacia 1, Panamá 0. ¿Verdad? Por lo menos no han goleado a Panamá. E Inglaterra y Ghana 0-0. Está interesante el campeonato del mundo, compañeros y oyentes de Minuto 90 a nivel nacional como internacional. Aquí a través de Radio Cadena Voces, indudablemente, pues, muy interesante. Ahora vendrá más caliente la cosa porque ya están clasificando los equipos que tenían que llegar ahí, a esos primeros lugares, segundos lugares y los mejores terceros. Vamos a esperar a ver qué va a pasar en esta próxima competencia donde hay 6 o 7 partidos que se van a realizar, ¿verdad?
3: Bueno, pues sí, eso es lo que estamos de alguna manera, pues nosotros. ¿Cuántos partidos?
1: Van a realizar unos 6 o 7 partidos por ahí no hoy ni mañana, en esta semana, ¿verdad?
3: ¿Cómo 6 o 7 partidos?
1: No,
2: ¿de qué está hablando, hermano?
0: Está confundido.
1: Estoy hablando de la próxima etapa, donde se van a realizar más partidos que esta semana. Yo lo sé. De los que clasifiquen se van a realizar en esta semana, señor. La segunda etapa. Eso es lo que estoy hablando, bueno, yo.
3: Para ponerlos en contexto, en el grupo A, ahí México definitivamente creo que está firme, Freddy.
1: Sí, claro, ahí no hay.
3: En lugar con 6 puntos.
1: No lo van a votar.
3: República de Corea que está con 3. Y yo creo que República Checa y Sudáfrica creo que se pueden quedar con esta situación. Y este grupo que acaba de entrar, diga.
2: Explicar correcto que México ya se garantizó el primer lugar del grupo, porque tanto Sudáfrica como República Checa solo tienen 1, llegarían a 4, y Corea del Sur, el primer criterio de desempate en caso de que Corea gane y México pierda, es el resultado entre ellos, y México le ganó a Corea del Sur. Entonces México ya es primero, aquí es el segundo lugar, como usted dice, el que se tienen que dirimir.
1: Sí,
3: y en el caso de este grupo que acaba de terminar, Suiza es el rey en el grupo. Grupo B tiene 7. Canadá 4, al igual que Bosnia. Y Qatar, que se ha quedado con 1. Quiero darles a conocer también que en la página de la FIFA ha sido ya oficializado el señor Said Martínez para que pueda estar en el partido Portugal-Colombia.
0: ¡Yipa!
3: Una tercera designación. ¿Sí?
1: Eso es una buena información.
3: Eso es el grupo K, donde hay que decir que Colombia está en la cima. Y esa es una nueva decisión que damos a conocer. La responsabilidad pues ha recaído el árbitro central, que será el australiano Aligereza Fagani, y los asistentes George Landrigi y Andrew Lindsay. Esos son oficialmente los que verdaderamente... Diga.
2: ¿Qué información la que está dando? Imagínense el partido que le están dando ahí, el partido más esperado de la primera fase. Uno de los más esperados, sin ninguna duda. Cristiano Ronaldo contra Colombia, un partido que se va a jugar en Miami.
1: Durísimo. Wow, durísimo.
2: Qué buena designación.
1: Sí.
0: Qué bueno, histórico, sí, para el arbitraje hondureño.
1: Así es. Sí, y una gran representación de Honduras ahí.
3: Es una nueva designación, pero ¿cómo lo toman ustedes? ¿En qué? ¿Dónde creen que vas a ir?
1: Pues no sé si irá como central como cuarto árbitro, posiblemente.
3: Es que es una nueva designación, sí. Ya él sale como cuarto.
2: Yo pensé que lo
3: de alguna manera, pues ella dice.
0: No, pero igual, Freddy, aunque vaya de cuarto, es meritorio para él también.
3: Entre Colombia y Portugal, ella sale con una tercera participación, nada más.
2: Sí, pero como usted dice.
3: Centrales y una de cuarto, pues.
2: No, pero como usted lo anunció primero, con bombo y platillo, pensé que era el central ahí.
1: Yo también, así como lo anunciaste.
3: Una nueva designación, o sea que el hombre aparece, una nueva designación.
0: Muy bien, muy bien.
3: No necesariamente tiene que ser como central, pues si va en la cúpula de los árbitros, de esa cuarteta, pues. Así que ese es un nuevo nombramiento que lo hace hacer ya.

0: a Zaire en este torneo que está adquiriendo mayor intensidad, y esa seguidilla de partidos que estamos viendo en lo que es la recta final de la fase de grupos, donde oficialmente, pues, hay que decir, por ahí algunos dicen de que no les agregó más que todo la pimienta necesaria que necesitaba el hondureño en ese último partido que dirigió a Inglaterra. Pero sea como sea, hay que decir, Inglaterra gana. Algunos dicen que lo hizo bien y otros dicen que fue un poco así, con algunos errores. No estuvo como verdaderamente se esperaba. Pero aquí está oficializado en la página de la FIFA, en el grupo K, el partido Colombia-Portugal. El árbitro central va a ser Alireza Pachani. Va a ser Jor Larindis y el otro asistente va a ser Andrew Lindsay. Y el cuarto va a ser Héctor Saíd Martínez.
1: Atención.
0: Diga.
1: Haití lo está ganando a Marruecos. Haití lo está ganando a Marruecos. Haití lo está ganando a Marruecos. 1-0. Información de último momento. Y por eso, como caballo, me meto para darla porque hay varios caballos en este programa. Perros y caballos, hay acá.
2: Nada más que caballos de raza, Freddy. Caballos de pura sangre.
3: De raza.
2: Sí. Los perros y los caballos somos de pura sangre.
1: Bocatero también, caballos bocateros, que nadie en las carretas.
3: No, excelente.
0: Bueno, que una forma hipotética, si es que este árbitro llegase a lesionarse, Zaire pasaría
2: a central.
0: A ocupar definitiva. Sí, pero si llegase
2: a cualquier cosa que pase. Sería el
0: pero
2: sustituto.
0: Para mí es una designación donde ya aparece él como tercera presentación. Yo lo veo muy bien para país.
2: Es correcto. Ahora hay que ver si los asistentes de él van a estar en otros partidos también, ¿verdad? Como asistentes de otros árbitros.
0: Sí, porque ya en este partido no sí, van ellos. Sí. Porque él va como cuarto, es lógico. Pues.
2: Correcto.
3: Sí. Bueno, excelente. Habrá que ver excelente.
0: Si lo toman en cuenta más adelante como central, pues no quisiera llegar a pensar que a diferencia de los otros dos compromisos, pues Zaire quede al margen, pues.
2: Sí.
0: Porque ahora de alguna manera lo están nombrando como cuarto árbitro. Para mí
2: es una buena designación.
0: Sea como sea, es una buena designación.
2: Correcto.
0: Pues, es parte cuarto árbitro y en un partido tan importante, pues.
2: Es parte del rol. Es parte del rol en el mundial. Y acordate que ellos están, los tres están en la lista de los posibles que puedan salir. En cualquier momento, los asistentes de él pueden salir como líneas de otros árbitros.
3: ¿Verdad? No, y te queda la segunda fase también donde pueda aparecer Zaire. Y este mundial va a ser el mundial de Zaire.
2: ¿Sí? Sí.
0: Qué bueno. Sí. Para el país está muy bien, definitivamente.
3: Le cuento, Delio, que vengo llegando del velatorio de Teófilo
2: Junior
3: Humansor. Fíjese que yo comparto lo que usted dice, a veces el ser humano es mal agradecido y le voy a contar por qué. Fíjese que le pregunté a un colega ahí, exactamente a Edwin Martín Vanegas, si ha llegado prensa. Mire, me dice, la verdad me dice que al menos hoy, me dice, hoy no he visto colegas periodistas, me dice, al menos hoy. No sé, Russell, sí miró prensa ya en...
2: Bueno, yo como me fui de aquí de la radio para la logia masónica donde lo llevaron a Junior Humansor.
3: Que él pidió que lo llevaran un rato.
2: Sí, porque él era... él ahí estuvo toda la noche y hasta hoy por la mañana lo trasladaron a la funeraria. Yo estuve anoche ahí tipo 6 de la tarde, más o menos 6:15, fue llegando ahí 6:30 a la logia masónica. No habían más periodistas ahí, solo su servidor. Pero cumplí con mi misión, ¿verdad? Porque Junior con nosotros fue prácticamente una persona abierta con la prensa deportiva y prensa general, ¿verdad? Todo. Cuando él estuvo ahí como jefe de prensa de las relaciones públicas de la cervecería acá en Tegucigalpa hace algunos años, ¿verdad? Entonces yo tenía que estar ahí por fuerza, ¿verdad? Que me quedé con las ganas de irlo a visitar a la casa cuando me dijeron que estaba enfermo, pero no pudimos ir porque él vive fuera de la ciudad y yo no tengo carro para movilizarme.
3: Sí, pero el hecho es de que no llegó mucha prensa y somos mal agradecidos los seres humanos. ¿Cuánto le sirvió Junior Humansor cuando era jefe de prensa, que tenía bastante poder para pedir para la prensa? Ya sea a don Rolando Erazo,
2: sí, don Rolando Erazo.

0: y el señor Tablas.
1: Raimundo Tablas también.
0: Sí. Muchos periodistas de la época prácticamente nos servimos de don Junior Humansor, que voy a aclarar acá, Delio. Fíjese que me estaba contando Eddie Martín Vanegas y hablaba con el hijo de Junior, Kevin Humansor. Y dice él de que el nombre de Junior era Teófilo Humansor.
2: Teófilo Humansor, correcto.
0: Y como el papá se llamaba Junior, te dicen que para diferenciar al papá y al hijo, entonces, porque se llamaban los dos Teófilo, el papá y el hijo.
2: Sí.
0: Y para diferenciarlo, dicen que en vida dijo Junior. Díganme Junior para que me identifiquen, porque mi papá se llama Teófilo.
2: Sí, correcto, pero también hay nombre hay nombre de personas con Junior. Yo tuve el esposo de una prima, se llamaba Junior Marzán.
0: Sí, pero eso es otra cosa.
2: Eso es otra. Bueno, por eso estoy diciendo, hay nombre de personas para eso.
0: Por ejemplo, Henry Marvin se llamaba Henry Florentino Cabrera. No era Marvin.
1: Así se llamaba. Sí. Así era. Sí. Henry Florentino Cabrera.
2: Y no le gustaba que le dijeran eso, Delio. No le gustaba que le dijeran por el Florentino, sino que solo Marvin.
1: Una vez lo descanse. Lo eché ya, ¿verdad? Con un chequecillo ahí. No, me fíjate que hay un problema. Sí, yo ya sé, ya me imagino por dónde va. Bueno. Y quiero decir algo por lo que mencionó don Alberto Avilés. Aquí hay que aplicar.
3: Acá estoy, don Delio. Buenas tardes.
1: O aquella frase, sí, ya le paso, señor. Aquella frase que dice: muerto el rey, vive el rey.
0: Vive el rey, así
1: mientras
0: es.
1: Estemos nosotros en vida, aquí la gente nos va a poner un caramelo, siempre nos va a dar paja, hasta como periodistas deportivos y todo. Porque aquí yo siempre aplico eso: somos un mal necesario. Cuando nos necesitan, nos llaman, y cuando no nos necesitan, nos pegan una patada en las nalgas. Y en el caso de mi amigo Carlos Andal, el domingo que fuimos al sepelio, definitivamente se lo digo, un grupito, solo exárbitros como Efraín Vindel, Gonzalo Tejada, don Salvador Bardales, que era compadre, del señor Carlos Andal, y don Amílcar Burgos, que vino, hizo un sacrificio de venir en forma personal de Tegucigalpa.
2: Vi la foto.
0: No llegó Chele Cebolla, Delio.
1: Dirigentes. Exárbitros.
2: No llegó Oscar Velázquez.
1: Déjame decir, hombre, no llegaron esa gente, es lo que estoy diciendo, estoy mencionando los que llegaron.
2: Qué barbaridad.
1: Estás mencionando esa gente que nunca. Y voy a decir algo, pues, son miserables, tanto los de la Federación, Liga Nacional, Comisión de Arbitraje, Colegio de Árbitros y Filial de Árbitros. Ni un acuerdo de duelo.
0: O sea, va a ser desgraciado, hombre.
1: Son miserables. Sí. Sí, se los digo aquí públicamente. Algún día se van a morir ustedes y ni los van a voltear a ver.
0: Sí, sí.
1: Bienvenido.
3: Buenas tardes, don Delio y don Russell. No, solo le avisaba a don Delio que ya estaba aquí, pero no era para que me pasara a mí.
1: Estaba preocupado porque alguien dijo ahí que tiene al lado que el Dálmata no había aparecido.
3: No, acá estamos, Delio. Y saludos a Russell y don Alberto. Lo que pasa es que ahora le comento que nosotros salimos del primer partido, pero ahora ya en un ratito vamos a comer porque nos toca el partido, nos tenemos que ir a las 5:45 porque nos toca el otro partido, ¿verdad? El de México-República Checa. Entonces, pero acá estamos, Delio, y sí, escuchando lo que decían ustedes ahí sobre... Sí,
1: estamos hablando ya no de los resultados y de lo de Junior Humansor, ningún periodista.
0: Muy poco colega periodista, Januario.
1: Aquí también lo de Carlos Andal, ningún dirigente, nadie, son unos miserables.
3: Mire, le voy a decir algo, Deli, usted lo dijo bien. Lo peor que tiene el ser humano, y es algo que yo detesto, cualquier cosa menos esa, es la ingratitud. Y eso es de lo que más abunda, de lo que más tiene el ser humano. Otra cosa que dijo Delio es que ya una vez que está muerto, por eso yo le digo a don Delio que tiene ese homenaje ganado ahí, don José Delio. Así como se lo dijimos a Russell Ramos Rodríguez, ¿verdad? Al amigo Doberman, pues le hicimos...
0: ¡Gol de Brasil! ¡Gol de Brasil, Januario! Sí. ¡Segundo gol de Brasil! Segundo gol de Brasil.
2: ¡Brasil!
1: ¿Qué tanto brinca el enano si él es seguidor de Argentina?
0: No, porque

0: Cierto, lo que dice el aguacateo, noticia de último momento.
1: Pues el año de Overman, que es gol de nuestro equipo.
2: Usted es argentino hondureño. Usted no tiene que brincar por Basil.
3: No, ah, veo que ahí está agua también, va. Ya, ya apareció agua ahí.
0: Sí, ahí está. El pulgoso.
1: Aquí estamos, pero qué bueno que Dalmi no se dejó. Porque yo no he dicho nada malo. Yo estoy en mi, yo estoy desde mi apartamento, él está en el suyo, yo me conecté. Sí,
3: lo que pasa, aguacatero, es que vos ya no vas en la noche, pues, y nosotros tenemos que ir, pues.
1: No tenés que explicarlo ni echarme ataque a mí porque yo no he dicho nada. Yo me conecté a la hora que a mí me tocaba, porque a esa hora pude. Si no, pues yo me disculpaba si no podía, pero a mí no me metan. Fíjate que no te dejaste nada y ya estás cayendo en el huevo del pitbull.
3: No, el pitbull no me ha dicho nada, vos.
1: No, okay. No estoy grabando ahí pitbull, pues.
4: Yo sinceramente, yo no le paro gol a Firulai.
1: A Firu.
4: No, lo que sea aquí.
1: A Firu.
4: A Firu. Don Delio, salvadoreño, no le paro bola.
1: A Firu, dale, a Firu.
3: No, don Delio, lo que le decía es que tiene razón usted. Ya ha muerto el ser humano, Delio, nadie es paja eso.
4: El rey que... vive el rey, papá. Paja, pero yo le digo, aquí somos un mal necesario. Cuando nos quieren, nos llaman. Cuando no nos quieren, fue una patada en el trasero. Así son.
3: Por eso es que uno no hay que aferrarse y no hay que creerse. Que hay, muchas veces ustedes, sobre todo ustedes, esto se lo digo a Pitbull, él pasa diciendo que es amigo de... Es que ya no eres amigo de... No, yo no soy amigo de todo mundo. No soy amigo ni me considero. Hay gente que se considera, pues. Usted se considera amigo de otra gente. Yo no, yo...
2: Hasta hermano se considera. Lo que le digo
3: es que... Bueno, yo no tengo esa posibilidad, pero... El problema es que hay gente que se confunde y cree que es amigo de todo el mundo.
4: Que está con los árbitros ahí también y los defiende.
3: ¡Epa! Le tiraron a Robert.
0: Atención, no. Compañeros, después de revisar el VAR, se le anula un gol al equipo de Brasil. Mala noticia para Aguacatero.
4: La acción de gol. La acción
1: de gol. Qué preocupado correcto, está correcto, por el resultado de Brasil, Calingo. Pequinés.
2: Calingo Pequinés. Porque él es argentino-hondureño.
4: Ya no, la otra información que se ha dado a conocer es la partida de Gio Puerto, que se va al extranjero, y la otra información también que damos a conocer aquí también, creo que es bueno mencionarlo, pues, todo lo que están haciendo los equipos, las erogaciones, creo que están trabajando muy bien, y sobre todo, pues, hoy me han comentado, no como el señor Russell Ramos se atrevió a decir ayer, del problema del Vida. Anda totalmente alejado de la verdad, don Russell Ramos. Yo ya tengo toda la información, yo la voy a publicar.
2: Vaya, pues, solo vos, solo es el único que da las cosas reales aquí, los demás no damos nada.
4: Yo te hago una pregunta por lo que dijiste. ¿Quiénes son los que van ahí en el patrimonio? De lo que mencionaste ayer, un 15%.
2: No, yo no dije 15, yo dije el 13%. Del Club Deportivo y Social Vida. Nadie más puede ir más que el Club Deportivo y Social Vida. Eso yo lo sé, hombre. Yo no soy ningún analfabeta, hombre. Yo sé, hombre. Yo sé eso. El 13%. Los que están, los seis equipos que están ahí permanentes en la Liga Nacional.
4: ¿Pero cuáles son los seis
2: equipos? Olimpia, Motagua, Maratón, Platense, siete. Bueno, siete. Ahí están. Ahí te dije los nombres. Pero como yo no sé nada, soy analfabeta, vos sos el sabio acá. No. Entonces vamos con el Pitbull, que es el sabio acá.
4: Es que no te molestes.
2: No, yo no me molesto. No, es que vos entras como...
0: Si está molesto, Russell.
2: Puro Pitbull, de entrada, así son los Pitbull.
0: Y usted como el perro negro quiere agredir a Pitbull.
2: No, lo que pasa es que el perro negro no se puede dejar de un Pitbull.
4: No, es que perro negro así es, papá.
2: No se puede dejar con Pitbull. Porque si no me mete los cachos.
1: Si hay agarrón más poderoso que Pitbull contra el Doberman.
2: Es difícil.
1: Está bueno el agarrón.
2: Sí. Así es, Dálmata.
4: No, paro bola a Hosky Siberiano de Tegucigalpa. No, yo no le paro mucha bola. Sí, sinceramente. No le paro bola. Sí, sinceramente.
0: Es que
4: la noticia que yo tengo me la dieron de
2: la verdad. Sí, vos sos dueño de la verdad. Pero vos sos el único acá.
0: Sí, pero déla a conocer cómo es, Delio.
4: Correcto.
0: Delio, déla a conocer cómo es para que este perro negro quede mal parado. Vaya.
2: Así como este pequinés acá trae noticias.

0: De vez en cuando, allá las cansadas cada 20 años, igual al Cometa Halley.
1: Está molesto.
0: 20, ¿por qué?
1: 20
0: ¿por
1: años
0: qué?
1: Después va a ascender el Vida, 20 años después.
0: ¿Por qué? ¿Por qué? No, molesto debería estar usted que engañaron al pobre tiktokero ahí, que lo dejaron reventado por andar de papo. ¿Tiktokero? Del Victoria. El del Victoria. Que solo les pagó las deudas que tenía.
2: No, Russell, no le ha pagado, no lo engañaron. Él, Russell,
0: yo
2: él
0: sé,
2: es el presidente, él es el dueño de ese equipo. El equipo, él
0: yo
2: puede,
0: sé, Januario, Russell. Todo, yo o sé sea, todo, yo sé todo. Él dijo que lo hacía como una razón social. ¿Usted cree? ¿Usted es otro también que
1: viene? Pero acaba de decir que lo engañaron, perro.
0: Pues sí.
1: Lo engañaron.
0: Lo engañaron. Subir el Victoria y no subió.
1: A él le gusta el fútbol.
3: Y no viene ninguna demanda para ley, es un procedimiento.
0: No viene.
1: Qué mentiroso, Russell.
0: No viene. Así dejemos las cosas.
1: Es más, ya no debería prohibirle que venga a mentir acá.
0: Así dejemos las cosas. Sí, así dejemos.
4: Bueno, vamos a
3: la situación. Solo voy a agregar porque yo ya voy a hacer esa nota. Ahí existe un procedimiento, el patrimonio es de 7 equipos, ¿verdad? Que son los 4 grandes: Olimpia, Motagua, Maratón, Real España, Vida, Victoria y Platense, que son los que reparten el pastel. Los otros no entran: Olancho, Juticalpa y Lobos UPN, ni los dos que acaban de llegar. Entonces, anualmente se va redistribuyendo, ¿verdad?, lo que es oficialmente un porcentaje, por la situación de que todos sabemos el patrimonio que maneja el edificio, ya se sabe de quiénes son, de los equipos que han marcado historia. Entonces, todo tiene un procedimiento, pero no es como verdaderamente, yo voy a publicar todo. Tengo una tabla ahí.
0: Esa es la verdad. Vos tenés la verdad, por favor, Pilbus. Vos tenés la verdad. Sí, publicala.
4: Pausa, Delio.
0: Publicala, Pilbus, que vos sos el único. Es el único que dice la verdad. Yo tengo mi fuente y no la voy a revelar. Tengo mi fuente y no la voy a revelar.
1: Es que Russell lo hace como fanático del
0: video. Solo vos tenés la verdad. Solo sos el único acá. El único que sos el. Te metes por cualquier lado, Pilbus. El diablo con los cachos. Te metes por cualquier lado.
3: Escúchame.
0: Te metes por cualquier lado.
3: Aquí habíamos dicho que no volvíamos a hablar del Vida y vos al que hablar.
0: Bueno, yo tengo que dar la información, pero si no te gusta ponerle flores, papá.
1: Russell me tiene cansado con ese Vida, mi Russell.
0: Así como usted con el Victoria.
4: Delio, vamos a ir a la pausa. Déjeme hablar, Delio. Vamos a ir a la pausa y vamos a regresar con más información. Yo creo que no hay que enloquecerse con ese tema. El Victoria está en buenas manos, está en mejorando, correcto, le guste o no le guste.
0: Correcto, no, correcto, está en buenas manos. No.
4: Bueno, vamos a ir a la pausa. También. 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Aquí el doctor Ricardo Torres lo tengo. Tiene chimado ese calzoncillo porque está socando por un gol más de Brasil en el segundo tiempo. Pero lo bueno es que lava aquí, doctor Delio, porque aquí está socando por un gol más de Brasil en el segundo tiempo. 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Y déjeme decirle, don Alberto Antonio Avilés Flores, quiero comentarle a don Alberto ya me comuniqué con Marvin Carvajal, acá está. Ya me dijo, hermano, ya nos vamos a ver, aquí está por estos rumbos, así que ahí lo voy a ver. 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

0: Correcto, Januario. 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
3: 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Nos vamos a la pausa. Después de la misma, venimos con más información.
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0: Muy bien, continuamos en su programa Minuto 90, directamente desde El Salvador, Tegucigalpa y San Pedro Sula, respectivamente, enlazados. Don Januario Paz y Freddy, allá en El Salvador. Russell Ramos y Alberto en Tegucigalpa, servidor y amigo Delio Boquín, aquí en San Pedro Sula. Y la complicidad también de nuestro operador estrella, don Eddie Moncada.
1: Delio. Bueno,
0: ¿cómo sigue Brasil, mi querido Januario?
1: Bueno, solo para decirle que empató Marruecos, le empató a Haití. Sí. Miren qué detalles más importantes. Haití es un equipo que ya ha estado en mundiales, pero en esta nueva presentación no ha tenido una mala presentación en sus partidos. Contra Escocia fue 1-0 y además lo metió atrás al equipo escocés en muchos tramos. Con Brasil no hay nada que hacer. Creo que no fue brutalmente goleado, perdió, pero estamos ahí. En ese partido, creo que Brasil es una potencia. Y ahora va empatando. Yo creo que no va a ganar. Me parece que Marruecos es mucho mejor equipo, pero le hizo un gol. No ha sido un equipo triste. Fíjense que Panamá no ha podido anotar en las Copas del Mundo. Nosotros nos ha costado, ¿verdad? Nos ha costado. Después de la gran presentación que tuvo Honduras en España 82, nos costó. Volvimos a hacer un gol. En la anotación de Carlos Costli. Pero Panamá, para poner un ejemplo, estoy hablando de los equipos del área, sobre todo los del área de Centroamérica y el Caribe, porque Canadá, México y Estados Unidos son equipos que, bueno, ya están en la siguiente ronda del Mundial, pues. Es diferente, es un tema diferente, pero estos equipos, Curazao,

0: ya sacó un empate. Ya sacó un empate Curazao en Copas del Mundo. Y ahora Haití lo está logrando, aunque yo no creo que vaya a ganar, pero por lo menos anotó. El que está mal ahí es la selección panameña. Ahí vi que Freddy Rodríguez les dedicó unas palabras ahí a los panameños.
1: Ah, sí, de consuelo.
2: No, no sé. Como Aníbal Godoy dijo que él representaba a Panamá, pues no representa a Honduras. Entonces, como están bien macaneados, uno les recuerda que es correcto. Sí,
0: gol
2: que,
0: de Haití, amigo.
3: Que no perdió. Vaya, Dios. Qué bueno.
0: Gol de Haití, 2-1, amigo.
2: Bien, Haití haciendo partido. Bien, Haití.
0: 2-1, Delio, Freddy y Russell y Alberto. 2-1 gana Haití a Marruecos. No solo anotó un gol, dos.
2: No es gol, es golazo.
0: Sí.
2: Qué golazo.
0: No teníamos nada.
2: Hasta el marroquí le hace así, mira el aficionado marroquí. Qué exagerado gol.
0: Sí, golazo. Es que este es un buen equipo, hombre. Haití es un buen equipo con jugadores que tienen un promedio que juegan la mayoría en Europa. Claro, es un buen equipo. Espero me sepan entender lo que estoy diciendo. Si lo pones con el área nuestra, mejor que Honduras.
2: Ya te van a empezar a atacar solo porque estás diciendo que es un buen equipo.
0: No, mejor que Honduras, mucho mejor que Honduras. Este equipo le dio una bofetada a Honduras y a Costa Rica que clasificó al Mundial sin ser local. Pucha, óigame, eso es como que usted no tenga dónde dormir, pues, y duerme en la calle y llegue a un trabajo, pues, así. No tenía dónde jugar de local este equipo. Jugaba ahí en Curazao, andaba jugando en Miami.
2: Porque lo agarraba el agua.
0: Y así clasificó al Mundial. Así clasificó, porque es mejor, porque es un mejor equipo. Y yo no sé cómo va a terminar este partido. Yo sigo creyendo que Marruecos no va a perder. Pero ya la presentación de Haití en el Mundial no es mala. Es una buena presentación la del equipo haitiano. Eso me alegra por el área nuestra. Cuando los equipos del Caribe, cuando los equipos centroamericanos actúan bien, nos beneficia a todos. Aunque, como dijo Aníbal Godoy, que ellos no nos representan, estoy de acuerdo, Aníbal, no nos representan, pero es bueno para el área que existan buenas presentaciones. Es como los hondureños.
2: Gol de Marruecos. Saibari mete su tercer gol del Mundial. Saibari ha marcado en los tres partidos de Marruecos, el nuevo delantero del Bayern Múnich alemán. Gran jugador este Saibari. Nacido en Barcelona, España.
0: Es jodido ese jugador, oíme, bravo.
2: Jugadorazo.
3: No le dura la alegría a los haitianos.
4: La jugada que hizo
0: no les duró.
4: Muy buena jugada.
3: No les duró.
2: Qué excelente grito de gol ese.
0: Mira, guay, Marruecos es un equipazo. Marruecos es un equipazo.
3: En el Mundial pasado.
2: Pero qué partido están dando eso todo en Atlanta, bo. Qué partido de fútbol, bo.
0: Sí, sí. Bueno, vamos a hacer la otra pausa, pues, para que... Bueno, no, si son las 46 todavía tenemos todavía chance ahí de...
1: O sea, Brasil, sí, para sintetizar, Brasil 1-0 a Escocia y Haití 2-1 contra Marruecos.
4: 2-2.
0: Óigame, don Delio, Freddy, y perdón que nos interrumpa cambiando de tema, ¿verdad? No me vaya a decir ahí. Sí. No me vaya a decir el pitbull que es que estoy haciendo una ensalada, sino que... Le pregunto a Pitbull que, porque vi una contratación de Maratón, está contratando Freddy y Rubén, sí, Alberto. Sí, claro. Delio.
2: Sí. Está gastando billete el monstruo. No había Delio de contratación.
1: ¿Cómo no? Es un colombiano y los jugadores que ha estado contratando Maratón, claro que sí, estamos al tanto. Ayer dimos a conocer aquí y el caso también de este jugador que en realidad, Yair Moreno, muy conocido. Vamos a ver qué tal. Yo puedo ver nombre, Freddy, pero en el campo los quiero ver.
2: Sí, claro.
3: Delio, pero quiero ver. ¿Le cumple el deseo Daniel Otero a usted, va?
2: Le busca Alberto por ese lado.
3: Como
4: Este pequiné es jodido.
3: Como Rubilio ya.
2: Es jodido.
4: Este pequiné.
3: Como Maratón desistió de Rubilio, entonces digo yo... Estaban en la misma sintonía
1: aquí porque estabas diciendo aquí que Rubilio continuaba, que aquí que allá es un mentiroso también.

0: No, yo dije que continuaba porque a los goleadores hay que cuidarlos.
1: Que Rubilio diría en Maratón, que aquí, que allá, que deja de mentir, hombre.
2: Este peque se mete por cualquier hoyo, te voy a decir.
0: Ahora ya no haría. Hablando siempre de los equipos de la liga.
1: No te dieron chance ahí ni a que sea de aguatero.
0: Sí. Pero por eso, bueno, aquí, por eso detesto al palestino, porque me cortaron las alas en el fútbol, me las cortaron.
3: Le cortaron la pierna.
0: Sí, sí, sí, totalmente. Januario, a Motagua le quitaron un jugador ahí. Se fue Clever.
3: Al Danubio de Uruguay.
1: Clever tiene un problema grave, va a tener que pagar una cláusula.
3: Gol de Brasil, gol de Brasil, gol de Brasil, gol de Brasil, gol de Brasil, gol de Brasil.
0: Ya deje de joder, hombre, ya estuvo.
3: 2-0 Vini Bail en Miami. 2-0, 45 más 3, doblete de Vinicius.
4: Doblete de Vinicius.
5: Sí, sí.
3: Me está celebrando Piquinesiño, que está
2: sí. Y está haciendo la fuerza celebrando a los brasileños cuando él es argentino hondureño. Yo no sé por qué está celebrando el Brasil.
0: No,
5: dígame, Delio. Delio, ese jugador que este Clever, yo escuché unas declaraciones del buen amigo Julio Gutiérrez ahí y. Bueno, según lo que tengo entendido, ellos van a tomar acciones porque como que había en el contrato ciertos requisitos que sí se cumplían, quedaba renovado automáticamente. Bueno, ha pasado algo porque el jugador se fue para
1: el ya fue presentado renovó, en Danubio. El penal que marcó aquí en la final era para renovarlo. Aquí lo dijeron los dirigentes, ¿verdad?
5: Sí.
1: Pero ahora parece que se va a meter a un problema legal. Dicen que tiene que devolver una cantidad. Están hablando ahí de $35,000. Vamos a ver qué sí. Tal.
5: Bueno, tiene clavo, Cleva.
0: O sea que se fue por la cocina.
1: En algunos equipos llegó Jason Mejía al maratón, le cuento, me la contaron. Ajá. Y que cuando le vieron esa petaca, papá, no sé qué otro jugador llegó ahí pasado en libra. Digo yo, ¿será que Maratón una casa de gordes? Sí, no lo veo por molestar a nadie aquí. ¿Verdad que no va a pegar la gente? Pues aquí, pero si ustedes ven alguna fotografía, sinceramente, hay que tener mucho cuidado, futbolistas, hay que cuidarse.
0: ¡Mucha baleada!
1: Hay que cuidarse, sí, sí, hombre. Yo, sinceramente, veo a esos jugadores, sinceramente se los digo, pasados de libra. Pues.
0: Finaliza el partido entre Marruecos y el equipo de Haití. 2-2. 2-2, Delio.
1: Sí, qué bueno.
2: Sí, tenés razón, Delio, tenés razón en ese aspecto porque
3: el que Alberto, deportista... Finaliza el primer tiempo, Alberto, es radio, no confundamos a la gente. Sí.
0: Pongámosle el primer tiempo. Claro, primer tiempo. Sí, yo miré que eran 46 minutos. Yo miré que eran 46 minutos.
2: Esa
0: carcajada no va, Delio.
2: Pequinesada. Agrega, pequinada o pequinesada, como querrás decirle ahí.
0: Dios mío, lo ahuevó Delio con la noticia del vida y ya quiere agarrar vida conmigo.
2: Ya.
1: Ahora
2: ya va, queriendo sacar la cara conmigo.
0: Freddy, es que yo nunca dije que...
5: Vamos a ir a la pausa.
1: Terminó
2: el partido.
0: Primer tiempo.
5: Delio, vamos a ir a la pausa. Y ya vamos a ver qué va pasando. Vamos a ir a la pausa, pues, porque después yo me tengo que ir y tenemos que ir a narrar el otro partido. Agua está ahí. Agua va a ir a hacer pesas hoy.
2: ¡Epa! Se ha vuelto atleta ahí entonces.
5: Sí, va al gimnasio. Bueno, Dulce me dijo a mí que... Me dije, el infiel ha de andar detrás de la instructora, me dijo Dulce, pero yo no creo eso. Él va al gimnasio de acá del edificio.
3: Yo entreno en el edificio y entreno solo.
2: Como dice el infiel.
5: Sí, yo le dije eso, Freddy.
3: Yo no ocupo que me anden enseñando cómo entrenar, yo puedo entrenar solo, gracias a Dios.
5: Excelente, Freddy. Yo le dije eso a Dulce. Es que está Dulce, esta amarga es.
3: Me gusta amarga. Le gusta.
2: Sí, pero
3: le gusta buscarlo a uno amarga.
2: Está bueno que ponga su cariza ahí o su carisma, la pequeñiza.

0: Pequeñísima, amarga allá de San Pedro. A que la ponga, está bueno. Bueno.
1: La pequeñísima, y es que la conoce.
2: No la conoce. Yo le digo así porque de cariño.
1: Póngase el Alberto. La pequeñita.
2: Bueno, vamos a la pausa.
3: Qué desastre, Russell.
2: Vamos a la pausa. Ya le va a decir ahí pelodiajo, como le dice Dulce. Bueno,
0: no hay problema, atención. Dálmata.
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1: 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Ya vamos a retornar con el canadiense Paz, que hoy tiene la boquita cerrada porque cachimbearon a su equipo. Vamos a la pausa y ya retornamos.
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Continuamos aquí todos los caminos, tanto en El Salvador, Tegucigalpa y San Pedro Sula. Bueno, pues este futbolista colombiano que ha traído, ya lo vamos a detallar también. Se unen también otros jugadores que ya los mencionamos aquí en Maratón. Jonathan Paz, todo lo que vote el Olimpia lo agarre Maratón. Sí. Jonathan Paz, jugador problemático, indisciplinado. Nairobi Barrios.

0: Vargas, que viene pasado de libras también, Albert Ellis, Jason Mejía, regordete, y otro jugador de nombre Natanael Martínez. Pero como el maratón así es, ahí nos va a recuperar en la pretemporada. Don Alberto Avilés.
1: Sí, la verdad que hay que esperar si realmente después el maratón nos da la razón, porque la verdad que en el primer fichaje, que por cierto lo tenían ahí como rimbombante, el de Albert Ellis, vamos a ver si resulta, porque el último momento que estuvo en Olimpia no pasó nada con Albert Ellis, a ver qué pasa
0: Yo lo
1: ahora.
0: dudo, yo lo dudo.
1: Yo tengo mis
0: Yo le doy
1: dudas.
0: el beneficio a la duda.
1: Yo tengo mis dudas. Ojalá que por bien de maratón, ojalá que por bien de maratón, este jugador le pueda reventar. Yo creo de que el caso de los otros que usted mencionó, pues hay que ver si revientan en maratón, porque yo recuerdo, usted recuerda cuando Chelato fue técnico en maratón la última vez, recuerdo con aquel 4-1 en San Pedro. Y uno por ser en Tegucigalpa y que eso le valió a Maratón para ser campeón. Recuerdo que Maratón en esa oportunidad, Elio, hizo una recogida. Y criticaron a Chelato por la recogida, porque los que Chelato llevó prácticamente ya habían desechado otros equipos. Pero con ese equipo, con esa recogida que hizo Chelato, fue campeón con Maratón en esa oportunidad. Esperemos que esta vez Maratón otra vez pueda acertar con estos jugadores. Pero en el caso de Ellis, sí tengo mis dudas, en ese caso sí, más me invade la duda.
2: Bueno, yo voy a decir pues que yo tengo alguna esperanza de que Albert Ellis se recupere porque para la selección de Honduras sería un jugador interesante, ¿no? Indudablemente, y para el fútbol de nuestro país y para él mismo, pues porque esa lesión que tuvo Albert Ellis allá en Francia, pues no es una lesión fácil, ¿verdad? Es una lesión ahí que solo Dios. Y los cirujanos franceses lograron recuperarlo, ¿verdad? Porque es una lesión muy, muy fuerte. Y ojalá, claro, es lógico que en el Olimpia quizás él no mostró mucho, porque todavía está un poco con reservas, porque un golpe ahí es peligroso, ¿no? Y ojalá pues que Dios le ayude y que recupere su capacidad como futbolista y que le sirva el maratón en el campeonato y que también vaya a ser un candidato para la selección de Honduras.
0: Lo que pasa es que yo siento que el futbolista,
2: Yo creo
0: ese miedo va a ser difícil que
2: sí, ese es el
0: lo
2: problema.
0: pueda sepultar, ¿verdad? Después de que sucede este tipo, porque fue una lesión muy,
2: ¿Escuchan,
0: muy
2: compañero?
0: complicada.
2: Sí, lo escuchamos, brother, sí, lo escuchamos.
3: Yo pienso que hay que darle el beneficio de la duda. A veces uno habla muy bien de un fichaje y tal vez resulta que no está a la altura. En este caso, pues prefiero esperar. Son jugadores que podrían aportar, pueden salir fiascos también, ¿no? Porque en realidad esto puede ocurrir. Está fichando Maratón, está moviendo el talonario. Yo creo que eso es para destacarlo, es digno de destacarlo porque, bueno, están reforzando. A veces nos quejamos cuando los equipos no se refuerzan. En esta ocasión, Maratón lo está haciendo. Hay que ver si son los fichajes adecuados, eso se va a saber a medida avance el torneo, la Liga de 12, que ya es una realidad con la invitación de Atlético Independiente y el ascenso de Estrella Roja en lugar del mediocre Victoria, claro, del mediocre Victoria del torneo pasado, porque esta Victoria está tratando de hacer las cosas diferentes y tal vez tiene la posibilidad de volver algún día, ¿no?
1: Y ojalá que el Estrella Roja represente bien a la liga para que la frustración de Ramos se le quite, ¿va? Porque él quería que fuera el Vida, ¿va?
2: No, ¿y por qué? ¿Y yo qué tengo que ver con la Estrella Roja? Yo no
0: Por
2: soy
0: qué
2: de
0: tiene que
2: Danlí, yo no soy de Danlí, yo
0: representarla?
2: soy de La
0: Pero
2: Ceiba y vivo en
0: porque
2: Tegucigalpa.
0: no,
2: No, pero
0: pero
2: ¿qué
0: él dijo
2: tengo que ver
0: que
2: yo con
0: ojalá
2: eso?
0: que él dijo que
2: ¿Qué tal?
0: represente bien a la liga. No dijo Dalí.
2: Sí,
0: Sí, a la liga
2: sí,
0: dijo.
2: sí.
0: No, porque tiene que representar bien a la liga.
2: Sí,
1: No, porque recuerde que
2: entonces pongámosle la carcajada a
1: pagó.
2: este señor
0: No,
2: para
0: es
2: que.
0: que él quiere representar bien a la
2: Sí,
0: liga.
2: hombre,
0: Es Dalí.
2: póngale la carcajada a este señor. ¿Ah?
0: Sí, la enanada,
2: La
0: otra
2: enanada.
0: enanada.
2: La albertada y
0: No,
2: la
0: ya
2: enanada de la
0: no
2: tarde.
0: se lo tiene de
1: Pero
0: voluntario usted.
1: yo no me enojo que
2: yo
1: me
2: que
1: ponga
2: tengo que ver.
1: carcajada. Cuando usted le pone carcajada a Rusia, usted quisiera tenerlo acá cerca
2: Yo que tengo.
1: para agarrarle el cuello.
2: A mí no me interesa
1: No,
2: eso. Que él ponga la que
0: depende y
2: quiera.
0: me voy a dejar, papá. Por eso es que yo.

0: Le voy a decir algo. ¿Se ha fijado que por eso no voy a Tegucigalpa? Por evitar un problema de eso.
1: O sea que usted le tiene miedo al perro negro Ramos.
2: Ayuda acá, señor José Fro Jiménez, que se llama el perro negro. Le vamos a poner un día acá para que vean cómo es el perro negro.
0: Es ir a hacer un cagadal y descontrolarme. Ese es el miedo que tengo. Por eso me mantengo así, tranquilo.
1: No crea, Rusia lo puede sumir. Usted tiene fuerza. No, Rusia lo puede. Mire, mire. Usted mira, usted menosprecia, a Rusia por la edad. No, no se confíe. Mire, mire Messi, que a los 39 años. ¿Ah?
0: Yo no menosprecio a nadie.
1: Sí,
0: solo estoy diciendo lo que es mi punto de vista, pues.
1: No, y usted tiene razón. No,
0: así,
1: no, no, pues, no.
0: A eso me refiero.
1: Usted lo que tiene miedo es que Russell lo meta abajo de la mesa.
0: Bueno, usted lo dijo. Sí, Russell aquí me ha dicho a mí. Mira, muchachito. Si yo no lo pido, porque en realidad.
1: ¿Cuándo le dijo eso? Mándeme las grabaciones.
0: Varias veces.
1: Mándeme las grabaciones. Te tienes que grabar todo.
0: ¿Qué te tengo que andar mandando grabaciones?
3: ¿De quién dice? ¿De quién dice eso, Rami?
1: De Russell. Sí. Es que hoy ha declarado. Hoy ha declarado el Pitbull que le tiene miedo al perro negro y que por eso no viene a
0: Tegucigalpa. Eso que le tengo miedo. No, yo digo que esa es una de las cosas.
3: ¿Ustedes se acuerdan?
0: Porque me puedo llegar a descontrolar también.
3: ¿Ustedes se acuerdan? Deli, ¿ustedes se acuerdan cómo llama el perro negro de la bruja del 71? Satanás.
0: Sí, Satanás. Pero yo soy honesto, pues. Por eso es que yo evitar las cobardías, señora Avilés.
1: Pero usted tiene miedo que lo cachimbeye Anuario o Dálmata. Dálmata, no, yo no soy peleón. Yo no lo agradaría. No lo agredo nunca.
2: No, es que usted con esta altura que tiene, no creo que le aguante.
1: No, una pata.
3: Óigame, si las peores peleas en este programa las ha tenido Pequino y Pitbull.
1: Una pata en los testículos lo mandó a dormir, hombre.
0: Y a veces también que Firulay Aguacatero también aquí se ha desboronado. Firulay Aguacatero.
2: Sí, oíme, Delio. Vos sabés que el pequinés es karateca, este jodido, es cinta negra, ¿no?
0: ¿Karateca de qué? Y no lo que sirvió. No, el Valladares.
1: No, a mí
0: y
1: no.
0: Y le corrió por toda la piscina ahí y todo el mundo lo sabe.
1: No, no sé cuál piscina. Para comenzar, se le voy a poner la carcajada porque no fue en ninguna piscina que me enfrenté a Noel.
0: Valladares, hombre, y le corrió y lo agarró en la oficina de Pedro Atala.
1: Y no fue ni en la oficina, anda bateando.
0: Pero
1: ya si le tiene miedo usted a Russell Ramos, está para los perros.
3: Miedo, pero no, está mal usted.
1: Si usted le tiene miedo al anciano, está para los perros.
0: No le tengo, al único que le tengo un temor reverente solo es a Dios. De ahí a nadie más.
2: Sí. Se imagina una batalla entre el Pitbull y el perro negro aquí en Tegucigalpa. Sí, sería extraordinario.
0: El aguacatero, ¿ah? El aguacatero Firulay también.
3: No gasto un pijazo yo en Pitbull, sinceramente.
1: Yo siento que usted cachimbearía a Delio de Firulay.
3: No creo. Sería incapaz de pelear yo con un compañero.
2: Y usted no,
0: no le paro bola a este.
2: Usted también es cinta negra, ¿verdad, Freddy? Freddy, ¿verdad que usted también es cinta negra?
3: Jamás pelearía con un compañero yo. Es todo lo que puedo decir.
0: ¿Y quién dice que el enano es cinta negra?
2: Vos no lo has visto peleando como karateca, papá. Karateca, como dice Freddy.
0: ¿Ah? La mejor arma que tiene como karateca es salir a la carrera como le salió a Noel Valladares.
1: No me le corrí.
2: Solo salió caminando.
1: Yo le digo algo, lo enfrenté.
0: Lo agarró del cuello, de lo enfrenté. A mí me contaron que tuvo que meterse Pedro Atala.
1: No. Pedro llegó bien atrás ya cuando ya habíamos dirimido.
2: Pero es cierto que Pedro llegó. ¿Es cierto que Pedro llegó?
1: Llegó porque...
2: No, le pregunto, ¿es cierto que Pedro llegó a apartarlo?
1: Llegó, llegó porque yo estaba embravecido.
2: ¡Ay, dale! ¡Ay, Pedro!

0: Dálmata embravecido. Ay.
1: Pedro Atala temió que se diera algo.
0: Chihuahua. Estoy embravecido, el Chihuahua.
1: Mira, Boquín.
2: Vos sos cobarde.
1: Cuando Pedro Atala se dio cuenta que algo feo podía pasar, él llegó a apartarme.
2: No,
1: Noel. Pero no, solo me agarró del cuello. Ahora que Noel Valladares, ese un siervo de Dios, ya me contaron ahí que el hombre anda en los caminos de Cristo, a él un día lo vamos a traer acá para que él cuente la verdad. Y él sabe.
0: Lo va a traer acá.
1: Claro.
0: Lo va a traer acá.
1: Porque ahora es siervo de Dios, pues.
0: Ay, ahora, solo porque es siervo de Dios que no lo va a tener.
1: No, porque él no va. Él va a dejar. Va a dejarme mal parado a Pitbull.
0: ¿A Pitbull?
1: Sí. Lo va a dejar mal parado. Pero no, yo le voy a contar. Yo me le porté golillero y le dije, ¿y por qué no venís vos donde estoy yo si tenemos la misma distancia?
0: ¡Ay, Dios!
1: Vení, me dice.
0: De distancia a distancia.
1: Oíme, planta baja, vení, me dice. Y le digo yo, ¿por qué no venís vos acá, Leo, si tenemos la misma distancia? Vení, le digo. Yo lo enfrenté, lo encaré.
0: Ah, pero de largo, como a dos cuadras donde estaba él.
1: Hasta un tipo que me quitó una novia, casi
0: casi lo bofetea.
3: Escucha, Pequi.
1: Y andaba armado.
0: Usted estaba armado.
1: Y le digo yo, Pequi, si sos tan hombre, boté esa mojosa, le digo, y a los puros.
0: Vaya, papo.
2: Le pusieron los cuernos a Pequi.
0: Sí.
1: Una novia que tuve, una novia.
2: El super ratón. Super ratón, le pusieron los cuernos.
3: Ratman.
1: No, porque no era mi esposa. No era mi esposa.
2: No, pero te quitaron la novia, vos le dijiste.
1: No, tranquilo. No, para nada. Entonces, ¿cómo seguimos? 2-2 siempre.
0: 2-2.
1: 2-2.
2: No es que ya había terminado el partido.
1: No, yo dije el primer tiempo. Finaliza el primer tiempo.
0: Es la pequinada de la tarde y la albertada. La pequinada de la tarde y la albertada. La
2: pequinada de la tarde, papayito. Sí. El que más goza ahí es nuestro operador.
0: Ahí está gozando.
2: Bueno, ¿sabe quién me está escribiendo aquí? Jairo Landa.
1: ¿Qué dice Matraca?
2: ¿Qué quieres, vieja? Vamos a ver, es que no.
4: Hola, viejo, ¿cómo estás? Gusto saludarte. Saludos a todos ahí en el minuto 90. Aunque no, ya diga, no les escribo, siempre los escucho. Oye, se le hacía agua a la boca a estar Freddy Mila ayer cuando en la transmisión del último partido mundialista de Tigo enfocaron a uno el mexicano con una amarga, ¿verdad? En la boca, mira cómo le había agua a la boca del muchacho. Bueno, eso me escribió Januario durante la transmisión. Ay, por cierto, me dijo el abogado Durán que había mandado al guito más con planta baja. Dime, lo agarró del cuello y lo guindó y no va. Ya me leía la patilla aquí en el aire, planta baja. Está agredido, carajo, ¿qué está, hombre?
3: Óigame, Delio.
4: Esa novia.
3: Delio, hablando de Matraca, ven chimbo.
2: Espere, que está hablando él ahí.
4: Sí, se la quitó a planta baja. Abajo. En efecto, un día planta baja. El viejo, llorando. Que mejor lo mataran, que le había quitado lo que más amaba.
0: Jodido Matrix, va Matrix. Matrix sabe todas, papá.
2: Este jodido, hoy te destapó planta baja.
1: Mire, le voy a contar algo. Mire, le digo algo.
2: Parece que quería opinar allá por alusión, Freddy Mila.
3: No, de que Matraca estaba pendiente del partido que vimos ayer en la noche, pues el de Colombia-Congo, estaba con una bebida ahí, con un Coca-Cola era o qué era, cola o jugo de naranja, Matrix.
0: El gran Matrix. Matrix sabe todo.
2: Le conoce muchas cosas.
3: El pequeñez.
0: Y no está, el pequeño está de asesor ahí, pues de... Más bien el jefe de Matraca.
2: Estaba viendo una gran elefanta, ¿va? ¿Y Quique? Estaba viendo una gran elefanta.
0: Sí.
2: Y vi aquel tiernito, solo después de empezar en pequinés.

0: Bonito se miraba el elefantito, igualito a él de chiquitín.
1: Felipa.
0: Ey, ya pero empate,
1: venga, venga Tegus y Galpa un día y viene jodiendo así.
0: Está empate, ¿ah?
1: No, venga Tegus y viene murmurando así, así como está riéndose.
0: A ver, te hecho empate, te conoce bien, papá.
1: A ver cómo le va con Russell Ramos, el perro.
0: Lloraba por esa mujer, dice.
1: No, no. Nada. Yo mire, Delio, el que no está preparado para que la mujer le dé corte. Vaya, revísese primero, porque hay gente que de la depresión, mucha gente se ha ahorcado, se ha dado veneno. No, yo no padezco de eso, hombre. Hoy me deja una y yo tengo la otra mañana.
2: ¡Vaya, papo! Es un Rolfo Valentino, pues, este señor.
0: No, es un gran fornicador, papá. Sí.
1: No, pero le voy a contar algo. Pero le voy a contar. Yo vivo solo y todos los días le pido a Dios de que me quite a mí los deseos, porque un ser humano, pues somos de carne y hueso. Y el cristiano que me diga a mí de que se ha mantenido fuerte, le miente, hace mentiroso a Dios, porque Dios conoce...
2: ¿Pero por qué dice eso usted? ¿Por qué lo dice?
1: No, es que mucha gente, habemos muchas personas que estamos en la iglesia, que andamos diciendo cosas y que Dios ya las conoce. Usted puede mentirme a mí, usted puede mentirle al pastor, puede mentirle a la congregación, pero a Dios no lo va a engañar nadie.
0: Sí. Entonces, también, eso es muy cierto.
1: Hay que tener mucho cuidado con eso, ¿va? ¿Verdad? Entonces, sí le pido a Dios que me ayude, porque la vista también es
2: curiosa.
1: Curioso, sí. Pues. Sí, yo recuerdo un compañero de Dios que iba a la iglesia. No va a decir el nombre porque, ¿me entiendes? Y que cuando miraba a una mujer quedaba... ¿Qué cosas decía de la creación de Dios? Decía cuando miraba una mujer y es casado. Entonces, imagínese usted. Pero yo le pido a Dios que me libre todo ese tipo de cosas. ¿Cómo es la palabra de él cuando uno está solo? Que uno le pide a Dios que le quite los deseos. Hay una palabra ahí:
0: tentación.
1: Abstinencia, sí.
2: Abstinencia.
1: Esa es la palabra. Gracias. Ahí está. Gracias, Wilmer.
0: Abstenerse.
1: Sí, entonces le pido a Dios que me ayude, porque...
2: De no caer en pecado.
1: Porque, mire, yo sí, no ando...
0: ¿Cómo aplica lo que es la abstinencia a usted?
1: O sea, que cuando yo esté a punto de pecar, que sea el Señor el que me detenga, me agarre de las manos ahí.
2: Es un toro usted cuando está tentado.
1: Entonces, lo que le quiero contar,
0: ¿Y la muchacha que tenía usted que sale ahí sobándole la cara, que siempre tengo fotos de ella ahí?
1: Ah, no, pero ese ya tiempo fue eso, Delio. Ya. Que esa foto, yo le reclamé a ella que la quitara, porque...
0: Pero no la quita.
1: La quitó, creo, y la quitó.
0: No la quitó.
2: Mandala, Delio, mandala.
0: No, me voy a enojar.
1: Lo que le quiero contar yo...
0: Es malintencionado de Russell Ramos, fija.
1: Sí, es que este perro negro es malo.
2: Oiga, es malo.
1: Le quiero contar que Delio lo sabe, y lo sabe también el compañero Wilmer. Uno ya en los caminos de Dios ya no anda buscando la mujer. Dios le busca la mujer ideal a uno. Cuando uno se deja llevar por Dios, es Dios que le manda la media naranja. ¿Verdad? Así de sencillo.
2: Sí. Quiere decir que si encuentra una Eva a usted que le dé la manzana podrida, se la come.
1: No, si es que...
2: se la come.
1: Mire, mejor no quiero seguir hablando porque a veces...
2: No, es que sabe que va a caer, es que sabe que está a punto de caer en pecado.
1: Me puedo comprometer, ¿me entiende? La lengua solo sirve para comprometerlo a uno.
2: Sí. Sí. Puede decir una cosa usted aquí y atrás dice otra cosa.
0: Pero usted, si sigue así, usted anda fornicando. Porque usted no está casado y tiene relaciones, usted está en fornicación.
1: No, pero estoy solo, le cuento, estoy solo.
0: No importa. Está en fornicación.
1: Con la mirada uno peca.
0: Dice que Dios se va a encargar de condenar a los fornicarios y a los adúlteros.
1: Pero
0: Biblia lo dice claramente.
1: Es que uno con la mirada peca.
2: Sí, con la mirada peca.
0: Sí, con bueno, la mirada pero, peca, sí. Pero
2: mire, Freddy, mire Freddy, mire Freddy, mire Freddy lo que le pasa.
1: No, pero Freddy puede hacer lo que quiera.

0: Discúlpame, si usted está solo y usted tiene relaciones siendo cristiano, usted está en fornicación,
1: No, no,
0: porque
1: pues le
0: usted no
1: digo.
0: está casado.
1: No,
0: Pero
1: pero
0: si usted está casado y comete también esa imprudencia de cometer pecado,
2: adulterio,
0: usted
2: adulterio.
0: entró en el adulterio.
1: No, pero le digo, pero yo estoy solo, pues yo no tengo a nadie.
0: Ni,
2: ¿Y
0: ah,
2: Freddy?
0: no, no
2: ¿Y
0: creo yo,
2: Freddy?
0: no creo yo.
1: No, estoy
0: No,
1: solo.
0: si usted anda enamorado de aquella diputada libre, hasta barba de todo, hasta llora por ella y
1: Esa
0: toda cuestión, ya me ha contado.
1: es una broma
0: Ah,
1: suya
0: sí, me
1: porque yo
0: contaron.
1: no,
0: No, no
1: ni
0: es
1: la
0: broma.
1: conozco, ni la
0: Tengo
1: conozco.
0: los datos bien, bien específicos, bien específicos.
1: Y peor una de libre. No, hombre, Dios me libre. Sea serio, hombre. Yo con esa gente no compagino. No. Más bien estoy alegre con la victoria de la Espriella allá en Colombia. Estoy alegre con la Keiko, que ganó en Perú. Estoy contento. Estoy feliz porque
2: Y es soltera la Keiko,
1: estamos destronando a toda la izquierda en América y el mundo.
2: Y es solterona la Keiko,
1: No es que. No, no sé. No. Oiga este
2: ¿eh?
1: señor.
2: Vaya, búsquela allá a
1: Oiga,
0: Colombia.
1: oiga,
0: Mire,
1: oiga
0: aquí me
1: este
0: están
1: señor.
0: escribiendo nuevamente, mire lo que me dice. Es cierto, no me menciones. Y decirle, yo te lo digo con propiedad porque lo conozco bien a él.
2: Vaya.
0: Decirme, dice que él está bien enamorado de esa diputada de SB.
1: No,
0: Es de
1: no,
0: libre, pero no le para
1: no.
0: bola. Se le arrodilla y le dice que deje a su mujer para casarse con ella. Sí, para que deje no sé a quién para casarse
1: No,
0: con ella. Entonces me
1: no.
0: imagino que es usted, ¿verdad?
1: Con ninguna persona de libertad y corrupción, nada que ver.
0: Qué
1: No.
0: bueno.
1: Esa es mentira
0: Saludos a
1: lo que está.
0: Marcial Torres. Me está saludando desde Miami Stadium y
2: Saludos,
0: escuchando
2: popular
0: Minuto 90.
2: Marshall.
0: Saludos, hermano. Aquí envío un video.
1: Óigame, ¿y el
0: Epa,
1: dálmata que
0: oiga,
1: se hizo
0: oiga,
1: ahí?
0: oiga.
2: ¿Quién?
0: Oiga, oiga, ¿desde dónde me está saludando, Marcial?
1: Sí, de
0: Qué
1: largo
0: lindo,
1: va.
0: ¿ah? Mire,
2: Sí.
0: mire, mire. Ahí está hoy. Gracias, hermano. Cuídate. Disfrútala,
2: Marcial
0: papá.
2: Torres Satruch,
0: Sí, aquí
2: el
0: hay otro.
2: popular.
0: Aquí hay otro de Matrix.
3: Mira, mira, viejo, mira, viejo. Él de planta baja es mentirosísimo. Ahí se la lleva enamorando mujeres. Y me ha andado prometiendo cosas. Ahora, cuando ya las damas le dicen, ajá, don Alberto, y lo que usted me prometió, ahí es donde se aleja y le corre. Es enamoradísimo.
1: Ese odio es el largo.
0: Ah, lo conoce bien, papá.
1: No,
0: Lo
1: no,
0: conoce bien, papayito.
1: no, no,
0: ¿Qué dices,
1: no.
0: oye, Freddy?
4: El picarito Beatriz Avilés. No.
1: Picarito.
4: Que
1: Mire,
4: soy Beatriz Avilés, compa.
1: mire, perro sarnoso, usted cállese, que usted tiene su historia. Usted tiene su
0: Epa.
1: historia.
2: Estaba
1: No,
2: calladito, solo
1: no me
2: con
1: haga
2: la
1: hablar,
2: zapadito
1: no me haga
2: ahí.
1: hablar. Que dele gracias a Dios, usted que apareció la chelita. Usted andaba perdido, hermano. Yo sé por qué le digo. Usted andaba
0: Epa.
1: perdido, usted andaba perdido.
4: No voy a responder yo a ataques
1: No,
4: infundados.
1: andaba
4: No, no.
1: perdido.
0: Ah, pero
1: Y
0: cuando yo
1: gracias a
0: llego
1: la
0: aquí arriba,
1: chelita,
2: lo
1: él
2: rescató la
1: lo
2: chelita.
1: rescató, pues. Así de
4: Yo le
1: sencillo.
4: paro a usted cuando se pone a ofender y a inventar cosas. No, ya no voy a caer en eso, man. Voy a ver una nueva persona. ¿Para qué me voy a poner a discutir con este pequinés? No.
2: Freddy, y la
4: ¿Está bien?
2: chelita, Freddy, y la chelita va a ir a
4: No
2: El
4: sé.
2: Salvador, Freddy.
4: ¿Cómo?
2: Va a ir la chelita a El Salvador también.
4: Primero Dios,
1: ¿Y usted
4: primero
1: qué
4: Dios.
1: le importa?
2: No, yo le estoy
1: ¿Quiere ser la
2: preguntando
1: mujer
2: nada. No, no. Yo le
1: de
2: estoy
1: Duila?
2: preguntando a Freddy, nada más a Freddy. A Freddy.
1: Vaya.
4: Sí,
2: Porque yo sé que la chelita es una buena persona. Tiene que ir a El Salvador. Sí. Ajá, ¿y
4: el
2: entonces?
4: popular de
0: Matraca lo conoce bien, ¿no?
2: Sí,
4: ¿qué dije,
0: Entonces
4: Matraca?
0: yo cuando quiero una
2: Matraca.
0: información, yo solo le digo a algunos colegas que ya saben. Saben mucho.
2: Sí.
1: No,
0: Enano, yo conozco a Enano cuando vino aquí la vez pasada, una de las tantas que vino. Es un Leonardo DiCaprio, papá. Sí, ni quiera Dios, papá. Sí, hombre. Ahí lo pude conocer.
2: ¿Quiere decir que si él se va a San Pedro de Helio te corrompe a vos entonces?
0: No, sí, no te digo, pues, si quería que yo anduviera ahí de taxista de él, que lo llevara donde una, donde la otra, y que yo lleve allá, que yo me la. ¿Qué es eso? Digo, ¿y este qué cree que yo soy?
2: O
0: Que yo soy
2: taxi
0: chofer de
2: privado,
0: él.
2: taxi privado para que vos las
0: Sí,
2: dejes ahí.
0: hombre.
1: No, lo que
0: ¿Lo va a
1: pasa es
0: hacer
1: que
0: este enano?
1: lo que pasa es que yo, como usted se me puso a la orden cuando yo fui la primera vez, dije yo, bueno, pues aquí tengo taxi.

0: Un Uber te iba a tener ahí.
1: Un Uber gratis.
0: Gratis.
1: Y luego veo que de Leo 15 me paren 30. ¿Y usted qué le pasa? Me dice. Y es que el carro me lo compré a medias con usted, me dice. No, como usted me dijo la primera vez que cuando llegara a San Pedro que le avisara para irme a traer a la central metropolitana. Entonces yo lo que hacía era llamarlo a Delio. Y ella me iba a traer. Últimamente se ha vuelto un poco agarrado a Delio conmigo.
2: No, yo no, yo soy servicial. Ustedes le hablaron de la última vez anduvo conmigo, hombre. Qué hablador, qué
1: Delio, voy
2: creído.
1: para San Pedro la otra semana, le cuento.
2: Bueno, bienvenido, pues.
1: Sí, vamos a ir a San Pedro Sula.
2: ¿Y a qué va a venir?
1: Pero dice, oiga lo que dice Wilmer, que usted va a pagar el teléfono, dice. Para que uno le
2: No, para
1: hable.
2: nada. No,
1: No, no, no.
2: no, lo que pasa es que Quique me llamó y yo estaba en la iglesia. Yo cuando estoy en la iglesia no le contesto a nadie, papá.
1: Es
2: Para
1: cierto.
2: mí primero es Dios, papá. Ya me puede llamar quien sea, mi
1: O sea
2: mujer, mi
1: que
2: hija, lo que sea.
1: Wilmer.
2: Yo a Dios le dedico el primer
1: O
2: lugar.
1: sea que usted
2: Y
1: le
2: yo
1: está.
2: soy claro y contundente. Yo los domingos estoy en la iglesia.
1: O sea que a
2: A
1: Wilmer le está diciendo que es
2: nadie, nadie me
1: chalmate.
2: para, papá. No, no, yo es que soy honesto, pues. Y después le devolví a él y le dije dónde estaba, pues. Bueno, sigue ganando Brasil en el segundo tiempo. 3-0 a Escocia. Marruecos, Haití. Está 2-2, ¿verdad?
1: 2-2.
2: No ha terminado, como dijo alguien por ahí,
0: Sí.
2: don Russell Ramos.
0: Sí,
2: Sí.
0: correcto, como dijo el pequeñísimo Alberto.
2: ¿Y vos qué pasa que ya no le decís super ratón?
0: Pues, ¿y por qué no? Si yo no tengo ningún problema de decirle super
2: No, a
0: ratón.
2: ver, decíselo.
0: Yo siempre le digo super ratón cuando yo quiero. Sí.
2: Ay, que quiero decir nada, hermano. No es que a maldita se enojaba, pues.
1: Hay que tomar las palabras de donde vienen. Sí,
2: ¡Epa!
1: ya. Además, no le voy a faltar el respeto a un anciano. Le tengo que
2: ¡Epa!
1: respetar las canas. Además, a la edad que tiene
2: Ajá.
1: Russell y a la edad que tengo yo, ya Russell viene siendo como un abuelo para mí. Ya lo
0: Pues
1: respeto
0: sí, si fuera
1: como
0: mi nieto, sí, pero como yo no tengo nietos enanos,
1: como
0: no.
1: abuelo.
0: Yo no tengo nietos enanos. No, no. Mis
1: Ahí le
0: nietos son todos son altos, esbeltos.
1: mando saludos la cobra Lazari.
0: Está bueno, más bien hay que saludar a la cobra porque este tiempo no lo miro. Fíjese
1: Ahí me contó una historia suya.
0: que si hubiera sabido, hubiera ido, porque ya tiempo no veo a la cobra
1: Ahí
0: Lazari.
1: anda la cobra Lazari, que por cierto, la cobra Lazari, Vallejo y el Chucho Vélez, el viejo Vélez,
0: Vélez está en este mundial allá, ya
1: y
0: en el mundial.
1: Russell son de los cuatro periodistas de la última generación, Madelio.
2: Pues es que yo ahí tengo mis reservas.
1: Ajá.
2: Tal vez otros que mencionó, sí.
1: Lazari ya está viejo.
2: Oye, pues claro, es lo que estoy hablando.
1: El Chucho Vélez creo que tiene 80.
0: 80, no va a
2: Es que
0: cumplir
2: el
0: 80
2: Chucho,
0: ahorita. Ahorita va a cumplir 80. Ahí
2: Chucho es
0: anda.
2: el hijo, que le dicen el
0: Ahí
2: Chucho al
0: anda
2: hijo.
0: en el mundial. No, es que a él le dicen también Chucho Vélez.
1: Es que por
2: Ey,
1: el.
2: ¿sabe quién anda en el Mundial?
1: Ajá.
2: Porque era un sueño de él ir a ver un partido de eso, el Magíster.
1: Ah.
2: Él me mandó un saludo desde allá, desde los Estados Unidos.
0: Sí, con razón ya días no lo oigo yo por acá.
2: Sí, qué bueno que se dé sus aires, Elberson. Excelente, Magíster. Saludos nuevamente a Marcial Torres y a Walter Rivera también, mis buenos amigos que tienen
1: Guarri,
2: un buen programa a las 10 de la mañana. Todos
0: el
2: en la
0: gran
2: cancha,
1: Guarri, el gran Guarri.
2: pero hay veces que tienen a 3 y a 4 en la cancha. Sí.
1: Ya cuando son cuatro tienen que cambiar la promoción.
0: Ya día no los escucho porque a esa hora yo estoy allá en la alcaldía.
2: ¿Verdad?
0: Sí.
2: Excelente. Bueno,
1: Oiga,
2: pues
1: óigame, y el tal pequeña Jessie, ¿qué pasó que se fue de un solo?
2: no, porque él tenía compromiso.
0: Él
2: Creo que
0: dijo que
2: fue
0: él
2: claro y
0: tenía que ir
2: contundente.
0: a
2: Pero él dijo
0: arrancar.
2: que.
0: Tenía que arrancar como a las 5:30 para el canal, 5:40 más o menos.
1: Ah.
0: Pudo haber estado un poquito más, pero es entendible.
1: ¿Y el
0: Porque,
1: garrapatoso no le toca
0: y
1: trabajar ahorita?
0: hay que alistarse, ¿no? Yo estuve en el partido de la mañana.
2: Sí, ¿verdad? Puede que les parezca a ustedes, aunque esto ya día se dio, pero fue sorprendente lo de Denovan Torres, que fue del Juticalpa, ¿verdad?
0: Se fue a lo
2: Y se fue
0: ancho.
2: para el otro. ¿Qué le pagaría? ¿Le
0: Ah,
2: pagarán mejor? Sí, ¿verdad?
0: no, hay que pagar mejor el ancho.

0: Sí, ¿verdad?
1: Los dos equipos son un desmadre.
2: Ahora que son un desmadre, antes no eran desmadre.
1: Los dos equipos. No, yo ya me retiré, yo ya,
2: ya
1: no.
2: Ya no es amigo de
1: ya me retiré,
2: Joel.
1: ya no soy.
2: Ya no es amigo de Joel Sandoval.
0: Amigo Joel, no.
2: Ya
0: Lo
2: no.
0: cortó.
1: No,
0: No, ¿y ahora por qué? Y ahora ya no puede, ahora ya no anda bateando, porque como
1: No.
0: ahora son 40 mil ranitas que se está echando ahí, papá. Sí.
2: No
0: Y ahora
2: tiene,
0: ya no
2: no tiene
0: necesita el
2: necesidad.
0: bate. Si lo usa, es adicional, ¿verdad? Pero ahora tiene seguro y
1: No, pero
0: la
1: recuerde del lío
0: balanda.
1: que tenemos que vender pauta aquí también, no se preocupe. Sí, sí,
0: Ahora
1: sí.
0: está ganando bien, no te puedes quejar.
1: No haga bulla, Delio.
0: Aprovecha, aprovecha,
1: No,
0: aprovecha.
1: no haga bulla, Delio, no haga bulla.
2: Sí.
1: Ir a terminar 2-2, Delio, el partido entre Marruecos y Haití.
2: 2-2 está.
1: No,
0: Pues así
1: no.
0: como están las cosas, yo creo que sí.
1: Van en el minuto
0: No,
1: 72.
2: ya va a terminar la
0: no
2: respuesta.
0: sé, no sé qué dice agua allá en El Salvador. Agua.
3: No, mira, Pitbull, que yo creo
0: Dirulay, adelante,
3: que
0: Dirulay, ahorita estás durmiendo.
3: no, Marruecos, definitivamente creo que puede ganar el partido. Lo que pasa es que Haití ha hecho un buen partido hoy, decidieron salir con todo. Buen partido, muy parejo. Marruecos está buscando el tercer gol, ¿verdad? Ya está clasificado Marruecos prácticamente, pero ya el primer lugar no aspira. La diferencia de goles de Brasil es muy holgada. Pero por lo menos ganar el partido, ¿no?
1: Sí.
3: Se tendrá que conformar con el segundo lugar, Marruecos ya. Aunque
0: Y si
3: gane.
0: analizamos qué selecciones ya goodbye del mundial.
3: Pucha, está bueno eso, porque fíjate que
2: Sí,
3: Sudáfrica
2: buena estadística
3: tiene un
2: esa.
3: grupo y todavía tiene posibilidades. Jordania está afuera. Jordania está afuera. Está fuera Jordania, Uzbekistán. Pocas, porque en realidad clasifican 8 de 12 mejores terceros. Y hay varios últimos que parcialmente están últimos, que tienen posibilidades.
2: Principalmente los que no han ganado ni un partido, ¿verdad, Freddy?
1: No, ya Panamá está hule.
0: Sí.
1: Sí, Panamá está hule.
3: Panamá también, correcto, Rami. Los que no han
2: Sí,
3: ganado ni
2: los
3: un
2: que no han ganado
3: partido,
2: ni
3: sí,
2: un
3: eso ya
2: partido.
3: están
2: Ya están, ya
3: liquidados
2: están,
3: prácticamente.
2: ya se fueron.
1: Mándele un saludo a ese Godoy. Dígale que ya están hule. Dígale, Freddy.
0: ¿A cuál Godoy?
1: A ese jugador de Panamá.
3: Ah, Aníbal Godoy. Ah, no, es que cuando me cortaron cuando estaba en eso. Aníbal! ¡Hoy! No, si es que yo no me siento representado por ustedes tampoco, papi. Los que perdieron los dos partidos y están uli y no meten gol en mundial a ustedes. No, yo no. Honduras en su primer mundial, dos
2: Metió goles.
3: empates, metió goles, compitió. A ustedes no les dio bien en ninguno. Ni en el primero ni en el segundo.
2: No, y él no debe decir nada, si fue a un mundial con un gol fantasma que nunca entró en la portería de Costa
1: Sí.
2: Rica. Así que
0: Pero
2: no
0: fueron.
2: deben de ufanarse de nada de eso.
0: Pero fueron, y no
2: Sí,
0: importa, pero están
2: fueron, pero
0: acreditados.
2: porque Honduras nunca protestó por esa cuestión.
0: Nosotros preocupémonos por nosotros, ¿verdad? Porque
3: Claro.
0: somos solo nosotros que nos estamos dejando.
3: Qué triste que la tecnología, compañero, llegó tarde, ¿no?
2: Sí.
3: Porque si hubiese existido,
0: Sí.
3: no hubiese sido ese
2: Sí,
3: mundial.
2: correcto.
1: Sí,
0: no,
1: cierto.
0: pero estamos viendo algunos errores puntuales de algunos árbitros también en el Mundial.
3: El
0: Eso
3: árbitro.
0: recurre en el VAR. Sí, y prueba también
1: Hay
0: que no hay
1: árbitros,
0: imágenes reales de
1: Delio.
0: gol.
1: Hay
0: El
1: árbitros,
3: arbitraje
1: Delio, que están
3: está
1: dejando llevar por
3: malo.
1: ellos y no van a ver el VAR.
0: Sí, es cierto. Yo hoy vi eso. Saludos a Arnold Figueroa. Gracias, papá, por toda la audiencia que usted nos presenta. Lo mismo a Rafael Texteira, que siempre me tiene bien informado. Texteira, yo creo que a Texteira lo deberíamos de fichar para este programa.
2: No, que nos
1: Sí.
2: informe
1: No, no, no. Ahí déjelo de reportero si lo hace bien.
2: como que nos informe cómo está el
0: Bueno,
2: Estrella
0: Texteira,
2: Roja ahí
0: siempre está
2: para
0: atento ahí a mandarme todo.
1: Texteira,
0: Pero
1: sea
0: ¿para
1: el
0: qué
1: reportero
0: Texteira no
1: nuestro
0: lee mi
1: ahí en
0: página en Facebook?
1: pero sí, tiene que reportarnos de Cantarranas, tiene que reportarnos de Santa Lucía, de Valle de Ángeles. Sé un buen reportero.
2: No, y ahí él hace de ir desde el equipo también.
1: Y te voy a llevar de regidor si soy candidato a alcalde
2: Bueno,
1: de Valle de Ángeles.
2: ya llegó el licenciado.
1: Ya llegó Juan
0: Bueno,
1: Carlos,
0: nos
1: aquí
0: vamos
1: está Juan
0: entonces.
1: Carlos.
0: Bueno, nos vamos entonces. ¿Algo más, compañeros?
1: No,
3: No,
1: solo
3: un placer.
1: agradeciéndole a la gente de Lío y a Sarnoso que nos escuchamos mañana.
2: Bueno, yo solo quiero decirles que el velatorio de don Junior Humansor es hoy hasta mañana. Lo van a
1: 2 de la tarde mañana.
2: 2 de la tarde mañana. Es el entierro de él.
0: ¿Cómo es eso? Que el velatorio...

0: Junior, hoy,
1: Hoy también,
0: mañana, ¿cómo
1: hasta
0: es
1: hoy,
0: eso?
1: porque hoy llegan los hijos de Estados
2: Explícalo. Es
1: Unidos.
2: que los hijos llegan hasta hoy.
1: Hasta hoy.
0: Es que él dijo hoy. Entonces hay que hacer la aclaración, Rusia, para que puedas informar bien.
1: Mire
0: El
1: que, mire la
0: sepelio
1: bota que
0: mañana.
2: Oye, oye, oye, oye lo que dice el perro negro, va a continuar,
1: Sí,
2: dice. Es
1: óigame,
2: que no tiene que decirlo,
1: óigame,
2: señor.
1: Pequines, mire ya la foto que le pusieron. Allá está el pequeñez abajo, mire.
2: Yo estoy abajo. Yo soy.
1: Lo
2: Yo,
1: tenemos aplastado. Ahí está,
2: ahí está el perro. Óigame, qué feo perro es el mío
1: el
2: usted,
1: perro
2: señor.
1: negro
0: Nos
1: y el
0: vamos, nos vamos,
1: pitbull.
0: nos vamos.
1: Somos
0: Saludos
1: los
0: a los
1: líderes ahí.
0: muchachos
1: Ahí está
0: de
1: la
0: esto.
1: foto.
0: Padre e hijo, allá en el sector de Pimienta. Saludos. Que la pasen bien. Buenas tardes. Pásenla bien.
3: La paz.

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Hola, ¿qué tal? Muy buenas tardes, bienvenidos, bienvenidos a una emisión más de Voces y Contravoces a través de Radio Cadena Voces. Hoy vamos a tener un tema muy interesante que involucra al Partido Liberal. Julio viene cargado de emociones. Las emociones de la, así se llama, una película de Walt Disney. Y los que estamos viendo precisamente es un meme donde viene Julio Iglesias con todas las emociones que aparecen en esa película de Walt Disney, ¿no? La ira, ahí está, la timidez. ¿Quieres sumar? La alegría, ¿verdad? Ajá. La tristeza, todas las emociones. Así viene Julio Iglesias. Pero bien, antes que entremos a Julio, miren ustedes, porque sí, la onda, cómo es esta onda de las redes sociales, ¿verdad? Y cómo se unen las instituciones ante bromas que hay en las redes sociales. Miren ustedes, y esto no es broma lo que publicó. Obviamente es una broma lo que hizo. Resulta que el Aeropuerto Internacional de Miami se unió a las bromas surgidas en los últimos días en torno a la posible aparición de alienígenas este miércoles durante el encuentro entre Brasil y Escocia en Miami, e informó de una restricción del espacio aéreo sobre el estadio por actividad aérea inusual en la región. La Administración Federal de Aviación acaba de emitir una restricción oficial del espacio aéreo para el partido de esta noche entre Escocia y Brasil, debido a informes de actividad aérea inusual en la región, dijo el aeropuerto en la red social X, y la verdad lo dijo. Acompañó el mensaje con la foto de un platillo volador sobre el aeropuerto, además de un emoticono de un ovni. Este fenómeno se hizo viral en los últimos días en las redes sociales después de que una vidente brasileña dijo en televisión que había soñado la aparición de extraterrestres durante el encuentro entre la Canariña y Escocia en el Hard Rock Stadium, que ya ha comenzado. Las redes sociales se contagiaron rápidamente de sus declaraciones, publicando todo tipo de montajes y teorías al respecto. El encuentro de hoy miércoles estaría definiendo el grupo C del Mundial. Brasil llega a tercero y última jornada con 4 puntos y un +3 de diferencia de goles, misma que Marruecos, quien tiene un +1. Escocia aparece detrás entre 3 enteros. En el caso de la victoria, los escoceses harían historia con su primera clasificación a la segunda ronda en el Mundial en 8 participantes, mientras que si empatan o pierden, deberán mirar el resto de grupos para acceder como uno de los mejores terceros. Haití, ya eliminado, cierra el grupo sin puntos, según F. Por cierto, va en este partido contra Haití ¿Y quién está jugando? Haití y Marruecos. Haití y Marruecos, ¿verdad? Creo que va ganando Marruecos 3-2. ¿Cómo va el partido entre Brasil y Escocia? 3-0. Va ganando Brasil. Ah, pues de repente aparecieron los ovnis. Miren cómo se contagia. Y como estamos hablando de teorías así oscurantistas, esotéricas más bien. Aquí está, ¿ve? Vidente predice abducción alienígena.

alienígena en el mundial. Los aliens vendrían por Neymar Jr. Pero jugó Neymar hoy. ¿Ah? Habrá que ver, mírame ver cómo está ese partido. ¿Cómo lo podemos? A ver si Neymar. No sé si Neymar. Y perdónenme porque vengo desactualizado, vengo de un par de reuniones ahí. Y no sé si Neymar estuvo en la alineación o apareció un.